0: Esa cercanía, esa coordinación con la oficina de la Junta de Andalucía y esa capacidad de llegar a más de 500 partners con los que ya ha trabajado, partners internacionales con los que ya ha trabajado CTA, que van a ser muchos más conforme se vayan ampliando los proyectos, creo que es una propuesta de valor en la que yo, si fuera pequeño, mediano o gran empresario, estaría llamando ahora mismo a CTA para decir: quiero estar con vosotros. Porque eso lo
1: estaría interesando por ello, ¿no? Esto demuestra algo que has dicho antes, de que para innovar, que evidentemente Espacio Innovación, tal como dice nuestro nombre, apoyamos la innovación en todo su sentido, porque creemos que es un motor económico muy importante para Andalucía, de los más importantes. De hecho, tú también comentabas, ¿no?, la cantidad de empleo que puede generar este tipo de proyectos, que además crean, generan normalmente pues empleo de calidad. Bueno, básicamente, como tú has dicho, que es una obligación, ¿no?, lo de innovar, ¿no? Esa es la apuesta, pero que para innovar hoy en día hay que estar conectado con todo el mundo, ¿no? No es muy difícil innovar, digamos, en solitario, ¿no?, ni tan siquiera en una zona concreta del territorio, de me quedo solamente en Sevilla, en Málaga o en Andalucía. Hay que estar abierto al mundo, ¿no?
0: Mire, le hablaba antes de ambición de servicio. Hemos abierto una oficina en Bruselas que inauguraremos en breve, pero ya estamos pensando en cómo atacar los proyectos multilaterales en Iberoamérica. Parece una locura que una fundación tan pequeña, con 40 personas, magníficos profesionales, sea capaz de atreverse a tanto. Pero en esa vocación de liderazgo, en esa ambición de servicio, ya estamos pensando porque hay grandes oportunidades también en los proyectos multilaterales, fundamentalmente financiados por los bancos de inversión y desarrollo. Y ya tenemos la manera de hacerlo, y lo contaremos cuando lo hagamos. Pero esa oficina en Bruselas, esa vocación europeísta, unida a la vocación claramente andaluza, porque cuando tuve el honor de acceder a la presidencia de CTA, teníamos oficina en Sevilla, luego abrimos una en Málaga, porque había que estar en un territorio donde estaban pasando muchas cosas interesantes para la innovación. Y ahora hemos visto que Granada está, o llevamos un tiempo analizando que Granada está rompiendo, está eclosionando, y además con un gran apoyo por parte de su alcaldesa, Marifran Carazo, está eclosionando, que su ecosistema universitario es potentísimo, que en inteligencia artificial son punteros en España, que hay un gran interés de la biofarma en seguir ubicándose allí, que está el acelerador de partículas Midons, y que además allí sus autoridades y la gente quiere destacar precisamente en eso, que nos hemos ido a Granada, donde creo que van a pasar muchas cosas.
1: Sí, la verdad es que Granada en muy poco tiempo se ha convertido en un polo de innovación y de generación de ideas, bueno, y también de apuesta, evidentemente, por proyectos importantes. Y si vas a Granada uno de visita, y aunque sea de turismo, notas que esa sensación, ¿no?, de innovación, de estar a la última, se nota en la calle, se nota. Y hay esa electricidad, digamos.
0: Esa electricidad, y además quiero hacer hincapié sobre un concepto, pero este ya es personal. Cuando a una ciudad, por herencia, se le dan cosas maravillosas de las que viven, son conocidas universalmente, como la Alhambra y todo, y bueno, todo el entorno. No voy a explicar lo que es Granada. Y esa ciudad no se queda dormida, ensoñada consigo misma y diciendo: vamos a seguir viviendo siempre de esto, sino que además busca nuevas vías a través de la innovación, de la tecnología, de la investigación, para seguir creciendo y seguir siendo algo importante en el contexto andaluz y nacional. Por supuesto, me parece digno de admiración, y quería hacer y recalcar un argumento. CTA no mira a Europa olvidándose de Andalucía. CTA mira a Europa por y para Andalucía. De hecho, esa apuesta en la apertura de oficinas en sitios donde pasan cosas. Y quiero decir también, ojalá tuviéramos capacidad para estar en todas las provincias. Es imposible, he vuelto a decirlo, somos 40. Nuestro nuevo plan estratégico gira en torno a la autosostenibilidad de la Fundación, para no depender de la financiación de nadie, y quiero agradecer a las empresas que hasta ahora han estado sosteniendo a la Fundación, agradecerle encarecidamente, porque gracias a ella la Fundación sigue viva, pero que nuestra vocación es netamente andaluza, para Andalucía, pero eso sí, con un ojo puesto en Madrid, y yo espero tener noticias en algunos meses y noticias importantes de un salto de

0: seguridad que puede dar CTA. Si todo va bien, con la vista en Bruselas, con la vista en Iberoamérica y con el interés del desarrollo social y empresarial de Andalucía.
1: Oye, aparte, ya nos quedan 3-4 minutos, sois aliado estratégico de CDTI, ¿no?
0: Sí, el CDTI es el centro.
1: Esa alianza, no, que te iba a preguntar, ¿esa alianza cómo se configura y qué resultados da, digamos?
0: El CDTI es la agencia de referencia nacional en todo lo relativo a investigación, desarrollo e innovación. Tiene una potencia financiadora de proyectos y generadora y movilizadora de proyectos para toda España espectacular. CTA es aliado histórico porque, por ejemplo, nosotros le hacemos el servicio de la red PIDI, de información europea, para las empresas se hace en CTA. Ahora hemos resultado adjudicatario y lideramos el proyecto Terra Innova en el entorno de Doñana para la industrialización y la preparación de la llegada de fondos bastante importantes para la industrialización de la zona, y ahora estamos preparando precisamente a la zona para que esos fondos lleguen a proyectos reales y bien estructurados. Y creo que en nuestro modelo de evaluación de proyectos y de gestión de subvenciones, en esa colaboración público-privada, porque nosotros somos público-privado, de sector privado, y colaboraríamos con otra entidad pública, también ha despertado algún interés y en esas conversaciones estamos. Creo que CTA se va a convertir en una referencia en torno a la gestión de fondos de innovación a nivel nacional en algunos meses, creo.
1: Vale. Última pregunta, un minuto, muy básica. ¿Crees que la innovación en Andalucía ahora mismo tiene buena salud o estamos en camino a ello o estamos excelentes? No sé.
0: Es un niño o una niña en crecimiento. Es decir, está creciendo todos los años. Creo que la apuesta del sector público, del sector privado, está siendo importante, pero es un niño que se había quedado muy atrás respecto a algunas comunidades autónomas españolas y sobre todo a los índices de innovación o de intensidad de innovación en Europa. Por lo tanto, se está haciendo muy buen trabajo, pero hay que ir siempre con la mentalidad de hacer algo más. Y creo que tanto el sector público como el sector privado pueden implicarse más, y nosotros vamos a trabajar también en ello, para que esa mayor implicación ayude a recuperar ese diferencial que todavía tiene una cierta distancia. Pero a mi juicio goza de buena salud, se están haciendo las cosas bien, se pueden hacer mejor y se van a hacer mejor, seguro.
1: Pues en eso estaremos nosotros aquí en Espacio Innovación divulgando. Muchas gracias, Beltrán Pérez, por venir un año más a Espacio Innovación. Y nada, que tengáis un muy buen año con todos esos proyectos que nos has comentado dentro del plan estratégico.
0: Lo tendremos, te contaremos y tú nos tienes que contar también cómo ha ido todo.
1: como seguro, esperemos que yo voy a innovar casándome. Muchas gracias, Beltrán. Y a todos vosotros, muchas gracias por estar ahí. 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Nos vemos el próximo sábado en este espacio, en Espacio Innovación. Buenas tardes.
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0: todo siempre?
1: Bueno, no lo sé. Tampoco lo sé. No te estoy contestando a nada, perdón. Me estoy quedando como súper bloqueada. No, pero sí, siempre...
0: ¿Extraña aquí en este cabaret?
1: No, bueno, estoy flipando, la verdad. Un poco, pero mola mucho.
2: ¡Arriba!

0: ¿Qué tal? Buenas noches. Bienvenidos a Tony Rivera y tú. Oye, vamos perdiendo las cosas por el camino. Alguien ayer se dejó una bandera. Supongo que es una bandera de libertad, ¿no? ¿Sí o no? Y de igualdad. Bueno, lo que es curioso es que un día vamos a perder la cabeza, ¿no? Con eso que vamos olvidando las cosas por el camino, pues ya sabes, al final no sabremos ni quiénes somos ni a dónde vamos y nos hemos dejado llevar por una corriente humana en una sociedad que todos son prisas, escasos los valores y donde el amor está ausente. Pero aquí le vamos a poner amor y música porque el pianista en un momento hará sonar este piano. Buenas noches, bienvenidos. Antes de comenzar, en este programa pasaban cosas como estas.
1: Hola, mi gente bonita, ¿cómo estamos? ¿Cómo estamos? Un programa más de Tony Rovira y tú, y la gente está súper, súper activa. ¿Dónde está la gente animadísima? Claro, no los veo tan animados, pero no pasa. Ah, mira, ya estamos. Hola, Mar, qué gusto. ¿Qué tal? ¿Cómo estás?
2: Muy bien. Bueno, ya te veo que estás excelente y tu cuerpo de baile también.
3: Aquí estamos preparados ya para todo.
1: Ah, muy bien, muy bien. No se olvide, Tony, y toda la gente que está viendo el programa, que esto va a estar espectacular. ¿Tú qué dices, Mar?
3: Yo digo que sí, que por supuesto, que se preparen para lo mejor.
1: Mira cómo lo ensayan, mira. Empezamos el programa.
4: Jolín, cada vez cuesta más coger el micro, por favor, Tony, ¿pero esto qué es? Me lo ha quitado la Jackie. Pero si es que el micro es mío. No. Bueno, Tony, por favor, de verdad, el micro es mío. Mirad. ¡Ha sido él quien lo ha robado! ¡Ha sido él! ¿Qué tal, Sergi? Pues aquí.
5: ¿Qué tal, Mizquiana?
4: Mira, ha sido él quien lo ha robado y aquí he sido yo.
5: De Fraganti, ¿qué tal?
4: Oye, Sergi, pero que está súper favorecido con estas medias,
5: sí,
4: ¿no? ¿Eh?
5: Tremendo, ¿eh? Estoy como...
4: Ahora más.
5: Ya, tremendo.
4: ¡Tony!
5: Sí, el fotógrafo ahí volviéndose loco. Mira,
4: ¡todo
5: mira.
4: Para ti, Tony!
0: ¡Qué cara de felicidad con las medias en la cabeza! ¡Hala! ¡Buenas noches! ¡Bienvenidos a la fiesta! ¡Cristiana! ¡Va, a ver! ¡Vamos arriba! ¡Dale, caña! ¡Caña! ¡Vamos!

0: noches, Chamichel. Ilusionista, un aplauso para él, para el ilusionista. Pero también bailarín, por lo que veo, ¿no?
1: Sí,
0: lo que haga falta en la vida, ¿no?
1: Que haga falta.
0: Vale, pues buenas noches, bienvenido. Nos regalarás luego un número de
1: ilusionismo.
0: ¡Viva la magia! ¡Viva! ¿Qué dicen las redes? Siéntate al lado de Sergio, va. Pero bailando, Sergio, va, bailando, va. Va, ritmo, que era para el ritmo.
2: Escucha, que no, que están viendo todo lo que pasa por estos pasillos, que no es poco. He ido a buscar corriendo al mago también, que estaba por ahí escondido, no sé.
0: ¿El mago escondido?
2: Estaba escondido,
0: ¿qué
2: no sé.
0: ¿Qué esconde el mago? ¿Qué esconde el mago?
2: Y aparece a tu lado. 15.000 me gusta ya, o sea, imagínate cómo está la gente de animada.
0: Bueno, pues venga, gracias. En directo por las redes TikTok.
2: A través de TikTok.
0: TikTok, vámonos, hala. Vale. Pero usted le va más otra marcha, ¿no?
3: Claro.
0: Sí, pues va.
3: Venga.
0: Con esa marcha recibiremos al señor Estrada. ¿Le parece bien o no?
3: Claro,
0: venga, va.

0: bailarina también, ¿no?
1: Sí, sí, sí, me defiendo un poco. O sea, no soy la experta, pero sí que me defiendo. Si me pones un par de bailarines aquí, yo le pongo caña.
0: ¿Tú serías capaz de hacer bailar a la señora Estrada, el hombre de la palabra?
1: Lo voy a ver. Tú me dices, lo voy a ver.
0: A ver, que entre Joan Estrada, adelante. Sí.

0: Está muy bien.
1: ¿Pero con quién hablas tú? ¿Con ella o con la personalidad?
0: Con la pechonalidad.
1: La personalidad.
0: Claro, con la pechonalidad. ¿Qué hay?
1: Buenas noches, bienvenido.
0: Pues mire.
1: ¿No podría traer usted un perrito, por favor?
0: Traigo dos, acompañara? Traigo dos.
1: Pues eso digo, traigo dos. Yo traería
0: además,
1: otro más.
0: Hoy es noticia.
1: ¿Ah, sí?
0: Mire, hoy es el cumpleaños de John Cortajarena, de hace 41 años. James Fox, el actor, cumple 87. Y Mimi cumple 3 años. ¡Hoy!
1: Madre mía, ha cumplido 3 años. Señor Juan, ¿qué le parece si en un momento sube al escenario y nos canta una canción?
2: Cuando quiera.
1: ¿Qué canción ha pensado que sería la adecuada por este momento y esta situación?
2: Pues no sé. Todo por mirarlas.
1: Yeah. ¡Todo por mirarlas! Yeah. Carlos Juan sube al escenario, un aplauso. ¡Tu ídolo, tu ídolo! ¡Tu ídolo! ¡Tu marido! ¿Tu marido?

0: tenemos a Jorgito de los Sultanes. Un aplauso para él. ¡Ese aplauso! ¡Pluma, pluma, pluma, pluma, pluma! Parece que no te quieren, ¿eh? ¿Qué? He pedido un aplauso y nada.
1: ¿Qué quilombo tenés montado? ¿Apareció el mago? Apareció el mago esta
0: noche. Ese mago es como salido de un cuento.
1: Un fuerte aplauso a la magia. Qué escándalo lo que haces aquí, Tony. Qué bello.
0: Buenas noches. ¿Y qué haces por aquí, por este país? Pero qué elegante. Por detrás y por delante.
1: Por detrás y por delante.
0: Como decía Carmen Mairena.
2: Ay, pero qué gesto. Por detrás y por delante.
0: Bueno, yo creo que le pueden llevar al Pride, ¿eh? Sí. Perfectamente, ¿eh?
1: Sí, me llevaste y nos llevamos con todos los trolos, los trolazos y nos vamos de fiesta y la liamos parda.
0: Con esta vestimenta. ¿Y qué nos vas a cantar esta noche en tu visita a este programa?
1: El tema mágico, ¿sabes? Que se llama El Chabón. Vamos a dedicar El Chabón.
0: ¿Este es tu tema más mágico?
1: Es el tema más clásico.
0: ¿A quién va dedicado, amigo?
1: A todos los chabones, los chaboncitos, los trolos, los trolazos, todos los que se sientan identificados y conmigo mismamente.
0: Y después podríamos cantar esta. A ver, súbela.
1: Súbela.
0: ¿Cómo hace, va?
1: Fiesta, pluma, marica,
0: tú. Bueno, no se puede hacer nada cuando el público es muerto. Cuando el público es muerto es como un escaparate que no, como si no hubiera nadie.
1: No te estresate, Tony. La gente se ha de animar poco a poco, lentamente.
0: Nos vamos a calentar un poco.
1: Vamos a calentarlos a todos,
0: bueno,
1: para que se levanten.
0: Pues venga, en un momento te esperamos. En esos 25 años, Nacho Cano también dejó un recuerdo como este y hoy le recordamos en este programa.
1: Vamos a verlo.
3: Bueno, yo creo que lo que he vivido básicamente ha sido el contacto desde muy joven con el público. He vivido el poder hacer lo que he querido y que eso que he querido mucha gente haya sintonizado con ello y me lo hayan devuelto en los conciertos, con los discos. Constantemente voy yendo y constantemente además pasa una cosa muy bonita y es que los niños son fans también de aquella música, ¿no? Y se renueva y nunca muere y siempre estamos de moda de alguna manera.
4: Tú tienes mucho arte y esa carta que has escrito te ha llevado un tiempo y yo te lo agradezco. Porque está hecha con el corazón.
5: Dame la manzana que te estoy...
4: Te doy la manzana.
6: Un momento. No, si quieres llévatela, ¿eh?
4: No. Creo que me la llevo, si es que me apetece.
6: Pero digo...
7: Hola.
0: Y ahí está el terremoto ecuatoriano. ¡Jackie Carrillo! ¡Vámonos! Venga, va, súbela.
7: ¡Qué bonito! Ustedes se la saben, venga.

0: Gracias.
1: Bueno, bueno, no ha habido manera de que la cantaran todos. Oye, Jackie, sentaros, sentaros vosotros.
0: Dime, mi rey.
1: Gerard está encantado, el becario, aunque hayas venido, ¿eh? ¿Lo sabes o no?
0: Sí, yo sé que sí. Pero ¿sabes qué? A mí me encanta algo.
1: ¿Qué?
0: Siempre veo a este señor, siempre un caballero, pero hoy me ha encantado más cómo ha venido con su outfit.
1: Oye, ¿has cambiado de conversación?
0: No.
1: No es lo que yo te había preguntado.
0: Perdona, perdona. Es que me tiene impactada su outfit.
1: A mí no me mientas, porque a ti te gusta el colágeno.
0: Pero también, hombre, esa experiencia que no...
2: Oye, lo del colágeno no será por mí.
1: Se estrada, Gerard tiene 20 y tantos años.
2: Yo tengo la edad que tengo, no lo niego, y soy como soy, y no me echo nada.
0: ¡Ay, mira!
2: ¡Nada!
0: Hola, hola, hola.
1: Es una lengua viperina que lo dice de una manera
2: nothing.
1: Mirándome como si yo me hubiera hecho algo.
0: Vale, no pasa nada.
1: Yo no me he hecho nada.
2: Ah, se siente aludido.
1: Usted es mala.
2: Es
1: muy
2: aludido.
1: Malo.
0: ¿Cuál era la pregunta que me hacía? Que se sentía
1: no.
0: Superior.
1: Luego te preguntaré por vale. Gerard.
2: Ya no sabe
1: a ver,
2: por dónde
1: levántate.
2: Va.
1: Sí que sé muy bien lo que me hago y dónde estoy. Dice que no sé la pregunta. Anda, venga.
3: Bueno, aquí estaban diciendo otra vez, Jackie siendo Jackie. No sé por qué, por lo del colágeno, por lo de cantar o por lo de qué, no sé.
0: Por
3: algo pasa.
0: Por andar piropeando al personal.
3: Ah, vaya, vaya.
1: Bueno, que no tiene miedo.
3: Oye, nos están compartiendo un montón por,
1: ¿ah,
3: todo,
1: sí?
3: Por todas las redes. Sí, estamos ahora a tope. Estamos ya en 23.000 me gusta y tengo un calor hoy que no sé qué pasa hoy.
1: Hoy sí, estoy nos daba una calor de
3: sí?
1: Tu lado.
3: Ah, sí, ¿has visto?
1: Mía.
3: Mira, ¡ah!
1: ¡Qué calor desprende! ¡Hala! ¡Corre, corre! ¡Tócame algo! ¡Algo de calor! Una canción del calor. Acalorado, de los Diablos.
4: Una canción caliente. Ah, vale.
1: Que la próxima semana están aquí, los Diablos, de nuevo en este programa.
4: Dicho y hecho, acalorado. ¿Y si no me la sé?
1: Y sí que se la sabe. Acalorado estoy. ¡Todos!

0: A Colorado me tienes tú.
1: Ah, sí, madre mía, siempre me las cargo yo. Bueno, pues nada, me voy con ella. Después de mucho tiempo, regresa a este programa una joven cantante, hermosa cantante, bailarina, compositora, que se llama Mal Expósito.
2: Hoy recibimos a la cantante Mar Expósito, que nos presenta su nuevo single, Orégano, un himno pop de pasión y libertad que marca una nueva etapa en su universo artístico, inspirada en el arquetipo de Lilith. La canción reivindica el deseo, la fuerza interior y la libertad de sentir sin límites. Con una producción enérgica de Adrián Guiardo, el tema combina intensidad pop y espíritu erosivo, con una esencia orgánica muy personal. El lanzamiento viene acompañado de un potente videoclip dirigido por Alessio Aliprandi y rodado en Igualada, Ódena. Así que damos un caluroso aplauso a Mar Expósito.
1: ¡Ahora el aplauso para Mar Expósito! ¡Más fuerte de ese plato! Mira, una tejiendo. El otro, no sé, cuándo, el otro mirando a la caja, pero ¿eso qué es? No, vive en el momento. Hay que estar en el lugar que estás y darlo todo para crear pues esa magia especial y disfrutar de los momentos de la vida, ¿no, señorita?
3: Así es.
1: Bueno, ¿dónde estaba usted? Que hace mucho tiempo que no la veía.
3: Tony, pues estoy muy contenta de estar aquí y ahora cuando estaba aquí en el camerino me sentía, creo que he estado como la tierra en barbecho. ¿Sabes cuando la tierra la dejan en barbecho un tiempo para que luego pueda nacer mejor el fruto? Pues así me siento. O sea, he estado todos estos años trabajando, pero tenía la necesidad.

0: oportunidad de cambiar mi vida. Y yo cuando venía aquí me acuerdo que, bueno, hacía los covers y con mucha ilusión, venía de Dubái, de hacer el dinner show y todo, pero me sentía que necesitaba hacer un cambio. Y estoy súper contenta de decir, ahora vuelvo y aquí sentada contigo es todo un honor, la verdad.
1: Bueno, primero sacaste Creo Mi Mundo, que no viniste a este programa, luego hablamos de ella. Ahora te estamos viendo aquí en el programa de cuando venías, no sé cuánto tiempo hace de esto, pero bueno.
0: Pues esto era a principios del 21.
1: El año 21.
0: Que acababa de llegar de esto, de Dinner Show en Dubái. Así iba con la raya hasta aquí.
1: Una cosa, ahora nos vienes a presentar tu último tema, que es Orégano. Por favor, esta silla. ¿Y este orégano de qué va?
0: Este orégano va de...
1: Sí, sí. Sí.
0: Pues es una canción que nos habla sobre todo de dejarse llevar un poco, lo que decías tú, de sentir el momento y vivirlo, porque nunca sabemos más allá lo que viene. Entonces, mi canción anterior, que hacía 3 meses o así que la saqué, en Creo Mi Mundo, fue como el principio, ¿no? Yo venía de un tiempo de bastante malestar personal y tal, y empecé a crear mi nueva realidad. Y después de esto, pues me fui más al cuerpo. Y también, como soy bailarina y me gusta mucho, pues quería que fuera un tema potente y que la gente se pudiera sentir también identificada y tener ganas de expresar.
1: ¿Un tema del tipo de las canciones que triunfan en Eurovisión?
0: Pues mira, me lo van diciendo. Yo digo ya que al final será por algo. La verdad es que yo hago las cosas de corazón como me salen y no lo pienso en concreto para algo, pero... ¿Quién sabe? La vida nos va
1: guiando. Mira que yo te veo una vena folclórica, que digo, sería una folclórica maravillosa, ¿eh?
0: Porque lo llevo la sangre, mi madre es sevillana, mi padre de Almería, soy andaluza y la cara, el semblante lo tenemos.
1: ¿Y ser coplera no te gustaría?
0: Me gusta mucho también, yo creo que en algún momento se fusionará, algo pasará.
1: Ya no quedan cantantes de copla, dicen, hace falta nuevos valores, o sea que piénsatelo, pero bueno, te gusta más ese tipo de música del pop, ¿no?
0: Me gusta ir recogiendo un poco todo lo que he ido haciendo en los años y que salga un estilo nuevo para mí. Así que
1: ¿hay alguna fusión más en ese pop?
0: Sí, por ejemplo, en Creo Mi Mundo, que fue la primera, sobre todo metí algunos toques funky y luego hay unos violines muy bonitos que tienen un toque así como árabe, que también me vienen pues de mi raíz más andaluza, ¿no? Estamos muy cerquita de por allí.
1: Porque
0: de esas
1: tú
0: tierras.
1: Vives en Barcelona y llegaste a Barcelona o naciste aquí ya.
0: Yo nací aquí. Mis padres llegaron, emigrantes de Andalucía, y tuvieron, bueno, se conocieron aquí, hicieron su familia, pero yo ya nací en Barcelona.
1: Qué guay.
0: En Badalona, que somos todo la mitad charnegos.
1: Bueno, Badalona es una ciudad muy bonita, donde tenéis un gran representante, ¿no? Que es Enrique Tomás, de la ciudad.
0: Hombre.
1: El rey de los jamones.
0: Hombre.
1: Y un alcalde famoso también.
0: Yo ahí ya no te sigo, ¿eh? Lo siento, me vais a perdonar, pero yo vivo un poco en mi mundo de la música y no sé muy bien. Además, hace muchos años que yo no vivo en Badalona.
1: Ah, ya no vives en Badalona.
0: No, me fui, o sea, viví mi infancia, pero a los 19 me fui. O sea, bueno, que ha llovido ya
1: Dubái,
0: bastante.
1: De Dubái sí que te acuerdas.
0: Me acuerdo.
1: ¿Cómo
0: me acuerdo.
1: Fue esta etapa en Dubái? Eso es importante, ¿no? Trabajar en un país como este.
0: Sí, fue un poco como...
1: ¿Y una ciudad? ¿Cómo es? Porque dicen que es una ciudad de ensueño, ¿no? ¿Futurista o qué?
0: A ver, para mí personalmente no lo es, porque yo necesito los árboles, el verde, la naturaleza.
1: No hay árboles.
0: Es una ciudad muy de contrastes. Es un centro en el que todo es lujo, edificios altísimos, lujo y glamour. Y luego los alrededores, claro, ves mucho contraste de la gente que realmente vive allí. Entonces, yo lo siento como una experiencia muy bonita en la que aprendí muchísimo y a nivel artístico, porque claro, un escenario 360, con actuaciones todos los días, con acróbatas, bailarines, aprendí muchísimo. Era 6 días a la semana y uno de descanso.
1: ¿Se fusionaba el cabaret también?
0: Sí.
1: Con la magia,
0: con... ¿A ti te gustaría, eh? Sí, anda, que a ti te ponen ahí en Dubái y no vea la que lía.
1: A mí me encantaría, ¿no?
0: Sí, sí.
1: Ay, es fantástico, ¿no?
0: Muy
1: formar
0: bonito.
1: Parte de un elenco así, ¿no?
0: La verdad es que sí, también me gustó mucho porque luego me abrió muchas puertas a la hora de volver a Barcelona. Quieras que no, cuando estás en otro lugar, pues luego vienes y te ven diferente.
1: De todas maneras, debe ser dura la vida ya, ¿no? Si no sabes el idioma, no tienes a nadie que conozcas, ¿no? Es duro.
0: Sí, a mí me sirve... A ver, siento que es un centro también donde se junta gente de muchos países diferentes. Entonces, en nuestro equipo, por ejemplo, pues había alguien...

0: Alguna era italiana, otra rusa, otra colombiana, o sea, habían como gente de muchos países diferentes y al final te comunicas, sobre todo en inglés. Pero claro, con la gente autóctona de allí hay mucha distancia real.
1: Pero yo pensaba que Tora es una ciudad pues nueva y rica, entonces tiene también una parte pues humilde.
0: Sí, por supuesto. Ahí tiene un contraste muy, muy grande. De hecho, te vas a pocas calles y es arena. Es arena directamente, no hay acera.
1: Está dentro del desierto.
0: Claro,
1: ¿no?
0: Está en el desierto.
1: Es increíble que dentro del desierto se pueda construir una ciudad así, ¿no?
0: Entonces, árboles... Y ya te digo, yo soy muy del bosque, necesito mi
1: árboles que son vida. Que
0: árboles son vida.
1: Absolutamente tan indispensables, no hay árboles.
0: Para mí eso es mucho... Es más lujoso, para mí, ¿eh? Cada uno tiene sus gustos y sus intereses en la vida, pero yo, por ejemplo, siento mucho, me faltaba mucho eso, y la alegría también, la alegría de,
1: no hay la,
0: de
1: alegría
0: la gente,
1: de este
0: del público.
1: País, ¿no?
0: Como este público que ahora se va a animar.
1: ¿Sí o no? En este país no somos conscientes de lo que tenemos, ¿a que sí?
0: Sí. A veces uno necesita salir para luego volver a entrar y ver las cosas diferentes. Es como lo que te decía, que yo me siento súper agradecida y del tiempo en el que vine y que me diste la oportunidad de estar aquí y de presentar también lo que estaba haciendo, pero me sentía con la necesidad de salir y ahora que estoy aquí de nuevo, pues estoy...
1: Bueno, también te ha abierto más la mente, entonces ahora deseas, pues eso, cantar tus temas, ¿no?
0: Así es.
1: Y tomar otro rumbo distinto a tu carrera y que espero que ya con ese segundo trabajo las cosas funcionen y vayan hacia la línea que tú quieras, ¿no? Pueden seguirte a través de tus redes sociales, en fin, te vamos a ver en alguna próxima actuación en la ciudad de Barcelona. ¿Lo pueden consultar en tus redes? ¿Cómo funciona esto?
0: Sí, en mis redes, sobre todo en Instagram, es donde pongo más mi trabajo a diario. Aquí pueden ver la agenda y verán que tengo muchas actuaciones por Barcelona, pero también por otras ciudades. Y pues, luego pues, podemos ver también en YouTube, sobre todo los vídeos, los videoclips, que son súper bonitos, que están un equipo humano espectacular.
1: Bueno, pues encantado de verte tan feliz, tan
0: Muchas
1: contenta,
0: gracias, Tony.
1: En una etapa de madurez, de plenitud, ¿no? Artística también. Es que cuando uno es feliz, ¿verdad? Es muy importante para afrontar la vida y el trabajo, ¿no? Que quieras o no. Es difícil también para una mujer. Si eres madre también, ¿no? ¿O no?
0: Sí, sí,
1: por
0: soy
1: eso,
0: madre.
1: Claro. No es fácil, ¿no? Llevar una carrera...
0: Hombre, ser autónoma, madre, soltera, todo a la vez, es un cúmulo un poquito ya que te va haciendo como
1: Pero
0: un superpoder.
1: La mujer es poderosa y tú eres poderosa.
0: Claro que sí.
1: Bueno, pues nada, nos vamos al otro lado del cabaret, que a ti te gusta tanto. Eso es humilde, no te va a recordar Dwight. Y nada, te presento, si no le conoces, a Enzo Ait, un joven de 9 años que tiene la ilusión. ¿Tú qué edad tenías cuando despegaste?
0: Bueno, yo he estado siempre en la música, pero que empezara yo a cantar en directo, por lo menos con 20 años, en México, cuando me fui de viaje.
1: Mira, él encima, ya te digo, que sufre autismo, pero que va por todas, que dice, yo soy campeón, con su primer tema, yo le auguro un buen futuro, y además los jóvenes de hoy, fíjate, estos son más generosos que nosotros. Todo lo que se recauda es para el Hospital de los Niños de San Juan de Dios. ¿Qué te parece?
0: Qué bonito, pues me parece precioso.
1: Mucha suerte para él, ¿no?
0: Por supuesto.
1: Mar, este es Enzo.
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A ver, por favor. Les digo, tenéis que estar más animados. Es que es una sensación de algo que se te lleva y no sé a dónde. Al vacío, a la soledad, a la oscuridad sin darte cuenta. Hay que ponerle la voluntad, las ganas de despertar. Y es que a veces no hace falta hablar para que el rostro exprese felicidad. No hace falta hablar. Hay que dejar salir ese yo interno que tenemos. Ese niño, esa niña.

que la tenemos castigada, olvidada, confundida por lo banal, por lo superficial, por aquello que no conviene absolutamente para nada, aunque te lo digan los que mandan. No, no vale para nada. Lo único que vale es ese niño que tiene ganas de vivir, de abrazar la vida, de sonreír, de amar, de saltar, de cantar y de dar gracias en cada momento por estar vivos. Jolines, que tengo un pie que lo he tenido mal, y cuando estás mal no tienes ganas de nada. Entonces, si estamos bien, no sabéis qué valor supone esto. Solo por sentirte bien vale la pena cantar y dar gracias a la vida. Claro, dar gracias por estar vivo, por poder compartir, por poder seguir soñando y realizar aquellos sueños que estamos cada día proponiéndonos y queremos. Uno detrás de otro, y tenemos ejemplos. Sí, levanta las manos. A ver si mañana se acordará la que levanta las manos de caminar hacia el sueño. Porque a veces soñamos, pero no caminamos. Si no caminamos, el sueño se escapa. Bueno, no dejemos, no me mire así, que es la verdad, se escapa el sueño. Mejor que entre una cantante experta en el baile, en la música y en el espectáculo. ¿Vale? ¡Venga! ¡Que suene la música y que entre ella! ¡Mal Expósito!

0: Bueno, esto no es aquel escenario que hay en Dubái, ¿no? Pero bueno.
1: Esto hay una alegría aquí muy especial, Tony.
0: ¿Aquí hay más alegría? Pues hoy es un día triste, ¿eh? Dice que hay alegría. Pues imagínate lo que debe ser en Dubái. Usted que se quería ir para Dubái.
2: Me lo estoy pensando aún.
0: Piénseselo,
2: no sé si Qatar o Dubái o
0: ¿a dónde le aconsejas que vaya?
1: A donde le diga el corazón, porque esto es muy personal.
2: Es que sí.
1: Claro que sí, cada uno tiene que vivir las experiencias que necesite para crecer.
2: Allí seguro que se está bien.
0: Bueno, vamos a ver la bienvenida al cabaret. Esto es un cabaret, ¿sí o no? Mira, mira, Kiana, por favor, camina para el cabaret. Mira, una vez.

0: Bueno, y ahí está, sigue la fiesta. Lo prometido, Jorgito de los Sultanes. ¡Vámonos! ¡Un aplauso!
1: Sí, buenas tardes. ¡Arriba los chabones, los trolos, los trolazos! ¡Qué barbaridad! ¡Qué escándalo! Joan, buenas tardes, ¿cómo estás? Encantado. Un aplauso, Joan Estrada. Jackie, ¿qué tal?

0: baile con arriba esos trolos. Vamos a cantarla, la cumbia. Esa señora la hace muy bien, arriba. Vámonos. Rovira, ¿qué te trajiste? ¿Un mago? ¿A Bruce Lee? ¿Esto qué es?
1: Ilusionista.
0: ¡Un ilusionista! ¡Qué escándalo!
2: ¡Bárbaro! ¡Un aplauso!
0: ¡Bárbaro!
2: Espera, espera, ponte aquí. Chalito, por favor, vaya a preparar el café. Buenas noches, bienvenido en la piel de él, es Sergi Party Show.
0: Gracias, Tony, gracias. ¿Me siento ya?
2: Un momento. ¿Qué le ha parecido, señor Estrada, el Jorgito?
3: El pantalón. Me tiene enamorado este
0: de
3: pantalón.
0: De otra vuelta.
3: No, no, es que te queda muy bien y además marcas, marcas estilo.
0: Marca estilo. ¿Qué marca?
3: No sé dónde,
0: ¿qué querés que marque?
3: No sé dónde cargas.
0: Yo tampoco. Porque me la corté por el chabón. El desgraciado me hizo operar.
2: No me digas. Ay, como la Carmen Mairena, la pobre.
4: Ay, qué elegante, por detrás y por delante, Rovira.
2: ¿Te acuerdas, no? Lo que le pasó, ¿no? Se enamoró de un tío, se convirtió en mujer por él primero, luego ya le encontró el gusto y ya está, pero al principio lo pasó mal, ¿eh?
4: Y luego se hizo él la dejó. Una mujer elegante.
2: Ya, pero él la dejó.
4: La dejó y le hizo polvo, ¿eh?
2: Y tú te la has cortado y ahora no sé lo que tienes.
4: Un fuerte aplauso a Carmen de Mairena, menudo monstruo.
2: ¿Qué pasa? ¿Qué tiene? ¿Qué tiene?
3: Carmen no se llegó a operar nunca.
2: No, claro.
3: Carmen no se llegó a operar
2: no,
3: nunca.
2: No, pero se cambió, se puso pecho, se vistió enteramente
3: se puso
2: de mujer.
3: Sí, pero me refiero que nunca llegó a traspasar.
2: Hombre, hay películas pornos de Carmen Mairena que se puede ver, ¿eh?
3: Sí, por eso se puede ver y ver lo que hay. Sí, por eso lo digo, que hay películas porno.
2: Bueno,
3: pero bueno.
2: No pasa nada.
3: Un personaje maravilloso.
0: Fuerte aplauso a Carmen.
2: ¡Hala!
3: ¡Eso mismo!
2: ¡Siéntate, siéntate!
3: ¡Viva
2: siéntate,
3: la Mairena!
2: ¡Venga, Carmen Mairena, va! ¿Qué tenemos hoy? No aprendes a conducir el carro, va al revés. ¡Al revés! Porque al revés.
5: Por detrás y por delante. ¿Qué voy a hacer? Soy Carmen de Mairena.
2: ¿Qué dice la red? ¿Que me voy?
6: Bueno, es que están viendo entre un lado la Charo, el otro lado el mago, que estamos viendo todo lo que les pasa en esa caja.
2: No
6: bueno,
2: me cuentas escucha, nada de lo que dicen.
6: 36.000 me gustas. Que no, nos están mandando muchos saludos.
2: ¡Jackie! Sí, sí. ¡Ay, tienes el estómago subido hoy!
7: Sí,
2: no sé qué le pasa.
7: Parece que tú, de verdad.
2: Vas a explotar.
7: El es terrible, Tony.
2: El comanta. El jamón tiene un nombre, se llama Enrique Tomás.
8: Si hay algo que he aprendido es que, aunque la vida te lleve muy lejos, siempre buscaremos la manera de estar cerca. Cerca de esos momentos tan nuestros. Cerca de ese papá que nunca te cansas de escuchar, de ese abrazo. Cerca de aquello que te hace sentir vivo. De tu gente. De tu casa. Y es que cerca es el mejor lugar del mundo. Y a veces está más cerca de lo que nosotros nos imaginamos. Enrique Tomás, siempre cerca. Felices fiestas.
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0: aplauso.
1: Un placer.
0: Siéntate,
2: gracias.
0: Siéntate con el micro.
1: Un placer.
2: Oh, qué maravilla.
0: Bravo, bravo, le he oído decir.
3: Yo siempre digo, es que bravo, bravo me gusta mucho.
0: Alguien como tú.
3: Sí, bravo, bravo. Cuando una cosa está bien, bravo. Es la manera de expresar. Alguien como tú.
0: Está bonita la canción. Alguien como tú.
3: Alguien como tú, que hoy haces 3 años.
2: Qué bonita.
3: Mire, mire qué bigotes. Mire. Es una morsa.
0: Ay,
3: qué mona es.
0: Digo, ahora, mira, al ver esta actitud, digo, el señor Estrada nos va a ayudar. Charito, te tienes que poner en marcha. Tenemos que recaudar un poco de dinerillo para el proyecto.
3: Bueno, ya ¿sí o no? El mensaje, yo que estoy rodeado siempre de... Yo estoy rodeado, no
0: Aunque
3: sé si
0: sea
3: lo
0: un
3: ve.
0: Poquito cada uno, pero un poquito hace mucho. Que siga.
3: Claro que sí.
0: Enamora a los animales y a las propias personas.
3: Piano, piano, poquito a poquito se arriba lontano.
0: ¡Bravo! ¡Un aplauso! Lo ponemos en marcha, ¿eh? Bueno, Mar Expósito, Antonio Rivera y tú, y luego nos canta ese nuevo tema. Venga.

0: y de ese tema nos presenta lo nuevo, después de unos años, Orégano, una nueva, Mar Espósito. ¡Un aplauso!
1: ¡Bravo! ¡Bravo! ¡Bravo!

0: Rosa López dejó un recuerdo como este en este programa.
1: Me encanta lo que te he venido escuchando de la vida. Me gustaría que me presentara.
0: Nada.
1: Eres un cielo. No tengo palabras. No hay programas así. No los hay. Con esa verdad, no los hay.

Bueno, esperamos que Rosa venga pronto en este programa. Yo no sé si el maestro, espera, lo ha pillado o no. Silencio en el plató. A ver, Rosa. ¿Eh? A ver.

0: atentos a un nuevo descubrimiento. Los diablos, próximamente en este...
1: ¡Qué bien! Sacan libro.
0: Se ha sacado un libro y todo lo que se recauda libro, es sí. para la fundación de José Maldonado.
1: ¡Ah, fantástico!
0: Más bonito no puede ser. ¡Arriba, Dios!

0: La caja de la abuela. Un aplauso. Chanicet, adelante.
1: Bona tarda. Bona tarda a tothom. Bueno, vaig a fer-vos un entreteniment.
0: Castellano, porfa.
1: Un entretenimiento, un juego de ilusionismo. Y necesito dos personas que me ayuden.
0: Una puede ser ella.
1: Yo he traído... Sí, venga, va.
2: Sí, no tiene problema.
1: Y la otra que tenga también mucha energía. Tú, va, tú misma, venga.
2: Dos mujeres.
1: Jackie. Un aplauso para Jackie.
2: Bego.
1: Y otro para Bego. Y otro para mí.
0: A ver.
1: Bueno, esto es un juego. ¿Tenéis bastante energía vosotras?
3: Sí.
1: ¿Sí? Vamos a ver si tenéis mucha energía, porque todo el mundo me dice que tiene mucha energía y a la hora de la verdad... A ver, toca aquí, con el dedo.
3: ¿Así?
1: Que yo toco aquí.
3: ¿Con este dedo?
1: Sí.
3: Sí.
1: Ahora tú. Oh. Bueno, ya va bien. Vamos a descomponer la materia.
3: Vale.
1: Vamos a sacar esto que no son. Descomponer la materia, ¿cómo lo vamos a hacer? Mira, esto es un dado de madera, como puedes ver. ¿Eh? Una varita, si lo quieres enseñar por ahí, pero bueno, es un dado de madera. Y esto es una varita especial. ¿Eh? Entonces vamos a intentar, esto es un tubo, como puedes ver. Vamos a intentar. Esto está taladrado por un lado, agujereado. Y vamos a hacer lo siguiente. Vamos a poner el dado aquí dentro, atravesarlo. ¿El dado está aquí dentro?
3: Sí.
1: ¿Está aquí?
3: Sí.
1: Pues ahora vamos a hacer lo siguiente. Vamos a poner. ¿Sabéis lo que es esto?
3: Sí.
1: ¿Sí? ¿Sí? ¿Qué es?
4: En mi país le decimos pila.
1: Pila, vale.
4: O sea, es una batería.
1: ¿Y aquí también?
2: Aquí también.
1: Aquí también. Bueno, vamos a hacer una cosa. Coger la batería esta y ponérmela aquí. No las dos a la vez, no, porque eso aquí pueda pasar algo fuerte, ¿eh? Cuidado.
3: Ya.
0: Jackie, que puede explotar.
1: Cuidado. Ahora hay que concentrarse mucho.
3: Okay.
1: En la materia.
3: Ah, ya.
1: La materia, que es esto, la materia. En mí también, porque me tenéis que dar la fuerza que tenéis vosotras,
3: okay.
1: La energía. Me la tenéis que traspasar a mí, ayudarme, porque yo a veces, si lo hago dos o tres veces, ya me quedo sin energía. Por eso pido siempre la energía del público. O sea, ellas están más cerca, pero el resto, intentar demandarme energía. ¿Cómo se manda la energía? No lo sabéis. Así. Pues venga, todos.
0: Venga,
1: así.
0: Va. Energía para que vaya rápido.
1: Yo voy a cerrar los ojos.
0: Tres minutos, Mago.
1: Yo voy a cerrar los ojos, a cerrar los ojos, a ver qué pasa. No parar de hacer esto, ¿eh? Mandarme toda la energía que yo pueda.

0: Algo ha ocurrido. ¿Qué ha pasado?
1: ¿Qué te ha pasado? Fíjate, lo ha bajado.
2: Hombre, de verdad.

0: Bueno,
1: muchas gracias.
0: Pero no os mováis. Vamos a poner un recuerdo de un personaje en este programa, como pone la escaleta. Venga. El próximo día nos vas a cantar Pluma, Pluma Gay, ¿sí o no?
2: Está hecho, Tony. Me quedé sorprendido con ese hombre. Genial. Hizo desaparecer el dado. Un fuerte aplauso. La energía. ¡Sos un gran trolo!
0: Sí, no, para terminar. Mira, pero nos vamos con el cabaret, porque esto es un cabaret. Como allí también había estos números en Dubái, como el que vamos a ver.
3: Vamos a ver.
0: Bueno, vamos a ver lo primero. Un aplauso para recibir a la reina, Miss Kiana. ¡Vámonos!
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0: que no, ¿eh? No lo hay, ¿a que no? Bueno, pues va, ¡hala! Gracias por haber venido. Gracias a todos. El tiempo se escapó, señor Estrada, ¿vale?
1: El tiempo marcha.
0: ¡Hala! Venga, que me voy con Nacho. ¡Vamos, vamos, vamos! ¡Arriba!
2: ¿Cuántos me gustan? 50.000. Y nos saludan desde Alemania.
0: ¡Desde Alemania! ¡Vamos, vamos!

Bueno, yo creo que lo que he vivido básicamente ha sido el contacto desde muy joven con el público. He vivido el poder hacer lo que he querido y que eso que he querido mucha gente haya sintonizado con ello y me lo hayan devuelto en los conciertos, con los discos. Constantemente voy yendo y constantemente además pasa una cosa muy bonita y es que los niños son fans también de aquella música, ¿no? Y se renueva y nunca muere y siempre estamos de moda de alguna manera.

0: mucho arte, tú tienes mucho arte y esa carta que has escrito te ha llevado un tiempo y yo te lo agradezco porque está hecha con el corazón.
1: Dame la manzana que te estoy...
0: te doy la manzana.
1: Un momento. No, si quieres llévatela, ¿eh?
0: No, llévatela. No, claro que me la llevo, es que me apetece.
1: Pero digo,

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3: 7.
4: Abrid el pensamiento y dejar que entre en el fondo la luz del amor. Él sabe mucho de eso, más que yo. Es un embajador del amor. Es un precursor de la nueva era. Por eso el musical A, el musical de Nacho Cano, hay ese renacer del mar. Porque yo creo que ya nos habla de ese nuevo tiempo. Un aplauso grande para él, para Nacho Cano. Maestro.
5: Vaya, con el discurso que has soltado, yo no sé si te has pasado.
4: ¿Por qué, Nacho?
5: No, porque es muy bonito todo lo que has dicho. La verdad es que lo has dicho de una forma además muy, muy arropada por la música y bueno, creo que la gente te ha escuchado con de verdad, ¿no?
4: A mí me fluye, como supongo a ti, la creación.
6: O la energía que se produce, ¿no? Que enciendes la pasión y el fuego interior de las personas en el Teatro Apolo de Barcelona con el musical A.
4: Yo
6: Al
4: creo
6: final,
4: que
6: eso es una exaltación del amor.
5: Sí, la verdad es que Barcelona nos ha acogido muy bien. El mensaje de este musical es un musical un poco especial, ¿no? Porque habla de valores, como tú dices, eternos. Y habla de valores bueno, pues que hay que en este momento ponerlo encima de la mesa, porque es un momento de colapso donde podemos optar o ir por aquí o ir por allí, ¿no?
6: ¿Tú crees en esta nueva era que está ya?
5: Bueno, yo creo que no es que la crea, sino que es evidente, ¿no? O sea, es evidente que en este momento tenemos que ponernos de acuerdo entre todos, tenemos que ya pensar que de forma global hay que actuar y que no podemos ir actuando como subgrupos, mirando nuestro interés y el del otro importándonos un poco menos y bueno, en general intentar ser mejores, ¿no?
6: Yo creo que la idea debe nacer de esto, ¿no? De repente te viene la idea del musical y nacerá de...
5: Sí, la idea viene de una etapa de mi vida donde noto, después de una operación que no salió bien, que me costaba mucho respirar, ¿no? Entonces, cuando a uno le cuesta respirar, valora lo que más el aire, ¿no? Y cuando valoras lo que más el aire, te das cuenta que lo siguiente es el agua. Y que lo siguiente es el amor, y lo siguiente es la amistad, y lo siguiente es la armonía, y lo siguiente es la alegría. O ahí ya no sabes qué va antes o qué va después, ¿no? Pero en cualquier caso, todo lo que empieza con A es bueno, en general.
4: Fíjate bien que es signo Piscis,
5: Antonio,
4: que es signo de agua.

0: ¿O no?
1: Sí, Piscis, sino de agua, Piscis. Los, así históricamente, los músicos, el, o sea, como creadores y tal, pues han sido muchos de ellos Piscis, ¿no? Porque el Piscis está siempre un poco entre allí y aquí, más allí que acá. Eso, es importante estar un poco allí.
0: A Nacho Cano es difícil atraparle, ¿eh?
1: ¿Por qué?
2: Porque sí, porque vuelas en la libertad, que vuelan los pájaros, porque no estás sometido a nada, porque eres tú mismo y haces siempre lo que quieres,
1: bueno,
2: ¿o no?
1: Bueno, yo creo que tú de eso sabes bastante también.
0: ¿No es así o no?
1: Sí, es un poco así.
0: La ¿no te importa es que... pagar las consecuencias?
1: No, bueno, eso evidentemente tú ahí lo has dado en el clavo, ¿no? Cuando tú mueves las energías, te pegan tiros, ¿no? Es así. O sea, cuando tú te quedas en tu casa y no haces nada, pues tampoco pasa nada, ¿no? Pero en el momento que tú quieres ir un poco más allá, estás expuesto. Estás expuesto a la envidia y estás expuesto a muchas otras cosas que tu cuerpo a veces no aguanta del todo. Tu mente a veces sí, pero tu cuerpo siempre anota. El cuerpo es como un... va anotando todo, ¿no? Aquí, allí...
0: ¿Qué quisiera yo haber vivido esos momentos tan mágicos y tan especiales que tú has vivido, ¿no?
1: Bueno, yo creo que lo que he vivido básicamente ha sido el contacto desde muy joven con el público. He vivido el poder hacer lo que he querido y que eso que he querido mucha gente haya sintonizado con ello y me lo hayan devuelto en los conciertos, con los discos. Constantemente voy yendo y constantemente además pasa una cosa muy bonita y es que los niños son fans también de aquella música, ¿no? Y se renueva y se renueva y nunca muere y siempre estamos de moda de alguna manera.
0: Una noche especial para conocer un poco más ¿cómo es el alma? ¿Sería el pensamiento la evolución del alma?
1: Bueno, el pensamiento puede ser la evolución del alma o una desviación, una involución. Depende de cómo lo uses. Es como la energía nuclear, ¿no?
3: ¡El alma que, viva!
1: Que puede, que te puede hacer funcionar un hospital o que te puede poner una bomba atómica. O sea, la energía es toda para bien o para mal.
0: ¿Y el corazón?
1: Bueno, el corazón... el corazón, la pena es que tienes que... Nos acostumbramos desde por la mañana tanto a funcionar en la supervivencia que el corazón nos funciona. Tenemos que decir, ¿dónde estás? ¿No? O sea, en momentos, y la música es muy importante para eso, porque la música te recuerda o te evidencia que el corazón va a seguir ahí funcionando y latiendo. En momentos lo vivimos, ¿no? Por ejemplo, cuando estamos escuchando y de pronto decimos, pues existe la magia, ¿no?
0: Aguántame, tal buen reina. ¡Abrid los corazones! ¡Levantad las manos hacia arriba! ¡Y dejad que entre la energía! ¡Abrid en el fondo la mente! ¿Sí o no? ¡No estar contenidos ni reprimidos! ¡Abrid! ¡Arriba, flores! ¡Un aplauso de pie para Nacho Cano! ¡Esta es humildemente la historia que hemos preparado de Nacho Cano!
4: Esta noche recibimos a Nacho Cano, quien llega a nuestro programa con el espectáculo A, un musical de Nacho Cano, que puedes ver en el Teatro Apolo de Barcelona hasta el día 30 de mayo. El musical, dirigido por Nacho Cano y producido por José Manuel Lorenzo, está en Barcelona después de dos temporadas en Madrid, en el que ha cosechado un público de más de 200.000 espectadores. El musical sorprende, emociona y no deja indiferente. Un espectáculo donde baile, música y efectos se unen creando un espectáculo sin igual. Nacho Cano formó junto a su hermano José María y Ana Torroja una de las formaciones de más éxito en nuestro país, vendiendo unos 25 millones de discos en todo el mundo. Pero se separaron y Nacho siguió su carrera en la música en solitario. También llevó la esencia de Mecano al musical Hoy no me puedo levantar. Esta noche Nacho Cano y su exitoso A, el musical de Nacho Cano en el Teatro Apolo de Barcelona hasta el 30 de mayo.
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1: Exactamente.
0: Y bueno, y tienen que apresurarse porque en mayo os vais.
1: Sí, bueno...
0: El 30 de mayo.
1: De momento estamos hasta...

0: ahí hasta el 30 de mayo y luego ya veremos, ¿no? ¿Dónde nos lleva la vida?
1: Bueno, José Manuel Lorenzo dijo que en la rueda de prensa, ¿no? Que después de Barcelona, que Barcelona lo quería proyectar al mundo, que... Bueno,
0: sí, ese es el plan, ese es el plan, lo estamos negociando en algunos países, estamos viendo las cosas. Y bueno, no, la verdad es que yo ya me he dado cuenta que en la vida no es bueno avanzar demasiado los planes, ¿no? Porque el mundo va luego por donde necesita ir, ¿no? Entonces en este momento estamos aquí, estamos muy contentos, estamos disfrutando mucho con la gente percibe esa energía que tú dices y nos lo hacen ver y la verdad es que cada noche es una fiesta, ¿no?
1: Por tus manos veía correr el agua, ¿eh?
0: Sí. Antes. Bueno, la verdad es que el agua corre por nuestro cuerpo a unas velocidades increíbles. Somos como una especie de nudo de tuberías. Y es importante además mantenerlas limpias, ¿no? O sea, el concepto del cuerpo como máquina que te ayuda o que te tira para abajo es de verdad que nosotros, nuestro cuerpo es TNT, para bueno y para malo.
1: Yo creo que lo mejor que podemos hacer es acercarnos al Teatro Apolo en Barcelona, ya que nos ven en España, pero toda España, digamos, pero que luego se irá de gira. Uh-huh. O sea, Madrid creo que también ya...
0: No, Madrid hemos estado un año y medio.
1: Sí, pero
0: de momento no volvemos, ¿no?
1: Un año y medio.
0: Sí. Y bueno, pues sí, yo no me encantaría que la gente viniera a verlo porque no se van a sentir defraudados.
1: Son unas 40 personas en escena, luego nos lo va a contar. Venga, vamos al Teatro Apolo de Barcelona.

0: Esta música es increíble, ¿eh?
1: Sí, la verdad es que esa música viene de... La verdad es que viene, la hice en un momento de dolor muy profundo, ¿no? Porque, como te decía antes, salí de una operación que me hicieron mal y durante 2 años y medio tuve muchos dolores, ¿no? Luego me tuvieron que volver a operar, pero claro, por dentro tenía mal las costuras y todo eso me producía un dolor constante, constante. Y entonces, bueno, pues el piano era mi refugio a todo eso, ¿no? Tocaba 10 y 14 horas diarias y de ahí salió esa música, ¿no? Porque la música, a veces, como si fuéramos, es la expresión de lo contrario a lo que te sucede. Es una cosa muy rara, pero es como, una especie de que ella, el cuerpo crea una música que le ayuda a curarse.
0: Y han agotado en un instante todas las entradas, imagínate.
1: Sí, qué maravilla. Pues ahí los esperamos.
0: O sea, que estás llegando al corazón de la gente, porque cuando algo no les interesa, ni regalado. No.
1: Bueno, la gente. Pues nada, lo recibiremos con mucho cariño.
0: Nacho, mira, Juan Carlos, algo para él.

0: Sí, ya
1: me
0: lo
1: gusta
0: veo.
1: El surrealismo, tío.
0: Me encanta, me encanta.
1: Sí. Quiero irte.
2: La inquietud siempre latente de Nacho le hace publicar su primer disco en solitario, titulado Un mundo separado por el mismo Dios, su único álbum totalmente instrumental hasta el momento y que abre un nuevo camino en el mundo de Cano, que le lleva a un lado mucho más introspectivo. Tras este disco llegaron El lado femenino, Amor humor, El amargo del pomelo, haciéndole merecedor de grandes éxitos y consiguiendo hacerse un hueco en el mundo de la música que parecía haber copado con su eterno grupo.
1: Supongo que para encontrar esta evolución, el lado femenino y masculino hay que descubrirlos completamente, ¿no?
0: Yo creo mucho en el equilibrio de la vida y del hombre con la vida empezará cuando la energía femenina, que no solamente quiere decir darle a la mujer más espacio, sino quiere decir todo lo que tiene que ver con ese tipo de energía, tenga más peso en la vida, ¿no? Estamos en un momento muy demasiado agresivo. Demasiado agresiva es la competencia, demasiado agresiva es la relación, demasiado agresivo es el funcionamiento de la sociedad y hemos perdido, probablemente fue en la Edad Media cuando la Inquisición y todo esto, que la mujer empezó a perder ese punto que tuvo, que tenía en el pasado de importancia y que nos equilibraba con la naturaleza, ¿no? Entonces yo creo que el futuro pasa porque esa intuición y esa sensibilidad y esa belleza vuelva a formar parte, ¿no? De hecho, ya estamos viendo pues Obama o Angela Merkel, o sea, gente que tiene como más feeling. No son tan, ¿no?
1: Tu filosofía es más profunda, ¿eh?, que tus canciones aún.
0: No,
1: hay
0: no.
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0: Bueno, yo realmente creo que ahora lo que hay que aplicar es un poco el sentido común, ¿no? Y ver que los sistemas anteriores no nos vienen funcionando del todo, ¿no? Algo está pasando que hay que cambiar un poco el rumbo, ¿no? Y además está pasando para que lo cambiemos.
1: ¿Qué aprendiste con la madre de Calcuta?
0: Pues aprendí primero que en las situaciones límite uno tiene que tener un líder que lo tenga claro, ¿no? Porque era una mujer que estaba acostumbrada a tratar con situaciones límite, o sea, esa era su especialidad, ¿no? Ella, cuando en lo que otros no sabían por dónde tirar, ella decidía, ¿no? Luego vi un reflejo de lo que realmente en el colegio, cuando estudiábamos a Jesucristo, la vida de Jesucristo, pero yo en los curas no acababa de ver exactamente eso de lo que hablábamos, ¿no? O digamos que lo veía en alguno, pero que no era para mí evidente, ¿no? Y cuando vi a la Madre Teresa vi que eso es de lo que este hombre hablaba. Hablaba de entregarse a los demás hasta que tengas una chepa que no puedas ni moverte, que era lo que le pasaba a ella, ¿no? O sea, otra cosa es querer hacer eso, pero ella lo hizo así, ¿no? O sea, es decir, era una fiel seguidora de ese mensaje. Y luego, además, pues tenía esa potencia que tiene la gente que saben que tienen mucho poder, ¿no? La tenía en la mirada, la tenía en las manos y la tenía ganada, porque a un pueblo tan difícil como es el pueblo indio, lo ganó por el corazón.
1: Pero también tienes mucho poder.
0: Bueno, yo lo que tengo es el... Yo soy amigo de la... me llevo bien con la música y eso me da... Eso es como una cremita, ¿no? Que me da cierta... Es decir, me da familiaridad para tratar con la gente desde un punto que es el del corazón, ¿no?
1: ¿Y cómo puede apagar el ego alguien que tiene reconocimiento mundial? Porque lo has tenido todo con la música.
0: Sí.
1: Y poder vivir en esa humildad que supone... pues eso, tu manera de ser, porque en el fondo eres una persona humilde.
0: Bueno, yo creo que es decir, el ego hay que tenerlo, porque si no sabes dónde situarte. Pero luego, en la vida tienes que entender que, bueno, todo el mundo está intentando aprender. Nadie es más que nadie, porque todo el mundo está donde tiene que estar intentando aprender. Cuando entiendes eso, pues ya sabes que tú lo que estás es en un sitio exactamente igual que todos los demás, intentando aprender. Luego, encima más, puedes agradecer que estés viviendo de lo que te gusta, que eso ya es mucho hoy en día, ¿no? Entonces, no tiene sentido ser prepotente

0: con ese, aunque hay gente que pueda pensar que lo soy, ¿no?
1: ¿Qué va? Ah, el musical de Nacho Cano, Teatro Apolo de Barcelona, hasta el 30 de mayo. Vamos a verte a ti tocando.

0: Che, mira, yo siempre estoy, cógela, estoy siempre con una manzana. Es uno de los símbolos del programa.
1: Eso está muy bien.
0: La energía.
1: Es muy potente para la salud, para todo y para el bienestar. Además, se ve que es buena.
0: Y queremos estar cerca de la naturaleza en este programa.
1: Me parece muy bien. Yo creo que este es el programa más pintoresco que he ido en mi vida. Y mira que he ido, ¿eh?
0: Sí.
1: He ido. Pero vamos, no me lo esperaba. Todos los que hay aquí son unos personajes para hacer una película con ellos, ¿eh? Y bueno, te agradezco mucho el cariño.
0: No, aún estamos un poco más.
1: Pero ¿sí? Ah, vale.
0: Sí, pero eso es lo que a ti te gusta, ¿no? ¿Sí o no?
1: Sí, las claro, cosas lo que me gusta es que la vida tenga color, si no, menudo rollo.
0: Que debe ser difícil sorprenderte a ti.
1: No, pero se puede, se puede.
0: ¿Se puede?
1: Tú lo has hecho.
0: ¿Has encontrado tu alma gemela?
1: Bueno, yo creo que la voy encontrando casi en casi toda la gente que se me acerca últimamente. Y eso es un buen dato.
0: O sea, que hay más de una.
1: Sí, sí.
0: En
1: sí,
0: la vida.
1: Yo creo que el ser humano en esencia todo es el mismo, todo es una especie de vibración que se va multiplicando en personas y cuando consigues tocar esa vibración ya te sientes como muy afín a todo el mundo, ¿no?
0: En esa nueva era los hombres ni las mujeres estarán tan preocupados por su sexo, sino que lo que contará es la sensación interior. Por eso yo pintaba esos rostros que son sensaciones nada más. ¿Será eso?
1: Sí, yo creo que es una... O sea, el sexo es un... O sea, no será una distinción, pienso, ¿no? Que no será una distinción, sino que será una cosa como el color del pelo o algo así, ¿no? No marcará tanto las diferencias.
0: Aún tienen que cambiar muchas cosas en este país, ¿no?
1: Sí.
0: Las religiones todas deben ir a un mismo punto, ¿no? Por eso.
1: Bueno, las religiones lo que pasa es que son, desde mi punto de vista, muy generalistas, o sea, es decir, son compendios de actuaciones, de filosofía, de creación, de una manera de hacer las cosas que son como para grupos grandes de personas. Pero yo creo que el ser humano es muy, muy, muy distinto uno de otro y que necesita, al mismo tiempo que tiene una esencia compartida, desarrollar sus cualidades y desarrollar sus potenciales, ¿no?
0: Hablamos del amor, de la gran virtud del amor. Para eso hay que ir a vivirlo y a sentirlo en el Teatro Apolo en Barcelona, hasta el 30 de mayo. Las entradas se han agotado enseguida, pero vas a la taquilla y compras tu entrada. No te lo pierdas. Barcelona tiene una gran oportunidad. Luego serán otros puntos de España y del mundo. Maruja Garrido quiere regresar después de 18 años a la televisión. Lo hizo hace poco con el gran bailarín Antonio, aquí en este programa, pero viene para un programa especial para ella muy pronto.

0: Seguimos en directo. ¡Ay, flores, flores! ¡Arriba los corazones! ¡Con energía! Buenas noches, Irene. Y ahí está Heidi. No la conocías, ¿no?
1: No.
0: Pues la vas a descubrir. ¡Kubrick!

0: Muy bien.
1: ¿Te ha parecido?
0: ¡Qué potencia! No, no, no, tiene una potencia aquí Heidi tremenda, y todos.
1: Estás descubriendo cosas en este programa que no te esperabas, ¿eh?
0: Sí, sí, sí, suena muy compacto.
1: Heidi, bicho raro, y tanto que es un bicho raro. Danzarama, mira, lo tienes que conocer, ¿eh? Delante del Teatro Apolo está el rincón del artista, donde van todos los artistas, pero Danzarama...
0: Sí.
1: Tenemos que hacerte una cena, pero para Nacho Cano, ¿eh? Mira, ahí no nos vamos a ver cómo van. Aquí pasamos de un extremo a otro. Ya bueno, ves. La obra también tiene, ¿no? Una parte que es sí, teatral, sí. Otra que es musical y ese final tuyo.
0: Sí, sí, sí. ¿Sí, sí, no? sí. Pasáis por una curva de sensaciones como la obra, sí, sí.
1: 40 artistas en escena, cantantes, bailarines, música en directo.
0: Eso es.
1: ¿Sí o no?
0: Sí, sí, sí, sí.
1: A ti te gustan los contrastes, ¿no?
0: Sí, a mí mucho.
1: Pues ahí está un contraste. Me he acercado a tu alma esta tarde y ahí está La Voz de la Noche.
2: A ti, Nacho Cano, al artista universal, al hombre y su libertad de espíritu y materia, a tus brazos abiertos al amor espiritual, a tu sí, que es luz a la igualdad y a la fraternidad para aquellos que viven en el vacío del espíritu, a tu abrazo de amor a los olvidados del planeta, a tu mundo de vivencias que hacen de ti un poeta de la música, un embajador de la nueva era, al trovador del espíritu que nace del mar, a tu manera de ser apasionada, siempre al límite de los sentimientos, a tu creación que transcribe tu verso de vida, a tu mirada siempre en busca de la luz del amor, a tu musical, un musical de Nacho Cano, a tu despertar al renacer del espíritu del hombre, a la magia de tu energía que enciende el fuego de la pasión de aquellos que vibran contigo en tu musical. Hoy, por tu desnudo emocional, por toda tu creación, escribo tu nombre, Nacho Cano, para siempre

0: en la historia de la playa de mi amor, la evolución de un alma de la vida a la plenitud. Con afecto y admiración, Tony Rovira, el poeta peregrino.
1: Muchas gracias, Guapo.
2: Esto es para ti.
1: Muchas gracias.
2: ¿Sabes qué pasa? Que como yo no puedo montar un musical, me invento una playa imaginaria,
1: sí, ¿no?
2: Que es la playa del amor.
1: Tú tienes mucho arte, tú tienes mucho arte. Y esa carta que has escrito te ha llevado un tiempo y yo te lo agradezco porque está hecha con el corazón.
2: Dame la manzana que te estoy...
1: te doy la manzana.
3: Un momento. No, si quieres llévatela, ¿eh?
1: No, creo que me la llevo, es que me apetece.
3: Pero digo que no llegues tarde.
1: Muchas gracias.
3: Y gracias por honrar este programa.
1: Muchísimas gracias, Guapo. Muchas gracias.
3: Gracias a todos. ¡Aplausos fuerte para Nacho Sánchez! ¡Nos quedamos con el musical!

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0: Señoras, señores, ¿qué tal? Muy buenas tardes, sean bienvenidos un día más al programa especial de Feria del Caballo que estamos llevándoles en 7 Televisión para toda Andalucía a través de la señal de la TDT y evidentemente para todo el mundo a través de nuestra señal en streaming en la página web de 7 Televisión Andalucía. Falta nada, muy poquito para llegar a las 2 y 10 de la tarde de este jueves de feria, penúltimo día de programa especial aquí en 7 Televisión, que encaramos con muchas ganas otro de los días importantes evidentemente de esta feria, que prácticamente todos los días son importantes aquí en este Real del González Ontoria, que ya empieza a llenarse tempranito, pero bueno, ya sabemos que empieza a llenarse con reservas y reservas de gente que viene a comer, a disfrutar de una nueva jornada de Feria del Caballo, una feria en la que, bueno, hemos venido contando durante todos estos días, una feria en la que hay muchísimos aspectos. Hemos hablado del caballo, hemos hablado del vino, hemos hablado del flamenco, y tenemos que hablar también, bueno, de otro tipo de consejos. El otro día estuvimos con Adrián Domínguez de la policía, que nos dio consejos de seguridad, pero también hay sitio, hay lugar para consejos de salud, porque es que yo seguro que apuesto a la mano y no la pierdo a que todos ustedes desde casa, si han venido a la feria, han terminado con dolor de pies, han terminado más cansados de la cuenta. Entonces, por eso me acompaña aquí ahora mismo para comenzar este programa de jueves Miguel Merino, podólogo. Miguel, ¿qué tal? Buenas tardes.
1: Buenas tardes, muy bien aquí, muchas gracias por la invitación.
0: Venimos un poquito a hablar de salud de pies, porque que bueno, que la gente está muchas horas aquí de pie en la Feria del Caballo y los pies duelen cuando estamos tantas horas de pie.
1: Hombre, claro, evidentemente, ya sea Semana Santa, Feria, Rocío, son fiestas que estamos mucho tiempo de pie, mal criamos, mal cuidamos, maltratamos nuestros pies y necesitan su cuidado y necesitan sus mimitos para que podamos aguantar la fiesta de lo mejor posible.
0: Totalmente. Bueno, cuéntanos un poquito, Miguel, consejos que tenemos que tener en cuenta para evitar, evidentemente no vamos a estar sin dolor de pies porque eso es muy complicado, pero para evitar que suframos más de la cuenta.
1: Sí, para sobrellevarlo mejor un poco. Bueno, al fin y al cabo los consejos vienen a ser aplicar un poco el sentido común. Si nos pasamos muchas horas de pie, si estamos mucho tiempo a pies quietos, pues hay que acordarse siempre de que al volver a casa, el cuidado, ya sé que muchas veces pues volvemos cansados, pues volvemos perjudicados, pero hay que aplicar que sea un ratito el cuidado del pie. Tenemos la costumbre muchas veces de ducharnos, tenemos la costumbre muchas veces de lavarnos la cara, de quitarnos el maquillaje, pues también a los pies, un poquito de crema antiinflamatoria, viene muy bien. De cualquier tipo, que si además si la hemos dejado un poquito en la nevera antes de irnos, cuando volvamos nos va a venir mejor. Poner las piernas en alto, 10 minutitos, va a hacer que la inflamación se reduzca y que nos duela muchísimo menos al día siguiente, que queremos volver, claro, a venir. Eso está claro. Y fundamental, cuando vengamos a la feria, usar siempre calzado cómodo, calzado que ya hayamos usado anteriormente. No se estrena zapato un domingo de Ramos, no se estrena un zapato en feria
0: tampoco.
1: Eso está claro. Porque hay que evitar rozadura, hay que evitar callos, hay que evitar dureza. Y el zapato cómodo, ancho, que nos proteja, porque nos podemos cortar, porque nos podemos pinchar. Todo ese tipo de cosas tenemos que tenerlas en cuenta. Si hay cualquier tipo de herida, hay que acudir a un profesional, llamar a un podólogo. Somos bastantes en la ciudad y podemos atenderlo, aunque es verdad que las fechas son complicadas, pero si no, claro, el lunes ya estamos abiertos y enseguida podemos atenderos para cuidar.

0: cuidar nosotros, que somos los profesionales y somos los que sabemos después afrontar esos tipos de problemas. Que después nos hacemos un remiendo y después es más dificultoso poder arreglarlo.
1: Has hablado de muchos temas y vamos a ir un poco entrando en cada uno. Decías, por ejemplo, para recuperar una vez que lleguemos a casa, hablabas de crema inflamatoria, poner los pies en alto. Siempre has hablado de poner, bueno, los pies en un barreño con agua caliente, con sal. ¿Eso funciona? ¿Es más un mito que una realidad? ¿Es una tradición de las abuelas que sirve de verdad? ¿No sirve? Cuéntanos un poco.
0: Los remedios caseros llegan hasta donde llegan. No son la Virgen de Lourdes, pero funcionan. Lo que tenemos que tener en cuenta es que tampoco debemos de abusar, porque está ese mito del barreño con agua con sal, el barreño con agua con sal y vinagre también ayuda mucho. El agua tiene que estar templada, pero tenemos que tenerlo durante un tiempo prudente, 5 minutos, 6 minutos, no más. Hay veces que en media hora no, eso ya reblandece demasiado la piel y nos puede causar problemas. Entonces, y después secarlos bien. Es muy, muy, muy importante secar bien los pies para que no tenemos lugar a otros problemas como pueden ser los hongos, que nos pueden dar lugar a esos problemas. Pero sí has dicho muy bien, y lo vuelvo a recalcar, el barreño con agua templada con sal y vinagre.
1: Y vinagre.
0: Viene fenomenal.
1: Vale. Hablabas también, tipos de calzado. No hay que estrenar zapatos cuando venimos a la feria, cuando salimos en Semana Santa tampoco. Zapatos prohibidos que tengamos en feria, porque vemos a muchas mujeres, sobre todo en sandalias, que a priori parece que no es lo más apropiado.
0: Bueno, el tema esto daría para un programa entero, mamá. Vale, pero las sandalias no son buenas, sobre todo porque nos desprotegen. Llevamos el pie muy cerca del albero. El albero, si miramos, pues tenemos cristales rotos, latilla, suciedad, y todo eso se acerca al pie y nos puede causar lesiones y problemas. Yo tampoco soy muy, muy amigo de llevar zapatos estrechos, de punta estrecha. Tacones altos tampoco nos ayudarían bien. Incluso las espartos, que son muy, muy altas, tampoco son buenas, porque el suelo es irregular y nos puede dar lugar a un esguince de tobillo, claro, una caída. No sería la primera vez que veo esguince de tobillo en la feria, incluso estando yo en la caseta presente, porque no vemos un escalón, no vemos un bordillo y el zapato es inestable. Eso, claro, sería recomendable.
1: No es lo más recomendable. Y si a pesar de todo, Miguel, tenemos, por ejemplo, algún tipo de rozadura, una pompa, y como decimos, son fechas complicadas, no encontramos un podólogo que esté abierto que nos pueda atender, ¿qué tenemos que hacer? ¿Qué primer cuidado tenemos que darle al pie en casa? ¿Hay que pinchar la pompa? ¿No hay que pincharla? ¿Hay que poner betadine? ¿Agua oxigenada? ¿Qué hay que hacer?
0: Bueno, este tema es complejo, pero lo primero y fundamental que hay que hacer es desinfectar el pie, limpiar el pie. El pie, aunque esté dentro de un zapato, el pie ha sudado, el calcetín se ha ensuciado. Entonces eso es lo primero que hay que lavar el pie, hay que desinfectarlo. Si la pompa es pequeña, por ejemplo, no es necesario muchas veces explotarla. Se aplica un poquito de betadine, de cristalmina, para secar la lesión, y la cubrimos con un apósito, una gasa, un apósito normal y corriente. Hay que intentar, muchas veces se usan remedios que venden en farmacias, te pones este parche y se quita y no sé cuánto. Hay que tener mucho cuidado con eso, porque a veces contienen medicamentos, contienen algún tipo de sustancia que puede irritar la piel y nos puede causar más daño del que se va a solucionar. Entonces hay que tener cuidado. Si la pompa o la herida es grande, se recomienda incluso, si podemos evitar un día venir a la feria, pues mejor, para esperar que eso sane, porque si no podemos hacer la herida cada vez más grande.
1: Que tampoco viene mal meterse un día entre medio de descanso en la feria, que hay quien viene todos los días. Bueno, Miguel Merino, muchísimas gracias por estar con nosotros. Antes de despedirte, Miguel Merino es un televidente, además, aférrimo de este programa.
0: Sí, soy fiel,
1: soy fiel. Soy fiel. Bueno, nos decía el otro día, el queso que tenéis en la mesa, de verdad, no es decoración, es de verdad.
0: Pruébalo. Es de verdad.
1: Para que lo pruebe, para que lo pruebe en directo.
0: Quería decirle a la peña de los apurados que el queso es de verdad, ¿eh?
1: Que es de verdad.
0: De verdad os lo digo, que mira, está bueno, ¿eh? Maravilloso.
1: Que aquí no engañamos, el queso que tenemos aquí es de verdad, además, buenísimo, porque todo lo que ponen en esta caseta de la peña de la bulería es fantástico. Miguel, muchas gracias.
0: Muchas gracias a vosotros por la invitación.
1: Y a disfrutar de la feria.
0: Gracias a la comida. Contigo, no te vayas escapando nada. No.
1: Bueno, pues despedimos a Miguel Merino, nos quedamos con esos consejos para cuidar nuestros pies en la Feria del Caballo, y saludamos ya al primero de los compañeros esta tarde, Jorge Miró. Jorge, ¿qué tal? Muy buenas tardes.
2: Hola, Juanma, muy buenas tardes. Estamos aquí en la terraza de nuestra caseta de la Peña de la Bulería y estamos con un buen amigo, con Manuel Durán, que él es cantante de Sevillana. Manuel, buenas tardes.
3: Muy buenas tardes, Jorge. ¿Qué tal?
2: Manuel viene promocionando... Traigo aquí, no sé si nuestro compañero

0: Ramón lo podrá captar, el single Pregón de Jazmines, de un disco que él publicó hace ya 15 años, que con esto de las nuevas tecnologías me dice que ya el disco físico no existe y ya escaneando lleva al videoclip en YouTube, ¿no?
1: Totalmente, tenemos ahí un QR por el otro lado de la portada, aquí no se puede parar de inventar cosas, y te lleva directamente a la reproducción automática del videoclip, que está alojado en YouTube. Y bueno, después lo que es el single, que no es el mismo.

0: total. Y ahí estamos, que llevamos una racha, una temporada de locura, visitando muchos medios.
1: Manuel, para el que no te conozca, tú eres utrerano, otra tierra cantadora. Cuéntanos un poquito tu trayectoria. ¿Llevas ya más de 20 años dedicada a la sevillana?
0: Sí, muchísimos años. Grabamos un primer disco que se llamaba El Aire en el año 2008. Estamos en 2026, por lo que en 2 años pues celebraremos un nuevo aniversario, que es el 20 aniversario de aquel primer disco. Y bueno, la verdad que estoy ya preparando cositas con mucho cariño y que espero que den sus frutos y que sea para el disfrute de todos, ¿no? Pero este año sí es verdad que tocaba celebrar ese 15º aniversario de este Pregón de Jazmines, que es una de estas sevillanas que te atrapa, que conectó con la gente en el año 2011 y que nos recorrimos pues prácticamente toda España entera y había que recuperarla. Entonces, pues quise hacerlo con una ocasión como esta, ¿no? Como el 15º aniversario, que viniera a cuento de celebrar algo. Y bueno, aquí está para el disfrute de todo. Y como verás, pues esto es una muestra, una pequeña muestra de ese merchandising que hemos sacado también para celebrar esta efeméride. No se puede parar de inventar, ya que los discos físicos, tú sabes, hijo mío, que ya no están en auge.
1: Ya, eso ya no existe casi. Manuel, me has dicho tú antes, fuera de cámara, que tiene la espinita clavada de que no has cantado nunca La Freire, que La Freire la conoces mucho, pero no has llegado nunca a cantar. Pues vámonos con un cantecito, ¿no?
0: Sí, vamos a hacer una cosita, ¿no? Vamos a hacer un palito de esta sevillana.
2: Que lo plantó una gitana,

0: Bueno, después de esta entrevista, de lo que te está viendo la gente, el año que viene te salen aquí 5 o 6 contratos en feria mínimo. Ya después ya todo lo que te quieran salir más.
1: La verdad que, bueno, que siendo de Utrera, que yo la considero una tierra prácticamente hermana de esta, de Jereno, he cantado mucho en la provincia de Cádiz. En Chipiona, por ejemplo, cantan todas las fiestas habidas y por haber. Pero sí es verdad que en Jerez todavía no hemos arrancado. Y es una espinita que llevo, y esa espinita, Jorge, hay que sacarla ya, que si no se enquista y hace pupita.
0: Pues venga, la última y nos vamos con Juan otra vez.

0: Manuel, muchas gracias.
1: Muchísimas gracias a ustedes y una muy feliz Feria de Jerez.
0: Muchas gracias. Juanma, volvemos contigo.
2: Bueno, pues muchas gracias al compañero Jorge Miró, con este artista, el primero de los artistas que vamos a tener en el programa de hoy. Ojo, que ya avisamos que vamos a tener un programa de hoy con mucha música aquí en este Real del González Ontoria, como decimos, jueves de feria, en directo en 7 Televisión. Hemos dejado ahí al compañero Jorge Miró y saludamos ya también a la compañera Lucía Aguilar, que también va a estar con nosotros hoy, como todos los días de esta programación especial. Así que nos vamos ahora con la compañera Lucía Aguilar. Lucía, ¿qué tal? Muy buenas tardes.
3: Muy buenas, Juanma, muy buenas, compañeros, y muy buenas a todos los telespectadores de 7 Televisión. Nos encontramos en el Real de la Feria en este jueves de feria con Gema Ruiz para presentar el festival que va a dar que hablar este verano.
4: Así es, Vibra Jerez. Queremos presentar, llevamos ya haciendo esta campaña aquí en el Real, en qué mejor sitio, con estas dos azafatas guapísimas repartiendo abanicos que hace falta, en el cual presentamos el festival.

0: Festival Vibra Jerez, que se va a celebrar en el circuito de Jerez.
1: ¿En qué fecha vamos a tener ese festival en el circuito?
0: Pues del 14 al 29 de agosto. Como podemos ver en el cartel, aperturamos el 14 con Aarón Sevilla, con la fiesta Afrodice, en el cual queremos hacer ver a todos los espectadores que nos estáis viendo que es para todas, todos los públicos. Queremos hacer una zona que la gente se vaya con buen sabor de boca, en el sentido de que sea algo diferente y que el día 22 hacemos un guiño a la ciudad, a lo que es Andalucía, con un flamenco como Rancapino Chico, La Fabi, Antonio Reyes, Alfonso Mijita y nuestro vecino y amigo Juan Peña, que como todos conocemos, ese cartel es muy de aquí, ¿no, Lucía? El día 21 tenemos a las Rodes, a Manuel Cortés, que también hoy se pasea por aquí, y el vecino de Sevilla. Y el día 28 con un pop, llámalo, de Solera, que es Alameda, Triana y Lagore. Y cerramos el 29 con Omar y con Cami. Vienen sorpresas, no podemos develar muchas sorpresas, pero sí que es verdad que va a estar muy vinculado lo que es al mundo del motor, con algunas exhibiciones que haremos de forma gratuita antes de cada evento. Sí que tenemos que decir que nuestras chicas tan guapas están paseando con ese código QR en el cual se pueden adquirir las entradas. Ya tiene su precio normal, se han vendido ya a 15,99 en preventa todas, se han agotado, pero bueno, se han agotado la preventa 15,99, que creo que era un precio muy, muy fantástico en el sentido que todos se querían comprar. Entonces ahora a su precio normal podemos disponer de ellas.
1: Además, este festival lo vamos a tener más de un año, no solamente este año vamos a tener Vibra Jerez en verano.
0: Así es, queremos, esta es la primera edición, pero queremos que sean muchas más ediciones, apoyar lo que es la ciudad de Jerez, que en agosto ya de por sí ha subido mucho lo que es la ciudad, porque estamos muy cerca de lo que es la playa. Y hay mucha gente en el sentido que puede venir aquí a dormir, pero no solo a dormir, por la mañana podemos ver muchísimas cosas que tiene nuestra ciudad muy bonitas y ya a la vez pasar una agradable noche en nuestro festival Vibra Jerez. Desde aquí quiero dar las gracias a la alcaldesa, al ayuntamiento, que hemos estado con ella hace un ratito, a Diputación también, por el apoyo que estamos teniendo de ellos.
1: Bueno, pues muchísima suerte en esta primera edición. Bueno, gracias, Lucía. Y todos a comprar las entradas del Vibra Jerez, que ya quedan muy poquitas, ya se han vendido muchas.
2: Bueno, pues muchísimas gracias a la compañera Lucía Aguilar. Nosotros regresamos aquí al set de 7 Televisión, aquí en la caseta de la Peña La Bulería. Nos acompaña ahora Javier Vidal, que es diputado de la Diputación de Cádiz, diputado de Deportes, de Desarrollo de la Ciudadanía, de Transición Ecológica y de qué más, Javier.
3: Memoria Histórica Democrática.
2: Bueno, pues ahí queda eso. Javier, ¿qué tal? Muy buenas tardes.
3: Buenas tardes, pues muy bien, aquí pasando un buen rato en la feria.
2: Me decía Javier que no es el primer día que vienes aquí a la feria, que ya has sido unos cuantos por aquí, ¿no?
3: Hemos venido ya unos pocos de días, la verdad que la feria tiene un ambientazo increíble, muy bonito el Real también, y bueno, a disfrutar de una de las mejores ferias de Andalucía.
2: Una de las mejores ferias de Andalucía, además un evento importante, diputado, para la provincia de Cádiz, ¿no?
3: Sí, un evento muy, muy importante por lo que mueve, por lo que significa también la cultura del caballo, todo el tema de la bulería, del flamenco, estamos en la Peña de la Bulería, uh-huh. Y yo creo que hay nada que ver, bueno, ayer no vine, pero ayer vi imágenes y esto estaba petado de gente, como decimos nosotros, y la verdad que esto mueve muchísimo y es muchísima riqueza por nuestra provincia.
2: Un gran evento, evidentemente, siempre hablamos de Jerez, pero hablamos de toda la provincia, de las ciudades cercanas, que al final son muchos los ciudadanos de nuestra provincia que se acercan aquí a disfrutar de la Feria del Caballo, evidentemente.
3: Efectivamente, y el que no venga se lo pierde, así que hay que desde aquí animar a todo el mundo que venga, todavía queda un fin de semana intenso.
2: En este caso, el señor Javier Vidal me ha comentado ya antes que ha estado en la derrota, ha estado en la del puerto, en la de Jerez.
3: Bueno, hemos estado en muchas ferias, pero también por el tema de campaña, claro. Y hay que atender también a todos los municipios que se puedan, ¿no? Pero la verdad que este año, que ha coincidido con la campaña, no vamos a decir que estamos cansados de ferias, porque nos gusta, ¿no? Pero sí ha habido un recorrido importante por todas las ferias de la provincia.
2: Sí, porque Javier Vidal además es presidente de 100% Unidos, que se presenta a unas elecciones históricas para el partido, la primera vez que se presenta 100% Unidos a unas elecciones andaluzas.
3: La primera vez que nos presentamos a una elección andaluza, la primera vez que un partido gaditano se presenta para intentar estar en el Parlamento andaluz y la primera vez que creo que vamos a estar en el Parlamento andaluz representando a la provincia de Cádiz única y exclusivamente, y yo creo que es un hecho histórico. histórico. Ahí estamos trabajando para, con los medios que tenemos, con los recursos que tenemos, para poder tener esa voz en el Parlamento e intentar que a nuestra provincia pues lleguen todas las infraestructuras, todas las

0: inversiones y de una vez por todas salgamos de algunos ratios que mantenemos aquí históricamente que nos perjudican bastante.
1: Precisamente, 100% está ahí entre 1 y 0 parlamentarios. Hay que darle un último impulso, entiendo, a la gente para salir a votar.
0: Efectivamente, las encuestas desde el principio nos están dando que estamos muy cerca de conseguir primer parlamentario. La sensación que tenemos cuando vamos por la calle y explicamos nuestro proyecto es muy positiva y sabemos que es muy difícil, ¿no? Pero yo creo que es importante y que aprovechar también la oportunidad que me dais porque, como te he dicho antes, que por primera vez tengamos un parlamentario de Cádiz sentado, en este caso Laura Román, una chipionera con experiencia además sentada en el Parlamento andaluz, creo que es un hecho histórico, ¿no? Entonces la provincia de Cádiz, lo que es el voto del gaditano, el voto útil, realmente, y un voto además que, como siempre decimos nosotros, queremos estar aquí en gobierno, vamos a estar con el PP porque va a ganar las elecciones el PP, eso está claro, no va a tener la mayoría absoluta y también somos de alguna forma un contrapeso para que el PP no acabe pactando con Vox y acabe también nuestra comunidad en una situación que no deseamos. Ojalá ese parlamentario se consiga y ojalá pues podamos estar allí y que Cádiz pues siga disfrutando, disfrutando de la feria y mejorando con más dinero que nos llegue aquí.
1: El otro día, precisamente en una mesa de análisis después de uno de los debates, decía que puede ser que al Partido Popular le hiciese falta un diputado más para la mayoría absoluta y que fuese el de 100% unido si llega a conseguirse.
0: Efectivamente, nosotros...
1: No sé si ese escenario se ha planteado.
0: Ese es el escenario en el que nosotros nos estamos moviendo. El Partido Popular está rozando la mayoría, pero parece ser que no la va a conseguir. Entonces, si tuviéramos ese parlamentario, uno o dos, que fueran decisivos, hombre, ofreceremos, lógicamente, el PP tiene la posibilidad o de pactar con nosotros o de pactar con Vox. Si pacta con Vox, pues a esta comunidad pues llegarán las políticas retrógradas que están llegando a otras comunidades y el enfrentamiento continuo. Si pacta con nosotros, lo tenemos muy claro, que es lo que hemos hecho en diputación. Nosotros lo que queremos, y lo hemos dicho en nuestro programa, son inversiones para nuestra provincia. Inversiones que mejoren, acabo de venir de la línea, la carretera de los barrios a Jerez es un auténtico desastre. Inversiones que mejoren infraestructura, conectividad en tren, traer dinero para la provincia. Nosotros políticamente lo tenemos claro, que queremos gestión y dinero.
1: Bueno, pues Javier Vidal, muchísimas gracias por sacar estos minutos para 7 Televisión, ha sido un placer.
0: Muchísimas gracias a vosotros, como siempre.
1: Bueno, nosotros ahora hacemos la primera pausa para la publicidad, el primer alto en el camino, nos marchamos unos minutos y enseguida estamos aquí de nuevo para seguir viviendo en directo este jueves de Feria del Caballo en 7 Televisión. No se muevan, que enseguida estamos aquí de nuevo.

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1: Cumplir años es un regalo de la vida y no deberíamos permitir que el silencio nos aleje de quienes más queremos. Porque la salud de nuestros oídos es, en realidad, la salud de nuestros vínculos. Un puente que los más pequeños apenas están empezando a cruzar. Para ellos, oír no es solo un sentido. Es la llave que abre todas las puertas, el idioma de sus juegos, el motor de su aprendizaje y la seguridad para descubrir quiénes quieren

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0: Pero claro, en vez de sevillana, voy a decir esto. 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

0: Bueno, pues seguimos en directo en la Feria del Caballo. Acabamos de ver ahora mismo pasar por ahí un enganche, un coche de caballo por este paseo del Real del González Ontoria. Decíamos, bueno, que la feria tiene muchísimos aspectos, el de los que tenemos que hablar, de los que tenemos que analizar, evidentemente, y uno de ellos, como no podía ser de otra manera, es el caballo, el mundo del caballo. Se sienta ahora con nosotros en el set de 7 Televisión Rafael Olvera, director de la Real Escuela Andaluza del Arte Ecuestre. Rafael, ¿qué tal? Muy buenas tardes.
1: Buenas tardes.
0: Como decimos, bueno, la Feria del Caballo sin el caballo no es feria ni nada, ¿no?
1: Efectivamente, sí, nosotros somos el caballo todo el año y ahora durante la feria nos sentimos un poquillo más protagonistas, ¿no? Porque, hombre, nos gusta que se llame Feria del Caballo y nos sentimos muy vinculados, no podía ser de otra forma. Pero vamos, que Jerez está vinculado al caballo durante todo el año, por lo menos, o como mínimo a través de la Real Escuela Andaluza del Arte Ecuestre.
0: Sí, porque como decimos, bueno, la Real Escuela Andaluza del Arte Ecuestre no para en su actividad. Yo no sé estos días, Rafael, si tenemos algo especial allí en el Recreo de las Cadenas.
1: Sí, bueno, nosotros tenemos actividad durante todo el año, sí, como tú bien has dicho, y solemos tener, bueno, aparte de nuestras instalaciones abiertas desde lunes a sábado incluido, tenemos dos espectáculos semanales, los martes y los jueves normalmente, martes y jueves a las 12 del mediodía, y durante la semana de la feria pues empezamos el sábado con un lleno, después martes, miércoles, hoy jueves con lleno del espectáculo, son 1.600 de aforo lo que tenemos, y mañana tenemos una gala nocturna, que es algo muy especial. Ajá. A las 10 de la noche hacemos un espectáculo por la noche, con un espectáculo un poco más especial, sí, un poco más especial, porque todos los espectáculos tienen una serie de números, se diseñan, cada espectáculo es específico, se diseña, pero el de la gala de feria, pues tenemos las niñas en la grupa, en fin, dos o tres cositas que son unos detalles más específicos, y la noche,
0: No, gala especial, como decimos, de Feria del Caballo, este viernes por la noche. Yo no sé si quedan entradas.
1: Sí quedan
0: entradas. Ahí quedan, o sea, porque el que nos quiera ver desde casa y quiera acercarse puede comprarlas.
1: Sí, efectivamente, lo mejor es comprarlas en nuestra página web, realescuela.org, o acercarse a taquillas, porque, hombre, acercándote a taquillas corre el riesgo de que llegue y claro, no haya entradas, ¿no? Lo mejor es comprarlas en internet. Uh-huh. Y nada, encantado de estar en la feria a tope. De hecho, la feria es la semana de toda la temporada, es la semana top de entrada. Atendemos a multitud de gente de todo el mundo, de todo el mundo. Es increíble. Durante feria, vamos, tenemos la oportunidad de mostrar, porque a nosotros nos gusta mostrar lo que hacemos durante todo el año de una forma más especial, y bueno, en la feria estamos ahí vinculados con la feria y con lo que hacemos durante todo el año de una forma más intensa.
0: Claro, porque al final el caballo es uno de los grandes atractivos turísticos que tenemos aquí en la, sí, en la ciudad. Hablamos de la feria, pero bueno, hace poco hemos tenido campeonatos internacionales de doma clásica, tenemos los campeonatos también, los mundiales de doma, sí, vaquera, o sea, sí, que sí, tenemos muchísima, sí, presencia internacional aquí en Jerez, gracias también a la Real Escuela Andaluza del Arte.
1: Sí, sí, nosotros tenemos una programación anual que procuramos tener actividades ecuestres durante todo el año. Bueno, tenemos lo que es la escuela en sí, que ya de por sí pues da actividad, pero aparte de eso, como tú has dicho, tenemos actividades ecuestres o deportivas durante todo el año. Tenemos un campeonato de

0: Roma Clásica que hemos hecho en febrero, vamos a tener el Campeonato del Mundo de Equitación de Trabajo, tenemos la Copa de Su Majestad el Rey de Doma Vaquera, tenemos espectáculos especiales, ahora en junio haremos un espectáculo muy bonito, todavía no lo hemos anunciado, pero un espectáculo precioso, lo estoy ya medio anunciando, con la Escuela Portuguesa, uh-huh. con música en directo, va a ser una maravilla, una preciosidad. En fin, procuramos tener la actividad continua en la Real Escuela.
1: Y aquí en la feria, como decíamos, bueno, una feria del caballo que cuida mucho precisamente el estado, el bienestar de los animales. Sí. Aquí todos pasan una revisión veterinaria, sí. que todo esté correcto, que eso es importantísimo porque, como decimos, la feria del caballo, el caballo que se pasee por la feria tiene que estar en perfecto estado sí. de revista, ¿no? Sí.
0: Eso es competencia del ayuntamiento, pero nosotros pertenecemos a la Mesa del Caballo y ahí se tratan este tipo de cosas. Y es verdad que la feria de Jerez es una feria que está cogiendo un auge, yo creo que se está poniendo de moda de forma tremenda y yo creo que entre todos tenemos que hacer que la esencia no se pierda, no se pierdan las casetas tradicionales, que no se pierda el paseo de caballos, que los caballos que vengan bien como tienen que venir. Y por supuesto yo sé que hay unos servicios veterinarios del ayuntamiento que están velando por eso, nosotros aportamos nuestros caballos, nosotros hacemos un paseo diario de caballos con los jinetes de la Real Escuela que no vienen vestidos de corto, claro. porque queremos diferenciarlos de que se vea que es la Real Escuela, y vienen con el traje de rayas, que es el traje que, y con el catite, que es lo que habitualmente salen en el espectáculo, así que nada, para intentar aportar nuestro granito de arena.
1: Que es importantísimo, desde luego. Bueno, Rafael Olvera, muchísimas gracias por sacar estos minutos para 7 Televisión.
0: Gracias a vosotros.
1: Y disfrutar del caballo, que es importantísimo aquí en la ciudad, que aunque estemos los jerezanos acostumbrados a ver los caballos sí. durante todo el año y durante tantos años, no podemos perderle el valor que tiene realmente el cuidado del animal. Muchísimas gracias, Rafael.
0: Gracias a vosotros.
1: Bueno, nosotros vamos a volver a movernos por el Real del González Ontoria y saludamos ahora, a él lo estamos viendo, al compañero Juan Garrido. Juan, ¿qué tal? Muy buenas tardes. Cuéntanos por dónde andas hoy.
2: Familia, pues ya estamos en jueves de feria, estamos aguantando bien el tipo, todos los compañeros, para que este programa sea un éxito y sobre todo acercaros la actualidad de cualquier rincón del Parque González Ontoria, de la Feria del Caballo, que hoy entendemos, al menos yo lo siento así, que hace un poquito más de calor. Nos hemos venido a la Peña Flamenca Tío José de Paula, a la caseta, a la calle Lola Flores número 2, es un sitio donde muchísimos aficionados flamencos vienen a no solamente a escuchar flamenco en directo, sino simplemente a ver las caras de los socios, de los amigos del barrio de Santiago de Jerez, como tenemos con nosotros a Joaquín El Zambo, presidente de la Peña. ¿Cómo estás, Joaquín?
3: Hola, sobrino. Pues nada, aquí intentando de disfrutar de esta feria tan bonita, ¿no? Y de nuestras tatas, que cuando vienen aquí forman el alboroto. Y aquí está mi sobrino Uño, que va a cantar con mi hija Abraham. Esto es una caseta particular porque siempre ha sido, desde los 81 que tenemos caseta de Jerez. Y aquí han pasado los mejores artistas de España. Lola Flores, Curro Romero, Rafael de Paula, lo mejor de lo mejor. Y bueno,
2: aquí intentando mantener la esencia de la caseta.
3: Eso es lo más importante, que la esencia del flamenco y del cante gitano del pueblo de Jerez no se pierda.
2: Hoy, como bien ha dicho ya Joaquín, como todos los días tienen actuación a las 6:30 de la tarde, uno de los que van a estar hoy presentes es Antonio Flores El Uño, que es un cantador del barrio de Santiago y que lleva toda la feria haciendo actuaciones en determinadas casetas, unas casetas además, por cierto, que le buscan o que gustan el cante bueno, y El Uño, elegantemente vestido, como le dieron a Rafael de Paula. ¿Cómo está, Uño? ¿Cómo está la feria?
4: Bien, Juan, aquí trabajando, como bien ha dicho. He pasado ya por varias casetas, ¿no? Y eso, disfrutando de esta feria tan buena, tan bonita que tenemos, ¿no?
2: Ha estado en la Bulería, en los Cernícalos, buena gente.
4: En el Casino Nacional, que yo recuerde.
2: Estarás en el cuadro también.
4: Mañana viernes estoy con mis primos, con la familia mijita, la caseta del cuadro. Y termino el sábado de nuevamente en los Cernícalos con Manolito Junquera.
2: Y hoy en la Peña Tío José de Paula, bulería y que baile todas las tatas, todo el que pueda, ¿verdad? Todo, con el compás que es el barrio.
4: Todo, Juan, todo el mundo. Estamos en la feria para eso, para disfrutar de ella, para disfrutar de nuestros cantes, de nuestros bailes. Que salga bailando el que quiera, hasta hartarnos, ya está. Si la feria es así.
2: Ahora hay que tener siempre cuidado con la garganta, con el barbero, con

0: todas las cosas que es las alergias, ¿verdad?
1: Hombre, Juan, eso sobre todo, ¿no? Sabemos que la feria es un sitio donde se disfruta, pero que también hay que tener un poquito cuidado. Más, sobre todo los que trabajamos todos los días o casi todos los días, ¿no? Sabemos ya lo que cansa y el daño que hace el albero, lo que cansa la feria, que te salen dos bailando seguidas, pero bueno, son cosas de la feria.
0: Son cosas de, como dice, ¿no? Va en el sueldo. Va. Bueno, Joaquín, yo sé que hoy vienen invitados de honor a la caseta, que son los de siempre, pero ya como van cumpliendo años van viniendo menos, como los Diego Vargas, Juan y el Peña.
2: Claro, es que es la institución de la peña, que tú sabes que nuestra peña tiene 12 de Paula, si los mayores no tiene sentido de ser. Nosotros, vamos, hemos intentado siempre respetar eso y que eso no se pierda, ese emblema, digamos, que nos queda, y de cuidar a los mayores, ¿vale?
0: Bueno, las paredes de esta caseta, bueno, son obras de arte gracias al artista Pepe Basto, que han podido apreciar gracias a nuestro compañero algunos de esos cuadros, de esas pinturas, que desde luego es venir aquí como venir a un museo de visita también.
2: Yo creo que esto no porque sea la peña Tío C, pero nada más que entrar para ver los cuadros merece la pena venir. Ya no, ni cantar ni nada, sino por lo menos ver esas caras de las tatas de tío. ¿Cómo está mi primo Diego pintado? Que parece que se va a salir del cuadro, que no es pues más bonito. Bueno, esto es lo que tenemos, mucho arte, cariño para darle a todo el mundo que venga de Jerez. Con respeto y con educación, que es lo más importante.
0: Pues así es, además, como ha mencionado Joaquín, pues recordamos que mañana a las 11 se inaugurará el monumento a Rafael de Paula en la Plaza de Toros de Jerez, que también, ya que la menciona, nosotros también hacemos un pequeño recordatorio, porque también me consta que quiere que el mundo del flamenco esté presente mañana, porque así lo quiere uno de los que han movido este movimiento, nunca mejor dicho, que es Morante de la Puebla, que estará por la tarde en la Plaza de Toros. Bueno, Uño, que te vaya muy bien la tarde, le mandamos un beso a toda la familia.
1: Gracias, Juan, sí, claro, desde aquí un beso para todos, ¿no? Y eso, a disfrutar, que la feria de Jerez es muy bonita, la mejor del mundo, diría, y que estamos aquí de esto para disfrutar y pasar una feria a gusto.
0: Pues aquí lo mismo digo, los mejores deseos hasta el sábado y durante todo el año en la peña, en calle Merced, que es una institución que abre las puertas y que todos los días lucha.
2: Ahí no hay exclusión ninguna. Ahí todo el que se sienta a gusto, con respeto, está en su casa. Y viva Rafael de Paula, que ha sido el mejor toro de la historia.
0: Lo dice Joaquín, bueno. ¿Y una letra nada más para terminar, podía ser?
2: Me la dejaron, bye. Cuando la agonía estaba mala, una partida, Paula.
0: Bueno, con el Uño y con Joaquín el Zambo, con Joaquín el Zambo y el Uño, pues le damos nueva conexión a nuestros compañeros y nada, feliz jueves de feria.
3: Y nosotros seguimos avanzando en este jueves de Feria del Caballo aquí en 7 Televisión. Se incorpora ahora al set, aquí en la caseta de la Peña de la Bulería, Esther Gil de Reboleño, que es vicepresidenta tercera del Congreso de los Diputados. Esther, ¿qué tal? Buenas tardes.
4: Buenas tardes, ¿qué tal?
3: ¿Qué tal? ¿Cómo estás en este jueves de feria? ¿Cómo está yendo la feria?
4: Pues maravilloso.
3: Primer día que la pisas, ¿no?
4: Exactamente, el primer día que la piso, y como todos los años siempre reservo un día para poder venir a haceros una visita.
3: Sí, nosotros que te lo agradecemos, porque bueno, al fin y al cabo Esther está representando a la provincia de Cádiz en el Congreso de los Diputados.
4: Exactamente, exactamente. Soy diputada por Sumar en la provincia de Cádiz. Pero bueno, aparte de eso, es verdad que la Feria de Jerez para mí tiene algo muy especial, y siempre le dedico un día por lo menos en la apretada agenda que tenemos, ¿no?
3: Sí, porque uno viene aquí cuando es un cargo de responsabilidad política, viene a la feria y al final está un poco trabajando, ¿no?
4: Hombre, imagínate, pero si tú supieras de dónde vengo yo, si tú supieras, o sea, te lo cuento.
3: ¿De dónde? Venga, vengo, se puede contar, ¿no?
4: Se puede contar. Vengo de Ucrania, de ver al presidente Zelensky.
3: Vaya.
4: O sea, que imagínate de dónde vengo.
3: O sea, sí, que no se
4: para. Claro, no, le dije a Zelensky, escucha, que en la feria de Jerez que me tengo que ir antes. O
3: sea, que ya. Él no lo da por venirse para acá, ¿no?
4: No, no.
3: Tiene otra
4: cosa. Está la cosa complicada.
3: Está la cosa complicada. Bueno, Esther, te estamos viendo, evidentemente, con ese abanico de por Andalucía, porque Sumar entra dentro de esa coalición de izquierdas que se presenta a las elecciones de este próximo domingo, una cita importante para Andalucía.
4: Muy importante. Yo creo que es una de las citas más importantes de los últimos años, donde los andaluces y las andaluzas van a salir a llenar las urnas de votos de esperanza, de votos de apoyo a los servicios públicos, a la sanidad 100% pública y universal, a la escuela.

0: pública y sobre todo y muy importante al derecho a una vivienda digna, porque estamos teniendo muchísimos problemas para tener acceso a una vivienda digna y en Andalucía esto está teniendo un coste muy, muy, muy alto para los andaluces.
1: Sí, esa es la gran bandera que están enarbolando los partidos de izquierda de cara a estas elecciones, en esta campaña, ¿no? Esa defensa de los servicios públicos.
0: Exactamente. No puede ser, o sea, es inconcebible que en pleno siglo XXI estemos todavía pensando en la validez o no de los servicios públicos cuando ha sido una bandera, tanto en Andalucía como a nivel estatal, para toda la ciudadanía. Y lo único que estamos viendo, y si me permites, es que el Partido Popular está cercenando, está acabando con algo que es un derecho universal para todos los ciudadanos y ciudadanas.
1: El domingo, como decimos, nos tocará a todos los andaluces ir a las urnas. No sé cómo va ahora por Andalucía, porque todas las encuestas más o menos están dando una tendencia clara. No sé si pensáis que puede haber un vuelco electoral el próximo domingo.
0: El primer vuelco que esperamos es que los andaluces salgan a votar. Ese es el primer vuelco, porque el derecho a votar es algo que los andaluces, como un pueblo que hemos sido siempre muy sometidos, sabe que cuando hay que poner toda la carne en el asador, lo hace. Por Andalucía estamos muy ilusionados, estamos con muchísima alegría porque hemos sido capaces de unir a 7 organizaciones en un proyecto común que no es ni más ni menos que mejorar la vida de los andaluces y las andaluzas.
1: ¿Por qué tiene que ir a la gente a votar a Por Andalucía en estas próximas elecciones?
0: Pues la gente tiene que ir a votar a Por Andalucía porque Por Andalucía es la organización que está defendiendo en primera línea los servicios públicos, la mejora de la vida de la gente, una sanidad pública 100% pública y universal, que la educación no solo sea una educación dirigida a quien tenga más dinero o a quien viva en un determinado código postal, y sobre todo que queremos que la vivienda sea un derecho que se cumpla como se cumple y como está recogido en la Constitución Española y que no tengamos esos problemas que tienen muchísimos andaluces para acceder a una vivienda digna. Es fundamental para nosotros estos 3 pilares: sanidad pública, educación pública y vivienda pública.
1: Y ya por último, Esther, siempre nos gusta hacer un poco las preguntas un poco más fuera del encorsetamiento político a los representantes. ¿Qué es lo que más te gusta a ti de la Feria del Caballo? Como decimos, todos los años siempre te escapas. ¿Qué es lo que más te gusta de aquí?
0: La bulería.
1: ¡Ay, qué bonito! Hombre, yo el buen flamenco.
0: A mí el flamenco me puede. Y esta feria es una feria donde ve flamenco de verdad. De hecho, estuvo el ministro Urtasun apoyando a los colectivos, a las peñas, a los artistas, a los productores, a las bailadoras de flamenco hace poco aquí en Jerez. Y creo que es una feria donde, bueno, todos los palos del flamenco son muy bonitos, pero yo muero con las bulerías.
1: Qué bonito. ¿Ya? Más de Jerez ya no se puede.
0: Bueno,
1: mira que tú no eres de Jerez, pero bueno.
0: Yo soy de Cádiz. De Cádiz. Y entonces a mí todo lo que huele a Cádiz.
1: Está más ladito.
0: Ya sea la sierra, la costa. Para adelante, va para adelante.
1: Qué bonito, la verdad que vivimos en un sitio maravilloso. Esther, ya por último, porque ahora vamos a irnos con nuestro compañero Jorge Miró, que está con 2 compañeras que han venido contigo.
0: Exactamente, han venido Mar González, coportavoz a nivel estatal de Verdes Equos, y ha venido también Tessidi, que es compañera mía de Más Madrid, que está en el grupo plurinacional Sumar. Bueno, Mar es andaluza y sabe lo que significa esta feria, ha venido varias veces y Tessidi está flipando.
1: Claro, está estrenándose en el González Ontoria. Bueno, Esther, muchísimas gracias por atendernos. Nosotros nos vamos precisamente con Jorge Miró ahora.
2: González. Mar González. Efectivamente, Juanma, estamos aquí con Teresa Mizo.
3: Encantada.
2: Le Ganemos Jerez. Con Mar González.
3: Un placer.
2: De los Verdes Equos. Y con Tessidi, que es diputada en el Congreso por Más Madrid.
4: Un placer estar aquí con vosotros.
2: Bueno, ante todo, primer día de feria porque venís de Málaga, creo, ¿no, vosotras?
3: Venimos de Málaga, antes hemos estado en Granada, nada, apoyando la campaña en todo el territorio andaluz.
2: Oye, ¿y cómo veis la feria? Que no la conocéis, la Feria de Jerez.
3: Acabamos de llegar, pero yo tengo mucha esperanza puesta en la Feria de Jerez, porque cada vez que le he dicho a alguien, voy a la Feria de Jerez, me han dicho, ¡ay, qué envidia! Y aparte nos fiamos mucho de la palabra de Tere. Tere nos ha dicho, veniros que nos lo vamos a pasar bien. Y aquí estamos.
5: Que yo no es el primer día que vengo a la feria. No,
2: ya. Bueno, ya que tú ya vendrás ya de...
4: Ella cierra la feria todos los años, cierra la feria, ¿no? Un placer estar, gracias Tere, por invitarme a ganar también. Jerez, por invitarme.

0: felicitarnos de estar aquí. Hemos estado, como dice Mar, en Granada con el pueblo granaíno apoyando también a Maíllo en esta candidatura que, en defensa de la sanidad pública y la vivienda, una de las grandes emergencias que tenemos nacionales aquí en Andalucía, pero también en toda España. Y es un placer también reivindicar la alegría que también, como dice mi hermana valenciana, y vita sí, festa también, ¿no? Lucha sí, fiesta también, porque es importante también reivindicar la alegría estos días de campaña.
1: Oye, tú eres diputada en el Congreso. ¿Qué confrontación se ve allí? ¿Qué manera de cabrearse todo allí? ¿Tú crees que si los traéramos todas las ferias de Jerez se resolvería todos los problemas que hay en España, o tú crees que eso es muy difícil?
0: Yo creo que sí, pero no tendrían que estar los medios de comunicación, que también tienen alguna parte en ese papel, ¿no? De sacar a veces solamente el chascarrillo, el marujeo, pero sí, yo creo que más de uno tendría que bajar aquí a reivindicar la alegría, a reivindicar las fiestas populares y sobre todo acompañar a la ciudadanía en días tan especiales, no siempre solamente en manifestaciones, sino también aquí se hace reivindicación política desde la fiesta, pero también desde la reivindicación popular.
2: Una bulería Feijóles sentaría del carajo, también te lo digo.
0: Eso es. A lo mejor no votarían en contra de la prórroga.
1: Me ha dado una idea para una pregunta. ¿Tú con quién bailarías Sevillana del Congreso?
0: Uy, eso me ha encantado. Pues fíjate que yo diría Borja Semper, por lo que sea. No sé, le veo buen bailarín. Sí, con Borja Semper. Si fuera un adversario, ¿no? Pues claro, no tiene sentido elegir con un compañero del mismo. Hay que convencer al contrario. Yo creo que Borja Semper del Partido Popular, además, felices de que se ha reincorporado después de superar un cáncer y, bueno, es importante también reivindicar eso.
1: Oye, estamos en las últimas horas ya de la campaña y yo ya después de aquí que me voy a tomarme un refresquito con mis amigos. Oye, hablamos de, pues bueno, de los problemas sobre todo de la gente joven, ¿no? Yo todavía me considero joven. Que si vivienda, que si el empleo. ¿Creéis que se está centrando mucho el tiro en la campaña en lo que de verdad le importa a los andaluces?
2: Sí, está claro que la vivienda está siendo un eje central, ¿no? Pero es que además es un problema tan grave. Es tan grave y además es el momento de sacarle la vergüenza a esos partidos que votaron en contra al Real Decreto hace nada. Votaron en contra a que podamos prorrogar los alquileres, que estamos viendo que es un drama humanitario. Y también hay que sacarle la vergüenza al señor Moreno Bonilla, que muy orgullosamente no aplica la ley de vivienda, que se ha demostrado en otros sitios, por ejemplo en Barcelona, que sí ha frenado la subida de los alquileres. Y tenemos que parar ya con la vivienda turística, porque además es un fraude de ley, que es lo que venimos siempre diciendo. Cuando se hace un proyecto de ordenación urbanística, que eso lo sabe Tere muy bien, tú estás programando dónde va el uso residencial, dónde va el uso hotelero, y estamos cargándonos todos los equilibrios de las ciudades y estamos expulsando a la ciudadanía. Es muy triste porque desde nosotras, desde el puesto de nuestra ministra Yolanda, desde Trabajo, se ha subido muchísimo la renta, se ha subido el salario mínimo, pero sin embargo tenemos un boquete por el que se nos va esa subida de la vida también, ¿no? Pero bueno, esperamos que
0: este... Es la que mejor vamos, lo sabes, Tere.
2: Sí, esperamos que este domingo la ciudadanía entienda que los culpables de que se vayan, les vayan allá de sus casas o que les suban la renta de una manera desorbitada, tiene un nombre, parece moderado, pero no es moderado que te echen de tu casa, y eso lo está permitiendo el señor Moreno Bonilla.
1: Pues Tere, Mar, Tesh, muchísimas gracias. Que tengáis un feliz día de feria en Jerez.
3: Muchas gracias a ustedes.
1: Volvemos con Juanma.
4: Muchas gracias al compañero Jorge Miró. Nosotros llegamos ya a las 3 de la tarde, así que nos vamos a hacer una nueva pausa para la publicidad, un alto en el camino. Enseguida estamos aquí de nuevo. No se muevan, que seguimos en directo en este jueves de Feria del Caballo aquí en 7 Televisión. Hasta ahora.

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0: Pasan 11 minutos de las 3 de la tarde y seguimos en directo aquí en 7 Televisión este jueves de Feria del Caballo, aquí en el Real del González Ontoria, en la caseta de la Peña y la Bulería, la número 54. Se sienta ahora con nosotros aquí en nuestro set de esta programación especial Óscar Macías, amigo de Vivienden. Óscar, ¿qué tal? Muy buenas tardes. Muy
1: buenas tardes.
0: ¿Qué tal? ¿Cómo estás viviendo esta Feria del Caballo?
1: Yo creo que mi voz lo dice todo, ¿no?
0: Ya cuando llega uno el jueves está tocadete, ¿verdad?
1: Ya va quedando menos. Pues aquí estoy con la familia, hoy toca el día familiar, vengo con mi madre, los niños, la mujer, ya nos encontraremos el resto de hermanos. La verdad es que hoy jueves es un día muy bonito para nosotros.
0: Es día para estar como siempre con familia, con amigos, es la feria estaba para eso, evidentemente. Bueno, Óscar, hablamos, la caseta prácticamente es la casa de muchas de las personas durante esta semana, pero tenemos que hablar, evidentemente, mercado inmobiliario, tenemos que hablar de cómo está ahora mismo, bueno, pues ese mercado de vivienda en Jerez de la Frontera.
1: Pues la verdad es que está un poco raro porque como no hay producto, la verdad es que ahora mismo sufrimos una escasez de vivienda porque afortunadamente trabajamos muy bien el tema de los compradores, el tema de financiación lo estamos trabajando bastante bien. Entonces, pues lo que estamos un poquito escasos es de propiedades. Así que animo a cualquiera que esté vendiendo una propiedad que busque la página web de vivienden.es, que ahí le vamos a ayudar.
0: Además, bueno, Óscar, me decías antes que te habían dado un premio este año, ¿no?
1: Correcto, este año nos han dado el premio a la mejor agencia de vendedores de Jerez de la Frontera, premio que nos lo da JICA, que como sabéis es una asociación de agencias inmobiliarias, más de 113 agencias inmobiliarias en la provincia de Cádiz, y la verdad que este año, gracias a los vendedores que han confiado en nosotros, hemos recibido ese galardón que para nosotros es muy importante, mejor agencia de vendedores.
0: Es para estar orgullosos, eso significa que se trabaja bien.

0: Correcto. Bueno, Óscar, más allá, no sé si ahora en la feria da tiempo un poco de desconectar del trabajo, se utiliza también la feria para quedar con clientes, ¿cómo se va un poco llevando también esta semana?
1: Nosotros la verdad es que cerramos la semana de feria, porque para nuestro equipo es muy importante también la salud mental.
0: Claro.
1: Y la feria es un acto que siempre tenemos abierto. También recordamos que tenemos una inteligencia artificial que trabaja 24/7 para nosotros, con lo que, aunque estemos de vacaciones, lo que es la oficina está disponible para cualquier cliente que quiera ponerse en contacto con nosotros.
0: Uh-huh. O sea que al final no se descansa, es verdad, no se descansa.
1: Bueno, está trabajando la inteligencia artificial y mi teléfono.
0: Y cuando llega el lunes que viene, pues ya
1: ni te digo.
0: Ya se encuentra uno todo lo que ha registrado la inteligencia artificial.
1: Tenemos el lunes.
0: Bueno, Óscar, además de feriante, lo están viendo ustedes aquí en el Real de González Ontoria, nos decía que ya casi que se va a cortar la coleta porque también es rociero y hay que preparar las cosas para el rocío este año otra vez, Óscar.
1: Correcto, estamos ya preparando todo con mi peña de los varales y estamos ya preparando, hoy es mi último día porque ya mañana, como tú bien sabes, que tú también eres rociero como
0: hay
1: yo.
0: Hay que llevarse los tiestos para allá.
1: Tenemos que llevar los tiestos para la caza.
0: Bueno, le mandamos también un saludo aquí a los amigos de la Peña de los Varales, que el año pasado nos echaron una mano importante, un calor importante a la Peña de los Apurados en el camino en el Coto de Doñana.
1: Correcto. Tuviste un pequeño percance y ahí estábamos nosotros para echar una manita.
0: Aquí trasladamos evidentemente nuestro agradecimiento. A partir de ya todo es rocío, Óscar.
1: Ya, modo rocío, a partir de mañana a las 10 de la mañana que vamos con los compañeros a echar una manita para cargar todo.
0: Claro, que hay que llevar todos los tientos para allá, que la gente se cree que se llega a la casa y está todo. No, hay que llevar todo, la ropa, las neveras, todas las cosas. Y después hay que desmontarlo todo también.
1: Que es lo peor. Ahora vamos con muchas ganas, pero
0: con mucha alegría.
1: El desmontaje es un poquito lo peor, pero
0: bueno. Pues Óscar Macías, muchas gracias por estar con nosotros, ha sido un placer. Nosotros te dejamos ya, te liberamos para que te vayas con la familia, que se plantea, como decimos, un día muy importante, muy especial para vosotros.
1: Pues muchas gracias y gracias por contar con nosotros.
0: Bueno, pues despedimos a Óscar Macías y ya estamos viendo ahí de nuevo al compañero Jorge Miró, porque esta feria es especial, porque tenemos unas casetas cardioprotegidas aquí en la Feria del Caballo y de eso vamos a hablar a continuación. Nos vamos contigo, Jorge.
2: Así es, Juanma. La Feria del Caballo este año presenta esa gran novedad que comentaba. Es una feria cardioprotegida. ¿Qué significa esto? Que en diferentes casetas de nuestra feria vamos a encontrar un desfibrilador como este, para cualquier persona que pueda sufrir un episodio de un infarto, por ejemplo. Estamos con Juan Manuel Letrán. He dicho un infarto, pero puede ser cualquier tipo de dolencia cardíaca, ¿no?
3: A ver, más que un infarto, es una parada cardíaca. Claro, el desfibrilador se va a utilizar en caso de que haya una parada cardiorrespiratoria.
2: Juan Manuel Letrán es responsable de la empresa ProRescue, que es la encargada de colocar estos desfibriladores. Coméntanos, de momento, en lo que llevamos de feria, no se ha tenido que usar ninguno, gracias a Dios.
3: Sí, por suerte, y que siga así toda la feria, por el bien de todos los usuarios de la feria, no se ha tenido que utilizar y si se usara yo me enteraría, ya que soy el responsable de ello, para reponerlo del tirón, para sustituir o los fungibles o el aparato completo de nuevo.
2: Bueno, estamos en una caseta y alguien o uno mismo sufre una parada cardiorrespiratoria. Nosotros, o la persona que esté con nosotros, ¿qué es lo primero que debe de hacer?
3: Lo primero que tenemos que hacer es avisar a los servicios de emergencia. Esto no sustituye que tengan que venir los servicios de emergencia. Esto está indicado para el primer interviniente, para la primera persona o las primeras personas que estén cerca de esa parada cardiorrespiratoria, de esa urgencia, emergencia vital, que es la pérdida de la vida de una persona.
2: Pero con esto se reduce el riesgo de morir, me has comentado, un 70%.
3: Correcto, así lo dice el Plan Nacional de RCP, que teniendo un desfibrilador cerca tiene un 70% menos de posibilidades de morirte, o aumenta la esperanza de vida en un 70%.
2: ¿En qué caseta podemos encontrar estos desfibriladores?
3: Pues este año, y como primicia en toda la historia de la Feria de Jerez, ha sido el primer año que se ha empezado a cardioproteger una feria. Noticias no tenemos de que se haya hecho en ninguna de las ferias de Andalucía, y Jerez creo yo que ha sido este año el primero a ver que esto sirva para que otras ferias o otras ediciones de esta feria también se cardioprotejan y además que estén distribuidos de manera homogénea, o sea, que haya en todas las casetas, no en todas las casetas, pero si tenemos una media de 200 casetas,

0: 170 casetas, un promedio bueno sería poner un desfibrilador cada 6 o 7 casetas.
1: Aquí en el Real está, por ejemplo, en este templete municipal, en la caseta de los mayores, en la caseta
0: adaptada,
1: Carrefour,
0: el Tablao, la Popular, el Club Nazaret, la Hermandad de las Viñas, la Hermandad de la Misión. Espero que no se me olvide, no se me olvide ninguno, si no se iban a enfadar también esos caseteros.

0: el año que viene pueda haber no 10, sino 20.
1: Ojalá, ojalá, yo creo que sí, que todos los inicios pues son pequeñitos. Verás como el año que viene podemos poner incluso en las 4 portadas o en las 6 portadas de nuestra feria el cartel, no de caseta cardioprotegida, sino de feria cardioprotegida.
0: Pues bueno, Manuel, muchísimas gracias.
1: A vosotros.
0: Y feliz feria.
1: Igualmente, a disfrutar.
0: Y esperamos que nadie tenga que usar esto.
1: Para eso está, para no tener que usarse.
0: Pues volvemos con Juanma, la caseta de la Peña de la Bulería.
2: Muchas gracias, Jorge. Nosotros, bueno, vamos ahora de nuevo, nos quedamos con esa información, por cierto, ya saben ustedes dónde pueden encontrar esos desfibriladores en esta feria cardioprotegida. Nosotros nos vamos ahora de nuevo, decíamos al principio que va a ser un programa de mucha música, de muchos artistas, y con una de ellas está nuestra compañera Lucía Aguilar. Lucía, nos vamos contigo.
3: Juanma, pues seguimos aquí a pie de albero, nos hemos venido a la caseta de la Bulería, nuestra caseta, y nos encontramos con María Márquez. Muy buenas tardes.
4: Buenas tardes, ¿cómo estamos? Qué placer más grande, Dios mío, de estar en mi feria de Jerez, que ya con más arte no se puede estar aquí. Ya una feria con más arte ya es imposible.
3: Desde luego que sí. Vienes presentando tu nueva sevillana, A las Malas. Cuéntanos un poquito.
4: Malas. Pues A las Malas es una sevillana, la verdad, que la hemos hecho con mucho, mucho cariño, mucho amor, la verdad. Habla mucho de mi vida, de cosas pasadas, ¿no? Y es una sevillana que habla también de, desgraciadamente, de lo que muchas parejas viven al día a día, de lo que estamos viviendo en el siglo XXI, y de a las malas, con lo fácil que es ir a las buenas, y siempre solemos ir a las malas. Entonces, pues claro, la verdad que es una sevillana que habla por sí sola, que tú la escuchas y tú dices, Dios mío de mi alma, ¿no? Que te llega. Yo, por ejemplo, he llorado con ella y lloro.
3: ¿Habla de poner límite?
4: Habla de poner límite, de una relación, de que tú cuando estás con una persona, tú has estado enamorada. Y tú dices, ¿y ahora qué ha sido? ¿Tiempo perdido? ¿Que viene conmigo a las malas o a las buenas? No me vuelvas loca. O viene conmigo a las buenas o viene conmigo a las malas. Pero pares y nones no se puede.
3: ¿Cómo se hace eso? Pasar de una historia de desgracia, una historia triste, a la alegría de la sevillana.
4: A ver, yo digo que la sevillana te da la oportunidad, la sevillana es tan bonita que te da la oportunidad de contar lo que es la historia completa, ¿no? De tu vida, de un momento. La tristeza, pues yo, como siempre digo, la música es vida, y tú cuando estás triste te pones la música, cuando estás contenta te pones música, cuando estás normal te pones música. Entonces, de estar triste, de la tristeza de una separación o de algo mal que te está pasando, a transmitirlo con la música, pues la verdad te da alegría porque te desahoga lo más grande. Y es tu punto de tú decir, no hay un psicólogo, pero con esto yo ya me he quitado un gran peso de encima, transmitiéndolo con la música.
3: ¿Te nos puede contar un trocito?
4: Hombre, claro, ahora mismito. Ay.

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1: Pasa, ahí queda eso. María Márquez, Patrón de Andalucía.
2: Muchas gracias.
3: Bueno, pues muchas gracias también a la compañera Lucía Aguilar. Ahí nos quedamos con esa sevillana fantástica de María Márquez. Les decía antes, bueno, un programa de mucha música que vamos a tener hoy este jueves de feria aquí en 7 Televisión. Se incorporan ahora con nosotros los amigos José Zarzana y Sergio Campo. Buenas tardes a los dos, ¿qué tal?
4: Muy buenas tardes.
3: Bueno, ellos son parte de integrantes, vamos a decir, del

0: grupo Calle Honda, con J, que no se nos vaya a
1: llamar. Por favor.
0: Bueno, contadme un poquito, porque este año es la primera vez que vais un poco a la aventura del grupo, ¿no? El debut, digamos, oficial de Calle Honda, esta feria, ¿no?
2: Es el debut. Nada, empezó la idea...
0: Pégate un poquito más el micro, ahí estamos.
2: Empezó la idea el año pasado con el chaval que toca la batería. Uh-huh. Coincidimos tocando en un par de sitios y dijimos, Guillo, ¿nosotros por qué no montamos un grupito? Ya que estamos yendo para otro grupo, vamos a montar uno. Y nada, ya a raíz de ahí, llamé a José con la trompeta, llamé a Pelu, el que canta, mi hermano, yo con la guitarra. Y nada, de momento muy bien, pasó el primer año muy bien.
0: ¿Cómo está yendo la feria? Contadme un poquito.
1: Pues la verdad que teníamos buenas expectativas, porque la verdad que hemos hecho un trabajo que yo creo que es muy serio y muy constante. Pero la verdad que... no creo, lo veníamos comentando de camino aquí, ni en nuestros mejores sueños pensábamos que iba a ser así. La verdad que cada sitio que hemos ido, tanto la gente de Jerez como los caseteros, como los socios de las casetas en las que hemos estado, increíble, la verdad que el trato y la gente, y la verdad que estamos disfrutando mucho con la música, que es lo más importante.
0: Sí, de hecho, bueno, fíjense ustedes, si van bien, que cuando han llegado aquí me habían confesado que hoy era el día libre, día de descanso, no tenían ningún contrato y les han salido dos.
1: Digo, doblete.
0: Hoy hay doblete, eso quiere decir que la gente os está viendo, os está escuchando y les gusta, ¿no?
2: De hecho, una de las casetas que nos ha llamado ayer es justo que tocamos ayer por la noche, nos ha llamado, tío, mañana tenéis que venir otra vez como sea. Digo, bueno, vamos a hacer, hay que trabajar.
0: Hay que estar en los sitios. Bueno, para que la gente que no os conozca, que nos haya visto, como decimos, este es el año del debut. ¿Qué canta Calle Honda? ¿Qué tenéis en vuestro repertorio? No sé si hay sevillanas, rumbitas, versiones de canciones, contadnos un poquillo.
2: Nosotros más o menos intentamos tocar todos los palos. Uh-huh. Tocamos sevillanitas, llevamos popu de rumba, llevamos también temitas de los 80, de los 90, de los 2000, pop. Entonces, vamos buscando un todo. Claro, exactamente. Y ya vamos a las casetas y depende de lo que veamos, del público y tal, pues adaptamos un poquito los pases.
1: Y también la hora, porque no es lo mismo tocar justo después de comer, claro. No es el mismo público que a lo mejor los pases de las 11 de la noche. Uh-huh. No, y pues tenemos que saber adaptarnos a todos los públicos y a todos los horarios, claro.
2: Ahora mismo para el primer año hemos montado
1: sobre unos 30 temas, ¿no?
2: Sí.
1: Llevamos unos 30 temas, que ya tenemos otros 30 más para montar después de la Feria de Jerez.
3: En serio, es que el más artible de España, ¿eh?
0: Claro, lo sé. Bueno, decíamos, debut, vamos a decir, entre comillas, en la Feria del Caballo, porque ya habéis estado en Sevilla también, ¿no?
2: Sí, hemos estado en Sevilla, es correcto.
1: Muy bien. Es verdad que es una feria muy aparatosa para el tema de aparcar, de llevar los tiestos. Nosotros que llevamos batería, que es un coñazo. Pero vamos, la gente ahí encantada, el público ha disfrutado muchísimo, creo yo. Y hemos echado allí una Feria de Sevilla espectacular. Y más de lo mismo ahora en Jerez. De hecho, el día que terminamos lo hicimos en una caseta de unos amigos y ya ese mismo día nos dijeron de cerrar la semana del año que viene entera.
0: Todos los días. Bueno, claro. Calle Honda, batería, trompeta, guitarra, ¿qué más?
2: Y dos voces.
1: Y futuro piano.
0: Ah, y futuro piano, o sea, ya estáis pensando en lo que viene después.
2: Exactamente, piano y guitarra eléctrica seguro.
0: Para no, hombre, esto hay que reinventarse. El primer año es la prueba un poquito, está yendo bien, que es lo importante.
2: Que todo eso hay que decirlo, que esto era una prueba, que nosotros no sabíamos cómo iba a salir, porque nos hemos montado, y bueno, como ha salido tan bien, pues ya proyección al futuro, digo.
1: Lo importante es lo que yo le venía diciendo, que hay que disfrutar con la música, porque al final la música está para eso, y evidentemente para animar las casetas.
0: Totalmente, que la gente lo que quiere es eso, que haya ambiente, que haya buena música.
2: Y pasarlo bien.
0: Nos quedan todavía un par de días. Tenemos la jornada de jueves, lo que nos queda de jueves. Tenemos viernes, tenemos sábado. ¿Dónde vamos a encontrar la Calle Honda los días que nos queda?
1: Pues mira, hoy a las 5:30 estaremos en María Auxiliadora.
0: La tenemos muy cerquita de aquí, al lado de Ifeca.
1: Y muy cerquita también a las 9, Media Potencia.
0: Ajá.
1: Y terminamos mañana a las 5:30 la Candelaria. Porque el sábado, por tema de trabajo de los vocalistas, no podemos trabajar. Así que mañana terminamos, si Dios quiere.
0: Bueno, pues ahí quedan esas tres actuaciones de Calle Honda. Sergio, José, muchísimas gracias por estar con nosotros este ratito.
2: Sí, siempre.
0: Han dejado la guitarra ya aparcada, porque como decimos, de aquí se van ya directamente, prácticamente un ratito a comer algo y a cantar y a seguir con la feria. Las voces van bien, ¿no? Por ahora.
1: Sí.
0: Los cantantes van bien, ¿no?
2: Vamos, es lo importante, va.
0: Bueno, pues muchísimas gracias a los dos por estar con nosotros.
1: A ti la oportunidad de estar aquí, de verdad.
0: Y que vaya muy bien, que vaya muy
1: gracias.
0: Bien. Bueno, no se lo pierdan a Calle Honda en los días que quedan de Feria del Caballo. Nosotros aprovechamos ahora, hacemos una pausa para la publicidad, nos vamos unos minutos y enseguida...

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3: Cumplir años es un regalo de la vida y no deberíamos permitir que el silencio nos aleje de quienes más queremos. Porque la salud de nuestros oídos es, en realidad, la salud de nuestros vínculos. Un puente que los más pequeños apenas están empezando a cruzar. Para ellos, oír no es solo un sentido. Es la llave que abre todas las puertas, el idioma de sus juegos, el motor de su aprendizaje y la seguridad para descubrir quiénes quieren ser mañana.

6 minutos de la tarde, llegamos ya al tramo final de nuestro programa de este jueves de feria. Lo hacemos yéndonos rápidamente de nuevo al albero del Real del González Ontoria. Nos vamos con la compañera Lucía Aguilar, que la tenemos por ahí dándose vueltas, como decimos, por esta feria del caballo. Lucía, ¿qué tal? Cuéntanos por dónde andas.

0: Bueno, parece que tenemos ahí un problemilla con ese micrófono. Tenemos a la compañera preparada. Cuando me digáis, compañeros, volvemos a darle paso, porque estamos, como decimos, dando vueltas por este Real de González Ontoria. Estamos en directo y suelen pasar estas cosas. No pasa absolutamente nada, que para eso esto es directo, para que vean ustedes que esto es riguroso directo, que aquí no hay trampa ni cartón. Nos vamos de nuevo, ahora sí, con la compañera Lucía Aguilar, que está en el recinto de la feria, en el recinto ferial de González Ontoria, como hemos visto.
1: Eso es, Juanma, ahora sí, las cosas del directo. Nos encontramos en este jueves de feria, seguimos aquí pisando Albero, en una de las arterias principales de la Feria del Caballo, la calle La Paquera de Jerez. Y ahora nos vamos a adentrar en la caseta de Asaja, que hay un ambiente espectacular. Vemos aquí un grupo de amigas. Muy buenas, amigas, ¿qué tal?
2: ¡Hola!
3: ¡Hola! ¡Buenas tardes!
2: ¡Ay, aquí yo te iba a enseñar a mi hijo!
1: ¿De dónde venís?
2: De Chiclana.
1: De Chiclana. ¿Y es la primera vez que venís a la feria?
2: Mira, la verdad que dos veces. Hace dos años y este año. Y esto está maravilloso. Venimos con una asociación que ella tiene en Fuente Amarga de Enchiclana, que da zumba, y nos hemos acopolado. Si hubiera sido un día del niño, también venimos. Le damos el peso a quien sea.
1: Entonces vosotras, la música y el baile lo tenéis metido en vena.
2: Yo llevo tres temporadas en bulería, y es que... Vamos, lo estamos pasando muy bien.
1: ¿Vosotros qué bailáis? Aparte de bulería, ¿qué es lo que bailáis?
2: Yo bailo lo que me dicen, ¿eh? Yo me adapto a todo. Lo mismo reggaetón que te hago de esto.

0: Yo hago todo, hija.
1: ¿Y en la feria qué se canta? ¿Me podéis cantar un poquito?
0: Claro, espérate. ¡Vamos, Mari! Venga, ponle este el micrófono que canta mejor.
1: No tiene una caro.
0: ¡Venga, Sara! ¡Vamos! ¡Vamos, la Sevillana quiere! ¡Venga, Anaita! ¡Ay, ya te van a hacer la Sevillana!
1: El ambiente tremendo aquí en la caseta de Asaja, Juanma. Nos volvemos contigo así de bien.
2: Desde luego, ambientazo, ¿eh? Ambientazo, ambientazo ahí en la Feria del Caballo, en esa caseta a la que se ha desplazado nuestra compañera Lucía Aguilar. Como decimos, bueno, es que esta hora ya empieza a haber mucho, mucho ambiente en este Real del González Ontoria. Volvemos a movernos, nos vamos ahora de nuevo con el compañero Jorge Miró, para que nos cuente ahora con quién se encuentra. Jorge, cuéntanos.
3: Juanma, pues hemos vuelto a la caseta de la Peña de la Bulería. Y estamos con Cristo García, que es un amigo de esta casa. Cristo, buenas tardes.
4: Buenas tardes.
3: Profesional polifacético, mucha gente te conoce por tu faceta de fotógrafo, pero ahora te has metido en la hostelería.
4: Ahora hemos emprendido un nuevo negocio en la hostelería, de nombre Nura, que bueno, el nombre puede parecerle a la gente a ver qué es lo que es. El nombre significa luz, que es lo que nos gusta, que cada persona empiece su día con mucha luz, y por eso nos hemos puesto a emprender la hostelería. Es un negocio que es una cafetería y también tenemos temas de merienda, y la verdad que estamos, gracias a Dios, teniendo mucha aceptación.
3: Está en la calle Venturita, ¿no?
4: Estamos en la calle Ventura Núñez Venturita, número 15.
3: Cerca de la Plaza de Toros.
4: Muy cerca de la Plaza de Toros, justo al frente tenemos un parque para los pequeños, para que sus padres puedan estar tranquilos desayunando, merendando, mientras los peques están en el parque. Y nada, tenemos desayuno, tenemos gofres, tenemos los chemacha, que son lo que está de moda ahora mismo, los bordes frutas de proteínas, que también ahora mismo también son un poco de moda, y también tenemos, pues bueno, también tenemos un poco fuera de serie, que tenemos tanto los gofres, los crees, los pancakes,
3: tartas también tenemos,
4: las tartas de nuestro gran amigo Juan Carlos Ibáñez, que es de Berlín Obrador, y una variedad de dulces que también hacemos allí artesanalmente.
3: ¿Y cómo está yendo la feria en cuanto al negocio?
4: Pues la feria, la verdad que muy bien. O sea, ahí es verdad que algunas tardes, por ejemplo, como el día de ayer, que fue un poco más flojo, pero es algo normal porque también estamos en la Feria del Caballo, aunque estamos muy cerquita de ella. Es verdad que la gente también tira mucho para la Feria del Caballo, y bueno, y yo contento, ¿no? Porque la gente está en la mejor feria del mundo.
3: Pues Cristo, que vaya todo muy bien, y muchas gracias por atendernos.
4: Nada, muchas gracias a vosotros por la entrevista, y que nada, que allí tenéis vuestra casa para cuando queráis y podáis disfrutar de un buen desayuno, una buena merienda.
3: Gracias, Cristo. Volvemos con Juanma al set.
2: Bueno, pues muchas gracias a Jorge Miró, y al compañero Cristo García. Nosotros llegamos ya al final de nuestro programa, y hoy lo vamos a terminar con música, porque nos acompaña ahora Juan Carlos González. Juan Carlos, ¿qué tal? Muy buenas.
5: Muy buenas tardes.
2: Que hoy viene a presentarnos nuevas sevillanas, ¿no? Cuéntanos un
5: poquito. Nuevas sevillanas. He sacado en este mes, este último mes, he sacado dos singles, uno dedicado al amor y otro dedicado al rocío, y eso es lo que vengo a presentaros hoy aquí en la Feria de Jerez.
2: Que es momento de presentar, hay que hablar de sevillana, y no se puede, no hay sitio mejor que una feria para presentar una sevillana, ¿verdad, Juan Carlos?
5: Además, de verdad, y en este marco que tenéis aquí.
2: Bueno, Juan Carlos, cuéntanos, antes las vamos a escuchar después la sevillana, pero antes vamos a hablar un poquito de ti, para quien no te conozca. El año pasado ya estuviste con nosotros aquí en Siete Televisión. ¿Quién es Juan Carlos González?
5: Pues Juan Carlos González es vecino de Huelva, de un pueblo de la Sierra de Aroche, que comienza su andadura en la música con un grupo, el cual por circunstancias dejamos de nos separamos. Uh-huh. Y comienza su carrera en solitario, la cual llevó 2 años y medio ya, he sacado 4 singles... ...y nada, luchando porque se conozca mi música. Soy cantautor, todo lo que canto es letra y música mía, y esperando que a la gente le guste y me peguen ese empujón que tanta falta nos hace.
2: Especializado en sevillanas, claro.
5: Sevillanas, rumba.
2: Es el registro en el que estás más cómodo, ¿no?
5: Sí, sí.
2: En este caso, bueno, cuéntanos un poquito por dónde te vas moviendo para la gente que quiera ir a verte en alguna actuación.
5: Pues ahora mismo estamos promocionando, porque esta semana tenemos la Feria de Jerez, vamos a estar aquí, y la semana que viene estaremos en el Rocío. Estaremos en el Rocío porque llega, bueno, sí, la semana que viene, ¿no? Sí,
2: efectivamente, claro.
5: El fin de semana que viene estaremos en el Rocío también, que estaremos.

0: de promoción y disfrutando. No quería, no me he podido comprometer con muchísimas casas las que me han llamado para cantar, porque me es imposible, es que no me da tiempo, no me da claro. tiempo a atender a los medios, a cantar en las casas. Y entonces vamos a cubrir ahora la promoción en la feria y en el Rocío, y ya después más adelante seguimos con el trabajo.
1: De hecho, antes de entrar aquí en el directo, estaba hablando Juan Carlos y yo, que tanto él como yo nos vamos mañana al Rocío ya para preparar todas las cosas de la casa para la romería.
0: Además, de verdad, eso estábamos hablando, que hay que ver el jaleo que tiene el Rocío también. Aprovecho para desearle a toda la gente de Córdoba que sale hoy.
1: Hoy sale Córdoba,
0: a
1: correcto.
0: Hacer el camino. Y desearle que tenga un buen camino, que lo pase muy bien y que si Dios quiere y la Virgen quiere que no pase nada.
1: Totalmente. Bueno, y como decimos, sevillanas de amor, sevillanas del Rocío, evidentemente hablamos del Rocío, van dedicadas a la Virgen del Rocío, enfocadas en la Hermandad de Huelva.
0: Sí.
1: Hemos visto el videoclip que está grabado ahí en la Hermandad de Huelva, en el Rocío, ¿no?
0: Entre la Hermandad de Huelva y la casa de la Hermandad en el Rocío. Yo tenía mucha ilusión por hacerle una sevillana a Huelva, aunque ya le he escrito a Huelva, pero en solitario tenía mucha ilusión por cantarla Sin Pecado y a Huelva, porque Huelva, la hermandad de Huelva, con todo mi respeto, es diferente, es algo que ya se va de las manos en cuanto a sentimiento, en cuanto tú estás viviendo en Huelva y todo el año es Rocío, todo el año se habla del Rocío, la gente está sentada en las terrazas en Semana Santa y está hablando del Rocío. Y tenía yo ganas e ilusión de cantarle a Sin Pecado y a la Hermandad, y este año ha sido el momento.
1: Hay un amigo mío al que le encanta cantarla de Huelva en la Charca. Es una sevillana que le encanta. ¿Qué tiene Huelva en el Rocío, Juan Carlos?
0: Pues, para mí lo tiene todo. Para mí lo tiene todo. Esa hermandad que tiene Huelva, esa fe que ves tú en toda la gente, porque tú echas cuenta lo de peregrinos que van con la Hermandad de Huelva. La caballería que van con la hermandad de Huelva. Eso es impresionante. Si tú vas el jueves por la mañana a verla salir y te cansas de ver caballos, te cansas de ver carruajes, te cansas de ver de todo. Impresionante. Y después lo que te digo, la devoción que existe en Huelva hacia la Virgen, que yo entiendo que será en todas las ciudades y en todos los pueblos que van al Rocío lo mismo, pero Huelva es diferente. Por lo menos a los que nos toca, Huelva es diferente.
1: Bueno, y eso, como decimos, se ha llevado a una sevillana, todo ese sentimiento. Yo creo que es momento de escuchar a esa sevillana dedicada a la hermandad de Huelva del
0: claro
1: Rocío.
0: Sí.
1: ¿Escuchamos?
0: Sí,
1: venga, hombre. Vamos a quedarnos, vamos a aguantar por aquí el micrófono. Este lo vamos a colocar aquí hacia la guitarra y yo enfoco el mío hacia la voz de Juan Carlos. Con él nos quedamos, nosotros volvemos mañana a partir de las 2 de la tarde aquí en directo en 7 Televisión. Nos quedamos con Juan Carlos González y su sevillana, por cierto, titulada
0: Desde Huelva hasta el Rocío.
1: Pues con Desde Huelva hasta el Rocío nos quedamos, señoras y señores. Hasta mañana, nos quedamos con la voz de Juan Carlos González.

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3: Pero claro, en vez de sevillana, voy a decir esto, y le cambié la letra y le puse, en vez de sevillana, jerezana, jerezana, y la cambié.
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buenas, sean bienvenidos una semana más aquí, una semana decisiva, aquí en 7TV, debate abierto para hablar de política, pero sobre todo para hablar de elecciones en Andalucía. El domingo 17 de mayo tenemos las esperadas elecciones en Andalucía, el sábado tenemos la jornada de reflexión, por lo tanto hoy y mañana únicamente como jornada de campaña electoral propiamente dicha. ¿Qué nos queda por saber? Pues nos queda mucho por saber. Juanma Moreno, Juan Manuel Moreno Bonilla, no tiene amarrada la mayoría absoluta. Hay sondeos y encuestas que le dan esa mayoría absoluta muy apretada y otros sondeos que le dan una cercanía muy próxima a esa mayoría absoluta. ¿Vox será llave de gobierno? Pues bueno, pues habrá que ver si es llave de gobierno o no lo es. ¿María Jesús Montero conseguirá el peor resultado de la historia del Partido Socialista? Tampoco lo sabemos. Hay una horquilla entre 27 y 30 diputados. Recordemos que en las últimas elecciones, si no me falla la memoria, fueron 30 parlamentarios, que es lo que tiene actualmente

0: el Partido Socialista en la Junta, en el Gobierno de Andalucía. Vamos a analizar todos los pormenores de lo que nos queda de la situación en la que nos encontramos, qué deparó el último debate entre los cinco principales candidatos, los tres de izquierdas, los dos de derecha, y vamos a analizar también cómo se han insertado asuntos nacionales, como por ejemplo la muerte de los dos guardias civiles en Barbate, ya hace más de año y medio, y que bueno, que provocó unas desafortunadas declaraciones de Jesús Montero, que luego rectificó, pero que bueno, veremos a ver si le pasan factura. También el cribado del cáncer de mama, también se ha metido de lleno en la campaña, los casos de corrupción en el Gobierno, también el Partido Popular. Todo está metido en la costelera, así que veremos a ver cómo influye de manera directa o indirecta la intención de voto de los andaluces y cómo les anima a acudir a las urnas como deben a partir de la mañana del domingo. Con nosotros se encuentra hoy Juan Pablo Durán, muy buenas.
1: Muy buenas.
0: José Ángel Palomares, ¿qué tal?
2: Hola, muy buenas.
0: López Ruiz, muy buenas.
3: ¿Qué tal? ¿Qué?
0: Y tenemos un debutante hoy, Rafael del Campo, vicepresidente de Vox, muy buenas.
4: Muy buenas tardes.
0: Te esperamos aquí. Muchos jueves, ¿eh?
4: Yo encantado, me citáis y invisto inmediatamente, o sea, estoy aquí.
0: Es la primera vez que viene un cargo de Vox, no tiene un cargo orgánico, no alcalde, ni concejal, ni parlamentario, y estamos encantados de recibirte. Queremos que se sepa que este es un programa plural y que todas las facciones de la izquierda y de la derecha, por supuesto democrática, están representadas y han estado representadas en toda la trayectoria de debate político. Muchísimas gracias por aceptar
4: gracias
0: la invitación.
4: Gracias a vosotros por recibirme.
0: Pues, como he dicho, en la entradilla, en la introducción del programa, bueno, pues ha sido el último debate, ha habido dos con los cinco candidatos. No ha habido careo, finalmente, entre Montero y Moreno. Y ha sido un debate que ha sido poco más de lo mismo que tuvimos en el primer debate, un todos contra Moreno, una María Jesús Montero muy aguerrida, muy utilizando la sanidad, la educación como bazas del programa del Partido Socialista, y un Moreno a la defensiva, Manuel Gavira, pues hablando de su programa, de qué pretende hacer con Andalucía, y unos candidatos de Adelante Andalucía y de Por Andalucía, pues intentando ganar ese terreno, ese terruño al Partido Socialista. Yo creo que las encuestas están para observarlas, pero la gran encuesta estará el domingo, una vez acabe el recuento electoral. Juan Pablo, ¿cómo viste ese último debate? ¿Te pareció un poco más de lo mismo?
1: No, la verdad es que me pareció un debate mucho más interesante que el primer debate, donde fue un poco caótico el debate que se desarrolló en Televisión Española, donde se estuvieron permanentemente confrontando, pero además sin que los telespectadores pudiésemos escuchar muchas veces ni siquiera los argumentos, porque se pisaban uno a otro. Aquello fue un poco, desde mi punto de vista, no fue un debate acertado.
0: Y es muy difícil de moderar, ¿eh? Y ¿eh? Hablo desde la experiencia, no. El debate era muy difícil de moderar.
1: Es que iba a poner el ejemplo de esta mesa, digo, sí, sí. Si ya en esta mesa, que somos cuatro, y bien ha venido, y un moderador que tiene ya tablas y que además respetamos una barbaridad y no es capaz de barajarnos aquí, imagínense, pues cinco candidatos, más los dos moderadores fuera de lo que es el tiro de cámara, que eso también hace muchísimo, para poder gestionarlo. Este debate me pareció mucho más intenso, tanto es así que hicieron bajar al presidente que está poniendo su cargo precisamente en disputa, que es Moreno Bonilla, lo hicieron bajar al nivel del punch y del ring para que tuviese una confrontación. Es cierto que María Jesús ya la vi muchísimo más aguerrida, con más argumentación, con un hilado más contundente en los grandes granos que ha tenido este gobierno de Andalucía, que muchas veces hemos debatido y hemos discutido en esta mesa. La salud ha sido un tema fundamental en esta legislatura. También lo han sido, aunque no se ha hecho tanto ruido, el tema de los colegios, porque es verdad que ha habido unas situaciones que han tenido como protagonistas a muchos profesionales que trabajan en el servicio de educación que siguen sin tener regularizada su situación, Petit y demás. Y luego el tema que quizás es más técnico y que no ha tenido mucha trascendencia, que era la poca ejecución presupuestaria que ha tenido el gobierno de Moreno Bonilla, que teniendo la mayor cantidad de transferencias

0: que jamás ha recibido esta comunidad autónoma del Gobierno de España, su capacidad para gastar, es decir, para ejecutar y realizar proyectos, ha sido ínfima. Pero es que es un tema tan técnico que cuesta mucho trasladarlo a la ciudadanía, que muchas veces la ciudadanía cree equivocadamente que eso es ahorrar, y no es ahorrar, es no saber gastar, que es muy malo, porque tan malo es ser un manirroto como que tengas el dinero y no ejecutes un presupuesto para resolver problemas. Tan grave es una cosa como la otra. Pero bueno, es verdad que esto es muy difícil de trasladarlo y exige un debate mucho más técnico.
1: ¿Para ti quién fue el vencedor de...? Si hubo vencedores.
0: Bueno, yo creo que lo que sí sucedió fue que, evidentemente, la estrategia de Moreno Bonilla en los dos debates, bueno, pues le ha ido funcionando, que es intentar sobrevolar para que no bajar al terreno de la confrontación. Ahí tuvo un momento, dos momentos que fueron complicados, uno con María Jesús Montero, a costa del tema de la sanidad y demás, y el otro, evidentemente, con José Ignacio, que también lo puso contra las cuerdas, ¿no? Luego, me falta algo de Antonio Maillo, porque yo lo tengo considerado, y lo he tenido la suerte de tenerlo viéndolo debatir, y siempre me ha parecido una persona con una capacidad intelectual y con un discurso muy potente. Esperaba más.
1: No estaba cómodo, ¿verdad?
0: Esperaba más, sí, esperaba mucho cómodo. Más. Y luego, bueno, el representante de Vox, Manuel Gavira, que yo también tuve el honor de conocerlo cuando fue mi última etapa de diputado, colocó sus mensajes. Además, yo creo que tenía perfectamente estudiado lo que pasó en el primero y dijo...
1: Y sin réplica, no hubo réplica.
0: Claro, que hablen, como no me van a contestar ninguno, porque ya sabía que la estrategia de los demás era no confrontar con él. Cuando ya los demás se hartaron y le quedaban 20 segundos a uno, 15 segundos a otro, a él le quedaba todavía 2 minutos y medio, él soltó sus mensajes.
1: Campó a su ancha, sí, por el plató, sí, sí.
0: No, es así, vamos, esto es objetivamente lo que yo vi. Otra cosa es lo que cada uno de los contertulios de hoy viera, ¿no? Entonces, ganadores no hoy. Hay una cosa que sí es verdad que mi organización no ha explotado y la verdad es que no lo entiendo. Porque yo recuerdo que en la campaña del año 2015, un neófito Moreno Bonilla, que se presentaba por primera vez a las elecciones en Andalucía, toda la campaña se la tiró solicitándole un cara a cara a Susana Díaz para hacer un debate ad hoc, porque era el único que podía hacer una alternativa al gobierno del Partido Socialista. Y yo he echado en falta que mi organización ahora le dijese, usted que estaba diciendo que el único partido que podía ser alternativa por el número de votos y representación en aquel momento era el Partido Popular, quería usted un cara a cara con Susana Díaz, hoy deberíamos haberle exigido a Moreno Bonilla un cara a cara con María Jesús Montero, que hubiese estado divertido.
1: Muy bueno, sí. José Ángel.
2: Bueno, yo quiero primero, respecto de lo que ha dicho mi amigo Juan Pablo, que dice que el presidente de la Junta no ha sabido gastar el presupuesto. Claro, distinto es en el gobierno de España, donde no hay presupuesto, pero gastan más que si hubiera presupuesto, porque no han sido capaces de hacer un presupuesto. Precisamente la candidata María Jesús Montero no ha sido capaz de presentar un presupuesto en 3 años.
1: Presupuesto nuevo.
2: Un presupuesto nuevo, claro.
1: Presupuesto de ese año, ¿no?
2: Prorrogado, y además ahora le han llamado la atención que tienen que recortar los 2 próximos años 15.000 millones de euros de Europa. Pero a Juan Pablo se le ha olvidado el accidente electoral que tuvo María Jesús Montero, con el tema del accidente laboral de los guardias civiles, se le ha olvidado.
0: Pero no fue ese el sentido. Antonio Maillo fue el que
2: sacó
0: el
2: tema. He dicho accidente electoral. Y yo creo que fue un accidente electoral. Un accidente porque se equivocó. Ha tenido tiempo para preparar esto en el debate y no lo ha hecho.
0: ¿Pero viste el debate, José?
2: Claro, claro que lo vi.
0: ¿Tú sabes quién sacó el asunto del accidente laboral?
2: Que sí, lo he visto, que lo vi.
0: Fue Antonio Maillo.
2: Sí, eso es lo que dice ella ahora.
0: No,
2: lo que ha dicho ahora
0: está grabado.
2: Lo que ha dicho ahora es la SER, pero ella tuvo tiempo antes de eso.
0: Pero que está grabado.
2: Tuvo tiempo de haber rectificado y no rectificó.
0: O sea, es que está grabado.
2: Y 3 días antes sabía que eso pasó porque pasó y podía haberlo matizado, lo podía haber ella elaborado y decirlo bien. O después, al acabar el debate.

0: podía haberlo dicho. No, fue al día siguiente, a las 12 de la mañana, en la cadena C. Pero bueno, yo creo que en el tema de la sanidad, especialmente, a mí me gusta mucho oír la opinión de profesionales de la medicina, que además estuvieron en política. Hay una persona muy interesante que se llama Rafael Vallejo, que tuvo muchos cargos en el Partido Socialista. Y Rafael Vallejo ha manifestado hace poco, pues, que es la consejera María Jesús Montero que más daño ha hecho a la sanidad andaluza. Eso lo ha dicho repetidas veces, ahora en campaña electoral. No creo que sea una persona que lo haga por rencor ni por nada de esto.
1: No,
0: lo hace porque lo piensa.
1: Porque lo piensa.
0: Porque sí, lo piensa. Sí, sí.
1: Pero no
0: porque
1: tiene rencor
0: porque
1: ninguno,
0: María Jesús. No, porque María Jesús, y él lo dice en el mismo, en su mismo mensaje, despidió a 7.500 sanitarios. Sí, porque sí, María sí, Jesús sí. Provocó la subasta de los medicamentos en la Junta de Andalucía, que le costó una fortuna a la Junta de Andalucía.
1: Eso aquello. No es verdad, pero bueno.
0: Porque obligó a que no se recetaran en aquel entonces lo que son los genéricos.
1: Al sino, revés. La marca.
0: La marca.
1: Si no fueran los genéricos.
0: Pues él como médico, que estuvo muchos años en política, creo que fue diputado, presidente de la Diputación, senador, ha tenido un montón de cargos en el Partido Socialista.
1: Tanto que lo tuvieron que tener más de un año y pico ahí estudiando para poder volver a dejarle que cogiese el Fonendo.
0: Hombre, normal.
1: Ya.
0: Normal que tenga que,
1: y ahora va de médico.
0: Que actualizarse.
1: Y ahora va de médico.
0: Va de médico. María Jesús también va de médico, pero no, pero no es médico.
1: Que seguro que lo hizo sin rencor,
0: no,
1: o sea,
0: no es médico.
1: Sin rencor.
0: Creo.
2: Médico sí es, ¿no? Lo que no tiene es la plaza como médico.
0: Lo que no es, tiene plaza como médico.
1: Es licenciada en medicina.
0: Vale.
2: No sé si está colegiada, no lo sé.
0: Pero la ya plaza... sobre el tema del cribado del cáncer de mama. Yo creo que se ha hablado ya suficientemente.
1: No.
0: Creo que le contestó muy bien el presidente de la Junta de Andalucía.
1: No.
0: Con el cáncer de colon.
1: ¿A quién?
0: A María Jesús Montero. Le dijo que el Partido Socialista había utilizado su cuenta para llamarlo asesino.
1: Yo eso no lo recuerdo.
0: Ah, pues no, sí. lo dijo.
1: Yo no lo he visto.
0: Y lo ha hecho. Y lo ha visto.
2: Entonces, y además dijo, puso el ejemplo de su padre
0: dijo,
2: que falleció.
0: Entonces no sé si viste el debate entero.
1: Sí.
0: Y le dijo.
1: No, digo que no he visto eso en redes sociales.
0: Perdona,
1: digo.
0: Ella prometió el cribado de cáncer de colon. Nunca se puso en funcionamiento. Su padre tuvo cáncer de colon, metástasis y murió. Y le dijo, ¿qué tengo que llamarle a usted? ¿Qué tengo que llamarle a usted cuando ustedes de su partido me han llamado a mí asesino? Eso es clarísimo. Segunda cuestión.
2: Le dijo, no lo haré porque no soy como usted.
0: Eso es.
2: Fue algo así, ¿no?
0: Efectivamente.
2: Bueno,
0: y luego...
1: Esa retórica
0: y luego,
1: en un debate es ya, muy habitual. Te lo he dicho, sí. Pero no te lo he dicho.
2: Claro.
1: Venga, es una figura literaria.
0: Bien.
1: Pero, va a escribir, ¿sabes?
0: Pero María Jesús Montero es la número 2 del Partido Socialista a nivel nacional, la número 2, sí. Y ha permitido que eso se diga en la cuenta del Partido Socialista. Ya hemos dicho aquí otra vez, voy a terminar. Ya se ha dicho aquí varias veces.
2: A López y Rafael.
0: Se ha dicho varias veces aquí. De la época en que fue consejera de Sanidad, hay varias sentencias que han condenado a la Junta de Andalucía por errores en el cribado de cáncer de mama y en el de colon.
1: Desde el año 19 hasta
0: eso
1: hoy.
0: Eso es. Por eso
1: más.
0: Creo que María Jesús tenía que callarse la cabeza.
1: ¿Por qué? Si ha sido el mayor error de este gobierno.
2: Quiero escucharte.
3: Bueno, yo escuchando a José Ángel, pues mira, me doy cuenta perfectamente de cuál es la estrategia del Partido Popular. Es decir, que ahora resulta que todos los problemas de la sanidad que tiene la sanidad actualmente, pues lo tiene María Jesús Montero, que dejó de ser consejera de salud en el año 2013. O sea que en 13 años después, ninguno de los que han pasado por la Consejería de Salud han sido capaces de resolver los problemas, ¿no? No sé. Mira, yo os voy a hablar de algo de lo que casi nadie está hablando. Lo de los cribados del cáncer me parece una cuestión, en fin, de lo más duro que hemos tenido que vivir aquí en la sanidad de Andalucía. Pero yo he estado buscando, me he estado documentando y he encontrado un informe, bueno, más que un informe, es un estudio científico que ha llevado a cabo la Sociedad Española de Salud Pública y Administración Sanitaria, que no es sospechosa de ser radical de izquierda, y que dice, entre otras cosas, dice lo siguiente, que entre el año 2000

0: 2019 y el año 2024 han muerto por cáncer en Andalucía 3.701 personas más de lo normal. Es decir, comparado con otras épocas, con otros periodos en Andalucía, en concreto con el año entre el año 2013 y 2018, y con otras zonas de España. Yo creo que eso, siendo muy grave lo de los cribados, yo creo que este estudio que pone encima de la mesa esta sociedad, que, repito, no es nada sospechosa de tener ninguna afinidad política, me parece muy grave. Y respecto de la campaña, mira, aquí hay dos formas, se están contrastando, pues dos formas de ver la administración. Una, que defiende los servicios públicos, que quiere un sector público potente, una sanidad que atienda a las personas cuando lo necesitan, una educación potente a la que tengan acceso todos los ciudadanos independientemente de la renta que tengan, unas infraestructuras públicas en condiciones. Y luego hay otro modelo, bueno, que es un modelo que básicamente lo que piensa es que el dinero de los impuestos está mejor en el bolsillo de los ciudadanos, piensa en bajar impuestos básicamente a las rentas más altas. Bajando impuestos, lógicamente, se recauda menos, y cuando se recauda menos, pues se puede invertir menos. Y cuando se invierte menos, pues lo sufren al final los servicios públicos que se tienen que prestar desde las administraciones. Por eso, y volviendo al estudio, el estudio concluye que ese aumento de la mortalidad por cáncer en Andalucía es producto directo de la privatización de los servicios médicos en Andalucía. O sea que yo creo que aquí estamos contrastando.
1: O sea, vinculas
0: sí, lo vinculas. No lo vinculo yo. Lo vincula el informe. El estudio.
2: ¿De quién has dicho?
0: De la Sociedad Española de Salud Pública y Administración Sanitaria.
1: Una sociedad científica.
0: Tengo los datos.
1: Pero vincula, mi pregunta es, sí. López, si vincula esa mayor mortalidad como consecuencia del cáncer en un periodo muy determinado con la privatización.
0: Sí, sí, exactamente.
1: ¿Expresamente lo dice?
0: Con el deterioro de los servicios de salud en Andalucía, producto de la privatización.
3: Rafael, tu turno.
4: Felicísimo de estar aquí, porque además yo pertenezco, como sabéis, a un partido que ha sido calificado como un poco extramuros del sistema en muchas ocasiones, y me doy cuenta que estoy de acuerdo con todos. Cosa curiosísima. Estoy de acuerdo, sobre todo en el tema que hemos hablado, el último, de la sanidad. Mi amigo Juan Pablo y López han hablado que los problemas sanitarios se han producido durante la vigencia del gobierno del señor Moreno Bonilla, y lo que han dicho en gran medida yo lo comparto. Y José Ángel ha dicho lo mismo también respecto de la época en la que quien gestionaba la sanidad aquí en Andalucía era la señora Montero, como consejera de salud. Entonces estoy de acuerdo con los dos. O sea, ni se ha gestionado bien en los tiempos en los que regía nuestra comunidad autónoma el Partido Socialista, en particular con la responsable señora Montero, ni por supuesto ahora tampoco, ya bajo la égida del Partido Popular. Por consiguiente, de acuerdo con todos vosotros. El debate que decía Juan Pablo ha sido un debate interesante. A mí los debates generalmente es que no me parecen interesantes, porque ya sabemos lo que va a pasar de antemano. No tienen ese erotismo que puede tener algo imprevisto. Sabíamos a lo que iba a ir el señor Moreno Bonilla, que era al centrocampismo, a lo melifluo, a congelar el partido, que es lo que le interesaba, porque aspira como mucho al empate. No tiene una idea transformadora, sino simplemente conservadora en sus estrictos términos. Y sabíamos a los que iba a ir la señora Montero, de cuyos ademanes exagerados ya tenemos cumplida noticia, ¿no? Entonces estuvo muy en ese papel. Decía Juan Pablo que mi amigo Manuel Gavira, bueno, que había ido a soltar sus ideas. Sí, y es lo que debe de hacer. En vez de perdernos en la rama, señores, las cosas a veces son más sencillas de lo que queremos aparentar. No engañamos a nadie. Manuel dijo las ideas fundamentales de nuestra campaña, que vamos repitiendo, que creemos que son de sentido común, y no nos perdemos por las ramas. Damos en la diana. Uh-huh. Eso es todo.
1: Rafael, quería empezar ahora por ti y preguntarte si crees que ese debate, el que tú consideras que hay un spoiler antes de... Sí. Sabemos todo lo que va a pasar, un Moreno a la defensiva, una Montero más aguerrida, más tal, y ha podido mover el árbol. Algo, electoralmente hablando.

0: O es simplemente
1: Yo, yo.
0: un, digamos, algo que hay que celebrar, que queda bien preelectoralmente.
1: No queda otra que asistir al sacramento y
0: Sí.
1: se acabó, porque
0: Una
1: realmente
0: ceremonia,
1: es
0: ¿no?
1: una
0: De...
1: ceremonia como otra cualquiera. O sea, habría que ver qué grado de seguimiento hay de ese programa de televisión.
0: Yo pienso, bueno, los números están ahí, tiene audiencia y sobre todo tiene pospartido.
1: Pero
0: Tiene mucho
1: el
0: pospartido.
1: pospartido está ya mediatizado de antemano. Hay un montón de medios de comunicación que hacen encuestas. ¿Quién ha ganado el debate? Y estoy seguro, no tengo prueba ninguna, pero intuición y ya.

0: señor, la intuición no me suele fallar, estoy seguro de que vota a que ha sido la señora Montero los socialistas, que ha sido el señor Moreno los del Popular y que ha sido el señor Gavira los que somos de Vox.
1: Pero pase, lo que ver, pase.
0: Pase lo que pase, aquí que viva el Betis, man que pierda.
1: Bonita frase. Bonita frase, ¿no? Sí, Betis sí, Champions.
2: Sí, sí.
1: Hombre, yo no quería decirlo, pero es que
3: somos blanco y verde, nos suena regular. Tú que eres verde y blanco, pues te suena un poquito.
1: Te suena
3: mejor.
1: Bonito. Te suena
3: a nosotros bonito. No nos suena eso bueno, nada más que a un antiguo refrán.
1: Y mueve demás. El árbol el debate.
3: Bueno,
1: os voy a pedir, coincido, oye, el último en llegar y ha sido muy conciso,
3: que yo
1: muy
3: coincido
1: concreto.
3: Con Rafael en que yo también prefiero las cosas claras. De hecho, es más fácil poder combatir las ideas cuando se expresan de la forma que las expresó Manuel Gavira. Y los argumentos que hay para decirle a Manuel Gavira que lo que estaba diciendo era una mentira como un templo, ahí para no tener que decir que es sentido común.
0: Dime alguno.
3: Mira, la primera es que intentó mandar un mensaje a la sociedad de que los problemas que tenemos en los servicios sociales de Andalucía los tienen los menores no acompañados.
0: Influye,
3: que está en Andalucía.
0: En nuestra opinión, influye.
3: En nada. Mira, en nada. Mira, él dio un dato que es falso y dijo: nos cuesta un menor no acompañado en Andalucía 4.600 euros. Y no es verdad. ¿Sabes lo que ha hecho quien haya ideado? Pues mira, porque lo que han hecho ha sido coger el presupuesto global que hay para el servicio de atención a los menores no acompañados, que no se utiliza para atender directamente a esos menores no acompañados y dividirlo por el número de menores no acompañados que hay en Andalucía. Es decir, 140 millones de euros divididos entre 2.500 personas, pues salen 4.600 euros. Falso. Es como si yo dijese, Rafael, mira, es como si yo dijese que los 14 diputados de Vox en el Parlamento de Andalucía nos cuestan 8.000 euros. ¿Es verdad? Pues no es verdad. Pero eso es lo que sale de dividir 1.370.000 euros, que es lo que recibe el partido de Vox en el grupo parlamentario en el Parlamento, y lo divido entre los 14 diputados que tiene. Esas cosas no se pueden hacer. Y luego, la comparación con el precio que se paga por una cama concertada en Andalucía, hombre, es que el precio que se paga por una cama concertada en Andalucía, que es un precio público, por desgracia no es el que paga una parte importantísima de las personas mayores que tenemos en residencia en Andalucía. Ese es el precio cuando te reconocen el PIA, es decir, el plan integral individualizado de una persona con una dependencia tal que entre las prestaciones se te ofrece una residencia. Pero el precio medio de una residencia en Córdoba, no hace falta irse a ningún sitio, está por encima de los 2.500 euros.
0: Sea como
3: claro, fuere. Entonces, no. Rafael, mira, ¿sabes lo que pasa? Que sembrar esa discordia donde realmente es algo que jamás se podrá evitar, entre otras muchas cosas, porque la Declaración de Derechos Humanos, que está suscrita en la Constitución Española, de la que yo sé que la conocéis a la perfección, porque nuestra Constitución está basada en la Declaración de Derechos Humanos, establece que cualquier persona menor de edad que esté en un territorio desamparada, como están estos, tienen que ser acogidos, tutelados y, sobre todo, cuidados por las autoridades que en aquel momento están. Entonces, no hagamos de eso una situación de confrontación para mandar un mensaje tan negro sobre una gente que está en una situación tutelada porque no puede estar de otra manera.
1: Por alusión, claro.
0: Sí, vamos a ver. El tema de las cifras, bueno, ahí están, hemos hecho una división, tú has simplificado mucho con el ejemplo de los diputados, efectivamente un diputado nos cuesta 8.000 euros, nos costará lo que nos cueste, pero no solo por su sueldo, sino por todos los servicios anexos que lleva, en consecuencia, mutati mutandi, lo pasamos al tema que dijo Manuel Gavira en el caso de los MENA, y los temas cuadran. La cuestión es que cuando nos perdemos en grandes cifras, en grandes principios, invocamos la Constitución, que no la sabemos, y que yo ese precepto no lo sé dónde está, que no quiero decir que no esté, pero que no sé dónde está ahora mismo. No soy especialista en derecho constitucional.
3: El prólogo de la Constitución.
0: Eso no es un precepto. Eso sería una exposición de motivo.
3: No, no, el prólogo de la Constitución forma parte del texto constitucional y aquí hay un jurista.
0: Hay dos y no forma. Pero bueno, la exposición de motivos no tiene rango normativo. Hay una referencia al...
3: Tenemos obligado cumplimiento de todos los tratados internacionales que España ha firmado y entre ellos la Convención de Derechos Humanos.
0: Bien.
3: Luego ya está, no hay más que hablar.
0: Pero no está en la Constitución.

0: Está en el preámbulo.
1: No entremos en cuestiones de sutileza jurídica porque nos llevarían a otros derroteros que no tienen ningún
0: interés. Que creo que no hace falta hacer.
1: No, sí hace falta, porque las cosas son mucho más sutiles cuando hablamos de derecho. No podemos hacer así una afirmación.
0: No, sobre eso no.
1: Sí,
0: en ese caso no.
1: El derecho sí.
0: Es como los derechos fundamentales.
1: Es que no. Vamos a dejarlo.
0: No hay duda.
1: Creo que es una tontería seguir por ahí. Lo que es importante, a mi modo de ver, es poner los puntos sobre la IE. Entonces. Al final, descender a la calle, es muy bonito hablar de grandes principios desde nuestra cátedra, desde nuestra posición de profesor universitario o de jurista, bueno, y enseñar a los alumnos, o aquí en un debate magnífico también, muy interesante, viste mucho, pero la realidad no está en la grande afirmación.
0: ¿Cuál es la realidad, Rafael?
1: Cuando me deje, lo voy a decir ahora mismo.
0: Pero por favor, Rafael.
1: La realidad está en la calle, la realidad está en que hay una serie de desembolsos de gastos que se hacen a determinadas en favor de determinadas personas cuando precisamente son los españoles que han estado cotizando, a los que le debemos haber creado el país que tenemos con su sacrificio, con el olvido de rencillas, de odios, y que ahora estando desfavorecidos en situaciones de dependencia, conozco mucho cerca, asistencia escasa. Gente con pensiones ridículas, ¿y lamentables. Eso, ¿y eso se puede subsanar perfectamente?
0: 150 millones de euros sobre un presupuesto de 50.000 millones de euros es como para criminalizar a unos menores no acompañados.
1: Nadie criminaliza a nadie.
0: Si tú lo señalas y le dices ante la gente, la opinión pública, en prime time, que ellos son los culpables de que tú no recibas ciertas prestaciones,
1: hombre
0: contribuye, por favor, no contribuye a nada.
1: Rafael.
0: Nada.
1: Tiene que haber.
0: Y perdona que sea tan beligerante, pero es que.
1: Puede ser lo que sea.
0: Con las personas, de verdad que con las personas suelo ser, y bueno, intento siempre ser, pero con las ideas no.
2: Te lo voy a explicar muy claramente, Rafael, para que tú lo entiendas.
1: A ver si soy capaz.
2: Sí, te lo voy a explicar claramente. Vuestro partido es un partido que ofrece soluciones fáciles a problemas que son muy complejos. Sí. Con lo cual, eso no nos lleva a ningún sitio. El populismo nunca ha sido, nunca. A lo largo de la historia, el populismo nunca ha sido la solución de ningún problema político, ni económico, ni de ningún tipo. Y vosotros lo que hacéis es hacerle a los más humildes, a los pobres, que miren hacia el lado. En vez de mirar hacia donde tienen que mirar, que es hacia arriba.
1: El gran problema
2: aquí,
1: que hay
2: es que... Déjame que termine, por favor. Aquí se pone al pensionista a mirar a eso, al MENA, a mirar al inmigrante que viene, al trabajador lo mismo, se le dice, mira, es que tu sueldo no puede ser más alto porque tienes otro que lo hace por menos, porque además es ilegal y tal. Al pensionista, tú no puedes, tu pensión no puede subir porque el dinero de tu pensión se lo están dando un MENA. Cuando la realidad es otra muy distinta, Rafael. La realidad es que nadie mira hacia arriba. Nadie mira a los grandes conglomerados, por ejemplo, en el caso de la vivienda, que son los dueños del mercado de la vivienda y que especulan con la vivienda y hacen con los precios lo que quieren.
1: Es muy curioso.
2: Y déjame y termino.
3: Sí, ahora...
2: Y déjame y termino. Y gente arriba que tiene la capacidad de presionar, que tiene la capacidad de hacer lobby, que tiene la capacidad de orquestar campañas a través de medios de comunicación y de redes sociales que no la tenemos los pobres. Y vosotros, Rafael, para que tú lo sepas, los pobres sois...
1: A ver si lo entiendo.
2: Sois muy fuertes con los pobres, pero luego sois muy débiles con los de arriba. Yo no he visto nunca a vuestro partido hablar mal de los de arriba. De los que verdaderamente tienen el poder. Bueno.
3: Cierra la respuesta muy rápida, por favor, Rafael.
1: Rápido va a ser complicado. Porque bueno, ya que me han dado varias lecciones, tendré que replicar.
3: Pues
1: y me ha encantado además que me digan a ver si te enteras. Porque me cuesta trabajo entender esas cosas. Sobre todo porque hay una manipulación ya de origen. Se ha abierto Lope de Capote diciendo, buscáis soluciones sencillas a problemas complejos. Te lo digo muy fácil, los problemas no son tan complejos. Lo hacemos o lo hacéis los políticos. Yo, como no lo soy, ni lo voy a hacer. Yo no soy político. No soy político. Pero bueno, en todo caso.
2: Político.
1: Bueno, ahora te explicaré también si Rafael me deja la ocasión de decirlo. Vosotros los
3: políticos. En la vida privada, igual que tú.
1: No, yo he estado siempre.
3: Yo estoy en la vida privada.
1: Y yo también.
2: Mira, Rafael,
1: pero bueno, dejadme. ¿Me dejáis o no me dejáis?
3: Termina, Rafael.
1: ¿Me dejáis o no me dejáis?
3: Termina, Rafael.
2: Tienes razón. Si es que yo no quería entrar en ese debate.
1: Los problemas. Has dicho tú, querido López, queréis resolver con recetas sencillas problemas complejos. Vosotros lleváis no sé cuantísimos años intentando resolver problemas complejos con soluciones complejas y no habéis resuelto ninguno, sino que lo habéis acrecentado.
2: Hombre,
1: en consecuencia, vamos a cambiar. Las cosas no son tan difíciles. Lo que hay que tener es voluntad y de ver las cosas.

0: cosas claras y de coger al toro por los cuernos. Que puede haber soluciones mejores, puede haberlas, pero desde luego estas eliminan, aunque sea parcialmente, los problemas. Respecto de mi condición de político, no lo soy, soy vicepresidente provincial de Vox transitoriamente, llevo un par de años, nunca he estado en política, nunca he estado en una lista.
1: Ni ha tenido cargo.
0: Ni he tenido cargo de político.
2: ¿Y eso no te hace político?
0: Pues, hombre, si nos ponemos así, políticos somos todos.
3: Pues ya está.
2: Pues tú, es que a mí eso de condenar, a mí es de condenar a la política, a mí eso de condenar a la política, que sí me parece.
0: ¿Y quién ha condenado a la política aquí?
2: Hombre, porque
0: no, tú me has dicho que tú eres político y yo te he dicho que no.
2: Has dicho que la política, vosotros que sois políticos, como si nosotros fuésemos extraterrestres. No somos extraterrestres.
0: No, nadie ha dicho que sea ahí de Marte.
2: Yo estoy,
0: he dicho que sois políticos. Cuando tú has dicho que había un jurista, te he dicho no, hay dos.
2: Bueno, yo no sé de tu profesión.
0: Pero eres político, pues te digo que eres político porque lo has sido. Aunque ahora transitoriamente no lo seas. Llevar toda la vida de Dios.
2: No, toda la vida de Dios no.
0: Casi toda.
2: No, tengo más tiempo cotizado en la actividad privada, tanto como autónomo como en el régimen general, que lo que he estado como político.
1: Pues amigo Palomares, cotizado.
2: Yo puedo decir, otros no. Entre ellos el presidente de la Junta, no lo puede decir.
1: Amigo Palomares. No.
4: Bueno, yo le voy a contestar a la pregunta que ha hecho Rafael, es que si el debate
1: ha
4: movido algo.
1: ¿La mueve o no lo mueve?
4: Yo creo que no.
1: No.
4: Yo creo que
1: perfecto.
4: No. Después, respecto a lo que ha dicho Rafael, que ha habido muchas encuestas de quién le ha gustado más, quién le ha gustado menos y tal. Efectivamente, a lo mejor cada uno ha tocado...
1: ¿Tú le has dado el botón?
4: Al que le ha gustado.
1: ¿Tú le has dado el botón o no?
4: Yo le he dado el botón. Y te digo,
1: sabía
4: pero que si eso es así, la mayoría absoluta que va a sacar Juan Moreno Bonilla va a ser impresionante. Claro. Es más, en ese botón le han dado pocos socialistas, porque casi empatado con Vox, casi empatado, muy poquito. Mirad la del diario Córdoba, la del diario Córdoba. Del martes.
1: Del debate. Hablamos del,
4: después del
1: el
4: debate,
1: posicionamiento con respecto
4: lo que
1: al debate.
4: Hizo el diario Córdoba.
1: Vale.
4: Hay una cuestión que ha sucedido en esta mesa que no ocurrió en el debate.
1: ¿Cuál?
4: Es que nadie le contestó a Vox. Nadie. Nadie le contestó a Vox. Aquí han entrado al trapo. María Jesús no quiso entrar al trapo. Maillo no quiso entrar al trapo. Ni siquiera Juanma Moreno. Pero Juanma Moreno, porque yo creo que lo que le podía haber dicho a Vox, lo que le podía haber dicho a Vox sobre la prioridad nacional, es lo del arraigo. Entonces hubieran entrado en un debate que no tiene mucho sentido. Porque el arraigo, la prioridad nacional por arraigo, existe en España. Existe en España. El mínimo vital, el acceso a la vivienda,
2: todo
4: depende del arraigo.
2: Todo.
4: Entonces, no se critique tanto,
1: no encuentro nuevo,
4: porque eso es lo que han pactado, claro, y lo han dicho ellos en Extremadura, en Castilla y León.
2: Eso no es cambiar nada. Eso deja las cosas como están.
4: ¿Eh?
2: Eso no es cambiar nada.
4: No,
2: eso deja las cosas como están.
4: No, es aplicarlo.
2: No, es que se aplica.
4: Es aplicarlo.
2: Es que se aplican eso todos los días.
1: Un poquito
2: todos
1: de
2: los días, José Ángel, hombre, no hagas trampa.
4: Aplicarlo.
2: No hagas trampa.
4: Aplicarlo jurídicamente, como ha dicho Rafael.
2: Se aplica siempre.
4: Aplicarlo jurídicamente.
2: Siempre.
4: Y comparto lo que ha dicho Rafael, que el título preliminar de la Constitución es obligado cumplimiento.
1: El preámbulo.
4: No, el preámbulo. Es lo mismo. No.
2: El Tratado de la Convención de Derechos Humanos no es de obligado
4: no
2: cumplimiento.
4: No, de la Constitución.
2: Y he hablado del Tratado
4: de Derechos Humanos.
2: Tampoco.
4: También tiene sus matices.
2: Bueno, claro.
4: También tiene sus matices.
3: Eso se escapa.
4: Ahora,
1: vamos a continuar.
4: Hay más temas.
1: Nuevo bloque, claro que sí. En este programa nos gusta mucho la encuesta, aunque el gran resultado de la encuesta va a ser el domingo 17 de mayo cuando todo el mundo acabe de votar y empiecen, bueno, lo que nos gusta a todos, en el faldón de la televisión, que vamos viendo cómo sube, cómo baja, los porcentajes, escrutinio, en fin, una cosa que todos estamos esperando cómo será. Bien, tenemos un resultado de una de las encuestas que se ha hecho últimamente, Sigma 2 para el Mundo, que pido realización que lo sobreimpresione en pantalla, y que le da una mayoría absoluta al Partido Popular, quizás con algo de menor carga parlamentaria de la que tuvo en las pasadas elecciones, que además deja a Vox en el mismo punto, incluso con un porcentaje de voto algo menor. Y eso lo que prueba, y ahora tenemos aquí a Rafael del Campo, que quiero que nos lo explique, según esta encuesta, que se ha podido desinflar por algún motivo, que quiero que vosotros analizáis. No os pido que digáis si el resultado de la encuesta sea cierto, lo creéis o no lo creéis,

0: sino a qué puede obedecer ese cambio. Y el Partido Socialista, ¿qué podría, según en la horquilla de votos o de parlamentarios que generarían esos votos, acercarse al resultado de las últimas elecciones? Por lo tanto, no sería un suelo histórico, sino que empataría con el resultado de Juan Espada. Quiero preguntaros si, ¿cómo analizáis esta última o penúltima encuesta? No sé si ha sido exactamente la última, pero sí, sí la.
1: Las últimas fueron todas el lunes.
0: Todas las lunes, pues entonces esta es la última o una de las últimas que hubo.
2: Sí,
1: Gastrés
2: 11 de mayo.
1: también,
2: 11 de mayo.
1: Gastrés
0: Sí.
1: también
0: Este
1: la
0: es Sinmadó,
1: sacó.
0: Gastrés, en fin, todas coinciden en.
1: La del país también.
0: También, correcto. Pues, tú mismo, responde.
1: Yo, vamos a ver, las
0: Tú mismo.
1: encuestas son tendencias, está claro. Las elecciones se ganan en la urna, ya también lo sabemos. Lo que está claro, cuáles son las tendencias. Además, yo creo que después de esa encuesta han sucedido varias cosas que van en perjuicio del Partido Socialista. Esa es mi opinión. No digo en beneficio del Partido Popular,
0: Te voy a decir
1: digo
0: una.
1: en
0: No sé
1: perjuicio.
0: si habéis escuchado hoy a Maíllo, que ha hablado de que tiene documentado 3 casos de muerte por el cribado de cáncer de colon, de mama, en Córdoba. Ha hablado de. Lo tiene documentado.
1: Sí, eso ha dicho, sí. Pero no ha contado,
0: Eso ha
1: Maíllo
0: dicho.
1: no ha contado que Maíllo pertenece a una organización que está apoyando al gobierno central, ¿vale?
0: Correcto.
1: ¿Vale? Y lo que no ha comentado, por tanto, se calla y defiende a María Jesús Montero, que ha estado gobernando con ellos, y no dice las defunciones que ha habido por los mismos cribados de cáncer de mama, de colon. Sentencias condenatorias al SAS, no a los políticos. Porque recordemos que Maíllo también se olvida, y Adelante Andalucía especialmente, denunciaron la desaparición de la mamografía en el Servicio Andaluz de Salud. Y también se denunció a 3 consejeros del Partido Popular que también salieron absueltos.
0: ¿Te crees ese
1: Yo
0: resultado?
1: no me creo, no me creo en absoluto
0: ¿Ninguno? La
1: ah,
0: horquilla, ¿no?
1: no.
0: No, la horquilla, no.
1: Ah, las elecciones.
0: Sí,
1: Sí,
0: sí.
1: yo sí. Y además creo que si sacamos la media de todas ellas, será el resultado. No sé, lo veremos el domingo.
0: Lo
1: No,
0: veremos el
1: no sé
0: domingo.
1: si el domingo
0: No
1: habrá
0: sé. Sí.
1: transmisión del programa o no.
2: Yo esto.
0: No lo sabemos. El lunes seguro que tenemos resaca electoral aquí en este
2: Las
0: debate.
2: encuestas se equivocan muchas veces y bueno, ya a la historia me remito, pero. Sí, es verdad que la encuesta definitiva va a llegar el domingo a las 10 de la noche, más o menos, vamos a estar clara cuál es la encuesta. Aquí hay dos, para mí hay una clave fundamental, que es si María Jesús Montero y los que apoyamos a María Jesús Montero somos capaces de movilizar a la izquierda, como ocurrió en el año 23, pues habrá partido, y si no somos capaces de movilizar a la izquierda, como ocurrió en el año 22 en Andalucía, pues entonces el partido se ha terminado. Ya lo único que quedará por disputar es si va a haber pacto entre Vox y PP o si no hay necesidad de pacto. Porque fíjate, en el año 22 el Partido Socialista sacó 883.000 votos y el Partido Popular 1.582.000, un 43,13 el Partido Popular, un 24,09 el Partido Socialista. Sin embargo, un año después, en el año 23, los resultados cambian. Pero cambian considerablemente. 1.596.000 votos en Andalucía, el PP, y 1.467.000 votos, o sea, poco más de 100.000 votos de diferencia. Entonces, claro, hay que entender también que en 2022 la participación fue del 58,36 en Andalucía y en 2023 del 66,6. Yo creo que en esos 8 puntos de participación, en esos 8 puntos de participación, es donde va a estar la clave. Si esa gente que se quedó en su casa en 2022, no va a votar. Está claro, lo que está claro con esos datos es que la gente que no va a votar es mayoritariamente de izquierda, porque subió la participación y subieron mucho los resultados del Partido Socialista, sin embargo, los del PP subieron apenas unas décimas
0: ¿Y eso qué
2: en
0: denota? ¿Que
2: 2023.
0: el señor de izquierda o la señora de izquierda se quede en casa?
2: Bueno, pues yo creo que hay muchas cosas, es decir, porque se quedaron pues porque no te convence el candidato, porque no te convence las propuestas, porque la gente pues no.

0: aliciente para movilizarse, que yo creo que ahora sí existe ese aliciente.
1: ¿Crees que sí? ¿Por la corrupción? ¿Por lo que se ha descubierto? ¿Por lo que se ha descubierto? No. Por pagar prostitutas con dinero público.
2: ¿Y la de Almería?
1: Perdona. Por dos vicesecretarios de organización.
2: Por un presidente de la Diputación,
1: otro que está sentado en el Tribunal Supremo. No lances porquería.
0: Yo soy alcalde de un pueblo, de una zona rural, por cierto, en el debate se habló muy poco del campo, se habló muy poco de las zonas rurales, que tienen un peso específico importante en Andalucía. El campo representa el 11% de la economía andaluza, por tanto tiene un peso y se habló muy poco. Pero que en mi pueblo en este momento siguen estando pendientes de resolver los problemas que teníamos en 2019, los problemas que le trasladamos a la Junta en 2019, que le volvimos a trasladar a la Junta en 2022 y que le volvimos a trasladar a la Junta el año pasado en las distintas reuniones que yo he tenido con los distintos delegados del Gobierno. Carretera, educación, centro de salud, vivienda y dependencia. Y eso sigue estando exactamente igual que estaba. Entonces, si ese es para mí el aliciente, para mí ese es el aliciente, y para mucha gente como yo, ese es el aliciente para ir a votar a María Jesús Montero el domingo.
3: Ya. Rafael.
4: Bueno,
3: ¿qué te pregunta? Parece la encuesta.
4: Ahí la he mirado de reojo, pues sí. A lo mejor acierta, ¿no? Pero no tengo ni idea, porque la encuesta.
3: Un desinfle, ¿no? De Vox, donde no. Había llegado a ocupar hasta 18 parlamentarios, ¿no? O 20,
4: sí,
3: no sé.
4: Incluso más, pero incluso ya lo veremos. Más. Yo no sé las tripas de esa encuesta. Claro, si veo la del CIS.
3: Eso es lo importante. Sí.
4: A lo mejor me sorprende favorablemente.
1: Entonces, por cierto, sí, CIS da casi la mayoría absoluta al Partido Popular.
4: Por tanto, correcto. Me es absolutamente indiferente.
3: Entonces, es que no va a tener la mayoría absoluta.
4: Claro.
1: Entonces, sí, porque acepta una vez. Sí.
3: Bueno, acepta una vez.
4: Disculpa, sí, un momento. Y luego, disculpa. Claro, lo que vaya a pasar lo veremos el domingo. Yo, el otro día estuvo aquí Santiago Abascal y hubo una acogida de público reseñable, muy, muy enfática. Entonces, bueno, pues el tamaño de la muestra es mínimo, pero ahí está, ya lo veremos el domingo, ¿no? Lo que pasa. Respecto del PSOE, que decía López, hombre, está contaminada mucho la candidata. La candidata, yo creo, en mi opinión, y con todo el respeto a vuestra candidata y a vuestro partido y, por supuesto, a vosotros, manifiestamente mejorable. A mí me parece una torpeza que venga una persona como María Jesús Montero. Y a la vista está, quiero decir, no estoy haciendo una proyección de futuro. ¿Qué ha pasado en Aragón con un candidato sanchista o una candidata sanchista? Que el descrédito de don Pedro la ha contaminado. ¿Qué pasó en Extremadura? Que yo fui triónico. Fui triónico y
1: con un imputado.
4: Dice muy poco.
1: En la lista.
0: Un imputado que había ganado unas primarias.
4: Sí, bueno, vale, pero un imputado. Sí. Las primarias no santifican ni despenalizan los comportamientos.
1: Los estatutos del partido dicen que tienen que ir fuera.
4: Entonces, claro, el desprestigio que sufre hoy el Partido Socialista por las políticas nacionales, básicamente, es lo que ahora me voy a referir, por las traiciones y deslealtades, por romper la propia palabra en millones de ocasiones, pues va a contaminar a esta pobre señora, que además se ha caracterizado a lo largo de su vida política por ser una hooligan del presidente del Gobierno. Yo creo que aquí en Andalucía nos gustan los candidatos algo más moderados, y como Moreno, don Juan Manuel, es que iba a decir el segundo apellido,
3: bueno,
4: Bonilla. Lo sabe, pues por eso él presenta esa forma polínea de vestir la política, que le puede ir bien. Desde luego yo creo, y ya cuando el domingo lo sabremos, que el batacazo del PSOE va a ser espectacular.
0: Dice que no quiere lío. Cuando habla de lío, yo creo que se refiere a pactar con tu partido. Cuando habla de lío.
4: Bueno,
0: él ha ido a todas partes diciendo que no quiere lío.
4: Bueno, pues
0: en Extremadura, como
4: los
0: no
4: va
0: sé
4: a tener,
0: qué. Me da la impresión, Rafael, de que se refiere a tener que pactar con
1: vosotros
0: tu partido.
1: Vosotros sí queréis lío.
5: Ellos sí quieren lío.
4: Cierra el turno.
0: Lo
4: meteremos en la muleta.
2: Yo no me tomaría las encuestas como un dogma de fe.
1: No, hombre.
2: Porque había otras encuestas de GAS3, por ejemplo, en el año 23, de una supermayoría absoluta de Feijóo, y llegó Pedro Sánchez.
4: No era mayoría absoluta, era

0: Las sí. iba sumando con vos.
1: No, no, era casi rozando. En alguna de ellas le daba casi rozando la mayoría absoluta.
0: No es cierto.
1: Pero bueno, daba igual. Si al final resultó que llegó las elecciones y cuando los ciudadanos fueron a votar, pues lo que parecía un
0: desastre, perdió el PSOE.
1: Se convirtió en la oportunidad de volver a gobernar este país por aritmética parlamentaria.
0: Yo no me jugaría con los separatistas, los golpistas, como con vos. No, cuidado, no compares porque no hay nada que comparar.
1: Todos son comparables, porque todos sois democráticos, todos presentáis a las elecciones.
0: Pero no todos hemos dado un golpe de Estado, hemos tenido que ser indultados.
1: Aquí el único golpe de Estado que salió se dio en el 36 y lo dio el general Franco, ya está. Punto. Bueno, no hay más.
0: Antes había dado uno Sanjurjo bueno, y posterior...
1: Aquello fue de chiste.
0: Ah, bueno, no, es que hay que decirlo
1: aquello
0: todo.
1: Aquello fue de chiste.
0: Bueno, de chiste.
1: Aquello fue un golpe de Estado. Termino. Yo creo que esa encuesta refleja además un elemento importante, y es que los sociólogos que han hecho esta y en la que han hecho casi todas, tienen un problema grave a la hora de evaluar cómo pueden catalogar la cantidad de gente que le habrá contestado a la encuesta cuando le haya preguntado a quién va usted a votar. Han preguntado, ¿vaya usted a votar? Y le han dicho sí. ¿Me puede usted decir a quién va a votar? Pues no lo sé. Porque en todas esas encuestas que estoy hablando, el número más importante de crecimiento los tienen los que dicen que no saben a quién va a votar.
0: Qué mentira.
1: Que yo creo que lo tienen claro, pero hemos aprendido los que, desgraciadamente, tenemos un teléfono que no sé por qué suena cada 2x3 para que conteste a una encuesta, que algunos que me están escuchando estarán diciendo, vaya, este hombre está diciendo lo mismo que me pasa a mí en mi casa, que hay mucha gente que ya ha aprendido a no decir a qué va a votar, ¿vale? Entonces ahí va a estar la clave, yo estoy con López, que la clave va a estar en los abstencionistas, es decir, ¿vamos a tener el mismo número de votantes que tuvimos en las pasadas autonómicas o el que tuvimos en las generales? Punto número uno. El voto por correo no anima a pensar que va a haber mucha participación, porque ha crecido solamente un 0,8%. Eso no es una buena señal. Significa que todos los previsores que tuviesen en cuenta que no van a estar para votar el 17, solamente incrementado en un 0,7, es decir, que hay poca atención electoral con respecto a las elecciones, insisto, del 22. En el 23 hubo bastante más.
0: Porque era veranito.
1: Claro. Entonces, yo creo que ahí está una de las claves. Y la otra clave va a estar, evidentemente, en algo que yo he dicho aquí en esta mesa y reitero, porque no me voy a cansar de decirlo. El Partido Socialista no se le puede juzgar de 30 hacia abajo, no. Porque aquí en esta mesa hemos tenido encuestas de hace 2 años, de 23, de 24, de 25, y yo lo que me parece, al menos esperanzador, es que el crecimiento sea hacia arriba y no el decrecimiento hacia abajo. Por tanto, ¿por qué no vamos a tener ilusión? ¿Por qué no vamos a tener esperanza? ¿Por qué no vamos a tener expectativas?
2: Pero pues claro que sí. ¿Pero hacemos caso a las encuestas o no? Mira, porque aquellas sí te gustaban y estas no.
1: Rafael,
2: pero
1: no
2: escúcheme,
1: me gustan,
2: perdona, sí, las llamadas de las encuestas a mí me han llamado.
1: Espera.
2: Pero no para una encuesta. Y además me han llamado.
0: Para tu cita médica.
2: Que además, no. Yo me preocupé porque yo estaba esperando una cita importante médica para mi mujer. Y resulta que llamaban del Partido Socialista.
3: Eso es lamentable. Yo también he recibido esa llamada.
2: Eso es una vergüenza.
1: Y yo la del PP.
3: ¿Y qué decía del PP?
1: ¿Y qué? La del PP decía, mire, vengo a llamarle para contarle las políticas de Juanma Moreno. Porque le dicen Juanma Moreno...
2: Pero creo que eso no es comparable.
3: ¿Eh? Bueno, voy a contar desde mi posición neutral en esta mesa. Recibo una llamada de teléfono de un 959, prefijo asociado a Huelva. Y me dice, le vamos a informar sobre su próxima cita médica. Digo, no tengo ni idea, pero puede ser también, como hay tanto retraso, que puede ser que digo, lo mismo, pedí algo y ya, pues, bueno, pues ya se ha solventado. Y me dicen, y ya un mensaje electoral del Partido Socialista diciendo que Juanma Moreno incumple la sanidad.
1: ¿Y te ha sorprendido?
3: Nunca he recibido ese tipo de llamadas.
2: Es un pelín indecente.
3: ¿Qué opina de este tipo de llamadas?
2: Una señora mayor esperando al médico y que le llame el Partido Socialista y le diga que es por su cita médica, la ciudad de Sevilla,
1: la ciudad de Huelva, la ciudad de Córdoba, con carteles de gente de mi partido, de los críticos vuestros, de vuestros críticos. Yo, si quieres, te digo hasta el nombre del autor intelectual de esa campaña negativa.
2: ¿Sí?
1: Sí, sin problema. No le haces aquí publicidad.

0: Luego, aparte, te lo voy a contar. Y es una campaña negativa que están haciéndose ahora muy virales en España y que vienen de Latinoamérica. Eso es muy común en Latinoamérica. Bien, es una de las formas de hacer unas campañas negativas.
1: Lo de la entonces, cita médica es indecente.
0: Todo me parece que forma parte del entramado electoral.
2: No, Rafael, a mí me sorprendió. Me sorprendió. Es más, digo que broma de mal gusto.
0: Se lo comenté. La broma de mal gusto es que esté esperando una cita médica más de un año. Eso sí que es una broma.
2: Es una broma de pesada. Muy mal gusto. Broma pesada.
0: Eso sí que es una broma pesada.
3: Por cierto, hemos hablado del Partido Popular, del Partido Socialista, de cómo el cribado de cáncer de mama se ha colado. Bueno, se ha colado. Yo creo que siempre ha estado en campaña y a última hora se mete en campaña el accidente laboral que dice María Jesús Montero de Barbate, que fue un asesinato, un homicidio, ¿no?
0: De Huelva.
3: De Huelva.
0: El Barbate fue un año antes.
3: Un año antes, o el de Huelva.
0: El de Huelva.
4: Hace dos años.
0: Vale. Hace dos años, perdón.
3: Perfecto. Entonces, claro, hablando de accidente laboral, yo creo que es un asesinato, un homicidio. Se mete, ella rectifica en sus redes sociales, en su cuenta de Twitter, y mi pregunta a la mesa, y ya queda poco, ¿cómo pueden estos asuntos afectar al votante días antes? Incluso la declaración de Maíllo, que tiene documentación sobre tres nuevos casos de fallecimiento.
4: No solamente eso.
3: Eso puede afectar, yo creo, que al votante, ¿no?
4: Es que ni el ministro prefirió estar haciéndose la foto en Canarias.
3: Pero hablo del votante.
4: Pudo haber ido en un avión o en un helicóptero a la funeral. La bronca se la echaron allí, se la echaron ayer también en la toma de posesión de los guardias civiles, y ahora hay otra toma de posesión, creo que es en Valdemoro, y ha dicho que no va. Ya no va, después de lo que le liaron el otro día. Es impresentable. El ministro del Interior.
5: Yo creo que en todas las campañas...
3: Quedan dos minutos,
5: por favor. Yo te voy a ser muy rápido. Yo creo que en todas las campañas, cuando hay tanta exposición pública, cuando hay tantas comparecencias, tantos actos, tantos mítines, tanta atención a medios, es difícil que algún candidato no cometa algún error. Yo lo de la Guardia Civil lo dejo en el contexto del error porque lo explicó ella. Yo no me había percatado en el debate y luego lo explicó en la SER, cuando le preguntó Pepa Bueno, lo explicó. Y yo creo que, bueno, pues que tampoco creo que eso sea una cuestión que vaya a mover muchos votos en un sentido o en otro, pero que yo creo que errores también, hombre, el de Bonilla en el debate, sacándolo de Adamu, yo creo que eso me parece peor, porque lo de María Jesús seguramente no fue un error intencionado y ese sí fue intencionado.
3: Sí, Rafael, y cierra luego Juan Pablo.
1: Sí, bueno, sí, por estar con el tema de la Guardia Civil, simplemente porque se han abierto muchísimas varillas del abanico. ¿Que pudo ser un error? Indudablemente pudo haberlo sido, pero ¿por qué ha tenido esa trascendencia? Porque es un error que crece en un contexto de desafección y de reiteración contra las fuerzas y cuerpos de seguridad del Estado, que no los quieren poner como profesión de riesgo, que les limitan los medios de defensa, que cualquier artilugio para cumplir sus deberes están castrados de inicio, y entonces, lógicamente, cuando se produce el accidente, que no ha sido un accidente, que ha sido un asesinato, pues la gente salta. Si encima va la candidata y lo habla de accidente, pues... miel sobre ojo.
3: Lo bueno y lo malo de cerrar un debate es que te quedan 20 segundos.
0: Bueno, en 20 segundos, muy rápido. A mí el verdadero drama no es el error. Para mí el verdadero drama es la muerte en acto de servicio de dos servidores públicos, que los que tenemos familia en la Guardia Civil sabemos lo que significa esto, el daño que se produce, las familias que se quedan absolutamente desoladas. Coincido con todos en que esto va a mover absolutamente muy poco, y lo que sí tengo claro y de verdad es que a ver si aprendemos de una vez por todas que determinadas cosas nunca deberían de estar en el debate político, sino solo exclusivamente en la solución de los problemas.
3: Muchas gracias Juan Pablo, López, Rafael, doble gracias por estar aquí, espero verte otro día por aquí, y José Ángel, gracias a los cuatro, suerte a los cuatro, cada uno en lo que le corresponda. Entiendo que los cuatro vayáis a votar. Entiendo que los cuatro vayáis a votar. Hombre, claro, ¿no?
0: Es una obligación.
3: Es una obligación. Y muchísimas gracias a ustedes, telespectadores, por estar ahí, como siempre, al otro lado de la pantalla. El lunes habrá programa especial de elecciones para analizar lo que ha deparado. Ahí ya no hay excusa. Ahí ya es el resultado real de la encuesta. Habrá ganadores, habrá vencidos, alianzas posibles. Todo lo analizaremos aquí en esta mesa de debate. Muchísimas gracias. Suerte al respetable.

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1: Excelente decisión sanitaria tras el escándalo de los fallos y retrasos en los cribados del cáncer de mama en Andalucía destapado por la cadena SER. El Gobierno central y las comunidades autónomas, la mayoría de ellas gobernadas por el Partido Popular, han acordado esta mañana, y eso ya es noticia, un acuerdo en una reunión de la Comisión Nacional de Salud Pública, ampliar 10 años la horquilla del cribado del cáncer de mama a las mujeres de entre 45 y 74 años. Actualmente, recordemos, estaba en 50-69 en España, y la Junta ya había anunciado que comenzaría este año a ampliarlo a los 49 años y lo bajaría hasta los 45 en los próximos. En un nítido ejemplo, uno más, de la función social del periodismo que salva vidas, del periodismo que destapó este escándalo y que el presidente en funciones de la Junta, Juan Manuel Moreno, dijo precisamente en una entrevista en este programa en 7TV, en campaña electoral, y bien que lo aplaudimos, que gracias a este triste episodio se han puesto las bases para que nunca, nunca, nunca más haya fallos en cadena de este calibre en el cáncer de mama en Andalucía. Ahora el Ministerio y las comunidades, lo dicho, la mayoría gobernadas por los populares, llegan a este acuerdo para que las mamografías se hagan a mujeres de entre 45 y 74 años, porque hay estadísticas que demuestran que más del 10% de los tumores de mama se dieron el año pasado en Andalucía en mujeres menores de 50 años y mayores de 69. Es el titular de portada en un día en el que les hablamos de las elecciones andaluzas y la nueva legislatura con una persona que va a ser clave en las negociaciones entre el PP y Vox, el secretario general de los populares andaluces. Con Antonio Repullo, naturalmente con todos ustedes y por Andalucía, les hablamos esta noche siempre con el más rico e inteligente castellano del mundo, el acento andaluz.

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0: cuesta mucho trabajo no caer en la tentación de que aquí está pasando algo con la justicia española. Y por tanto, mi confianza en la justicia, sinceramente, perdonadme el desahogo, es menor de la que tenía antes. Si esto le añade que tengo una alta consideración por Zapatero, me acojo, como se acoge él, a la presunción constitucional de inocencia. Tiene que venir una sentencia firme en todas las instancias judiciales nacionales e internacionales para que yo me crea que Zapatero es culpable.
1: Que se sustancie además en la denuncia de un sindicato ultra, por llamarle lo de sindicato, un grupo ultra, y en base a unas declaraciones de un medio de comunicación. Y se hace un registro de 5 horas. Y a la familia, en un contexto en el que, sabiendo ya lo que sabemos, Fernando, sabemos

0: ¿Qué sucedió con Aznar? Siete ministros imputados y algunos de ellos condenados.
1: Que sepamos que hazte oír y manos limpias, en fin, que todos sabemos lo que son y lo que representa, están detrás de esta denuncia. Hombre, aquí el problema evidentemente lo tiene Rodríguez Zapatero, pero también lo tiene la sociedad española y sobre todo el sistema judicial español. Porque cuando gane la derecha, que algún día ganará la derecha el gobierno de este país, yo me pregunto qué van a hacer con la que están liando.
2: Buenas noches, Andalucía. Las comunidades tienen 6 años para implantar este mayor rango de edad, 10 años más, de 45 a 74, en los que a las mujeres les harán un cribado para prevenir o detectar el cáncer de mama.
3: Porque hay muchos casos que aparecen antes de los 50 años, y porque para mujeres mayores de 70 sigue siendo una herramienta muy útil para poder detectar tumores a tiempo.
2: Noticia que de inmediato han saludado organizaciones de pacientes que consideran clave la prevención para garantizar la curación.
4: Que la prevención forma parte de la curación de la mujer y es importantísimo. Creemos que después de todo lo que ha pasado, tanto los políticos como la sociedad civil se ha dado cuenta de la necesidad de incidir más sobre el cáncer de mama. Seguiremos luchando por todo lo que nos acontece a las mujeres con cáncer de mama.
5: Se ha visto que cánceres, tumoraciones de mama antes de los 50 años y después de los 69 eran frecuentes, sobre todo porque el cáncer en general aumenta su porcentaje con la edad, con lo cual es una grandísima noticia. Las mujeres estamos contentas de esta resolución.
2: Y otra noticia también de alcance que permitirá a Andalucía ganar músculo al recibir agencias nacionales deslocalizadas. La Agencia Española de Seguridad ante Accidentes de Transporte, que ya estaba aprobada y que aglutinará, según detalló el presidente Pedro Sánchez, tras el accidente de Adamuz, la investigación de accidentes ferroviarios, portuarios y aeroportuarios. Pues bien, el Ejecutivo Nacional acelera su creación en las próximas semanas y se instalará, escuchan bien, en Andalucía. Será el primer departamento del Ministerio de Fomento en deslocalizarse de Madrid y se instalará en Córdoba o en Málaga, que han sido las dos únicas ciudades españolas que han presentado su candidatura, expirado el plazo para solicitarlo. Noticia económica de calado para el sector aeroespacial andaluz y en especial para la provincia de Sevilla. Airbus anuncia una nueva planta destinada a la conversión del avión cisterna MRTT en su planta de San Pablo, que generará unos 600 puestos de trabajo directos e indirectos. La Junta, muy satisfecha con una noticia magnífica, dicen que vuelve a situar a Andalucía en el centro neurálgico de la construcción aeroespacial.
6: Hoy es un día feliz para Andalucía. Nos hemos levantado con la magnífica noticia de que Airbus va a implantar en Sevilla pues un centro de conversión del A330... Esto es una magnífica noticia que vuelve a posicionar a Sevilla, a Andalucía, como punto estratégico en el sector aeroespacial. Por lo tanto, agradecemos a la compañía, a Airbus, esa confianza que están depositando en Andalucía, una confianza que llevamos tiempo repitiéndolo, ¿no? El gobierno andaluz nos hemos esforzado en crear ese oasis de estabilidad, de confianza, de seguridad jurídica, que al final pues es un tractor importante para captar inversiones y para que las empresas se instalen aquí.
2: Tras las elecciones andaluzas, la Junta de Andalucía insiste que el gobierno central ultima privilegios de financiación para Cataluña. Le replica el PSOE andaluz que los únicos privilegios son los que el PP, Juan Manuel Moreno y la Junta están negociando a oscuras y de tapadillo con la prioridad nacional de Vox.
7: Resulta sorprendente que la Junta de Andalucía de Moreno Bonilla hable de privilegios del gobierno a Cataluña, cuando aquí el único privilegio que se está negociando ahora mismo en nuestra tierra a oscuras y de tapadillo es el relacionado con la prioridad nacional. Esto es una nueva cortina de humo del gobierno andaluz para distraer la atención y que no se hable de lo realmente importante. Es decir, de lo que Moreno Bonilla está dispuesto a entregar a Vox a cambio de seguir en San Telmo.
2: Y hacemos una incursión judicial. El Tribunal de Cuentas considera que la ayuda de la Junta a la empresa Dul en una de las piezas separadas del caso de los ERES causó un quebranto económico al gobierno andaluz de más de 2 millones de euros. Condena a los exdirectores de trabajo que ya recordamos fueron condenados en otras piezas. Y terminamos con el Rocío. Han partido para completar su camino hacia la aldea Almonteña las hermandades de los emigrantes en Huelva y las sevillanas del Cerro, Macarena, Sevilla y Triana.

0: tocando
1: los palos.
2: Hasta aquí el resumen de la actualidad, que completamos como siempre cada día con un primer análisis. La columna de los miércoles llega desde Cádiz, el ideal andaluz, la firma Fernando Santiago.
3: Cuando llega la primavera deberíamos pensar que una culpa del atraso histórico de Andalucía la tiene el apego a las tradiciones. Gastamos mucha más energía en la Semana Santa, las ferias, los toros y las romerías que en el estudio, la investigación y el emprendimiento. Es la cruda realidad, pero la gente parece estar contenta viviendo así. Desde el gobierno de la Junta de Andalucía se promueven estos comportamientos. Canal Sur nos está dando la turra mañana, tarde y noche con todas las tradiciones de Andalucía. Que lo haga la derecha andaluza, que lo haga el PP, incluso Rojas Marcos, pues puede parecer natural. Ahora bien, que haga la defensa de la identidad Teresa Rodríguez o Ignacio García y Adelante Andalucía es una cosa verdaderamente sorprendente, porque la izquierda había sido siempre internacionalista, defensora de la Ilustración y de la razón. Como dice Félix Ovejero hoy en el Grupo Yolí, la raíz para las plantas, para las lechugas y para los tomates, para los ciudadanos, la igualdad, la libertad y la solidaridad. Por eso sorprende hoy Camino del Rocío tantísimo esfuerzo, tantos servidores públicos, tanto dinero gastado para que unos cuantos atraviesen el Coto de Doñana y lo dejen hecho polvo. Me parece que es, ya digo, todo esto el síntoma del atraso de Andalucía.
2: La opinión, como siempre, todos los miércoles de Fernando Santiago, la columna El Ideal Andaluz, que nos manda cada semana desde la provincia de Cádiz. Más opinión en tiempo tertulia esta noche en compañía de dos de nuestros habituales analistas, una politóloga, Ana Salazar, buenas noches.
4: Buenas noches.
2: Y también el delegado del Economista en Andalucía, periodista, Juan Esteban Poveda, buenas noches.
5: Muy buenas noches.
2: Enseguida hablamos de las elecciones, también de la noticia de portada, pero sepan que también me van a acompañar ambos en la entrevista con nuestro invitado esta noche, al que ya saludamos de inmediato a través de las 37 televisiones que tiene STV repartidas por las 8 provincias de Andalucía. Antonio Repullo, buenas noches.
6: Muy buenas noches.
2: Y muchísimas gracias, como siempre, le digo, por venir hoy y cada vez que le llamamos, siempre que su agenda se lo permite.
6: Gracias a vosotros.
2: Y directamente le pregunto, ¿cuál es su pronóstico? ¿Qué va a pasar en Andalucía en las próximas semanas? ¿Usted cree que va a haber lío, pero poquito, como dice el presidente?
6: Bueno, yo creo que después del resultado que hemos tenido en las últimas elecciones, hace muy poquitos días, el pasado domingo, hay una cosa clara y es que vamos a tener un gobierno que va a presidir Juanma Moreno. Eso quiere decir que vamos a tener otros 4 años más donde Andalucía va a tener la oportunidad de seguir creciendo, de mejorar sus servicios públicos, en definitiva, de mejorar y de transformar, de seguir esa transformación que está siendo una realidad cada día de la mano de un gobierno presidido por Juanma Moreno y, por supuesto, al lado de todos los andaluces, todos los andaluces. Ese es el objetivo que nos marcamos al inicio de las elecciones y el objetivo en esa parte lógicamente está cumplido.
2: El objetivo, evidentemente, que es Juan Manuel Moreno, que ha ganado las elecciones de manera incontestable, va a seguir gobernando Andalucía, pero con o sin Vox en el gobierno.
6: Bueno, vamos a verlo. De momento estamos en un periodo de análisis. Las elecciones fueron el domingo, son muchos datos, son 8 provincias, son muchos municipios y evidentemente estamos ahora en un momento de interiorizar todo ese resultado, de analizarlo. Lo hemos analizado a nivel nacional con nuestros compañeros del Partido Popular Nacional, lo hicimos en el día de ayer también a nivel autonómico con las 8 provincias y los miembros de la Junta Directiva, que es el máximo órgano rector que tiene el Partido Popular de Andalucía ante el Congreso, y ahora lógicamente toca analizarlo provincia por provincia, municipio a municipio y barrio a barrio, ¿no? Y después de eso, pues ya veremos. Pero en principio ahora mismo estamos en un proceso de análisis y de reflexión de todo lo que ha pasado, y si me permites también, de un poquito de descanso, que después de estos meses, que la campaña no son 15 días, la campaña, para los que estamos dentro de los equipos de campaña, esto te lo puede decir cualquier otro partido, empieza muchos meses antes, incluso antes de que se convoquen. Por tanto, también creo que nos merecemos un poquito de tranquilidad.

0: Hay un poquito
1: de hecho, al señor Repullo, le confieso, y aquí está escrito, lo podrá ver usted luego, que la primera pregunta sí ha podido descansar. Lo que pasa es que me he ido ya directamente a la ansiedad del periodista. ¿El descanso para cuándo?
0: Bueno, pues en eso estamos, intentando sacar huequecitos entre análisis y análisis para que ir descansando. Ya no solamente descansar uno, ¿no?, sino también compartir con la familia, con los amigos. Ha habido muchos espacios que en estos últimos meses nos hemos perdido, y no me refiero a mí, sino a este gran circo que se monta con unas elecciones a nivel de todos los partidos, y ahora tocaba un poco recuperar parte de ese tiempo que le has destinado al trabajo y recuperarlo con la familia, con los hijos y con los amigos también. Yo voy a tener una buena oportunidad, que tengo ya mismo la Feria de Córdoba, que empieza el viernes, por lo tanto voy a tener la oportunidad de recuperar ese tiempo perdido. Así que vamos a intentar aprovecharlo.
1: Qué bien, la Feria de Córdoba. Yo vuelvo a lo mismo, ¿no? Ustedes apelan al sentido común, que por cierto está bien tirado, ¿no?, que es el lema de campaña de Vox para gobernar en solitario, pero Vox dice que sus votos no son gratis. Usted, a día de hoy, todavía no han tenido contacto con Vox, ¿no?
0: No.
1: No. A día de hoy no sabe si Vox, porque tampoco lo ha aclarado. Bueno, han aclarado que quieren la prioridad nacional, que quieren cambiar políticas, pero no han aclarado si quieren sillones. ¿Usted qué piensa en que se va a traducir todo esto?
0: Yo creo que hacer un análisis de lo que ha pasado en estas elecciones. Estamos hablando que el Partido Popular ha obtenido más de 1.700.000 votos, que hemos tenido una subida de votos, una subida de apoyo, y eso quiere decir que ese proyecto político que representa Juanma Moreno y esa vía andaluza sigue creciendo en Andalucía después de tener un resultado muy amplio en las últimas elecciones de hace 4 años, y hemos conseguido 150.000 votos más, 150.000 apoyos más y 150.000 personas que prestan la confianza de nuevo al Partido Popular para estos próximos 4 años. Eso, Fernando, quiere decir que hemos ganado en 599 municipios de Andalucía. Eso es un 76% de los municipios, donde viven el 93,5% de la población, viven en esos municipios, en ese
1: 76%. ¿Se acuerda usted cuando el PSOE sacaba los mapas completamente teñidos de rojo?
0: Pues sí, bueno, ahora, en fin, esto es cíclico. Oye, yo no digo que eso no tenga que ser siempre así, ¿no? De hecho, no lo ha sido. Pero ahora, evidentemente, ese mapa es de color azul, y ese mapa pues nos da la oportunidad, y creemos, y hablamos desde la sensatez, que tengamos que poder aspirar a tener un gobierno monocolor y presidido, lógicamente, por Juanma Moreno, ¿no?
1: ¿Descarta usted completamente que pueda haber repetición electoral, que haya un bloqueo que les lleve a una repetición electoral?
0: Bueno, el bloqueo, evidentemente, siempre puede ser una opción. Creo que es lo que peor le puede venir a Andalucía, ¿no? Ese bloqueo nunca le viene bien a Andalucía, ni a ningún ayuntamiento, ni a ninguna comunidad autónoma, ni siquiera a un país, ¿no? Yo creo que estamos ahora mismo en un momento en el que podemos aspirar a esa situación, por los números y por los datos objetivos con los que los andaluces se han posicionado en las últimas elecciones, y evidentemente pues es el objetivo que queremos cumplir.
1: ¿Qué sintió el domingo cuando acabó el recuento?
0: Pues bueno, sentí que mucha yo me sentí muy muy feliz, en el sentido de que había habido una participación muy amplia, que habíamos alcanzado un objetivo, que son 53 diputados, que es un respaldo social amplísimo. El Partido Popular, y si me apura, el centro-derecha, nunca había conseguido alcanzar un porcentaje, bueno, un apoyo social tan amplio como el que tuvimos en las últimas elecciones del domingo. Y por tanto, pues oye, eso quiere decir que se han hecho las cosas bien, que mi partido, mi formación política, ha hecho las cosas bien en los últimos 4 años, que mi presidente, el presidente de todos los andaluces, ha hecho las cosas bien durante estos últimos 4 años, y que la campaña ha sido una campaña en positivo, una campaña que hemos hecho en la calle. El 80% de los mítines y los que no se han podido hacer en la calle ha sido por inclemencias del tiempo, no ha sido porque no quisiéramos, y la verdad que la conexión con la gente, el cariño de la gente, yo como candidato en Córdoba, y cuando he ido y he acompañado a Juanma Moreno en la campaña, pues hemos visto que tenemos el cariño, que tenemos el apoyo, y eso luego se ha traducido en ese más de 1.700.000 votantes que han querido apoyar y dar la confianza a las candidaturas del Partido Popular.
1: ¿Qué le ha sorprendido? ¿Qué le ha llamado la atención? ¿Qué ha aprendido algo que no supiera usted en esta campaña electoral?
0: Bueno, yo he aprendido muchísimas cosas.
1: Lleva ya unas pocas elecciones.
0: Llevo muchas, pero es verdad que la intensidad que tiene una autonómica, cada campaña es diferente, cada campaña tiene una determinada fórmula, las municipales, las generales, la europea. Yo he dirigido a las 4, y la verdad que las más intensas son las autonómicas, ¿no? Andalucía es muy grande. Andalucía tiene, la casuística es muy amplia, cada provincia se parece poco a la

a la que tiene al lado, y dentro de muchas provincias tenemos hasta dos o tres provincias pequeñitas, ¿no? Porque muchas socialmente y social y económicamente se parecen muy poco, ¿no? Muchas veces, ¿no? Y eso hace que tengamos que hacer una campaña muy diversa, una campaña basada en mucha información, en muchos datos que hemos recabado durante los últimos años, y adaptar los mensajes y sobre todo adaptar los programas a que las soluciones que aporta el Partido Popular pues lleven a

0: preguntarnos si estamos ante un cambio sociológico del pueblo andaluz después de 6 victorias consecutivas del PP en Andalucía. ¿Usted qué piensa?
1: Bueno, yo pienso que sí es cierto que ha habido un cambio de la forma de ver la política. Creo que no hay que enmarcarlo en cuanto a que la gente ahora en Andalucía es del PP. Creo que hay un cambio sociológico en el que ya la sociedad no vota en función de un partido político, sino vota en función de lo que le ofrece ese partido. Yo siempre digo que todos los votos son prestados y que ahora mismo pues los andaluces han prestado esa confianza al Partido Popular, y si el Partido Popular lo hace mal, probablemente lo hará en otro partido. Por eso somos muy conscientes y muy responsables y muy respetuosos por esa...
0: reflexión sobre el papel de las encuestas. Las encuestas deben captar la opinión pública, no deben influir, no deben convertirse en una herramienta, ¿no? Aunque finalmente parece que así está siendo, ¿no? Ahora y siempre, vamos. ¿Usted qué diría? Porque es verdad que la mayoría de las encuestas han situado una horquilla entre a punto de conseguir mayoría absoluta, pero ha habido otras muchas que les daban mayoría absoluta por descontado.
1: Bueno, las encuestas son fotos fijas que se hacen en un momento determinado y todas tienen su margen de error. Pero fíjate, al final todas han estado en que entre el 54 y el 58 han estado prácticamente todas las encuestas que hemos podido ver, por lo menos las que nosotros hemos visto y hemos barajado, estaban en esa horquilla. Por eso siempre hemos dicho que una mayoría como la que, bueno, como la que pedíamos, esa mayoría de estabilidad, evidentemente era muy complicado, es extraordinariamente difícil. Hay 5 partidos, 8 provincias y es muy difícil, ¿no? Y en función también de la participación, las encuestas se hacen en base a una participación. Si esa participación cambia, pues los repartos también cambian.
0: Señor Repullo, le preguntan a Ana Salazar y Juan Esteban Poveda.
2: Buenas noches, ¿qué tal?
1: Hola, Ana.
2: Mira, yo quería hacerle preguntas en dos direcciones. La primera es sobre la campaña electoral, porque sabe que es mi tema y creo que nos merecemos, después de haber vivido con intensidad la campaña del Partido Popular, saber cuáles han sido las grandes innovaciones que han metido ustedes, que no las conocemos desde fuera, que las podemos intuir, pero esos insights de campaña, que ustedes las consideran como, bueno, ese puntito nuevo que aparece en campaña electoral.
1: Yo creo que algo muy novedoso que hemos hecho en la campaña, no se ha hecho en la campaña, se ha hecho 3 años antes. Nosotros empezamos con un proyecto en el que durante 3 años nos hemos reunido con todos los sectores sociales, con todos los sectores económicos, en definitiva con todas las competencias que abarca la Junta de Andalucía, desde juventud, vivienda, transporte, cultura, todo lo que afecta a las competencias de la Junta de Andalucía. Hemos hecho pequeñas reuniones de 50 a 60 personas por toda Andalucía, en el litoral, en el interior. Hemos hecho, Ana, en torno a unas 800 reuniones de ese tipo, que nos han servido para saber cuáles eran los problemas, cómo se podían solucionar, porque muchas de las personas que participaban de esas reuniones, en las que no hablaban los políticos, simplemente hablaba la sociedad, parte de la sociedad que quería estar allí, y nos han dicho cuáles eran los problemas, cuáles eran las soluciones y cuáles eran los retos. Con eso, después de 3 años, nos fuimos a un congreso autonómico del Partido Popular, donde más del 70% del tiempo destinado al Congreso habló gente que no tenía nada que ver con el Partido Popular. Por tanto, cuando hemos llegado a las elecciones, que esa era la siguiente fase, nos hemos encontrado con que un programa electoral no lo teníamos que hacer porque ya estaba hecho, y no lo habíamos hecho en la oficina de un partido político, sino lo habíamos hecho en la calle, y hemos hecho una campaña adaptada a todo de una manera coherente, adaptada a lo que son los atributos personales de nuestro candidato, Juanma Moreno, a lo que entendíamos que tenía que ser un Partido Popular diferente, que tenía que estar conectado a un gobierno con una personalidad como la de Juanma Moreno, y en definitiva hemos alcanzado una campaña en la que hemos estado muy conectados, una campaña con mucha calle, una campaña donde al fin y al cabo todo fluía en función de todo lo que se había hecho en los últimos 3 años, tanto desde el punto de vista de la gestión del gobierno de la Junta de Andalucía, como también la actividad interna que se ha hecho en el partido. Yo creo que eso es lo más original. Muchas veces pensamos en un eslogan, en una foto, pero yo creo que lo más original, que ha costado muchísimo trabajo, ha sido convertir un partido político en lo más parecido a una sociedad.
2: Sin embargo, la campaña ideológicamente o políticamente ha estado bastante descafeinada, ¿no? Ha sido una campaña más de agitar emociones, más de lenguaje cultural, ¿no? Que hemos visto a Chihuahua, hemos visto al presidente con su walk, hemos visto, en fin, ha sido la campaña de lo que es política, ¿no? Ese reflejo de lo que ustedes han podido sacar, las conclusiones que sacan, que puede quedar en un programa electoral, que es el contrato que ustedes cierran con la ciudadanía, pactan con la ciudadanía, pero en la campaña eso se ha visto poco, ¿no?
1: Ha habido muchos niveles de la campaña. A lo mejor muchas veces nos quedamos con el nivel más público, que es el del

0: presidente, pero luego hemos hecho campaña en las provincias donde esa conexión, esos mensajes, ¿no?, que son más sectoriales, sí se han vuelto a reproducir y sí hemos hablado de estos temas, ¿no? Evidentemente, luego quedan los impactos, ¿no? Y estamos en una sociedad donde las redes sociales, lógicamente, tienen una importancia clave y para llegar a determinados públicos, pues muchísimo más, ¿no? Bueno, ahí los jóvenes pues se informan por unos canales que no son los tradicionales, eso es una realidad y tú lo conoces perfectamente desde el ámbito de trabajo que tú tienes y de tu profesión. Y lo que hemos hecho también es intentar llegar con otro tipo de impactos, con otro tipo de información, a que a través de determinados impactos sean capaces de tirar del hilo y llegar luego a aquellas cuestiones que sí son las soluciones que hemos planteado y de qué manera queremos seguir transformando nuestra tierra.
1: Por último, ya de campaña electoral, ya abandono esta línea y le dejo a mi compañero, que también tiene cosas muy interesantes que preguntarle. Ha habido un fenómeno, bueno, varios diferentes fenómenos bastante lamentables en esta campaña electoral. Uno que sí ha sido sancionado por la Junta Electoral, de una llamada confusa del SAS, pero después ha habido otro elemento bastante lamentable, que ha sido el de propaganda negra, que hemos visto con carteles para desincentivar el voto. No sé qué opinión le merecen este tipo de pautas o este tipo de actividades dentro de una campaña.
0: Una opinión negativa, por supuesto. Yo creo que la ciudadanía lo que espera de una campaña y lo que espera de los partidos políticos es una campaña como la que ha hecho el Partido Popular, una campaña fresca, una campaña propositiva y no entrar, ¿no? Tú has puesto el ejemplo de esas llamadas telefónicas. Yo te podría poner el ejemplo de las llamadas telefónicas que hemos hecho nosotros, ¿no? Ese padre que lamentablemente contaba cómo había fallecido su hijo, que tenía la enfermedad de la piel de mariposa, y cómo se abrazaba con el presidente y le daba las gracias por, oye, pues de alguna manera activar, ¿no?, esos medicamentos para que otros niños puedan tener una mejor vida, ¿no? Yo creo que ese es el plano de una campaña positiva, una campaña emocional, pero donde se cuentan cosas, y otras campañas pues que intentan de alguna manera pues tirar de un electorado a la desesperada, ¿no? Que fue un poco lo que intentó el Partido Socialista, que fue corregido por la Junta, ¿no?
1: Y esta, que no se sabe quién la ha hecho, porque
0: no, igual,
1: la
0: igual,
1: negra, pero desde la Junta de Andalucía o desde ustedes, desde su posición, ¿van a hacer algo o tienen algún tipo de iniciativa para que este tipo de campañas no aparezcan?
0: Pues nosotros apoyar a la Junta Electoral, que creo que fue la de Córdoba, la que dijo que se tenían que retirar esos carteles, y por supuesto estar al lado de esa decisión, que me parece muy acertada.
1: Muchas gracias.
2: ¿Qué tal? Buenas noches. Yo no me resisto a preguntarle por el auto de imputación del expresidente Rodríguez Zapatero, que ha participado muy activamente en la campaña electoral y que, según nos ha explicado la que va a ser líder de la oposición, es el espejo en el que ella quiere mirarse y la persona en la que quiere ser de mayor. No sé qué valoración le merece.
0: Bueno, la verdad que es sorprendente, ¿no?, que veamos en la televisión o en un auto pues que un expresidente del gobierno pues tenga que afrontar una situación judicial de ese calibre, cuatro delitos, y bueno, un poco como era el que era el organizador de una trama de corrupción. Pues la verdad sorprende. Creo que no es bueno para el país tener un presidente, sea del partido que sea. Creo que no es positivo para la proyección internacional y para los propios españoles que un presidente haga eso, ¿no? De tal manera, lo que hay que estar es al lado de los jueces, colaborar con los jueces, y esperemos que el Partido Socialista lo haga y que también den alguna explicación, ¿no? O sea, yo, con independencia de la capacidad y de defensa que pueda tener el señor Zapatero, lo que sí pedimos es que la señora Montero tendrá que decir algo, ¿no? Porque todo eso se fraguó a través de la SEPI, donde ella controlaba, porque era la ministra que tenía las competencias sobre la SEPI, y no se ha dado ninguna explicación. Creo que es el momento de que la señora Montero diga algo.
2: Me gustaría mirar ahora un poquito, bueno, pues si quieres preguntar
3: sobre ese tema. Zapatero,
2: sí.
3: Ahora le pregunto sobre otras cuestiones, pero por cerrar este capítulo de Zapatero, a mí me cuesta pensar que esto sea un caso de lawfare después de leer el auto. Ayer lo tuvimos oportunidad, algunos compañeros de la redacción, de leerlo completamente, y sobre todo después de hablar con gente de tribunales de Madrid, decirnos que el perfil de este juez no tiene nada que ver con el juez Peinado, que es un juez muy riguroso, muy minucioso, y que además en una primera fase de instrucción no aporta pruebas, sino aporta indicios, como debe ser, y ahora empieza su investigación, ¿no? A quienes se amparan en que esto es un caso

0: Sobre la UFER, ¿qué les diría? Yo creo, evidentemente, respetando la presunción de inocencia, ¿no?
1: Yo creo que ser muy respetuoso con la presunción de inocencia y también con un poder del Estado. Tenemos tres poderes. Y además me ha parecido un detalle importante que esos propios jueces a los que critican hayan esperado que se haya acabado el periodo electoral para lanzar esta imputación.
0: No, no, no me quepa la menor duda que si esto lo instruye la jueza Laya, sale el jueves antes de las elecciones, ¿eh?
1: Bueno, pero me parece...
0: Como lo hizo en 5 elecciones, vamos.
1: Pero me parece muy coherente.
0: Sí, eso muestra el perfil de este juez,
1: ¿no? Respetar a los jueces siempre, ¿no? Cuando en la parte que presuntamente te podía favorecer, porque evidentemente al Partido Socialista no le hubiese favorecido que esto salga el jueves o el viernes antes de unas elecciones, que salga después, me parece coherente y me parece bien que ese poder no quiere interferir en otros poderes, unas elecciones... Es una pieza clave dentro del poder legislativo y el ejecutivo, porque elige las dos cosas, tanto el ejecutivo como el legislativo. Se esperan y empiezan. Lo que no puede ser es porque no te venga bien o no tenga otro argumento de defensa o no quieras dar una explicación razonable de lo que ha podido pasar ahí o no hayas querido depurar lo suficiente qué ha pasado en esos ministerios y en la relación que tenían con Venezuela, decir que esto es que los jueces van en contra tuya. Creo que un partido de la historia del Partido Socialista no se puede permitir el lujo de que dirigentes y portavoces suyos digan que los jueces están politizados. Somos una democracia lo suficientemente adulta para que eso pase.
0: Hay una cosa que se está... Yo creo que se está diciendo del desconocimiento. En efecto, todo esto parte de una denuncia en un principio de Hazte Oír y de Manos Limpias, pero esa denuncia de estos sindicatos es archivada y lo que ha investigado ahora y ha llevado a la imputación eso es una denuncia de la propia Fiscalía Anticorrupción por una petición de la justicia francesa de un posible blanqueo de capitales, ¿no?
1: Yo creo que tenemos un gobierno que está en descomposición desde hace muchísimo tiempo, un gobierno que no está pendiente de resolver los problemas de la gente. No son capaces de dar una explicación clara con nada de lo que está pasando. No es el primer episodio. Dentro de todo ese entorno estaba Ábalos, estaba Coldo, está la mujer del presidente, está el hermano del presidente. Es que son muchas ya no es, y la guinda del pastel, un expresidente que además se vanagloriaba de ser pues el lo más ético que podía haber pasado por la política. No, yo creo que el Partido Socialista debe empezar ya a dar explicaciones y a reestructurarse de nuevo, a resetearse, porque el camino en el que se dirigen no es el más acertado. El mantenerse en el poder por mantenerse en el poder no puede ser el fin único de la política. Y lo estamos viendo con el caso de Zapatero y lo estamos viendo con los acuerdos a los que se están llegando en Cataluña. Ayer mismo cerraron el acuerdo de los presupuestos en Cataluña, que no son presupuestos que se hagan entre ellos, no, que están vinculados a lo que van a aprobar esta tarde en la Moncloa, que son inversiones millonarias, de más de 5.000 millones de euros por una red circular que van a construir en Cataluña, 500 millones para la Agencia Tributaria Catalana, para controlar todos los impuestos en Cataluña. Es decir, es que lo mires por donde lo mires, esto no tiene sentido. Y al final, ¿quién paga todo esto? Pues precisamente en Andalucía lo pagamos nosotros. No tenemos una financiación adecuada. Cuando hay inversiones del Estado, como las que se van a aprobar esta misma tarde en Madrid, evidentemente no se mira para Andalucía y, por tanto, lo que tenemos es que exigir ya, de una vez por todas, que el Partido Socialista se dé cuenta dónde está. O sea, no está en la política de solucionar los problemas, de alcanzar retos de la sociedad, está en salvarse. Y claro, cuando uno solamente destina su tiempo a salvarse, pues le pasan cosas como esta.
0: Después de este episodio de Zapatero, pero también ha habido mucho ronron en las décadas de democracia y de autonomía en Andalucía sobre el papel de los expresidentes, de sus influencias, de sus puertas giratorias, del ronron de los lobbies que están pudiendo ejercer. ¿Usted cree que debería eso tratarse o en definitiva, achicar el terreno de juego a los expresidentes, que ya evidentemente tienen su vida resuelta?
1: Hombre, yo creo que un presidente del gobierno tiene la suficiente experiencia, conocimiento de cómo funciona un país para saber lo que tiene que hacer y lo que tiene que hacer dentro del marco legal en el que se está moviendo, que se mueven todos. Yo creo que Rodríguez Zapatero ha dado un paso, o presuntamente ha dado un paso más de lo que legalmente se puede hacer. Yo creo que el resto de presidentes, pues claro, de hecho, Rajoy está trabajando en su registro, o sea, ni siquiera tiene actividades fuera de más allá de escribir algún libro, ¿no? Creo que cada uno puede hacer lo que considere oportuno, pero Aznar y siempre González
0: si han pertenecido a grandes corporaciones, ¿no?
1: Pero si
0: energéticas, además.
1: Hay una diferencia importante, que es estar en el ámbito de la ley o estar

0: fuera del ámbito de la ley. Si el ámbito de la ley lo permite, a mí me parece sensato. Si está fuera de la ley, lógicamente tienes que dar respuesta.
1: Perdona, Juan Esteban.
2: Sí, interesantísimas las preguntas y las respuestas, por supuesto. Yo quería mirar ahora hacia el futuro, porque estamos pensando, estamos preguntándole por el presente y el futuro inmediato, y yo quería remontarme, ir un poquito más allá. Usted dio algunos datos muy interesantes en el discurso que pronunció en el Comité Ejecutivo, era, o el órgano que tuvieron ayer por la tarde, la Junta Directiva Regional del PP. Usted en su discurso dio unos datos muy interesantes, puso algún acento, por ejemplo, en las capitales de provincia. Ahí quiero destacar que Jaén ha sido la provincia, la capital de provincia andaluza donde el PP sacó mejor resultado y donde más creció, una ciudad cuya alcaldía perdió por una moción de censura un poco incomprensible y cuyo líder, Agustín González Romo, pues yo creo que ha conseguido llevar al partido ahí a un buen resultado. Pero lo que iba, sin embargo, en su discurso usted citó el resultado de Córdoba, normal, es cordobés, y de los pocos nombres que dio fue el de Bellido.
0: Sí.
2: Entonces, le pregunto, ¿está lanzándonos algún mensaje subliminal? ¿Está anticipando algo que pueda venir?
0: Uno clarísimo.
1: ¿Y el delfín o qué?
0: Yo con eso quería lanzar un mensaje clarísimo, y es la amistad que me une con José María, y ahí me perdió un poco la amistad que le tengo. Y también tengo que reconocer que al ser de Córdoba, yo haber encabezado la campaña en Córdoba, también quería tener un gesto con él, porque él iba en la candidatura, cerrando la candidatura, y ha hecho una campaña como si fueran unas municipales, ¿no? Y a mí personalmente me ha ayudado mucho, me ha ayudado siempre, pero en esta campaña todo el equipo del partido nos ha ayudado muchísimo. El resto de alcaldes también lo han hecho, pero permíteme que destaque a José María, porque lo ha hecho de mi mano o yo de su mano. Por tanto, es que nos hemos tirado la campaña juntos, y la verdad que me apetecía tener un detalle con él.
1: ¿Habrá sorpresas en el gobierno?
0: Bueno, pues vamos a preguntar.
1: ¿Puede haber algún alcalde que renuncie a la alcaldía y se venga aquí?
0: No lo sé.
1: Lo visualicemos como el delfín. ¿Ocurrió con Fernández Pacheco?
0: Pues no tengo ni la menor idea. Ya estoy que es verdad que ahí no te puedo dar ni un solo dato, porque conoces de sobra cómo elige el presidente, cómo hace las cosas el presidente.
1: Es hermético,
0: además, creo que los presidentes tienen dos prerrogativas que son intocables. Una de ellas, y además el otro día discutiendo si Sánchez tenía que adelantar, no adelantar, que había gente de su partido que decía que no, yo decía, oye, pues no llevan razón, el presidente, todos los presidentes tienen la capacidad de elegir y tienen esa libertad, y creo que nadie le debe discutir cuándo tienen que convocar las elecciones. Esa es una. Y la segunda, lógicamente, es su equipo, ¿no? Yo sería incapaz de opinar sobre lo que tiene que hacer el presidente, es su responsabilidad, y por tanto, dejémoslo a él que lo piense, que todavía tiene tiempo y tiene experiencia, porque no es el primer gobierno que tiene que configurar, y por supuesto desearle que acierte, y a los compañeros y compañeras que estén en el equipo, desearle la mayor de las suertes, que en definitiva será la de todos los andaluces.
1: Por cierto, una pregunta de Juan Esteban Poveda me ha iluminado, ¿no? ¿Usted cree posible que las elecciones generales, aunque ha dicho el presidente ha dicho que van a ser el 27 y que va a agotar, pero ya hay voces en el Partido Socialista, como por ejemplo el alcalde de Jaén,
2: le iba a preguntar
1: por eso le digo que me ha iluminado Poveda. El alcalde Jaén ha dicho que, por favor, las elecciones municipales sean antes de las generales.
0: Bueno, es lamentable eso, ¿no? Que dentro de tu propio partido no quieran que tu presidente las convoque a la vez que son las tuyas, porque se supone que eso hace que entre los dos puedan ayudarse mutuamente para sacar un mejor resultado, ¿no? O sea, ellos mismos ya están reconociendo, que me parece sorprendente, que les restaría el hecho de que Pedro Sánchez se presentase a unas elecciones y que además se presentasen a la vez que unas municipales, ¿no? En fin, yo creo que, insisto, el presidente del gobierno, como el de la Junta, como cualquier otro presidente, tiene esa capacidad de hacerlo, y no me cabe duda que Pedro Sánchez lo va a hacer en el momento que más le beneficie a él personalmente, no a su partido, no a España, a él personalmente, porque es la forma de trabajar que tiene y es su marca personal.
1: Y una duda que tengo, y si tuviese aquí el presidente se lo preguntaría, ¿no? ¿Va a poder convocar la Junta oposiciones mientras estén funcione?
0: Bueno, ya están, las oposiciones que están en marcha se están desarrollando. Sí. Y evidentemente no sé exactamente el calendario de oposiciones, si habría que convocar una mañana. La verdad que ahí mi obligación está en otro sitio.
1: Pero digo que fue un mensaje de campaña. Cuidado que el lío, que es que no vamos a poder convocar oposiciones ni ayudas públicas.
0: Sí es cierto que hay oposiciones convocadas que se van a desarrollar con total normalidad.
1: O sea que el presidente presiona más de la cuenta ahí, ¿no?
0: No, que en fin, yo te digo que hay oposiciones que están ya en marcha, que no se paran.

0: yo creo que esa parte evidentemente nos dijo lo que era, no otra cosa.
1: ¿Qué es lo que más le ha llamado la atención de la campaña electoral del resto de partidos? Ya sabemos cuál es su valoración de su campaña, pero hoy mira, esto lo podríamos haber hecho nosotros. Esto, bajo ningún concepto, lo haríamos nosotros.
0: Bueno, yo creo que al resto de partidos le ha faltado mucha calle. Yo creo que se han encorsetado mucho en campañas muy tradicionales, en campañas muy poco cercanas a la gente, y creo que eso te distancia mucho de la sociedad. Y luego hay cosas que han acertado, o sea, hay partidos que han hecho bien las cosas y que han tenido un buen resultado, ¿no? Yo creo que Adelante Andalucía ha hecho una campaña fresca, una campaña que ha tenido su llegada dentro de ese ámbito y ha aprovechado muy bien, digamos, la parte esa rancia del Partido Socialista, que ha hecho una campaña muy antigua, y ha profundizado en esa división de la izquierda, ¿no? Que ahora mismo es un problema para el Partido Socialista y para otros partidos de la izquierda.
1: ¿Se arrepiente ahora el Partido Popular de, entre comillas, y reafirmo lo de entre comillas, haber dopado a Adelante Andalucía en el Parlamento?
0: Bueno, yo
1: para
0: creo que
1: nosotros tuviese recursos de casi un grupo propio.
0: No, pero yo creo que es una cuestión de coherencia, ¿no? Nosotros queremos que aquellos que estén representados tengan las mismas posibilidades que otros partidos que están también en el arco parlamentario. Y yo creo que eso es una cuestión de decencia y de coherencia política. Lo que nos gustaría que nos hicieran a nosotros, lo hemos hecho con otros partidos. Se llame Adelante Andalucía o se llame como se llame. Y creo que es un acierto y que es lo suyo, ¿no? Que tengan las mismas posibilidades. No tiene sentido que estés en el Parlamento y que estés con una mano atada a la espalda. Si no se puede fiscalizar al gobierno, me parece que es lo más sensato.
1: Última pregunta, Ana.
2: Sí, hablando del arco parlamentario, ¿cuáles son las líneas rojas a las que ustedes se enfrentan en las negociaciones con Vox?
0: Lo que tenemos claro es que aquí la prioridad tiene que ser Andalucía, la prioridad son los andaluces, la prioridad son los andaluces, lo hemos dicho siempre, no es una cuestión.
2: Eso es prioridad nacional.
0: No, eso es la prioridad, que los andaluces tienen que tener los mejores servicios públicos, los andaluces tienen que seguir siendo líderes, siendo competitivos y hacer que Andalucía se sienta orgullosa, que es algo muy importante que habíamos perdido hace unos años y que lo estamos recuperando a marchas forzadas. Y esa es la clave, ahí es donde tenemos que trabajar, esa es la esencia del Partido Popular, por eso hemos sacado 150.000 votos más y evidentemente no podemos defraudar a nuestros votantes ni a ningún andaluz, no hayan votado o no nos hayan votado.
1: Me permite la demagogia, ¿habrá listas de espera o salas de espera en los hospitales andaluces para andaluces y salas de espera para el resto?
0: Hay que aplicar la ley y desde ahí no nos podemos mover.
1: Bueno, lo que pasa es que luego se firman los papeles.
0: Hay que aplicar la ley y de ahí no nos vamos a mover.
1: Bueno, y ya para finalizar, cuéntenos, ¿de usted qué? ¿Usted va a seguir como secretario general? Hace poco se celebró el Congreso del PP Andaluz, usted fue reelegido secretario general del PP Andaluz, pero no sé, ¿se ve en el gobierno? ¿Se ve como hombre fuerte del partido?
0: Bueno, yo me veo defendiendo los intereses de un partido que la verdad es que ha tenido un resultado fantástico, que es un partido que está liderado por un gran presidente, que estoy convencido que va a tomar las mejores decisiones en cuanto a la formación del gobierno y en cuanto a otras muchas más. Y luego también estoy muy ilusionado por volver a representar a mi provincia, ¿no? Volver a ser diputado. No había sido diputado hasta los últimos 4 años y la verdad que ha sido una experiencia vital y profesional que me ha llenado muchísimo. Yo aspiro
1: a... Pero si usted le pidiera consejo al presidente, es que no, de verdad, usted ha dicho que lo lleva muy herméticamente, pero si le pidiera consejo, ¿usted haría grandes cambios en el gobierno, en el partido, en el parlamento, en el Grupo Popular?
0: Yo creo que ahí el presidente sabe lo que tiene en el partido, sabe lo que han hecho sus consejeros, su equipo, y yo confío plenamente en que va a tomar las mejores decisiones. Es que no me quiero meter en una decisión que tiene que ser del presidente. Es que yo creo que es bueno que los presidentes tomen esas decisiones de manera personal.
1: ¿Usted se sigue viendo en San Fernando o en San Telmo?
0: Yo me sigo viendo defendiendo los intereses de Andalucía, que creo que desde la posición que he tenido hasta ahora, y los de Córdoba, por supuesto, la verdad que ha sido muy gratificante. Yo estoy cómodo y además me han elegido hace meses, o sea, por tanto, yo sigo teniendo muchas cosas que hacer todavía en el Partido Popular Andalucía y, por supuesto, por mi provincia.
1: Antonio Repullo, secretario general del Partido Popular Andaluz, diputado autonómico por segunda vez consecutiva. Muchísimas gracias por atendernos, como siempre. Enhorabuena por el magnífico resultado electoral incontestable del Partido Popular. Buenas noches y mucha suerte.
0: Muchísimas gracias.
1: Venga, despedimos a nuestro invitado y en tan solo 5 minutos analizamos la actualidad con Ana Salazar y Juan Esteban Poveda, aquí en Acento Andaluz.
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2: Tiempo ahora de análisis aquí en Acento Andaluz en compañía de Juan Esteban Poveda, el delegado del Economista en Andalucía, y la politóloga Ana Salazar, con los que enseguida vamos a analizar el resultado electoral hace ya 72 horas que lo conocimos y lo que puede pasar en las próximas semanas en nuestra comunidad desde el punto de vista político, gubernamental. Pero antes me gustaría pues recabar su opinión sobre nuestra noticia de portada, una gran noticia, y es que se amplía 10 años la horquilla para los cribados del cáncer de mama en toda España después del acuerdo, y eso ya en sí es una noticia del acuerdo entre el gobierno y todas las comunidades autónomas, la mayoría de ellas gobernadas por el Partido Popular, para ampliar, lo dicho, este rango de cribado de mamografía a las mujeres entre 45 y 74 años. Esto ocurre después del escándalo de los cribados en el cáncer de mama en Andalucía. No podemos olvidarlo. Dudo que se hubiese alcanzado este acuerdo si no hubiese ocurrido el desastre que hubo aquí en nuestra comunidad. Juan Esteban.
3: Varios puntos me parece que claro. El primero es es una medida positiva. Hay que tomarla por dos cuestiones: porque amplía los derechos, amplía la cobertura sanitaria, y porque se toma por consenso. Uh-huh. Que no es poco con lo que.
2: Claro,
3: con
2: eso
3: lo que
2: ya en sí es una noticia.
3: Entonces, buena noticia. También es una medida que en Andalucía ya estaba prevista.
2: Ya se anunció hace unos
3: había
2: meses.
3: Un plan para irla implantando. El acuerdo me parece
2: ya
3: que
2: ya de hecho este año están en 49 están años.
3: El acuerdo me parece que da un plazo de 6 años. Mm. En Andalucía, por los plazos que se habían marcado, va un poquito por delante. Mm. Vamos, irónicamente, pues, la comunidad que está desmantelando la sanidad pública y que la está privatizando, pues iba por delante.
2: Hombre, curiosamente. Después del susto que iba ha tenido, es lógico que también se tome medida, ¿no?
3: Sobre temas sanitarios quiero poner el acento en lo siguiente: es el reto del nuevo gobierno, sea como sea, sea coalición, sea en solitario, el reto es la reforma del sistema sanitario. Es una promesa que está encima de la mesa, hay un compromiso de dotarle de más medios, pero sobre todo de más eficiencia, de más tecnología, de mejora organizativa. Vamos a ver, yo creo que ese es el gran reto del próximo gobierno durante los próximos 4 años, porque es reformar un gigante que consume 16.200 millones de euros al año.
2: Totalmente de acuerdo. Y a propósito del cáncer de mama, hoy Amama ha recordado que Vox se reunió con ellos en campaña electoral y prometió que si de ellos dependía la conformación del futuro gobierno, apoyarían una comisión de investigación en el Parlamento Andaluz, una comisión que rechazó el Partido Popular en la pasada legislatura. Aunque no sé si ya sería un poco a destiempo, pero bueno. Ana Salazar.
4: Una comisión de investigación, por mucho que haya gente que diga que no sirve para nada, nunca es a destiempo. Yo creo que siempre, por lo menos, aporta.
2: Hubiese sido bueno en el momento. Claro,
4: en su momento, pero que si llega tarde, que llegue tarde, pero que la investigación siempre hay que hacerla. Esta noticia que hemos conocido hoy de ampliar el rango de edad me parece maravillosa. No voy a redundar sobre lo que estabais comentando ustedes. Y creo que ahí sí es muy importante el conocer un plan, que lo conocemos hasta los 49 años, pero el conocer un plan que esté bien trazado con tiempo, que esté perfectamente cuadrado, que esté

0: perfectamente con los protocolos establecidos y que tenga también una partida presupuestaria asignada, porque es que estamos hablando, Fernando, de mínimo casi 2,5 millones de mujeres que se incluyen dentro de este cribado del cáncer de mama. Entonces, todo eso hay que organizarlo bien. O sea, quiero decir que esto no es, que este tipo de ideas están muy bien y ahora hay que aterrizarlas, y en esos aterrizajes es donde metemos la pata si las cosas no se hacen correctamente. Con lo cual, lo que yo sí le pido a este gobierno, a este nuevo gobierno que entre, es que todo esto esté perfectamente planificado, protocolizado y con una asignación económica, una partida presupuestaria, porque si no, nos podemos ver en otro...
1: Con muchos radiólogos, hace falta muchos radiólogos.
0: Claro, eso forma la parte del plan.
1: Evidentemente.
0: Profesionales, radiólogos y radiólogas, sí.
1: Bueno, era obligado empezar con este asunto de portada, pero lógicamente, aunque haya pasado 72 horas, aprovecho la presencia de Ana Salazar y Juan Esteban Poveda, al igual que todos los analistas que nos han acompañado. El lunes, 4 periodistas políticos de Andalucía. Ayer, nuestra tertulia de sabios y de sabia. Y hoy, 2 periodistas, un periodista y una politóloga, Ana Salazar, para preguntarles sus impresiones sobre el resultado electoral y lo que podemos esperar los andaluces en las próximas semanas. Ya tenemos una fecha subrayada en el calendario, el 11 de junio, conformación del Parlamento. En fin, Poveda, ¿qué piensas?
2: Pienso que hay que tener paciencia, porque esto...
1: Va para largo.
2: Este tipo de historias, las negociaciones se suelen resolver en los últimos minutos. Ahora mismo estamos viendo movimientos muy preliminares, están tanteando, están intentando, clarísimo el movimiento de Juanma Moreno, de fijar el marco, ¿no? Está intentando colocar ya a Vox fuera. Está la negociación de la mesa, que tendrá que comenzar pronto para tenerla hecha para el día 11. Y a partir de ahí empezamos a hablar. Esto, como decía el otro día Garriga, siguiente pantalla, ¿no? Esto hay que ir quemando etapas, las cosas tienen su tiempo, y aunque todos queremos respuestas, todos queremos saber ya con qué va a pasar, cómo va a ser el gobierno, yo creo que esto lleva su tiempo y tenemos que armarnos de paciencia.
1: Ana.
0: Sí, claro, las cosas llevan su tiempo, efectivamente. Sin embargo, yo no creo que ambos partidos estén en la misma posición a la hora de negociar. Esto es como las cartas Magic. Hay uno que tiene fuerza 7 y otro que tiene fuerza 3. Entonces, tú cuando vas a jugar, tú juegas con la carta con la fuerza que tienes. Entonces, no es lo mismo.
2: Se lleva la escatera coreana.
0: Sí. Bueno.
1: Se lleva el balón.
0: Aquí, sí.
1: O deja jugando solo. Y claro, solo no puede jugar.
2: Eso es.
0: Ya, pero bueno, el Partido Popular, es cierto que no ha conseguido la mayoría absoluta, que los andaluces hemos elegido los líos, pero que es que le saca 30 puntos de diferencia a Vox, ¿no? Entiendo que Vox puede presionar, pero no hasta el punto de pretender sillones dentro del gobierno, y mucho menos hasta el punto de intentar una repetición electoral, porque en el caso de que Vox bloquease, yo creo que una repetición electoral sería la puntilla que necesita el Partido Popular para conseguir la absoluta.
1: ¿Y pensáis, cómo que va a decir Ana, que no va a pedir Vox entrar en el gobierno?
2: Es que Vox no va a pasar factura por 3, o por 2, no va a pasar factura por 2, va a pasar factura por 15. Un tercio casi. O sea, vamos a ser claros, no va a pasar factura. 2 no, 15, casi un tercio.
0: Es que 15 no necesita el Partido Popular, necesita 2.
2: Necesita a Vox.
0: Necesita una abstención de 2.
2: Vox va con 15. Entonces, esa es la fuerza que tiene a la hora de negociar.
1: A mí me extrañaría, porque Vox, recordemos, ha pasado ya por la experiencia que ellos reconocieron que pecaron de pardillos del apoyo externo en el Parlamento en la primera legislatura con Ciudadanos en el gobierno. Y ellos reconocen abiertamente su amargura porque no fueron capaces de influir lo que les hubiese gustado en un gobierno si hubiesen estado dentro. A mí me cuesta pensar, después de lo que dijo ayer Pepa Millán, que con mayor porcentaje de votos María Guardiola tenga a consejeros de Vox en su gobierno y no los tenga Juanma Moreno.
2: Guardiola no es Juanma Moreno, eso es lo primero. Sí. Y luego hay una cosa. Por la experiencia tanto en Extremadura como sobre todo en Castilla y León, con Vox dentro del gobierno, hemos visto auténticas charlotadas, hemos visto espectáculos que eran dignos de un consejero, que no sabían ni dónde tenía la mano derecha, no sabían ni la legislación más básica.
0: Que se han dedicado a hacer propaganda, es que no han hecho política, han hecho propaganda política desde un púlpito público.
2: Entonces el temor a que eso le suponga desgaste también está ahí.
0: Yo no digo que Vox pueda no intentarlo, ¿no? Ojo, que yo no descarto ningún escenario. Yo no me he sentado

0: con estas señoras de Vox ni nada, pero viéndolo desde fuera digo, hombre, es que apelando al sentido común no es lo mismo una situación, la situación que tenía María Guardiola en Extremadura, que además adelanta unas elecciones para no depender de Vox, que estas que tocaban, que se han quedado dos escaños de una mayoría absoluta y que hay una diferencia de casi 30 puntos porcentuales entre unos y otros. No lo sé, y que además creo también, insisto, en que una repetición electoral jugaría a favor del Partido Popular. Ahora ya sí que no queremos líos, ¿no?
1: Hay un factor que hay que tener en cuenta, es que las dos pasadas legislaturas, una en minoría y otra en mayoría absoluta, Juanma Moreno consiguió aislar un poco la política andaluza de los vaivenes y de la montaña rusa que es la política nacional, y eso se acaba, y se acaba más aún si tiene los consejeros dentro. Es más fácil gestionar eso con acuerdos parlamentarios puntuales y concesiones puntuales que tener todos los días un consejero que te puede dar el espectáculo en cualquier momento. Y la responsabilidad última es del gobierno y el que preside el consejo de gobierno es el presidente. Entonces, meterlo es un factor de inestabilidad que te deja muy expuesto a los vaivenes de la política nacional, a los intereses de ese día de un líder que no es precisamente muy estable como es Abascal.
2: Pues han sido las opiniones y los pronósticos al respecto de Juan Esteban Poveda y Ana Salazar. Juan Esteban, Ana, los dos, como siempre, ha sido un placer. Muchísimas gracias.
0: Gracias.
2: Buenas noches. Mañana volveremos. Hoy hemos tenido al director de campaña del Partido Popular Andaluz y secretario general, Antonio Repullo. Mañana tendremos al director de campaña del Partido Socialista y también diputado autonómico electo, Fernando López Gil. Será una entrevista, como siempre, con acento andaluz.
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0: Hola, ¿qué tal? Bienvenidas, bienvenidos a La Orilla, programa de 7 Televisión en el que cada martes repasamos aquí la actualidad de la Bahía de Cádiz, una actualidad que suele pasar por la política, por la economía, por la cultura y que en esta semana que seguimos de campaña electoral hacia las elecciones del próximo domingo, hemos decidido reservar hoy, este martes, para hablar de la salud que nos afecta y cómo la podemos cambiar con nuestros propios hábitos. El final de mayo va a estar marcado en Cádiz porque aquí van a venir más de 1.500 personas para un congreso mundial sobre actividad física, nutrición y salud. Y de salud vamos a hablar también en nuestra primera entrevista porque estamos en la semana de concienciación sobre el consumo de la sal antes de que el domingo se celebre el Día Mundial de la Hipertensión, una enfermedad que se lleva la vida de mucha gente sobre la que existe una concienciación relativa. Así que nuestro primer invitado, que es un experto en esta materia, nos va a poner luz no solo sobre lo que hay que hacer para prevenir esta enfermedad, sino lo que ya está haciendo él para crear productos que ayudan también a prevenir esa enfermedad. Joan Montaner, muy buenas noches.
1: Hola, buenas noches.
0: Bueno, lo decimos bien, estamos en una

0: Una semana especialmente indicada para hablar de la sal, de la hipertensión, una enfermedad que desde tu puesto de neurología en el Hospital Virgen Macarena de Sevilla lideras investigaciones en torno a la hipertensión, cómo reducirla y prevenir enfermedades cardiovasculares. Y tu trabajo también se complementa con Marismas Biomed, que es un proyecto junto a tu hija Sara para potenciar el uso de la salicornia como una alternativa más sana a la sal. Son algunas de las razones por las que te traemos, y decía yo que una concienciación relativa sobre la hipertensión como una enfermedad verdaderamente peligrosa, pero que como está condicionada por algo tan que nos rodea y usamos tan a menudo como la sal, a lo mejor no tenemos esa plena conciencia de ello. ¿Lo siento así?
1: Sí, sí, lo has descrito súper bien. Mi acercamiento a la hipertensión realmente es por mi profesión como neurólogo y neurólogo vascular. Tratamos el ictus, sabéis que es la causa de muerte más frecuente en mujeres en Andalucía. Es muy, muy frecuente que la gente que atendemos con un ictus sufra hipertensión arterial. Casi el 80% de nuestros pacientes lo tiene. Normalmente, como neurólogos, vemos todo ya después, una vez que ha pasado. Y ya llevamos unos años en el laboratorio, haciendo investigación, con el proyecto que dices de Marisma Biomed, aquí en Incuba Azul, intentando adelantarnos a que la gente no tenga ese ictus, ese infarto de miocardio, esos problemas renales o demencia vascular, y ser capaces de prevenir y detectar y tratar la hipertensión arterial, que como dice está muy relacionada con lo que comemos, es una oportunidad excelente para hacer prevención.
0: Bueno, hace falta una semana de concienciación sobre el consumo de la sal.
1: Yo haría un año, cada año.
0: Sí, ¿qué tenemos que saber de la sal?
1: Primero los números, sin querer asustar a la gente, porque creo que a veces en medicina somos muy alarmistas y hay que contar también las cosas buenas, de que podemos evitar las cosas, estar más sanos de una forma muy, muy compleja. Pero los números son tremendos. Es que piensa que el 50% de los andaluces tienen algún factor de riesgo vascular, de lo que habéis estado hablando antes también, de sedentarismo, pero hipertensión, diabetes, el colesterol alto, tabaquismo, y la hipertensión supone la mitad casi de eso. El 26% de los andaluces tienen hipertensión arterial. Eso quiere decir que uno de cada tres adultos la tiene, que en Cádiz, que está envejeciendo mucho, en la provincia prontito, medio millón de gaditanos tendrán hipertensión arterial. Por tanto, esos números están ahí, hay que hacerles caso y ahora ponernos a luchar contra ella.
0: La hipertensión es lo que todo el mundo conoce como popularmente tener la tensión alta.
1: Exacto, tener la tensión alta, mayoritariamente relacionada, como tú bien decías, con el consumo excesivo de sal. Cuando tomamos sal, por explicarlo muy sencillo, pues hace que mucha agua vaya al interior del torrente sanguíneo, que el corazón, para hacer llegar la sangre a todos los órganos, tenga que trabajar mucho más, que se acabe hipertrofiando, que las arterias se pongan como si fuera una manguera un poco más rígida, y que aumente muchísimo la presión de cómo llega esa sangre al cerebro, al corazón, al riñón. Por tanto, sí, es tener esa presión alta y muy relacionado con el consumo elevadísimo de sal que casi todos tenemos.
0: Hay mucha gente que dice, yo no le echo mucha sal a la comida, pero en realidad la comida que está comiendo ya tiene de por sí sal, muchos productos procesados, por ejemplo, ¿no?
1: Esa es la clave, posiblemente. Esa es la clave, lo que tú dices. La Organización Mundial de la Salud nos dice tomar menos de 5 gramos de sal al día, que eso sería una cucharita pequeñita de café, prácticamente, o sea, muy poquita. En España estamos tomando 10 gramos de sal de media al día, es decir, doblamos las recomendaciones que la OMS hace para nosotros. Y no es que seamos muy torpes, es que a veces nos entra eso de forma que no somos capaces de detectar. Y es sobre todo con los ultraprocesados. Lleva muchísima cantidad de sal, incluso bollería industrial, que no asociamos dulce con el salado de la sal, pero se utiliza muchísimo.
0: Lleva muchos años trabajando en la prevención del ictus, en enfermedades vasculares. ¿Hasta qué punto los pequeños cambios que uno haga en la alimentación puede evitar daños graves?
1: Muchísimo. Piensa que el ictus se puede prevenir en casi un 80% de los casos. Y esta prevención está relacionada con lo que decimos, tomarnos de vez en cuando la presión arterial, ver que la tenemos alta, que podemos comer un poco mejor, con mucha menos sal, o tomar estas sales de las que luego hablaremos, muy bajitas en sodio. El sodio es lo malo de la sal, digamos. Podemos dejar de fumar, podemos hacer un poco de ejercicio, como hablabais antes, sin matarnos, pero hacer ejercicio moderado y de fuerza. Todos son cosas que, si te fijas, podemos hacer. Es verdad que lo difícil posiblemente sea lo que llamamos la adherencia a estas recomendaciones. Sabemos lo que tenemos que hacer, es muy difícil hacerlo. Y bueno, en eso están apareciendo distintas técnicas, pero desde luego la persona, no digo

0: paciente ya, la persona que tenga ganas de cuidarse o que deba cuidarse tiene que implicarse. Yo siempre, a veces nos pasa, nuestros pacientes con ITU a veces son mayores y te dicen, yo para qué ya, si yo...
1: Yo ya he hecho todo lo que
0: exacto.
1: Tiene que
0: hacer. Y les decimos, no, no, no, es una inversión en tu vida brutal. Imagínate vivir de los 70 a los 90 y pico que vamos a vivir estando bien, pudiendo andar, estando con los amigos, con la familia y no estando como un ictus paralizado de medio cuerpo sin ser capaces de hablar. Yo lo veo con eso como una inversión, porque a lo mejor a veces la parte egoísta nos resulta más fácil de manejar que el que nos digan hay que hacer esto, como una cosa obligatoria. Es una inversión en salud muy importante.
1: Bueno, lleva un montón de que trabaja en el Hospital Macarena de Sevilla. Ha explicado muy bien que cuando él, como neurólogo, le llegan los pacientes, ya es tarde porque o han sufrido el ictus o el problema que tienen en la salud puede ser ya irreversible. Así que en esa tarea que tienen también los investigadores comprometidos, está en la otra pata del proyecto que nos ha venido a contar Joan Montaner, que forma parte, junto a su hija Sara, de una investigación incubada, es un proyecto incubado dentro del proyecto de incubación de la Zona Franca de Cádiz de Marismas Biomed, que una de las ideas es no utilizar sal, sino salicornia, ¿no? Que es ese producto que permite reducir los niveles de sodio y de otros elementos más perjudiciales, ¿no? ¿Cómo nace todo este proyecto y cómo nace esta idea?
0: Sí, la verdad es que es un proyecto, bueno, posiblemente la evolución mía personal de investigación clínica hacia la prevención es, bueno, llevo muchísimos años, tuve la suerte de llevar el plan andaluz de ictus, creo que en la fase de cuando a una persona le ocurre esto, creo que tenemos el sistema sanitario engrasado para tratar estas enfermedades. Pero posiblemente la parte de la prevención no tanto, y eso me hacía mucha ilusión. De hecho, un razonamiento que últimamente con lo del Día Mundial de Hipertensión hacemos es, si te fijas, no existe ni siquiera una asociación de pacientes hipertensos. Pero es que cuando fuimos a mirar, tampoco en otros países europeos. Es algo como tan habitual, le hacemos poco caso, no sabemos bien en la cesta de qué médico cae eso. Los neurólogos, la prevención, los cardiólogos igual, los nefrólogos igual. El pobre médico de familia va abrumado, como sabéis, al final queda en tierra de nadie, ¿no? Sí que es cierto que medicina interna también lleva programas de riesgo vascular, pero es como que queda en tierra de nadie, ¿no? Y la idea, pues, el objetivo era claro, queremos prevenir, una de las formas es reduciendo el consumo de sal, y luego surge esta pata gaditana del proyecto, de la salicornia, que yo creo que conocemos casi todos aquí, pero bueno, que en otros sitios es una gran desconocida, que creo que cuando vamos para la carretera entre Cádiz, San Fernando, Puerto Real, está a nuestro lado, aunque no nos fijemos.
1: Claro, que la salicornia, vamos a decirlo por si alguien no lo sabe, es una planta que está en las marismas de la bahía de Cádiz.
0: A veces se confunde con una alga, pero no es una planta, se llama planta halófita, o sea, es tolerante a la sal. Es increíble, ella es capaz de vivir ahí con unas concentraciones de sal como las que tiene el agua del mar, 35 gramos por litro, un tomate o una lechuga se moriría ahí en 2 minutos y ellas resisten. Y si... lo que descubrimos en el laboratorio es que esa forma que tienen de resistir en lo relativo al sodio es porque son capaces de echarlo fuera de la planta. Pero más interesante, el mecanismo de defensa de una planta cuando se estresa, y esta sal tan alta o los ultravioletas la estresan mucho, es producir muchos polifenoles, que son como un escudo protector que sabemos que tienen un gran beneficio a nivel vascular y a nivel de la hipertensión también.
1: Estamos viendo imágenes de marismas de Cádiz, de salicornia, ¿no? ¿Cómo
0: exacto.
1: Surge la idea?
0: Eso es Salinas Santa Bárbara, uno de los sitios donde trabajamos. Eso. El Parque Natural de la Bahía de Cádiz, estamos muy agradecidos, nos dio un permiso para hacer, eso son praderas de salicornia, más salicornia perenne, hay varios tipos, nos dio permiso para analizarla en los distintos meses del año, ver si la recolección era posible. Eso es el caño Zurra, que es lo que ves ahí.
1: Tenéis claro que sí, por lo que se sabía de ella, que podía tener propiedades, pero claro, todo eso ha habido que trabajarlo, investigarlo, hasta el resultado final, ¿no?
0: Exacto, exacto. Eso es lo que te decía, el caño Zurra, que muchas de estas praderas de salicornia se quedan cubiertas por el agua del mar cuando sube y baja la marea, y ella está allí feliz debajo del agua del mar, es muy, muy tolerante a ese estrés. Y sí, tuvimos que analizar cómo era la planta, aprender a cómo prepararla para poder integrarla en nuestras dietas. Lo importante, sobre todo, que no lo he dicho, es que cuando coges esta planta, la deshidratas de una forma que no le afecte a los polifenoles, no los dañes, digamos, y la mueles, queda un polvillo muy salado. El salado se lo dan otros minerales, tiene mucho potasio, mucho magnesio, mucho calcio, mucho yodo, y tienes

0: sabor que también en los restaurantes buscan tanto del umami. Tiene muchos aminoácidos como el glutámico que da ese sabor. Por tanto, la verdad es que bueno, coinciden muchas cosas que creo que lo hacen como un sustituto ideal de la sal. En principio, íbamos mirándolo para gente que no puede tomar sal, para los hipertensos, pero creo que se podría ampliar a gente que se quiere cuidar.
1: Bueno, estamos viendo ahí que está junto a Joan dos de los productos que han salido ya al mercado y además uno con una especia, ¿no? Con ese bote que podemos encontrar como, bueno, cuando uno va buscando
0: Exacto.
1: pimienta
0: Sí.
1: o la propia sal o cualquier especia y luego pues unas cápsulas. Lo primero es ese polvillo de salicornia que podría servir perfectamente para aderezar, por ejemplo, una ensalada, ¿no? O cualquier producto donde uno quiera, bueno, que el sabor sea un poquito más salado, eso de que sepa
0: Exacto.
1: algo a algo, ¿no? Que sepa sabroso, ¿no? Se
0: Exacto,
1: le puede echar
0: mucha.
1: a cualquier cosa.
0: Sí, a cualquier cosa. Es verdad que tiene algún, bueno, lo ves, es de color verdecillo y es verdad que a veces cuando cocinamos pues puede teñir alguna comida, pero bueno, es algo que tampoco creemos que sea relevante a la hora de utilizarla. Se puede utilizar en cualquier comida. Tiene mucha fibra, el 30% de fibra y el sabor ese muy bueno que decías. Es cierto que alguna gente más jovencilla, que no es hipertensa, que va buscando pues sabores más divertidos, nos ha dicho que le gustaría que tuvieran más potencia incluso. Y ahora aprovechando lo del Día Mundial de la Hipertensión Arterial, sacaremos algunas variaciones de esta sal mezclada con algunas otras cosas. Lo tenemos ahí todavía en secreto, que potencia muchísimo el sabor. Pero sí, y potencia mucho los sabores marinos. Algunos chefs con los que estamos colaborando nos dicen que en platos marinos potencia muchísimo el sabor. Hoy me han chivado, mientras venía de Sevilla, me preguntabas antes, que el seller de Can Roca lo ha utilizado en un plato, en un entrante, y me lo han explicado esta mañana, y la verdad es que bueno, era de muchas cosas del mar, y se ve que el resultado final es muy chulo.
1: Qué bien. Y es sano, es la clave, ¿no? También de mucho más que la
0: Exacto.
1: sal, claro.
0: En Marisma Biomed, y colaboración con los hospitales con los que estamos haciendo mucha investigación, lo que vamos buscando sobre todo es la evidencia, eso es algo importantísimo. A veces nos dicen esto es un superalimento, son modas. No es eso lo que buscamos aquí. Nosotros hacemos ensayos clínicos con estos productos. Es decir, una parte de las personas que lo reciben, reciben este alimento, otra parte no lo recibe, los comparamos. Y sí que hemos podido ver que el consumo a partir de 4 semanas de este sustituto de la sal reduce la tensión arterial, sobre todo la diastólica, la bajita. Con lo cual, bueno, ya sabemos que tiene un efecto. Ahora estamos ampliando ese tipo de estudios. En el Macarena, que lo has comentado, la doctora Soledad Pérez, la directora de la unidad de ITU, está haciendo un ensayo que creo que será súper chulo, porque también el consumo elevado de sal se está relacionando con el deterioro cognitivo. Ahí sabes que hay conexiones entre demencia y neurovascular, ITU, y parece eso, que reducir el consumo de sal también podría producir mejoras cognitivas o que no nos deterioremos tanto cognitivamente con la edad. Y ahora han empezado un ensayo clínico precisamente para ver eso. Si gente hipertensa, con deterioro cognitivo, tomar durante meses este tipo de sustitutos de la sal, o sales vegetales, sales funcionales, somos capaces de parar un poco el deterioro neurológico.
1: Luego vemos el producto en polvo y luego al lado hay unas cápsulas, ¿no?
0: Sí, las cápsulas son un poquillo más complejas. Es verdad que el alimento es más sencillo, pues incluso eso, introducir en el mercado, todo es muy rápido. Las cápsulas tienen muchísimo trabajo atrás, porque es un suplemento alimenticio. Aquí el proceso que hacemos es más complejo, porque lo que intentamos es sacar ese escudo que te decía protector que tiene la salicornia, esos polifenoles, que son antioxidantes muy potentes, y encapsularlos. Y con esto sí que hemos hecho ensayos ya más grandes, se está haciendo alguno muy grande en España. Hemos visto cosas muy interesantes, reduce algunas sustancias, bueno, como el colesterol, por ejemplo, total, pero también sustancias como la homocisteína, que dañan mucho el endotelio, la parte dentro de las arterias. Y por tanto, bueno, tenemos expectativas muy interesantes. Seguramente para posicionarlo como gente que, como te decía, tiene ya factores de riesgo vascular, antes de tomar una medicación dentro de unos años, poder tomar ese tipo de suplementos alimenticios para enlentecer la enfermedad vascular y que tardemos más años en tener que darles medicaciones como esta que te decía para bajar el colesterol o para bajar la tensión arterial, etcétera.
1: Bueno, qué interesante. Y habrá mucha gente que lo esté viendo y dirá, yo quiero probar eso, ¿no? ¿Ya está, se puede, se está comercializado normalmente en supermercado o hay que esperar todavía para eso?
0: Están los dos productos comercializados.

0: Se pueden encontrar en la web de la startup, marismabiomed.com. Tenemos colaboraciones también, bueno, con el ecosistema de aquí de Cádiz y, por ejemplo, farmacéuticas en la Plaza Mina lo tienen allí, nos están ayudando a que los, bueno,
1: Para la conexión.
0: pacientes entiendan qué son este tipo de productos. Y bueno, en general sí que hay una distribución que permite que si lo vas a pedir a una farmacia, a una herboristería, te lo traen al cabo de unos días. Con lo cual sí que estamos intentando que sea más popular y tener realmente un efecto en salud. Que no es fácil, ¿eh? Porque la salicornia en Cádiz se conoce, pero tú lo dices en Madrid o en Barcelona y nadie tiene ni idea de qué es la
1: De
0: salicornia.
1: qué es, ¿no? Pues
0: Claro,
1: la gente
0: entonces
1: no
0: encima
1: sabe
0: un
1: ni.
0: producto transformado a partir de esta planta, pero bueno, está ganando popularidad, creo que se va conociendo más.
1: Bueno, poco a poco hemos estado también viendo imágenes del lugar donde se está trabajando, porque este producto sale del esfuerzo de vuestra empresa, pero también del parque natural y de las marismas donde se está desarrollando, donde ahora mismo, bueno, pues estáis trabajando en la salicornia
0: Exacto. En la zona de, en el pasado, para hacer los ensayos clínicos, pues necesitábamos una cantidad de biomasa enorme y hemos trabajado con productores de Huelva, de Portugal, de Holanda. Pero ahora, bueno, con el apoyo de varias instituciones, en Cuba Azul, Zona Franca, el CADE, Parque Natural, como decías, hemos podido empezar también a producirlo aquí de forma local. Trabajamos en el entorno de Puerto Real, en Salinas Santa Bárbara, hemos hecho allí más investigación. Una cosa que aprendimos a hacer allí, que creo que es muy, muy bonita, es intentar, yo te decía, la planta produce estos polifenoles antioxidantes con el estrés de la salinidad. Ahora estamos aprendiendo a cómo estresarla más para que tenga más de estas sustancias bioactivas que son tan saludables. Y lo que hemos aprendido es a cultivarla en hidroponía marina. Decimos que, bueno, estamos como cultivando encima del agua del mar y en los esteros que vemos por aquí, por la zona de Cádiz, ahí en planchas flotantes podemos sembrar esta planta, ella echa las raíces en el agua y coge de ahí los nutrientes. Y el estrés que sufre hace que produzcan mucho de estos polifenoles.
1: Creo que lo estamos viendo ahí, ¿no?
0: Exacto. Esas son imágenes de la salicornia anual, esta que está tan buenísima además, tan
1: Hay
0: crujiente
1: que
0: cuando la
1: estresarla,
0: probáis.
1: pero así sale.
0: Así yo también lo pienso. A veces cuando la veo digo, no parece que esté estresada, está
1: No, no,
0: hermosa
1: aparece.
0: y está
1: Están
0: buenísima.
1: ahí en el agua.
0: Sí, pero bueno, es cierto que esperamos al final del ciclo de la planta, en septiembre-octubre, que empieza a ponerse roja, produce muchas antocianinas, ahí sí que está realmente más estresada. Y es el momento de recolectarla, deshidratarla y hacer estos extractos hidroalcohólicos que te decía. También una colaboración interesante que hemos visto, que creo que es una oportunidad, es trabajando con piscifactorías. A la salida de, sabéis que en Cádiz, en la zona, tenemos muchas piscifactorías. Los efluentes, la caca del pescado, por decirlo así, que
1: Sí,
0: todo el
1: sí.
0: mundo nos entienda, son nitritos y nitratos, que es lo que comen este tipo de plantas. Y hemos visto que crece muy bien en la salida de los efluentes de piscifactorías y de esa forma también colaboramos a que luego, una vez que el agua va al mar, vaya de una forma mucho más limpia. Creo que es, bueno, creo que es la filosofía de lo que busca Zona Franca, Incubo Azul, estos proyectos de economía circular.
1: Sí, de una colaboración entre diferentes sectores que al final permitan desarrollar diferentes negocios y diferentes proyectos, ¿no?
0: Exacto. Yo creo que generar ecosistemas, ayudarnos unos a otros, sí, creo que es la clave de este tipo de proyectos tan iniciales y que también tienen muchísimo riesgo, que ya sabes que las startups a veces sobrevivimos y a veces no.
1: Bueno, de momento está sobreviviendo y con un proyecto tan interesante nos hemos quedado con esa intriga de los nuevos sabores que van a tener para potenciar la salicornia, que es uno de los proyectos en los que estáis. Nos queda un minutillo, Joan. ¿En qué andáis más también para desarrollar estos productos o cuál es el objetivo que os marcáis?
0: Estamos intentando darlo a conocer fuera. Creo que también podemos ser un altavoz de lo que se hace aquí en Cádiz, fuera de nuestras fronteras. De hecho, bueno, con la ayuda de TRADE, estamos intentando en algunos, sobre todo en el centro de Europa, que hay mucha sensibilidad por la salud, dar a conocer este tipo de productos. Y luego, en el fondo, eso, somos médicos. Lo que queremos es que la gente tome esto para tener un impacto. Entonces, lo que decías tú, día o año de la hipertensión, que la gente se mire la tensión arterial, que es muy fácil en una farmacia medírselo, que la tengan como la tengan, consuman un poquito menos de sal y que ese esfuerzo vale la pena. Nos vamos a hacer muy mayores todos y tenemos que llegar súper sanos.
1: Pues ya Montanés, te deseamos muchísima salud, por supuesto, muchísimas gracias, que vaya muy bien toda esta celebración del Día Mundial de la Hipertensión porque sirve para concienciar y para mejorar los hábitos que los ciudadanos tienen con respecto a alimentos que forman parte de nuestra vida. Muchas gracias.
0: Muchas gracias.

0: gracias a vosotros.
1: Estaremos pendientes de todo lo que haga esta empresa y lo que y los trabajos y las investigaciones en torno a la salud, como lo vamos a ver en el Congreso Mundial que se va a celebrar muy pronto en Cádiz, un Congreso Mundial sobre actividad física, nutrición y salud. Enseguida hablamos de

0: Una pausa y volvemos aquí en la orilla.
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0: Seguimos aquí en la orilla. Acabamos de hablar con el neurólogo Joan Montaner, precisamente sobre un asunto en el que vamos a incidir en nuestra segunda parte de este programa. Hemos hablado con él de cómo los hábitos de alimentación, por ejemplo, el uso de la sal, puede reducir las posibilidades de sufrir una enfermedad cardiovascular, o el uso de alimentos saludables como la salicornia. Bueno, pues no se va a hablar concretamente de eso en la cita de la que vamos a hablar, pero sí de hábitos de salud, de actividad física, de nutrición. Cádiz se va a convertir a finales de mayo en la capital del mundo para hablar de ese asunto. Es una cita muy importante porque es la primera vez que en España se va a celebrar este congreso. Es un congreso que tiene un nombre muy largo y que en español lo hemos traducido algo así como el Encuentro Anual de la Sociedad Internacional de Nutrición Conductual y Actividad Física, que es una de las grandes citas científicas en torno a este asunto. En la Universidad de Cádiz, en la provincia de Cádiz, hay investigadores con proyectos específicos centrados en eso que han conseguido, gracias a su esfuerzo, a su trabajo y a su talento, atraer esta cita al Palacio de Congresos de Cádiz. Y hoy hemos traído a los grandes conseguidores de esta cita mundial, que son Rocío Izquierdo, José Castro y Daniel Camilete. Muy buenas noches a los tres.
3: Buenas noches.
0: Y después de mucho tiempo de trabajo, enhorabuena. Vamos a empezar por ti, que te tengo más cerca. José Castro, enhorabuena por haber conseguido este logro, ¿no?
4: Pues sí, muchísimas gracias. Ha sido un gran reto para nuestro grupo. Nuestro grupo se llama Grupo Galeno.
0: El Grupo Galeno.
4: Su objetivo fundamental trabajar en lo que sería los beneficios que tiene la actividad física en la salud en distintas poblaciones, y también, sobre todo, promocionar y promover hábitos saludables a través de lo que sería el ejercicio físico. Para nosotros ha sido un reto impresionante, porque no es fácil conseguir una candidatura de este tipo, y una gran satisfacción.
0: Bueno, una satisfacción, Rocío Izquierdo, después de muchísimo trabajo, entiendo, para conseguirlo. Primero, con el trabajo que cada uno dentro de este grupo e individualmente habéis desarrollado, y segundo, para conseguir esta cita. ¿Por qué Cádiz y qué se va a vivir en Cádiz estos días?
5: Bueno, destacar que el hecho de conseguir esto, bueno, para nosotros, por hacer el símil, por la parte de la ciencia del deporte, fue como presentarse a unos Juegos Olímpicos, ¿no? Nosotros, como grupo de investigación, tuvimos que presentar una candidatura con diferentes ciudades de diferentes países a nivel europeo, porque este año tocaba en Europa, y decir, bueno, pues que el Grupo Galeno consiguió el que este congreso se esté desarrollando ahora a finales de mayo aquí en la ciudad de Cádiz. Entonces eso es importante destacarlo.
0: Bueno, y Daniel Cableti, va a suponer, hemos visto las cifras por encima de lo que va a suponer este congreso, solo que vengan 1.500 personas de todo el mundo para hablar de este asunto, refleja la importancia de este evento.
6: Sí, la verdad es que estamos muy emocionados en ese sentido, muy motivados también ante esta cita. Yo creo que poner el foco en Cádiz en nuestro grupo, en las ciencias del deporte, con

0: agarrarnos también como una en un grado, ¿no? Una ciencia del deporte que estaba emergiendo años atrás y que ya se ha consolidado, y dar luz a las ciencias de la actividad física y el deporte, y así como la nutrición, y en esta ciudad, en nuestra ciudad, es un hito histórico, y creemos que va a dar luz más allá de todo lo que tiene Cádiz y proporcionar a todos los investigadores que tengan investigadoras un buen acogimiento, y bueno, que creemos que va a ser muy emotivo para nosotros.
1: Ahora vamos a ver los objetivos de este congreso, los que os habéis marcado. Hablábamos antes con Joan Montaner, que es neurólogo, que es experto en cómo la sal puede afectar a nuestra salud. Él nos explicaba que la salud no es solo está en los hospitales, sino que está en las casas, en los hábitos de cada uno. Es uno de los una de las cuestiones básicas, ¿no?, que desarrolláis a través de este proyecto Galeno, ¿no?
2: Sí, realmente nosotros podemos decir que somos uno de los primeros, entes a nivel de salud, porque nosotros no intentamos curar una enfermedad, sino intentamos prevenir enfermedades a través de hábitos saludables. En este caso, por el Congreso se habla mucho de nutrición, y sobre todo en nuestro caso de ejercicio físico. El ejercicio físico hoy en día está considerado, hay evidencia científica, que es un buen podemos decir, previene como trata enfermedades, no solamente fisiológicas, sino también a nivel mental. Hoy en día todo lo que tiene que ver con depresión, ansiedad, estrés, Alzheimer, demencia, la evidencia científica está más que comprobada en ese sentido.
1: Estamos hablando de deporte, Rocío, estamos hablando de actividad física. ¿De qué estamos hablando cuando hablamos de todo esto que se va a mover y se va a hablar en el Congreso?
3: Pues a ver, en el Congreso abordamos diferentes ámbitos, ¿no? No solo el tema de la actividad física desde el punto de vista de prevención de salud, sino pues qué factores pueden estar asociados, ¿no? La parte ambiental, sostenibilidad, la pata de nutrición, que nosotros ahora mismo estamos hablando de actividad física porque el grupo principal Galeno de la Universidad de Cádiz se centra un poco en su fuerte, pero también vienen muchas personas importantes desde el ámbito de la nutrición, siempre desde ese punto de vista de hábitos saludables y como otro factor o prevención de la salud.
1: El propio nombre del congreso, Daniel, habla de la conducta, ¿no?, del comportamiento, entorno y de todo lo que tiene que ver también con la actividad física. En el congreso, ¿os habéis marcado algunos objetivos? Bueno, habrá ponencias, habrá, entiendo que referentes mundiales en estos asuntos. ¿Qué objetivo os marcáis para cuando el congreso termine?
0: Bueno, el objetivo del Congreso de la Sociedad básicamente siempre es dar luz, ¿no?, y congregar a científicos de todo el mundo con algo en común, que es, bueno, que en este caso es los beneficios de la actividad física y la nutrición para la sociedad en numerosas áreas. Nosotros nos ponemos con el foco la capacidad de poder atraer aquí a Cádiz a todo este tipo de investigadores e investigadoras, y tenemos un panel de keynotes, ¿no?, que llamamos, donde que vienen Marc Tremblay, que bueno, de actividad física, Carmen Pierna, Ramón y Cajal en la Universidad de Granada, viene en tercer lugar Inge Bruns, que es un poco impronunciable porque es holandesa, de la Universidad de Lyon, con una trayectoria espectacular en nutrición, y por último van a venir desde el Ministerio de Sanidad también, Carmen Samper, sí, porque iba a venir la ministra, pero al final no ha podido venir por temas personales, por agenda, y vamos a culminar con la Fundación Gasol, que creo que en esta sociedad hoy en día, con los proyectos que ellos tienen, ya no solo a nivel nacional, internacional y local, están haciendo un gran esfuerzo y una gran labor para reducir la obesidad infantil. En ese sentido, creo que vamos a arrojar más luz, si cabe. Pues nosotros no va a persistir en esa reducción, en mejorar estos hábitos saludables en la sociedad, por supuesto, en cualquier tipo etario.
1: Lleváis muchas investigaciones en marcha, Rocío. La obesidad infantil es una de las preocupaciones, el sedentarismo también, la salud mental relacionada también con la imposibilidad para alguna persona de desarrollar esta actividad física. ¿Qué os preocupa especialmente y qué se puede abordar también en este congreso?
3: Pues la verdad es que...

0: Abordamos un poco todo, porque intentamos dar espacio a todos los investigadores a nivel nacional e internacional. Pero si tuviera que destacar algo que pueda tener ahora un poco cabida o preocupación en la sociedad actual, podría ser la salud mental, ¿no? Entre otras. O sea, la obesidad infantil también está ahí y es algo que ha ido incrementando a lo largo de los años, pero la salud mental, como la ansiedad y la depresión, es algo que actualmente también pues está creciendo, ¿no? En la sociedad. Y hay factores como la actividad física y la nutrición pueden tener cabida para mejorar esa parte de la salud en la población.
1: El Congreso va a servir para visibilizar algo que lleváis mucho tiempo trabajando, como es este grupo de investigación Galeno. ¿En qué líneas? Bueno, empezasteis hace un tiempo y lleváis desarrollando muchas investigaciones. ¿Ese es el culmen o la manera de decir, oye, hemos conseguido traer un Congreso, hemos sido tan respetados en el mundo que hemos conseguido traer un Congreso hasta Cádiz, ¿no? Un Congreso mundial. ¿Qué líneas de investigación tenéis ahora mismo abiertas?
2: Bien, tenemos varias líneas de investigación porque el grupo es bastante amplio y además la posibilidad de tener diferentes líneas de investigación en las que destacaría fundamentalmente cuatro o cinco. Una de ellas es los beneficios de la condición física sobre la salud, tanto física como mental, no actividad física sino condición física, y la capacidad de crear herramientas, tanto como la batería alfa o la batería de Adolfi, para evaluar la condición física desde el punto de vista de la salud. Tenemos otra muy importante que es la promoción de la actividad física en diferentes ámbitos, como es, por ejemplo, el escolar. Trabajamos mucho, hemos trabajado desde hace 10 años con escolares, con los diferentes colegios de Cádiz y el resto de la bahía, no solamente buscando cuáles son los beneficios que tiene la actividad física, sino promoviendo hábitos saludables de la actividad física. También trabajamos en diferentes poblaciones, como por ejemplo Rocío está trabajando en síndrome de Down, fibromialgia también, personas con dolores crónicos en espalda, y ahora hemos abierto una línea muy interesante de rendimiento con el Cádiz.
1: Muy Cádiz, ¿no? A ver
2: Sí.
1: si iba a hacer una broma, pero no lo voy a hacer.
2: Bueno, no, no creo que esté el momento para hacer
1: No,
2: mucha
1: no,
2: broma.
1: no es el momento ni el cometido de este programa y muchísimo menos del Congreso. Daniel, lo que sí que es verdad que se ha hablado mucho, por ejemplo, del sedentarismo como el tabaco del siglo XXI, de que a pesar de todos los mensajes y de la concienciación que existe, todavía hay, y eso lo sabréis de vuestra propia experiencia, todavía hay mucho por hacer o que hay mucho trabajo porque no hay una conciencia en el día a día, a lo mejor para muchas familias o para mucha gente que todavía no ve la importancia de esto.
3: Totalmente de acuerdo. El trabajo que se lleva haciendo hasta ahora es espectacular. Vemos la trayectoria, pero creo que sobre todo hay que ser constante, ¿no? Nosotros en ese sentido, si lo hablamos muchas veces, es la constancia a transmitir esos valores a la profesión, porque hay muchísimas estrategias que ya se han realizado con diferentes tipos de poblaciones y hay que ser constante. Yo creo que ha habido una evolución positiva. Yo no me considero muy mayor, pero considero que ya tengo unos años y recuerdo la época cuando nosotros íbamos a hacer deporte, ¿no? Íbamos a correr y aquel va corriendo, ¿no? Y ahora ves a una persona, chico o chica, cualquier edad, corriendo y muchas veces es algo normal, ¿no? Entonces yo creo que ahí ya ha habido una trayectoria que la gente ya es más consciente que la actividad física es la píldora, ¿no? Del beneficio hacia una mejor salud del presente, y yo creo que es cuestión de seguir mantenerse y seguir profundizando y seguir congregando en este tipo de congresos, ¿vale? Para dar luz a la importancia de la actividad física en la sociedad que ello tiene.
1: Bueno, de lo general a lo más concreto, como nos decía José, los trabajos que está desarrollando Rocío en torno a temas concretos que permiten, bueno, pues incidir en cada tipo de población o en enfermedades concretas, ¿no? Como la fibromialgia.
0: Está la fibromialgia, hay otro tipo, yo por ejemplo pues trabajo con personas con síndrome de Down, específicamente bueno, con adolescentes, hasta que ahora mismo estoy trabajando más con adulto mayor y cómo el ejercicio puede influir en temas cognitivos, porque el síndrome de Down es el modelo referencia de Alzheimer, pero bueno.

0: Se sabe pues que la actividad física, y así lo dice la Organización Mundial de la Salud, que puede influir o puede mejorar la salud en diferentes tipos de poblaciones, ¿no? De manera general.
1: Bueno, súper interesante. Va a dar para 4 días este congreso. Podemos estar hablando 4 y más días de todo este asunto. José Carlos, para terminar, ¿qué os gustaría que quedara de este congreso? No sé si sale una conclusión final o un manifiesto final de este congreso, pero ¿qué os gustaría con qué terminara, o la sensación con la que os gustaría acabar esta cita?
2: Bueno, la verdad es que nos gustaría que la gente que venga a Cádiz tenga una experiencia no solamente a nivel científico, porque realmente yo creo que el éxito está asegurado por la gente que viene, cómo está organizado el congreso. Yo ya, esa asociación lo tiene muy clarísimo, cómo debe de ser el congreso, qué diferente estructura debe tener el congreso, porque pasamos de workshop a simposio, keynotes, exposiciones orales, exposición a nivel de póster. Yo creo que la gente venga a Cádiz, que conozca al Grupo Galeno, y además conozca algo que es fundamental, como es la ciudad en sí, porque realmente desde que se dijo que Cádiz iba a ser la sede que iba a acoger el congreso en 2026, pues todo el mundo como loco diciendo: tengo muchas ganas de ir a Cádiz, quiero conocer Cádiz, porque ellos dicen que nosotros le hemos transmitido, cuando nos hemos conocido, la suerte que tenemos el Grupo Galeno, que ha estado prácticamente en muchos, podemos decir, universidades a nivel mundial, desde Oceanía, Australia, Estados Unidos, Europa y Asia, que le transmitimos algo especial, una luz y una alegría, que quieren conocer la ciudad. Así que yo espero que se lleve un buen recuerdo de Cádiz y que sobre todo no haya levante, porque si no, muchas de las actividades que tenemos extra congreso son al aire libre.
1: ¿Y qué tipo de actividades se van a desarrollar aprovechando este congreso?
2: Bueno, pues hay actividades náuticas a través de lo que sería el área náutica que lleva nuestro compañero del Grupo Galeno, Julio Conde. Va a haber actividades tanto mañana y tarde, miércoles y jueves. Va a haber yoga, va a haber también lo que es carrera para conocer lo que sería la ciudad. Y bueno, y luego hay una serie de escenas que se realizan, como la gala dinner, que se va a celebrar en el Baluarte. Entonces es importante que no haya ese levante que está.
1: Bueno, vamos a cruzar los dedos del 27 al 30 de mayo, este congreso mundial que va a traer a 1.500 personas al Palacio de Congresos de Cádiz. Es una oportunidad única para la ciudad. Bueno, ya saben lo que supone todo lo que tiene que ver con el turismo de congresos, pero sobre todo es una oportunidad para poner en el mapa informativo y en el mapa de la sociedad un tema tan importante del que venimos hablando desde el principio del programa, como es la actividad física y la nutrición. Así que le damos la enhorabuena a los tres representantes que han venido aquí. Seguro que hay muchas más personas trabajando para este congreso. Enhorabuena por haber conseguido que esta cita mundial recale en Cádiz, y os deseamos muchísimo éxito.
3: Muchísimas gracias.
1: Nosotros vamos a seguir y hablando de algo también muy de Cádiz, como son los títeres de la tía Norica. Pues ha comenzado el Festival Internacional del Títere de Cádiz, y como siempre en ese festival, quizás inspirador de ese festival, la compañía de la tía Norica no hace más que triunfar cada sesión que tiene en su teatro, en el Teatro del Títere de la tía Norica, con el Sainete. Una oportunidad para recordar una tradición, la de conocer la historia de la tía Norica, su sobrino nieto Batillo y todos los personajes que han conformado ese Sainete, que año tras año, después de una larga tradición, sigue acaparando la atención del público gaditano y del público también que viene de fuera y que no se quiere perder una oportunidad tan bonita como esta de, bueno, pues disfrutar de esa tradición de títeres y marionetas que representa la compañía de títeres de la tía Norica. Y hoy nos acompaña Pepe Bable. Muy buenas noches.
4: ¿Qué tal, Pedro? Buenas noches.
1: Hablar de la tía Norica es hablar de Cádiz. Sí. Así que es una oportunidad. Este festival, la verdad que tiene inspiración precisamente en esa tradición trititera de Cádiz, sí, pero también sirve para exhibir y conocer, para los que trabajáis en esto, muchas otras propuestas que vienen de otras ciudades y otros países, ¿no?
4: Efectivamente, este festival nació hace, creo que son 42 años, precisamente cuando iniciamos todo el proceso de recuperación de esta tradición. Hemos cumplido los 40 años el pasado año, pero

0: del estreno, digamos, del sainete, de la tienorica y de los autos de Navidad. Porque en el año 84 lo que hicimos fue hacer un espectáculo como un espectáculo piloto, con las mismas técnicas de la tienorica, pero sin ser un texto de la tienorica. Fue una obra que yo adapté, que se llamó El dragón de tres cabezas, y que sirvió para que, bueno, nos hiciésemos con la pericia suficiente para luego afrontar el trabajo técnico que requiere tanto el retablo como los títeres, ¿no?
1: Bueno, cuatro décadas después, más de cuatro décadas ya después, llenando, lo comentábamos justo antes del inicio, los fines de semana es imposible encontrar desde hace tiempo una entrada para veros y disfrutar, ¿no? ¿Qué tiene este espectáculo que sigue atrayendo a la gente?
0: La verdad que yo tampoco lo sé, pero supongo que será también más o menos seguir la tradición. Hay muchos padres que ahora, y bueno, incluso abuelos que van ahora con sus nietos a la tienorica y recuerdan que ellos también, sus padres a su vez, lo llevaron a partir de 40 años, ¿no? Y bueno, aparte de mantener la tradición, es encontrarte con algo vivo. El títere, hoy que estamos en el mundo de la tecnología, del IA y demás, el encontrarte allí a una serie de personas que a través de una herramienta inexpresiva, como son unos trozos de madera, puedan hacer aquello, pues yo creo que eso siempre le apetece a la persona acercar y verlo, ¿no?
1: Y desde ese estreno del sainete hasta hoy, ¿ha habido muchos cambios?
0: Siempre. Nosotros no paramos de revisar el espectáculo constantemente. Date cuenta que una de las pautas de la tradición precisamente es esa, es la incorporación de la actualidad. Este espectáculo en el siglo final del siglo XVIII y sobre gran parte del siglo XIX, mientras no vino el boom de los medios de comunicación a través de la radio a los hogares, era como el periódico hablado de la ciudad. No había acontecimientos, efemérides, circunstancias, suceso que pasase en la ciudad que luego no se viese reflejado en los títeres de la tienorica, ¿no? Que era, digamos, como el vocero oficial de la ciudad. Y bueno, esa tradición, que mama también un poco de lo que es la tradición de la comedia del arte italiana, todos sus espectáculos están impregnados de una impronta de improvisación, de morcilla, de jugar con la actualidad y con la rapidez, ¿no?
1: ¿Y de qué se ríe ahora la tienorica y sus personajes?
0: En principio de ellos mismos, de nosotros todo, siempre, ¿no? Nos siempre hemos reído de ellos nosotros mismos, sí, porque pienso que si no nos reímos de nosotros mismos no somos capaces de reírnos de todo lo que nos acontece, ¿no? Y además eso es también como una invitación al espectador de decir, no te preocupes si me meto contigo porque antes lo he hecho conmigo mismo, ¿no? Y bueno, nos reímos de muchísimas cosas, la vida desgraciadamente no vivimos en jauja, ocurren muchísimas cosas y esas cosas no está mal que el arte, en este caso a través de los títeres, sea reflejo de ellas, ¿no?
1: Uh-huh. Hablamos de 40 años, pero es verdad que esta tradición tiene 200 años, dos siglos, uh-huh, ¿no? de esta compañía y de los títeres como algo muy imbricado en la ciudad de Cádiz, como entonces era un referente cultural, ¿no? y lo fue político también, ¿no? De ese Cádiz, ¿no?
0: Precisamente porque lo hablábamos antes, ¿no? De que se convertía en el vocero oficial tanto para lo bueno como tanto para lo malo, tanto para la lisonja como tanto para la crítica, ¿no? Y eso yo creo que lo seguimos manteniendo porque también el público, sobre todo el público adulto, va buscando ese guiño, ¿no? Va buscando ese ramalazo, digamos, de gaditanismo a través de la ironía. El gaditano, a través de sus carnavales y a través de su propia idiosincrasia, es irónico per se, ¿no? Y entonces se tiene que ver reflejado en el espectáculo.
1: ¿Cuál es la salud ahora mismo de la compañía de títeres de la tienorica?
0: ¿La salva?
1: La salud.
0: Ah, la salud. Envidiable. Cada día está más robusta, cada día está más considerada, está más admirada, está más mimada. Y yo le auguro una vida larga a la tienorica. Está no paso a sobrepasar a todos los que estamos ahí, seguro que sí.
1: Seguro, la tienorica de Batillo nos supera a todos. Pero bueno, detrás de esos personajes hay personas y es verdad que ese relevo generacional ya está llegando y asentándose y haciéndolo de maravilla.
0: Sí, dentro del retablo ya hay cuatro generaciones, o sea que poquito a poco esa sucesión se va a dar de una manera natural, ¿no? Nosotros también aprendimos de nuestros mayores y ahora la gente que nos sigue está aprendiendo de nosotros.
1: Bueno, el sainete de la tienorica es una pieza clave del Festival Internacional del Títere Ciudad de Cádiz, que ha comenzado hoy mismo y que se va a extender durante los próximos días con varias compañías de varios países, espectáculos diversos, tanto en el teatro, como es el caso del sainete, como en el exterior. Uno también mira al exterior para ver cómo renovar, ¿no? ¿Qué se está moviendo en este mundo del títere?

0: El mundo del títere es muy amplio. Siempre tenemos la impronta de pensar que el títere es binomio inseparable del teatro infantil, teatro fácil, teatro ingenuo. Y no, si miramos para, sobre todo por los países del este, vemos que el títere es una herramienta de expresión contemporánea, artística, de primer orden. Se están haciendo espectáculos maravillosos de muchas técnicas, porque el títere no solamente es el hilo y el guiñol, sino cualquier objeto que un ser humano manipule y cuente algo a través de ese objeto se convierte automáticamente en un títere, ¿no? Y se están haciendo cosas muy, muy, muy importantes.
1: Bueno, hay muchas oportunidades estos días aquí en Cádiz de disfrutar de diferentes espacios. Por ejemplo, la Plaza España va a ser uno de los lugares donde se puedan disfrutar de estos espectáculos. Batillo va a dar el salto al cine, y esto es una noticia que nos ha llamado mucho la atención. Hubo presentación en Madrid, gracias a Serrano Cueto, que estuvo aquí un poco adelantando, sin poder decir nada, porque él venía a hablar de su otro corto que estaba presentando, un gran trabajo en torno a la turistificación. Y
0: el cual he participado como actor.
1: Le iba a recordar que Pepe Bole también estaba ahí, El Cachiporrazo, ese corto en torno a cómo el turismo se está comiendo también la esencia de la ciudad. Y de repente, bueno, pues él nos dejó caer ya que ese otro proyecto, Batillo en el cine, se presentó el otro día en Madrid. ¿Cómo va a ser? ¿Qué podemos contar ya de eso?
0: Bueno, ya se puede contar todo.
1: Sí, ya se puede contar todo.
0: Empezamos.
1: Además,
0: a
1: vemos que hay actrices y actores muy reconocidos.
0: Sí, van a dar voces, la mayoría van a dar voces. La única actriz que va a salir, digamos, físicamente es Petra Martínez, y el resto son todos títeres. Es un proyecto que se le ocurrió a él hace 2 años, hablando conmigo de muchas cuestiones, y me propuso eso, ¿no? Que por qué no hacíamos algo conjuntamente. Claro, vimos que tanto el sainete de la Tinorica como los autos no se prestaban para ello, pero yo tenía una obra ahí que la tengo en stand-by, que la estrenamos en el año 2002 y que la tuvimos que retirar del repertorio, que es el sueño de Batillo, y es una obra muy onírica, muy, muy, muy, muy fantástica, muy, muy loca, donde casi el 100% de la obra transcurre en el fondo del mar y él se encuentra con una serie de personajes. Es una obra que yo escribí en el año 91, imagínate.
1: O sea,
0: en el
1: 91,
0: 2002 se estrenó, estuvimos hasta 2004 o 2005 con ella en cartel, la hemos retirado y ahora vamos a recuperarla precisamente para rodar este corto que empezamos a rodar el día 29. El corto está inspirado en la obra de teatro, la obra de teatro no tiene nada que ver, pero lo que sí ya puedo avanzar es que para el próximo año queremos estrenar de nuevo el espectáculo, ya que estamos revisándolo y estamos revisitándolo otra vez, para darle más consistencia. Lo pondremos, lo sacaremos brillo a los títeres, y es posible que para el próximo año podamos reestrenar el espectáculo.
1: Claro, porque ahí salen muchos personajes que no están en el CNT, en el auto de Navidad, sí, que están guardados y que
0: los
1: van
0: único,
1: a volver.
0: Los únicos son la Dianorica y el Batillo. Todos giran alrededor de ellos, pero ahí hay como 40 o 50 personajes más que salen en el espectáculo, que no tienen nada que ver, digamos, con los sainetes tradicionales de la
1: y salen del baúl para volver a estrenarse, sí, después del estreno del corto, ¿no? Una vez triunfen en el cine, esperemos.
0: No van a salir todos, porque hemos tenido que suprimir escena, porque la obra dura 1 hora y cuarto y el corto va a durar 14 minutos, no va a durar más.
1: Claro.
0: Porque no salíamos ya de metraje. Pero bueno, en 14 minutos vamos a contar una historia que es muy bonita. Pienso que es una historia que va a dar mucho que pensar, porque sobre todo a los niños y a la gente joven, ¿no? Que están como un poco retirados actualmente de lo que son los mitos, ¿no? Y hay escenas donde el Batillo, nuestro mito por antonomasia, se encuentra con muchísimos mitos, tanto de la literatura juvenil como infantil universal. Y es muy bonito eso, ver ese metalenguaje, ese metatateatro que existe entre Batillo con otros títeres o muñecos parecidos a él, que tienen otra forma literaria diferente a la suya.
1: Bueno, para las matemáticas soy malísimo, pero si se escribió en el 91, han pasado un montón de años. ¿Ha habido que actualizar ese texto?
0: En algunas cosas le hemos metido algo de temática también actual, no la voy a desvelar, pero sí, hemos tenido que desempolvar un poquito el texto, aunque el grueso está, o sea, la historia es tan universal y nos hemos dado cuenta que es tan actual, desgraciadamente, que es lo que nos ha incentivado a pelear para sacar este corto adelante.
1: Porque el mensaje de esa obra, ¿qué querías transmitir a través de ese...?
0: Bueno, es un canto a la esperanza, es un canto a

0: La libertad es un canto al querer alcanzar metas, ¿no? Y si uno es capaz de imaginarlo, uno es capaz de vivirlo en sueño, ¿por qué no se pueden hacer realidad, ¿no? Y luego además también hay como una parte donde se habla de ecología, hay una parte donde se habla de literatura, hay una parte donde se le da un valor trascendental a la historia. Creo que el ser humano lo peor que puede hacer siempre es estar de espaldas a su propia historia, y apela mucho por la historia pasada para no volver a repetir errores en el futuro, ¿no?
1: ¿Y le ves que el año que viene se recupere, se reestrene esta obra?
0: Sí,
1: ¿no?
0: Estamos
1: también en el marco del festival. ¿O
0: esperemos, ojalá?
1: Bueno, para eso entonces hay que esperar un año, pero el 29 de mayo creo que es el día comienza el rodaje de la película, que no sé cuántos días tiene previsto, pero
0: estamos hasta el día 5 de
1: hasta
0: junio.
1: El 5 de junio, sí, con todos los personajes ya moviéndose para hacer las escenas. Es un salto que también tiene que ser muy emocionante para vosotros, ¿no?
0: Hombre, es bonito, es una experiencia nueva. También estamos, como te diría, un poquito expectantes, porque claro, sabemos cuáles son las limitaciones técnicas de nuestros títeres. Nuestros títeres no mueven ojos, no mueven boca, son estáticos. Nosotros le solemos dar una vida al títere en nuestros espectáculos a través de un ritmo vertiginoso, ritmo que desgraciadamente no va a poder llevarse a través de la cámara. Pero bueno, yo confío muchísimo en José Manuel, he visto el storyboard y creo que va a hacer un trabajo magnífico, y estamos todo el mundo muy ilusionado con ello.
1: La verdad es que se ha creado mucha expectación, Serrano Cueto, que además mima mucho las cosas de Cádiz, sí. Y esta manera también de revitalizar y llevar a otro lenguaje, ¿no? Uh-huh. El mundo de los títeres, además tan gaditano. Bueno, está Víctor Clavijo, está Pablo Carbonell, Petra Martínez, Charo Reina, Pedro Casablanc, van a poner voces de lujo.
0: Aleado Herty.
1: Eso. O sea, bueno, aparte de los actores de la compañía, que también pondréis ahí.
0: No, los únicos que van a dar voces van a ser Eduardo, que es el batillo nuestro tradicional.
1: Probable.
0: Y Manoli, que es la que hace la tinórica también de manera tradicional.
1: Pues dos voces más que se añade de la propia compañía para esa película que ya nos contó Serrano Cueto, y de ese estreno próximo del Sueño de Batillo. Bueno, sueños tenéis mucho en esta compañía. ¿Qué más cositas anda? Porque yo sé que además Pepe Bable con muchas cosas ya está jubilado como tal, pero un jubilado muy activo. Sé que tiene obras, que tiene proyectos teatrales. Cuéntanos algo.
0: Bueno, acabo de estrenar con el grupo Sin Vivir Teatro de Chiclana la obra La Sala de Espera, de una versión mía de una obra de una italiana, Rubo, Estefanía Rubo, y ahora estoy inmerso con Almanta en nuestro próximo espectáculo, del cual también estamos muy muy ilusionados y con muchas ganas ya de poder estrenarlo, que es Incendio, de Guillermo Bois. Volvemos otra vez al teatro, digamos, más dramático, más serio. Esto es una tragedia contemporánea muy...
1: Se llevó también al cine esa...
0: Sí, hay una película que se llama precisamente Incendio. Uh-huh. Y bueno, a partir de la obra de teatro se hizo la película, que cuenta más o menos lo mismo, pero desde otro lenguaje distinto, ¿no? Y nosotros, bueno, le hemos hecho también una versión particular a esa obra, porque la obra es larguísima, la obra original dura como unas 4 horas, ¿no? No vamos a hacer sufrir al público durante tanto tiempo. Le hemos hecho una adaptación y creo que hemos dado también con una puesta en escena muy, muy ágil que va a hacer que el espectador disfrute mucho el espectáculo sin sentir cansancio, ¿no?
1: ¿Y cuándo vamos a poder ver ese estreno?
0: Bueno, estamos a la espera de poder darle los últimos retoques y empezar a llamar a puertas. En Cádiz va a ser imposible porque ya hemos llamado a puertas, pero han dicho que ya las programaciones están con muchísimo tiempo de antelación prevista, y lo más seguro que la estrenemos en provincia antes para luego venir para Cádiz cuando podamos.
1: Bueno, siempre mucha gente de Cádiz prefiere estrenar fuera y luego traerlo aquí ya.
0: No, a mí me gusta estrenar en Cádiz.
1: Aquí,
0: sí, a mí me gusta estrenar en Cádiz.
1: Con todo, ¿no?
0: Es más, todos nuestros espectáculos con Almanta anteriores, creo que casi todos han estrenado en Cádiz y se ha cerrado en Cádiz. O sea, hemos mantenido el espectáculo durante 2 o 3 años en repertorio y luego hemos vuelto a Cádiz para ponerla y decirle ya el adiós definitivo, ¿no?
1: Bueno, seguro que en cuanto se pueda, Cádiz abrirá sus puertas de nuevo a Almanta con ese Incendio, pero antes veremos el rodaje de ese Sueño de Batillo, y el año que viene, como nos ha dicho Pepe Valle, el Sueño de Batillo volverá a los escenarios. El Sainete no se lo pueden perder, si tienen oportunidad esos días, es más fácil entre semana, ¿verdad?, de verlo, pero los fines de semana se agota, pero eso es una seña de que el Sainete latinoamericano está más vivo que nunca, amado por los abuelos, los padres que llevan a sus nietos

0: Seis, pero yo he brujuleado por vacante y aún quedan entradas para todas las sesiones.
1: Alguna, ¿eh? Bueno, pues entonces no se pueden perder esa oportunidad. Pepa, vale, mucha suerte con todos los proyectos.
0: Muchísimas gracias, Pedro. Muchísimas gracias a ti por acordarte siempre de nosotros.
1: Por supuesto. Bueno, pues nosotros nos volvemos a ver ya no el martes que viene, sino el siguiente. La semana que viene será el Rocío, que 7 Televisión lo va a contar estupendamente. Volvemos el 26 de mayo aquí en La Orilla. Que pasen una buena noche.

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0: ¿Qué tal, señoras y señores? Muy buenas noches. Sean todos bienvenidos a este tiempo de información cofrade. Lunes 18 de mayo comenzamos una nueva entrega de Luz de Pasión, el mejor momento de este lunes. Fuera obligaciones, nos sentamos en el sofá, mando a distancia una cenita ligera y a disfrutar de las hermandades y cofradías. Hemos comenzado con la Niña María, que salía hace unos días, creo que fue el pasado jueves, por las calles de Santo Tomás, de La Laguna. Son dos barrios diferentes, pero colindantes. Y muchos, de hecho recibí algún mensaje al móvil, se encontraron con la sorpresa de este cortejo desconocido todavía para muchos, ¿no? Pero para nada es algo nuevo, es un proyecto que se viene fraguando. Juan Carlos, buenas noches. Desde hace ya algunos años y que está teniendo muy buena fisonomía y muy buena impronta.
1: Muy buenas noches, Jesús. Yo la verdad que es la primera vez que fui a ver la procesión, precisamente en la salida, y me llevó una grata sorpresa porque creo que es la tercera vez que sale a la calle. El primer año lo hizo con el paso del Corpus de la Hermandad de la Cena, con bastante enseres prestados por otras hermandades, pero este año creo que ha sido una asociación de fieles, como ellos mismos se llaman.

0: que ha sacado un patrimonio que ha sido costeado por ellos mismos, el paso, la peana y los candelabros, y creo que está dando unos buenos pasos. Y ya lo siguiente que creo que nos tendremos que preguntar es si la delegación diocesana le ha llegado una propuesta para crear una hermandad de gloria en condiciones, que precisamente es esta. Creo que el plazo es de unos 10 años cuando lo pides, y creo que están dando unos pasos importantes para convertirse en una de las glorias consolidadas de los extramuros, además de María Auxiliadora, además de Madre del Buen Pastor y además de muchas otras que salen en este tiempo, en el mes de mayo, el mes de María. Pues por esos barrios, La Laguna, Santo Tomás, y sobre todo me llamó la atención no solo la puesta en escena en la calle, sino también esas calles de Santo Tomás, del barrio de Santo Tomás, que creo que son barrios cofrades, una parroquia con muchísima vida, con bastante pie a vivir esos momentos cofrades, y además una banda de música Ciudad de Cádiz que sonó bastante bien y que hay muchos que están dando están teniendo muy buenas críticas hacia esa banda gaditana.
1: Bueno, pues de momento es verdad que no pasa de ser la actividad de un colegio, pero bendita actividad, y cada vez con mejor forma, como les decimos, y con mejores augurios de cara al futuro. Luego veremos otro extracto extraído de esa procesión que vivíamos el pasado jueves por las calles del barrio de La Laguna. Hoy hemos querido empezar con esta noticia, pero el programa de hoy lo vamos a dedicar de manera casi íntegra a los hermanos del Exceomo, que van a celebrar cabildo el próximo 19 de junio. Han presentado una única candidatura, la encabezada por Jaime Calderón Rovira, y con él vamos a hablar a lo largo del programa de hoy. Queremos conocer el proyecto de hermandad, que es este que tengo aquí, un proyecto de candidatura bastante cargado de ilusión, de trabajo, y vamos a conocerlo pues por su propia boca, por la boca de su hermano mayor en funciones y candidato a la reelección. Con todo el equipo preparado, con María Palacios, con Encarnis de vuelta, con Luis Gómez en las tareas técnicas, con Juan Carlos en la copresentación, al que ya hemos saludado. Y antes de entrar en materia, a propósito de una columna de opinión que se publicaba ayer en redes sociales y que hoy ha salido también en el papel en Viva Cádiz, quería hacer algunas matizaciones bajo el antifaz del rencor, una columna de opinión que firmó Servidor y que iba dedicada pues al mundo cofrade actual. Era como el termómetro de las cofradías actualmente, haciendo mención a, es verdad, dos comunicados anónimos que llegan a mi poder y a los que no les hago mucho caso, puesto que soy o me he considerado siempre partidario de no publicar nada que no venga firmado con el nombre y el apellido de la persona en cuestión. Una columna que ha despertado, pues, por una parte, muchas felicitaciones, pero por otra, hemos recibido también alguna crítica, y es loable también, respetable, y lo contamos tal como ha ocurrido. Pero me gustaría hacer dos matizaciones importantes. La primera, no he escrito esa columna de opinión pensando en ninguna hermandad en concreto. Creo que la situación actual de las cofradías se nos escapa de las manos. No solo a nivel gaditano, de hecho, si leen la columna hablo también de otras localidades. Yo creo que el tema redes sociales se nos está escapando, no hay fronteras, no hay frenos, y se nos escapa de las manos el hacer un comentario que quizás en otra época se quedaba en una sacristía y hoy en día trasciende todas las fronteras pasables inimaginables. Por lo tanto, créanme de verdad, no he escrito esa columna de opinión pensando en ningún cofrade en concreto. Es verdad que sí parte de dos comunicados anónimos que llegan a mi poder, y creo que los comunicados hay que firmarlos con nombre y apellido, y a partir de ahí todo lo demás, es decir, un artículo de opinión que nace de dos comunicados anónimos que llegan. Nosotros, en la filosofía de Luz de Pasión, no le damos crédito a nada que no esté firmado, y a partir de ahí una columna de opinión que no está pensando ni en ningún cofrade en concreto ni en ninguna hermandad en particular. Hablamos, y además de esto vamos a seguir profundizando en las próximas

0: Más ediciones de Luz de Pasión. De hecho, estamos trabajando en una tertulia porque nos da la sensación que la comunicación que se hace hoy en día o las redes sociales, que tienen un papel preponderante en nuestra sociedad, está dejando al mundo de las cofradías a los pies de los caballos. Y yo creo que las cofradías que presumen en la actualidad también, siglo XXI, en la era de la inteligencia artificial, presume de ser entidades barrocas todavía, pues hay cosas que debemos mantenerlas en el interior de la sacristía. Y cuando dos cofrades, cuando dos hermanos se pelean, lo interesante es que se solucionen las cosas en el interior de la sacristía. Y también es loable que si queremos sacar la cuestión, la discrepancia o el problema fuera de la sacristía, es loable, es respetable, pero háganlo como se hacen las cosas serias y firmes, con el nombre y con el apellido. Así es que no tengo más nada más que decir, simplemente que aquellos cofrades que se hayan sentido señalados, pues que no lo crean como tal, porque ha sido una columna de opinión, pensando en la sociedad en la que vivimos y en cómo estamos afrontando el mundo cofrade del futuro. A mi juicio, necesitaríamos darle un giro de tuerca. Y con esto, no sé si quieres aportar algo más.
1: A mí me gustaría añadir una cosa, y es que durante unos meses hemos tenido un tiempo de campañas electorales en Andalucía, la Junta de Andalucía, las elecciones al Parlamento andaluz, y creo que ahora en Cádiz precisamente tenemos varios tiempos de elecciones en varias hermandades, sobre todo en el mes de junio, y creo que tenemos que reflexionar en hacia dónde tenemos que llevar los cabildos de elecciones. En Sevilla hemos visto, y en otras localidades hemos visto, cómo los cabildos se han convertido pues prácticamente en política, en pedir votos, en hacer mítines. En la hermandad de la Macarena hemos visto cómo hay tres candidaturas que al final pues diversos hermanos han tenido sus discrepancias, y creo que en las hermandades es totalmente algo distinto a lo que es la política a nivel nacional y a nivel andaluz, y creo que las hermandades son otra cosa. Son hermandad, son iglesia y son otra cosa mucho más distinta. Y quiero sentirme orgulloso de Cádiz. Quiero que nadie tenga, en pasados estos cabildos electorales, las hermandades sigan a buen puerto y que sigan teniendo esa actividad y esa fraternidad que muchas siguen teniendo, otras que tienen sus problemas, como todas las hermandades y como todas las casas, y que limpian sus trapos dentro en la hermandad. No de cara al mundo cofrade y de cara a las redes sociales, sino lo hacen como hermanos dentro de las hermandades para intentar solucionar y llegar a buen puerto de las hermandades. Y esa es la reflexión que quiero dejar, que me gustaría que Cádiz demos ejemplo, ya que hay otras hermandades no lo han hecho, que Cádiz dé ejemplo de cómo se hacen las cosas y de cómo se hacen los cabildos de elecciones, y que si no estás de acuerdo con lo que está pasando en tu hermandad o en la situación que estás viviendo, todos somos libres para presentarnos nuestra candidatura, para presentar nuestro proyecto de hermandad.
0: Los canales oficiales siempre.
1: Los canales oficiales y hacerlo mejor y luchar por las hermandades.
0: Y que quede claro que en este programa tienen cabida las hermandades con sus juntas de gobierno y las aspirantes a serlo, pero con nombre y apellido. El programa de Luz de Pasión siempre lo ha estado, cumplimos 10 años este 2026. Estamos abiertos a todas las cofradías, a todas las juntas de gobierno y a todos los proyectos que nos ha pasado en más de una ocasión. Hemos tenido a candidatos de varias hermandades que luego pues no han salido porque sus hermanos no los han votado, pero han estado aquí, han contado su programa electoral para 4 años y luego los hermanos han decidido. Y aquí, en este programa altavoz del cofrade gaditano y de toda la provincia, han tenido una plataforma para poder defender su programa. Por lo tanto, insisto, una columna de opinión y un programa, el nuestro, que está abierto a todas las cofradías, pero creemos, y es que no cabe pensar otra cosa, ¿no?, que este programa es un programa serio y que aquí tiene cabida todo aquel que dé la cara con su nombre y apellido. Y dicho esto, y para no repetirme más, vamos a entrar en materia. Hoy dedicamos el programa a la hermandad del Exceomo, porque Jaime Calderón, con el que hablaremos también de lo que ha dado de sí

0: cuatro años, que han sido cuatro años difíciles también, y con él va a venir aquí él, con su nombre, su apellido y con su proyecto para cuatro años, para contarnos las glorias y los momentos de no tan gloria que ha pasado la candidatura que dejamos atrás y ahora pues con un proyecto para los próximos cuatro años. Así que mientras va tomando asiento nuestro querido Jaime Calderón, que ya lo tenemos con nosotros en plató, vamos a conocer la información cofrade, como cada semana, como cada lunes, de la mano de nuestro compañero David Rodríguez.
1: Más de 250 gaditanos comienzan este martes su camino hacia la aldea del Rocío. La Hermandad del Rocío de Cádiz inicia una de las citas más esperadas del calendario con una participación que crece respecto al pasado año y con varios días de convivencia, fe y tradición por delante. La salida arrancará tras la misa de romeros y el rezo del rosario, en una jornada cargada de emoción para peregrinos, familiares y acompañantes. El cortejo recorrerá distintos puntos de la ciudad antes de poner rumbo a Sanlúcar y cruzar después hacia Doñana, uno de los tramos más simbólicos del camino. Por delante, varios días de peregrinación hasta llegar a la aldea Almonteña para vivir una nueva romería del Rocío, que volverá a reunir a miles de personas llegadas desde distintos puntos de España. La Archicofradía de la Merced de Cádiz ha convocado un cabildo general extraordinario para el próximo viernes 5 de junio de 2026. La cita tendrá lugar en el Salón Parroquial de Nuestra Señora de la Merced, con primera convocatoria a las 9 de la noche y segunda a las 9 y cuarto. El principal punto del orden del día será la aprobación, si procede, de la adquisición de un nuevo paso procesional para nuestro Padre Jesús, el Nazareno de la Obediencia. La convocatoria está dirigida a los hermanos mayores de 18 años con al menos un año de antigüedad y al corriente de pago. Además, la hermandad ha informado de que el censo con derecho a voto podrá consultarse en la Secretaría de la Archicofradía los días 2 y 3 de junio, en horario de 8 a 9 de la noche. El documento aparece firmado por el secretario Manuel Esteban Galán y con el visto bueno del hermano mayor Vicente Llorens Otero.
0: Muy bien, pues hasta aquí las notas breves de la actualidad cofrade de la mano de nuestro compañero David Rodríguez. Creo que se han quedado también algunas cosillas fuera respecto al panorama musical, que hemos tenido algunas noticias esta semana con la Hermandad del Nazareno y con, creo que Despojado también está de noticias, ¿no?
2: Bueno, parece que hay varios cambios dentro de la Semana Santa y también en la festividad del Corpus. La banda de Palomares de Trebujena va a sustituir a la banda de Agripino Lozano el día del Corpus, acompañando a la custodia del Santísimo, y también esos cambios musicales en el Nazareno. Ha dejado a la banda, a la agrupación musical Cautivo de Estepona, por la agrupación musical La Salud de Cádiz, para el próximo Jueves Santo, y también la banda de Enrique Galán, después de 40 años acompañando a la Virgen de los Dolores, pues va a tocar la banda municipal de Boyudo del Condado, pues otro día más en la Semana Santa de Cádiz, porque ya tocaba el Miércoles Santo con Cierrera y ahora va a tocar en Dolores del Nazareno. Y en cuanto al Despojado, ha roto contrato con las dos bandas que acompañaban al Señor, tanto a la ida como a la vuelta, la banda Santa Cruz de Almería y de los Colorados de Daimiel. Pues
0: van, está sonando muy bien.
2: Están sonando muy bien y bueno, parece que se han roto esos dos contratos. También es verdad que ahora hay cabildo de elecciones y claro, los cargos de confianza y los contratos se hacen a partir de las candidaturas y de las legislaturas, y imaginamos que la próxima banda o las próximas bandas que entren en el Despojado se harán a partir de ese cabildo de elecciones. Está sonando mucho cambio de estilo musical en los mentideros cofrades, y puede que además de aquí mismo, de Cádiz. O sea que,
0: cuéntame algo más.
2: Se está rumoreando que hay una agrupación musical gaditana que está libre el Domingo de Ramos y que puede tocar tras el Señor del Amor Despojado, que además no es la primera vez que le tocaría, ya le tocó anteriormente.
0: Ah, bueno, pues ha puesto fácil, ¿eh? Esto es pregunta trivial, ¿no? Pregunta trivial. Bueno, pues

0: La verdad es que sí, que está movidito el panorama musical. Y sin más dilación, vamos a saludar ya a Jaime Calderón. Lo hemos presentado al principio del programa en sumario. Lo tenemos ya con nosotros. Jaime, buenas noches, bienvenido.
1: Buenas noches, muchísimas gracias por vuestra invitación.
0: Te agradezco de antemano que estés con nosotros hoy, que sabemos que es día laborable, que estás en tu colegio dando tus clases y que has hecho un esfuerzo importante, ¿eh? Gracias.
1: Nada, el gusto es mío.
0: Bueno, día 10.

0: que la verdad es que da para mucho y no cabría en el programa. Hay que hacer un esfuerzo de sintaxis para sacar todo lo importante, que es mucho y es todo prácticamente, de una hermandad que ha estado 4 años trabajando mucho, con mucho esfuerzo, con algunos quebraderos de cabeza, pero aquí estás.
1: Efectivamente. Pues porque mi compromiso con la Archicofradía no nace hace 4 años, sino que, como tú bien sabes, que nos conocemos de toda la vida, pues mi vinculación a la hermandad es prácticamente desde mi primera infancia. Y en lo personal te puedo decir que, pese a todos los quebraderos de cabeza, ¿no? Todo lo bueno que se ha hecho en estos 4 años, para mí personalmente ha sido un sueño hecho realidad. Y considero que con un 95% del programa que llevamos en el primer cabildo cumplido, pues era necesario darle una continuidad y que aquellos proyectos que han quedado o que están en desarrollo o que están por venir, pues que se lleven a término satisfactoriamente.
0: Han sido 4 años muy intensos en los que hemos vivido incluso hasta una fisonomía diferente del paso de misterio con esa procesión magna, ¿verdad? ¿Qué ha significado para ti este periplo, estos 4 años? ¿Con qué te quedas?
1: Bueno, me quedo con muchos momentos, pero sobre todo con la idea y con el convencimiento, ¿no?, de haberme podido dar a la hermandad, a la Archicofradía, totalmente, y haber podido poner todo mi esfuerzo en que proyectos que eran históricos en nuestra hermandad, ¿no?, y que casi parecían un sueño, pues se hayan hecho realidad. O sea, sean una realidad de la que todos disfrutamos, ¿no? Y que da pie, ¿no?, un poco a demostrarnos que si nos organizamos y trabajamos duro, podemos conseguirlo.
0: Bueno, pues yo me he anotado cosas muy interesantes. Hemos visto un avance sustancial en el trabajo del paso del Señor, que es una realidad. Y leo por aquí pues que vais a seguir trabajando e incluso en estos 4 años se pretende culminar la fase de dorado del mismo.
1: Sí, a ver, un poco la planificación que queremos poner en práctica estos 4 años, que, bueno, tengamos primero un año de ahorro, vamos a decirlo así. ¿Por qué? Porque, bueno, como todos sabemos, la guerra no solo afecta a la gasolina, también afecta al precio del oro, y evidentemente esto hace que todo pues se encarezca muchísimo más. Entonces, bueno, tendremos una reunión después del cabildo con los hermanos compromisarios y plantearemos un poco una hoja de ruta. La idea básicamente es acometer el dorado de la parte trasera, que en realidad sería casi lo último, porque la tapa del manto realmente. Y el punto interesante que sí que comentamos ahí en el proyecto es que, para la actuación que realicemos en el respiradero, tendremos que convocar a cabildo extraordinario para decidir qué hacer, puesto que se plantean diferentes opciones fruto del estado de la madera, de lo que es propiamente el respiradero, que no está en condiciones óptimas, y entonces pues eso nos tiene que hacer pensar en otras posibilidades, en otras opciones.
0: ¿Nos planteáis cambiar de nuevo la talla?
1: Una opción es la talla, otra opción es mezclar talla y bordado, y otra opción es el bordado completo, dependiendo ya de los proyectos que se presenten y de lo que los hermanos decidan en cabildo extraordinario.
0: Por seguir hablando un poco de patrimonio, aunque no solo de patrimonio vive el hombre, ahora hablaremos de esos cuatro pilares fundamentales que plasmáis en este proyecto. Pero por seguir hablando un poco de arte y de patrimonio, estáis trabajando o vais a trabajar en dos proyectos importantes. Uno es el manto de Iraola y el otro, el más importante para mí, la imagen del Señor, que también necesita una restauración.
1: Efectivamente, empiezo por el manto de Iraola. En realidad sería continuar con las gestiones que estamos haciendo, aunque el tema de la subvención de la Junta de Andalucía no salió favorable el proyecto de restauración. Lo cierto es que nosotros estamos continuando haciendo gestiones en diferentes instancias, bueno, para conseguir otros modelos de financiación. Y hasta el momento hay indicios bastante positivos. También tenemos que ver ahora cómo cambia la situación política
0: Claro.
1: después de las elecciones, ¿no?, y cómo se va desarrollando todo el tema, ¿no?, de la cultura y demás. Pero en principio nosotros continuaremos con nuestras gestiones. Estamos de hecho buscando un modelo de financiación que sea mixto, o sea, que no dependa.

0: únicamente de una institución, sino en el que confluyan varias. Y respecto a lo que es la talla del señor, claro, siempre decimos, el señor se restauró, sí, en los años 80, ya va para 40 años que el Cristo, más de 40 años que se restauró el Cristo, por lo cual necesita, somos conscientes de que necesita una intervención, no es tan urgente como la que se la cometió a la Virgen, evidentemente, pero es necesaria. Entonces, aprovechando que no fuimos seleccionados para la subvención de la Junta de Andalucía, esto nos permite poder volver a concursar, pero en este caso con otra, con el señor, vaya. En este caso, ¿no? Con la imagen del señor. Y bueno, la idea era básicamente plantear un cabildo extraordinario con diferentes proyectos y el que saliera elegido por los hermanos, de acuerdo también al consejo, ¿no? y lo que es la supervisión de una comisión artística, pues bueno, fuera a presentarse como proyecto para la subvención de la Junta de Andalucía.
1: Bueno, hablando de otro de los pilares de la hermandad y también de la candidatura, que es lo social, se ha aumentado el número de capirotes y de cortejos en el Martes Santo, se ha aumentado también el número de hermanos y también pues esa masa social que tiene la hermandad del Ecce-Homo se ha aumentado. Y quería preguntarte sobre una cosa, sobre el tema de las dimisiones que ha habido durante estos 4 años, que hay mucha gente que se ha pronunciado, en mi opinión, no en los canales oficiales, en los canales debidos para hacerlo, y me gustaría saber tu opinión ahora mismo de lo que rodea la hermandad y tu versión sobre todo lo que está llevando a cabo en lo social en la hermandad.
0: Bueno, como son varios temas, empiezo por el más peliagudo. Si yo soy de la opinión de que los trapos sucios se lavan en casa, es en casa donde los voy a lavar. Aparte de esto, decirte que, bueno, considero que nuestra hermandad, desgraciadamente, ha servido como laboratorio de prueba a nivel sociológico, ¿no? Ahora hablamos mucho de la prevalencia del relato, y a mi sensación personal, si es lo que me preguntas, es que muchas veces se ha querido imponer un relato en base a un silencio, el de la Junta de Gobierno y el de la hermandad, que se debe simplemente a que entendemos que este tipo de cosas se tienen que tratar en la hermandad. Están los canales, los cabildos están para asistir, los cabildos están para preguntar, los cabildos están para protestar, y prácticamente nada de esto se ha producido. Entonces yo creo que en cierta medida hemos sido testigos, ¿no?, de cómo, bueno, como también señalaba aquí Jesús en su artículo, ¿no?, hay mucha necesidad de pronunciamiento público, ¿no?, cuando la realidad es que todos los cofrades estamos de paso, y en la mayoría de las ocasiones todas estas historias solo sirven para el cotilleo banal y para poco más. Respecto a lo positivo que me comentaba, la hermandad ha duplicado su presencia en la calle. Somos el doble de penitentes que hace unos años. Esto conlleva también nuevas dificultades. Recordemos que San Pablo es muy pequeña, y imaginaros lo que es el doble de gente
2: para formar,
0: ¿no? Y ya no solo de penitentes, sino ya también de la cuestión de los cargadores, de la cuestión de los acólitos. Somos también más romanos en el cortejo. Entonces, claro, esto es un reto que la Fiscalía asume, ya ha estado asumiendo este último año, pero que asume de cara a los próximos años, con nuevas propuestas de organización del cortejo y nuevas soluciones a, bueno, bendito problema, ¿no?
1: Bendito problema, exactamente.
2: Por apuntar un tema más al hilo de lo que comentabas, hemos empezado el programa hablando de ese artículo porque ha suscitado, bueno, pues un poco de revuelo, ¿no? Para todos los gustos, también hay que decirlo. Aquí está. Hemos preguntado, sabemos preguntar, pero si quieren, hablan, y si no, no hablan. Simplemente, hombre, pues nos han achacado también que es que esto es Bambi, que aquí no nos gusta la crónica morada. No, no nos gusta. Nos gusta el arte, nos gusta Montes de Oca, el Ecce-Homo, la restauración magnífica que le hicieron a la Virgen de las Angustias. De eso nos gusta hablar, pero de los temas peliagudos también sabemos preguntar. Pero en ellos está. ¿Contestan o no contestan? Hasta ahí.
0: Yo creo que estamos dentro de la Iglesia, y que no solo nos distinguimos de una peña por sacar una cofradía a la calle, sino también por actitudes y por formas de ser y de estar.
2: Totalmente. Hay una efeméride que vais a celebrar, que es la marcha Ecce-Homo. Lo recoges también en este proyecto. ¿Cómo pensáis hacerlo? Ahora que se está diciendo ya, además cada vez con más firmeza, de que, oye, que es el himno de la Semana Santa de Cádiz, ¿no?
0: Sí.

0: afortunadamente ya la marcha empieza a tener ese reconocimiento, yo creo que más que merecido, no porque sea de mi hermandad, pero creo que es una pieza musical interesantísima y muy bien compuesta, todo se ha dicho. Y además tiene un poder evocador y emotivo muy fuerte. Entonces, en 2029 se cumple el centenario de la composición por parte de Eduardo Escobar de Rivas, que compuso esta marcha como consecuencia del fallecimiento de su hijo, que sí era hermano de la archicofradía. Entonces, como ofrenda a los titulares, la escribió y la dedicó a la archicofradía, que es lo que pone su dedicatoria manuscrita. Entonces, con esta efeméride, hombre, teniendo en cuenta la importancia, ¿no? Y sobre todo, bueno, que ya es un signo distintivo importante de la Semana Santa de Cádiz, en Cádiz, pero sobre todo fuera. Y creemos que es muy importante, pues, darle un contenido en este sentido. Interesante, ¿no? Nosotros en cierto sentido lo tenemos fácil porque somos muchos músicos o gente vinculada a la música en nuestra archicofradía y entonces, bueno, pues la idea es darle un enfoque más multidisciplinar. No vamos a proponer una salida extraordinaria ni nada parecido, sino, bueno,
1: ¿Algún concierto? ¿Algún?
0: concierto sinfónico, un concierto también de banda, nos gustaría también generar mesas redondas de debate sobre el estado
1: Interesante.
0: actual de la composición de marchas. Tenemos ya varios nombres en mente de compositores actuales, que afortunadamente son más o menos cercanos, ¿no? Y también pues me gustaría el tema de la organización de un congreso. O sea, creo que eso sería muy interesante para hablar de la música religiosa desde finales del siglo XIX hasta mediados del siglo XX. Vamos, básicamente, a hablar de la música de culto interno y de culto externo, que, bueno, tiene grandes joyas. Nuestra ciudad tiene grandes joyas que son muy desconocidas.
1: Tú como experto en la materia, profesor de música que es, más allá de lo sentimental, más allá de lo emocional, la marcha de Zomo es una buena. Yo te pregunto desde la inexperiencia, porque para mí lo es emocionalmente. Yo no entiendo de música. Tú como experto, ¿crees que es una gran pieza musical para el patrimonio cofradiero de nuestra ciudad?
0: Mira, a nivel estructural la marcha es perfecta, ¿no? O sea, está muy equilibrada, tiene su tema muy bien desarrollado, ¿no? En torno al tema principal que todos conocemos de inicio, ¿no? Que, bueno, incluso en la escritura de la misa de la hermandad, que actualmente se toca la función principal, no hemos fantaseado en la dicción del tema musical como una especie de Señor ten piedad, Kyrie eleison. Si os fijáis, Kyrie eleison tiene la misma cadencia rítmica que el tema que inicia la marcha. Después tiene un puente modulante maravilloso, un tema B muchísimo más dulce, ¿no? Que a mí personalmente me recuerda más a la Virgen de las Angustias. Y después la parte de la fuga es súper interesante. Yo no conozco muchas marchas de este periodo que incluyan dentro de su desarrollo una fuga. Y después, por supuesto, el final apoteósico con la coda, es donde se recogen todos los temas, ¿no? Que han estado apareciendo durante la marcha y que tiene ese final totalmente apoteósico. Es una marcha muy equilibrada, es una marcha que, bueno, a nivel compositivo, pues es de lo mejorcito de su género.
2: No sé si hay precedente, siempre se ha atribuido esa catalogación de bien de interés cultural a cosas patrimoniales como imágenes titulares o cosas acerca del patrimonio de una hermandad. No sé si hay precedentes en atribuir de bien interés cultural a una composición musical de una hermandad. Yo creo que sería
0: Sería muy
2: interesante.
0: interesante, sí, sería muy interesante y es una de las ideas que estamos manejando, vaya. Pero sí, hombre, es un patrimonio inmaterial de primerísimo orden. Y sobre todo a mí personalmente me interesa mucho recuperar la historia de Escobar de Rivas,
1: Claro.
0: que fue violinista, que fundó una orquesta en Cádiz. O sea, siempre me he sentido muy identificado
1: Identificado,
0: con él. Y además fue violinista, eso yo no lo he sido, en la corte de Alfonso XIII, ¿no? Y fue un tío muy interesante. Fue un músico de primer orden a nivel nacional. Y es curioso que en esta época se dieron en Cádiz muchos artistas de gran categoría que acabaron, bueno, triunfando en la corte, ¿no? Y volviendo aquí. Por ejemplo, Antonio Ácame, ¿no? Antonio Ácame, que fue el que diseñó el palio de la Virgen de las Angustias, que no sé si sabíais que era sordo. Y fue el que enseñó el lenguaje de signos al infante Jaime.
1: Oh, fijaos qué
0: O sea,
1: curioso,
0: que fue. O sea, estas cosas que nos perdemos, ¿no? De nuestra propia historia y que da cuenta de la proyección de Cádiz y sus artistas.

0: a lo largo de la historia.
1: Bueno, estamos con Jaime Calderón, hermano mayor en funciones, candidato a la reelección de la Junta de Gobierno del Excemo. Vamos a hacer una pequeña pausa para la publicidad y enseguida retomamos aquí en Luz de Pasión, la luz que nunca se apaga.

0: Venga, venga, ahora. Siempre en el suelo, agarrar la cadera y al frente. Ahí. Cadera agarrada.
1: Bueno, pues volvemos después de la publicidad y después de perdernos en la delantera de este magnífico paso de Jesús del Exceomo en ese Martes Santo, que ya lo contamos en pasado, pero con los ojos vidriosos, pensando ya en el de 2027. Así somos en esta casa, pensando siempre en el proyecto futuro, ¿verdad? Jaime Calderón, el candidato a hermano mayor en los próximos 4 años. Estábamos hablando, mientras veíamos el vídeo, un poco de las posibles o de los posibles cambios que puede sufrir mediante cabildo de hermanos el nuevo paso del Señor, ¿no?

0: Sí, de hecho en el proyecto está planteado, ¿no? El tema de los respiraderos, como te comentaba, y también la cuestión del plan iconográfico del paso, también pues requiere una vuelta de hoja, ¿no? En este sentido. Y plantea también alguna cuestión adicional de ornamento, como una crestería rocalla que hemos planteado desde ya hace tiempo, o la inclusión de unas jarras también talladas en madera y dorada, para completar un poco lo que es el conjunto.
1: La verdad es que tiene muy buena pinta. Bueno, por ir ordenando un poco todos los pilares importantes que tiene este proyecto, hemos hablado de patrimonio, nos puede el arte y nos puede el patrimonio, pero más allá del arte y más allá del patrimonio, hay pilares importantes como la formación o la caridad. Cuéntanos un poco.
0: Bueno, pues a nivel de formación se ha elaborado un proyecto, yo creo que bastante ambicioso, pero consciente. No son brindis al sol lo que planteamos ahí, de un plan de formación que sea, digamos, transversal, ¿no? Desde el modelo de la charla más tradicional, no más habitual, de la conferencia, hablamos de 4 conferencias por año, y después hacer que la formación no sea un elemento estanco dentro de la hermandad, sino que tenga influencia tanto en el área de caridad como la de juventud, como en fiscalía y todos los oficios de la Junta de Gobierno. Porque, claro, entendemos que la formación no es simplemente un espacio que tenemos que dedicar a cubrir el expediente, sino que toda la vida de la hermandad constituye en sí mismo un acto de formación catequética, de formación cristiana y de formación personal. Entonces es un poco nuestro planteamiento.
1: Quizás no voy a personalizar, ¿no? Pero todas las polémicas que envuelven muchas veces a las hermandades, ¿puede radicar en eso? ¿En la falta de formación que a veces tienen
0: Pero yo no creo
1: los
0: que
1: miembros de
0: sea
1: junta?
0: solo una falta de formación curricular, o sea, de he hecho 3 cursos cofrades y he asistido a 27 conferencias. Es que yo creo que la vivencia del catolicismo, del cristianismo, a veces en las cofradías tiene el riesgo de convertirse en algo un poco, si me permite, superficial, ¿no? En el sentido de que sí, somos cristianos, pero muchas veces no nos comportamos como tal, ¿no? Y creo que en este sentido estamos ante un tiempo, desgraciadamente, no solo afecta a nuestra hermandad, sino que son otras las que se ven, bueno, pues implicadas en situaciones polémicas que.
1: Y no solo esta ciudad, lo
0: Bueno,
1: estamos viendo en otros puntos de la
0: efectivamente,
1: geografía.
0: ¿no? En otros puntos, ¿no? En los que muchas veces, con una lecturita del Evangelio, se ahorraban muchas polémicas y después, sobre todo, yo creo que haciendo introspección, ¿no? Porque a mí me da la sensación, eso es una cuestión de opinión personal, que hay como mucha necesidad de exposición pública, ¿no? De que se sepa lo que yo digo, lo que yo pienso. Y en la mayoría de los casos es que a la mayoría de la gente no le interesa. O sea, a la mayoría de la gente lo que le interesa es, digamos, el cotilleo, la carnaza, y eso no daña a las personas. O sea, si el objetivo es, por ejemplo, en este caso, dañarme a mí como hermano mayor o como persona, ya lo digo, no lo han conseguido. Sin embargo, el nombre de la hermandad sí ha estado puesto en el candelero, y es una pena que una hermandad que ha metido un subidón como el que ha metido los últimos 4 años y en el que, bueno, humildemente creo que he tenido algo que ver, pues es una pena que se vea empañado por este tipo de episodios. Formación, sí, pero es formación humana, sobre todo, y educación y saber estar y, bueno, tener solucionado cuestiones, ¿no? Como la atención y este tipo de cosas.
1: Tú querías apuntar, Juan Carlos, temas puramente del Martes Santo, temas de horario. Sois los últimos y como todas las hermandades que cierran, a veces se comen los retrasos
0: Nosotros
1: y
0: siempre,
1: siempre, ¿verdad?
0: siempre. De hecho, el Martes Santo es el día de la marmota, porque da igual lo que se planee, da igual por la calle que cojamos, da igual a la hora que salgamos, que siempre nos comemos los retrasos de todo el mundo. Siempre tenemos muy buenas palabras, porque de hecho la relación con las cofradías del Martes Santo es estupenda, pero desgraciadamente todas estas buenas intenciones no se trasladan a una respuesta real el Martes Santo. Entonces nosotros, y ya no como candidatura, sino como hermanos de la Archicofradía, estamos ya bastante cansados de este punto, y creo que la gota que ha colmado el vaso ha sido el parón de más de una hora que hemos tenido que aguantar este último Martes Santo, cumpliendo nosotros horarios. O sea, que nosotros no íbamos ni antes ni nada.

0: Estuvimos una hora y pico encerrados en en José del Toro,
1: José del
0: perdón,
1: Toro.
0: y no percibimos un esfuerzo especialmente significativo por parte de ninguna de las otras hermandades por acelerar el paso. Entonces yo creo que esto es una cosa que, bueno, hablaremos en la reunión del Martes
1: Que la
0: Santo.
1: tenéis mañana, si no me
0: Mañana
1: equivoco.
0: la tenemos y, bueno, plantearemos también posibles soluciones, ¿no? Porque esto en algún momento, el Martes Santo en algún momento habrá que poner el cascabel al gato.
1: Es que yo creo que el domingo y el martes son los días más complicados,
0: Una
1: ¿no?
0: cofradía.
1: De la Semana Santa, claro, los
0: Claro,
1: días de más
0: el
1: hermandades.
0: Martes Santo es el día que más pasos salen a la calle, que son 10 pasos, porque las cinco hermandades sacan dos pasos cada una. Y creo que del Martes Santo, de las cinco hermandades, todas son damnificadas, porque todas tienen problemas de una forma mayor o menor medida. Quizás con el traslado, la vuelta del caído al Parque Genovés, se pueden resolver algunos problemas, pero creo que no es suficiente. Es la lectura que yo hago y me gustaría saber la tuya como candidato a hermano mayor y también como hermano mayor durante estos 4 años. ¿Cuáles son las propuestas de cambios que tenéis? Porque creo que en estos 4 años habéis tenido bastantes cambios de itinerarios. Creo que hace unos años, durante estos 4 años, habéis cogido la calle Ancha a la ida. Sí.
1: Este año lo habéis cogido a la vuelta y habéis cogido por la calle José del Toro. ¿Qué son las cosas a futuro para estos próximos 4 años que queréis proponer a la nómina de los hermanos de las hermandades del Martes Santo?
0: Hombre, nosotros en principio lo que queremos proponer es el cumplimiento de los horarios, para empezar. Porque de nada tiene, o sea, no tiene sentido que hagamos un itinerario, un horario, y se incumpla. Pero de la misma manera que te digo esto, tampoco tiene sentido que me deje ir en una parte del itinerario y después pegue el carrerón y, por ejemplo, en el caso de nuestra hermandad, nos deja la cuadrilla del palio reventar. Porque, claro, nosotros en horario llegamos media hora tarde, teniendo en cuenta que estuvimos una hora y pico parados. O sea, entonces lo que no puede ser es que
1: Pasa
0: la...
1: factura.
0: Claro, lo que no puede ser es que el Martes Santo se convierta siempre en una prueba martirial para el ECEOM. O sea, las hermandades nos tendremos que sentar, que llevamos ya mucho tiempo sentándonos, no hay soluciones y a lo mejor pues tendremos que tomar, tendremos que plantear otro tipo de medidas, ¿no? O quizá que el tema de los retrasos y el tema de, en fin, de todo lo que sabemos que sucede el Martes Santo, pues no se quede siempre en agua de borrajas, ¿no?
1: Que
0: Sino...
1: además el Martes Santo es una jornada en constante ebullición, porque de aquí a poco habrá un tercer paso en la Cofradía de Piedad, o sea que
0: Sí.
1: ya no serían 10 pasos, sino que serían 11, y son ciertos problemas que creo que además uno de los problemas, esto ya es opinión personal, no sé si la compartirá también Jaime, el problema es que tres hermandades han salido este año a la misma hora, a las 5:30, y además tres hermandades que tienen la sede canónica
0: En la
1: muy
0: misma
1: cerca.
0: manzana, prácticamente.
1: Y se hablaba mucho de que puede que la visita de Juanma Moreno, del presidente de la Junta de Andalucía, habrá retrasado la salida
0: Sí.
1: del caído. Pero creo que no es solo eso, porque si no hubiese venido, hubiese pasado prácticamente lo mismo.
0: A
1: Sí,
0: ver, el
1: brother.
0: Martes Santo tal y como está planteado es una ratonera que si falla algo es una cascada, o sea, es un dominó, ¿no? Entonces, sí, habrá que plantear pues a lo mejor más flexibilidad en los horarios de salida, cumplimiento de los horarios, ¿no? Y después plantear también a lo mejor la opción de abrir más los itinerarios que sean de más, porque claro, al final somos cinco cofradías andando prácticamente en el mismo kilómetro cuadrado, en muchos casos. Bueno, como se daba en el caso, ¿no?, de que caído Colunni y nosotros convergiendo en San Agustín, y que, bueno, que a lo mejor esto hace 15 años era más sostenible, pero hoy en día es que todos estamos creciendo muchísimo en el Martes Santo,
1: Claro.
0: entonces que va a llegar un momento en
1: Los
0: que...
1: números de
0: Y
1: capirotes
0: esto va más,
1: también,
0: claro, y
1: claro.
0: esto
1: Evidentemente
0: va
1: esto
0: más,
1: va.
0: entonces va a llegar un momento en que sea inasumible.
1: Jaime, nos hemos quedado sin tiempo. Me gustaría,
0: Vaya.
1: antes de finalizar, como aspirante a hermano mayor, una única candidatura, te dirigieras a tus hermanos, invitándolos a votar, y ya no solo a votar, ¿no?, sino acercarse a la hermandad, entiendo, para seguir engrandeciendo la cofradía. Esa es tu cámara.
0: Bueno, pues el próximo 19 de junio tenemos una cita con nuestra archicofradía, con el destino de nuestra archicofradía en los próximos 4 años, y a mí me gustaría invitaros a todos y a todas, evidentemente, a que participaráis de este cabildo, puesto que esto daría testimonio de la salud de nuestra archicofradía y también de cómo los hermanos apoyan el progreso que hemos vivido en los últimos 4 años.

0: de cara a que continúen los próximos cuatro siguientes, ¿no? Y creo que en este sentido es interesante, bueno, pues que la hermandad nuevamente, como hace siempre, demuestre su unión, demuestre su compromiso y demuestre su amor a los titulares, yendo a votar, por supuesto en conciencia, y bueno, y sabiendo que en esta candidatura hay un grupo humano comprometido, responsable, fiel al trabajo, que dará todo de sí para que nuestra archicofradía continúe creciendo y continúe mejorando en la medida de sus posibilidades.
1: Querido Jaime Calderón, gracias por estar con nosotros.
0: A
1: El
0: ti,
1: tiempo
0: a
1: en la
0: vosotros.
1: tele vuela. Nos hubiera gustado estar más tiempo hablando, pero el tiempo prima. Mucha suerte
0: Gracias.
1: y que disfrutemos juntos de estos 4 años. Tú desde tu puesto y yo desde el mío. Será
0: Muchas
1: un
0: gracias,
1: placer.
0: muchas gracias.
1: Querido Juan Carlos, ponemos el punto y final y nos hemos quedado sin la pasión en la red, que ya la recuperaremos cuando sea oportuno.
2: Bueno, pues también hablando de actualidad, hemos hablado de bandas. Me gustaría añadir una pequeña cosa y es que la Hermandad de la Merced ha convocado cabildo extraordinario para
1: Correcto.
2: adquirir un nuevo paso y muchos apuntan a que es el antiguo paso del Cristo de la Misericordia de la Archicofradía de La Palma, que ya estuvo acompañando
1: ¿Ha despojado
2: a
1: también?
2: Despojado y que va a dejar de prestar la Madre del Buen Pastor el paso al Cristo de la Obediencia para que el Sábado de Pasión salga en el paso de que tenía el San Juan Bosco de María Auxiliadora, que el próximo domingo tendremos en la calle a María Auxiliadora desde Salesiano.
1: Muy bien, Juan Carlos Carmona, gracias por estar con nosotros. Buenas noches.
2: Muchas gracias y nos
1: No.
2: vemos la semana que viene.
1: Nos vemos la semana que viene. Aprovechamos para decir que mañana tendrán una programación especial por el Rocío, por la salida de la Hermandad del Rocío de Cádiz hacia el Monte, y que el lunes que viene pues tendremos nosotros el programa también dedicado de manera monográfica a los hermanos del Rocío. Así que gracias por su atención y muy buenas noches.

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Familia, bienvenidas y bienvenidos un día más, una semanita más aquí al Gallinero en 7TV para toda Andalucía. En las calores que han llegado, la gente en la feria y nosotros pensando en carnaval. ¿Qué quiere? ¿Qué le haga? Si es lo que a nosotros nos gusta tantísimo y además que dentro del carnaval, como bien intentamos hacer ver aquí en este programa desde hace ya más de 10 años que empezamos, hay muchas disciplinas. Está la literatura, está la música, está el trabajo en equipo, están muchísimas cosas que, por supuesto, son totalmente compatibles con irse a la feria, al rocío, al embarque.

y yo qué sé, y a ver un partido de la NBA. Así que nada, no me enredo porque hoy tenemos un invitado al que le tenemos mucho cariño y no quiero restarle tiempo, que tenemos más o menos una hora por delante. Un vídeo, de hecho, una copla, una presentación, yo creo que de las más cantadas este año o tarareadas al menos durante el concurso y a posteriori. Dentro vídeo, contextualizamos y ya presentamos invitados. Vámonos.

0: Hola, estamos aquí con Robert de los Pabellones, Roberto Flavio Gómez.
1: Fabio Gómez.
0: Sí. Robert, ¿qué? Oye, muchas gracias por venir.
1: Nada,
0: sabemos
1: nada,
0: que está muy liado con trabajo y con más cosas.
1: Bueno, pero bueno. Siempre es un placer venir aquí y echar un rato contigo.
0: Y hablar un poquito de...
1: Como en casa.
0: De carnaval. Oye, Robert, qué guay, ¿no? Los Robin, ya no solo los Robin, las muñecas también, un pedazo de año de carnaval, pero bonito. Por resumirlo así rápido, bonito. ¿Tú cómo lo resumirías?
1: Sí, ha sido un concurso muy bonito, muy, muy bonito. El carnaval luego, pues, ha sido más bonito todavía.
0: Claro.
1: Pero es lo que soñábamos y pues mira, se ha conseguido y lo hemos disfrutado mucho. Nosotros estábamos ya más que pagados estábamos, y encima tenemos la oportunidad de vivir la calle de esa manera. A ver.

0: verdad que estamos con muchas ganas, con muchas ganas. Yo creo que el grupo en sí, en este caso de la Chirigota, es el que tiene más ganas de pasarlo igual, ¿eh? Nosotros, ese, a todo el mundo le gusta quedar cuanto más arriba mejor, ¿no? En esta competición, que es el concurso. Pero haremos una Chirigota, la haremos seguramente, porque ahora mismo estaba un poquito
1: descansando,
0: porque hay que descansar mucho, mucho la mente ahora mismo. Pero sí que es verdad que estamos deseando vernos. Porque nosotros nos vemos mucho, somos amigos y estamos. Pero sí que es verdad que ya que nos vemos y vienen todas las niñas, todos los niños nuestros, pues ya sale ya ese espíritu de carnaval, ¿sabes?
1: Claro, oye, tengo esta idea.
0: Y los niños empiezan a cantar.
1: Empiezan a cantar, te pica.
0: Claro, está muy gracioso, que de hecho es una de las novedades que vamos a tener el año que viene. Eso es una cosa que en el año pasado era de, bueno, hay un porcentaje grande que ve las cosas y las ve sin ton ni son y se divierte y ya está, y me hacen bien. Pero realmente yo, en este caso, y no soy el único de la Chirigota, cantábamos en los tablados, cantábamos en la calle y no nos esperábamos que los niños y las niñas nuestras pues se supieran tantas cosas y demás. Y vamos a hacer un repertorio para nosotros. Por ejemplo, yo no admiro a todo el mundo que hace infantiles juveniles. Yo he hecho juveniles, pero me dijeron mis amigos de hacer una infantil con ellos y demás. Pero a mí me, como que se me ha quitado un poquito esa manera de hacer carnaval. Creo que no apoyo tanto ya la competición de tan pequeño y tan pequeña. Prefiero que lo vivan con nosotros y tengan su parte de repertorio. Entonces eso es lo que vamos a
1: implementar, una parte,
0: sí,
1: para ellos.
0: Sí, sí.
1: Qué
0: sí,
1: bonito.
0: Sí. Haremos tres o cuatro pasos dobles para ellos y unos cuantos cuplés. Y por supuesto, eso, las partes fijas por las cantarán con nosotros, que más o menos son parte cantable y que no. Pero sí que es verdad que cantaban este año algunos cuplés o algo y.
1: Dice tú ahí.
0: Y sobre ahí. Sobre todo a la hora de los finales, ¿no?
1: Claro.
0: Y bueno, para que siga la misma filosofía. La filosofía no va a cambiar y vamos a hacer una Chirigota totalmente familiar. Y donde vayamos, si alguien quiere que estemos nosotros, pues estaremos nosotros. Pero nosotros somos eso. Y que sea también futuro de relevo. Que, ¿por qué no? Que se sumen las parejas. Yo creo que ya hay que cambiar un poquito el concepto y naturalizar
1: muchas cosas.
0: No, o sea, a mí me gustaría que ya que sirve como punto de encuentro, como fuente de mucha alegría y demás, porque sea de todas y de todos, ¿sabes? Yo creo que
1: es la Chirigota de la pandilla en completo, claro, no claro. Solo de los niños de la pandilla, de los hombres de la pandilla,
0: claro,
1: la pandilla,
0: claro,
1: completamente.
0: Y además que, por ejemplo, las parejas de mis amigos tienen mucho más,
1: más que tu amigo. Oye, Robert, vamos a rebobinar un poquito porque yo quiero remontarme atrás a esos yayo flauta, a esas mojas del convento, que es donde comienza el germen de este Robert.
0: Claro.
1: ¿No? Ustedes son una pandilla de colegas, pues yo recuerdo que ya nos conocíamos, yo ya me interesaba, en una pandilla de colegas, la primera fue la moja. Algunos ni habían salido.
0: Había debutantes, por lo menos cinco.
1: Por lo menos cinco debutantes. Después funciona guay, pero os lo pasáis muy bien. Hay ese parón de 8 años.
0: De 7 años, sí.
1: Siete años
0: y al que vence 8, sí. Mira, yo creo que era una cosa necesaria, creo yo. Necesaria y creo que también si hubiera parado yo también hubiera sido hasta positivo, ¿sabes? Ya todo lo pasado. No, la verdad que yo lo pasé muy bien con ellos, pero date cuenta que mi pandilla es más capillita, por así decirlo. Tiene muchas gracias. Que te voy a decir, son mis amigos y me he harto rey con ellos. Tiene muchas gracias. Pero es que no tenían veneno de carnaval ninguno, Iván. Ninguno. Íbamos nosotros, bueno, las mojas se ven, nos veía las caras que yo tenía. Si yo tengo la cara con una moneda de 500 y la tenía ya como una de 2000. Y estábamos ahí en radio.

0: antes, dos días. Ya los llevo flauta, a mí me entró vértigo. ¿Por qué?
1: Ya.
0: Porque quedamos mucho peor. Lo pasamos muy bien. Pero ya no. Yo veía el que yo quedaba con mis amigos y ya no hablábamos de Benzema.
1: Ya.
0: O de cuánto había quedado, qué sé, o cómo está tu madre. Ya no, ya era todo. Carnaval. Y ese papel me tocaba a mí, me toca a mí. Entonces, cuando tú vas a tus amigos y siguen hablando de algo que tú tenías a ellos como tu islote, ¿sabes?
1: Ya.
0: Yo tengo carnaval por donde vayas, donde quieras. Y yo hacía, iba con mis amigos y hacía yo.
1: Ya ni carnaval.
0: Y yo iba aquí y hacía, pum, otra vez. Entonces, ¿qué pasa? Que era culpa mía. Y como era culpa mía, pues dije yo, quieto. También pasaron cosas que no debieron pasar, cosas de la edad, cosas inmaduras, el primero yo, ¿sabes? Y de todo se aprende, y de todo se asume, y de todo se... Y sobre todo eso, que había tres de los niños que cantan de nosotros, ¿sabes? Bueno, nosotros cantamos Las Mojas y al día siguiente nació Nora, que hija de Laura y de Juanmi, como si fuera mi hermano. Y pues fíjate, también me sentía yo un poquito de... éramos más pibes, ¿no? Y yo me sentía como que, digo, a ver si por mi culpa vamos a tener... Y ahora, ¿qué pasa? Ha pasado tiempo, están todos, que yo siento orgullo por cada uno de ellos, ¿sabes? Comparten labores, comparten... son tíos maduros, tienen unas parejas estables, tienen unas parejas que son lindas todas, ¿sabes? Y digo yo, bueno, ahora es el momento, ahora está bien, ahora está... Ya ven, yo vengo más depurado, mucho más. Yo antes, tú lo puedes decir, vivía esto con más nervios, más presión, más veneno, mucho más veneno.
1: Porque los años que estás fuera de tu chirigota y
0: sí.
1: Compartes chirigota con Juanma, por
0: sí.
1: ejemplo, sigues haciendo tus cosas y tal, esos años tú respiras más, es decir, te sirven para envenenarte más, para envenenarte menos, te envenenas primero y luego se te va quitando el veneno.
0: Mira, yo...
1: Porque es importante,
0: yo,
1: ¿no? Compartir con otras personas.
0: Yo también. Con Juanma, con la chirigota de Sherry, de Loreto, allí lo he pasado yo genial, ¿eh? Genial. Y es más, creo que es hora también de darle un poquito de cordura a todo. ¿Sabes? Siempre, cuando sales de algún sitio, siempre hay un poquito de aspereza, siempre hay un poquito de... Pero yo a muchos de allí, a casi todos, le guardo mucho cariño, ¿sabes? Y a toro pasado no salieron las cosas al final como tenían que salir, y salí de una manera improvista, salí en septiembre. Juan también se fue para otro lado, sus cosas, ¿no? Pero yo creo que yo fui bastante auténtico en ese aspecto y bueno, pues...
1: Pero, ¿y a ti personalmente, qué te suma esos 5 años?
0: Esos 5 años me suman muchísimo, mucho, sobre todo...
1: 5 años fueron, ¿no? No me equivoco.
0: Sí, vas a caer en la pandemia por medio, eran cuatro agrupaciones, 5 años. Y yo le agradezco a Juanma enormemente, igual que a Juanma, a muchos de ellos de allí, muchos, a Andrés Gatica, incluso, aunque yo discutiera bastante con él y demás, yo me pongo el pellejo de... muchas veces ahora de Sibón y digo yo, bueno, este tío, aunque hiciera las cosas que yo tenía varias diferencias y demás, pero yo durante los 5 años siempre me llevé con todo el grupo. Han pasado gente por ahí, gente muy guay, y es una chirigota que esencia de Cádiz, y es una chirigota que es una institución. Entonces ya eso es un orgullo, y de poder ayudar, de poder poner mi sello, poner el sello de Juanma, totalmente, pero poner mi granito de arena y aprender mucho, y sobre todo la persona de Juanma, yo los quiero un montón, y a mí también, pasa que, pero bueno, que y nos llevamos muy bien, que no, pero sí que es verdad que antes teníamos un apego constante porque estábamos todos los días ensayando, todos los días. Y yo, que claro que guardo, lo que sí es verdad que yo no estaba ya para ese nivel de ir a que hay gente que me dobla la edad, pero que no estaba yo para ese nivel de autoexigencia de autobús, de, para mí, yo los admiro, ¿eh? Hay gente que se sube al autobús y a mí me pesaba.

0: Allá por último una barbaridad, y ahí había tío con cerca de 60 pon y dando el callo diciendo: esos son profesionales de la chirigota, ¿sabes? Y totalmente no, les guardo cariño, les deseo lo mejor y siempre voy a verlo con muchas ganas y le deseo totalmente lo mejor, seguro.
1: Y ese es el momento, o sea, en esos 5 años cuando tú aprendes o te das cuenta de que quieres vivir el carnaval de otra forma, ¿no?
0: Bueno, esos cinco
1: O que
0: años.
1: quieres retomar el carnaval de los colegas.
0: Es que yo dejé
1: Porque
0: la.
1: en un momento te tuvo que hacer un chip,
0: Claro, yo dejé la
1: porque tú eras
0: chirigota.
1: muy competitivo también, Robert.
0: Muy competitivo, muy competitivo. Y ya te digo, yo cogía a. Bueno, cuando digo yo, es con Juan, ¿vale? Con Juan Pérez Casado, con Juan el Blanco. Nosotros con Juanma. Y Juanma era una persona. Y era una persona que ha hecho. Este, el año que viene cumple 40 años en carnaval, ¿eh? Que 40 años no tengo ni hijos, ¿sabes? 40 años de carnaval y nos incorporamos con él. Es normal que ese hombre no quisiera el nivel competitivo que le imprimimos.
1: Claro.
0: No lo quería, o sea, no lo quería, no. Se dejó llevar, entonces, pero nosotros, pues yo por mi parte, ¿eh? Yo por mi parte, pues yo sentí una presión constante, pom, pom, y venga, y venga. Y al final dices tú que yo estoy una chirigota, ¿eh? ¿Sabes? Y si. Y al final va a quedar igual. Entonces, pero tampoco es que perdiera yo el coco ni nada, pero que. Pero que. Pero sí, sí es verdad que sí me supo bien porque. Porque aparte que yo me lo pasé muy bien, yo he pasado unos años allí formidables, te harta de reír, porque es que te harta de reír. Y es verdad que me dio tiempo también a echar de menos.
1: Claro.
0: ¿Sabes? Que decía yo, tío, uy. Esto, yo qué sé, hemos puesto el teatro un pie un montón de veces. Y yo bajaba la cortina y decía yo, sí,
1: Claro.
0: esto lo hubiera visto yo con mis amigos al lado, ¿sabes? Está guay. Que yo flipado, que yo viví unos momentos allí y le estoy agradecido totalmente. Y para siempre le voy a estar agradecido y le deseo lo mejor. Pero que ellos me entenderán y me entienden seguro. Y cada uno allí tiene una labor y una. Pero sí que es verdad que. No sé, creo que tanto Juan como yo estuvimos una etapa muy bonita allí, pero también creo que, no sé, tengo el sabor ese de que se nos pudo cuidar un poquito más, eso sí. Yo creo que. Pero.
1: Siempre, ¿no? Uno tiene cuando se va, siempre tiene.
0: Sí, yo creo
1: Y
0: que sí,
1: sí.
0: yo creo que sí. Yo creo que todo el mundo, igual que yo, estoy haciendo autocrítica y digo que pude salir mejor y pude hacer las cosas con antelación y mirar un poquito más por el grupo y demás. También las cosas pasan cuando tienen que pasar, pero bueno, a mí no me hubiera gustado decirlo, creo que fue a mediados de septiembre. Lo hubiera dicho antes y ya está, ¿sabes? Pero sí que es verdad que, bueno, también creo que ellos pudieran haber cuidado mejor las cosas en ese aspecto. Pero cuidado me refiero a darnos otro nivel, ¿sabes? No solamente económico, sino, yo qué sé, no sé.
1: Un cariño, ¿no?
0: Yo creo que cariño sí nos tenían cercanamente como personas y demás, pero no sé. A la vista está, que. Pero bueno, que no pasa nada, al contrario. Creo que es una chirigota que tiene mimbre y tiene un futuro por delante latente todavía y que el año viene cumple 40 años y que puede cumplir. Si quiere 60,
1: Ojalá,
0: ojalá, y
1: ojalá que sí.
0: que le vaya muy bien y que confíen en él, que es el chirigotero que nos queda ahora mismo que brilla más. Y Juanma es un fenómeno y un grande de la fiesta como tan humilde es, ¿sabes? Así que.
1: Historia viva
0: Bien,
1: y
0: que.
1: joven, porque parece que cada año está más joven.
0: No, no, no, está claro,
1: No
0: vamos,
1: sé
0: no,
1: cómo lo
0: está
1: hace.
0: claro, vamos,
1: Seguro que no sé cómo lo hace.
0: la placenta de bebé se come más
1: Se
0: noche.
1: tiene que estar haciendo transfusiones o algo
0: Pero muy,
1: de sangre de duende.
0: la verdad que a todo lo pasado ya y viendo las cosas ya más tranquilo, ya uno también cuando madura ve las cosas con más naturalidad, ¿no? Ya
1: Y en
0: entra.
1: 8 años se madura mucho.
0: Yo creo que sí. Y entonces eso, que vi la ocasión para volver y me gustaría ver, pero creo que las cosas pasan por algo. Lo
1: Pues
0: dije.
1: escúchame,
0: Pero
1: vamos a escuchar un paso doble de los Robin,
0: vengámonos.
1: ¿vale? Y volvemos con los Robin, que te quiero preguntar cosas de regreso, de no sé qué, de cómo se fragua,
0: Vengámonos que nos
1: de las
0: vamos.
1: cosas, ¿te parece?

0: Sí.
1: Venga, vamos.
0: Venga, paso doble, Mari.
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0: Que sí, Robert, que ahora nos quedan 5 minutos de la primera parte. Después nos queda media hora. Estábamos hablando porque mientras que ustedes ven la copla, yo matizo con realización el minutaje, no sé qué, ¿no? Las cosas de por dentro y que hay que contarla para que sepan que la tele tampoco es magia, ¿vale? Que hay gente trabajando que me hace a mí que lo que yo hago es lo más fácil de lo que se hace en la tele, que es hablar. Y en este caso, con amigos como Robert. Estábamos hablando de eso. Y yo quería volver un poquito a los Robin, en el sentido que después de 8 años, bueno, de cinco chirigotas con
1: Guama.
0: Juanma, de un año que está con los pibes, no sé si me salto algo.
1: Yo creo que está bien.
0: Yo creo que está bien. El año que
1: Pasa que
0: está con.
1: hay COVID, hay.
0: Hay COVID, hay cosas, que hay cosas.
1: Claro.
0: Y, pero el año que está con los pibes, que de los pibes intentaremos hablar después, porque yo creo que se merece que hablemos un poquito de ello también.
1: Muy bien, claro que sí.
0: Y quieres retomar tú el proyecto con tus amigos. Quieres retomar la chirigota con tus amigos. No sé si sale de ti, si hay alguno que te va picando un poquito, porque como sois pandilla, no sé si hay alguno que dice que yo, a mí me apetece, ahora me apetecería.
1: Mira, mi amigo Juan me ha dado un año, el año pasado, que decía pom, pom, pom, y además chantajes emocionales increíbles porque me ponían también a mis sobrinos y mis
0: Por
1: sobrinas.
0: ello, hazlo por
1: Vamos, vamos,
0: ello.
1: vamos, vamos. Y yo, pues vale la pena también y por qué no. Pero sí es verdad que dudé mucho, dudé un montón, pero un montón. Digo, ¿cómo la voy a sacar solo, chiquillo? No por nada, sino porque yo estoy acostumbrado a sacarla. También te lo pasa bien compartiendo con. Digamos, de todas maneras, todo ha ido a su cauce. Todo ha ido a su cauce, ¿cómo? Porque yo acogí y digo, yo, señores, venga, Roma por todas. Había varias posibilidades, yo la iba a sacar con unos dos, luego lo pude sacar con otro. Pero claro, a la hora del quid de la cuestión, ¿qué pasaba? Sí, pero este grupo no. Digo, no,
0: Claro.
1: yo quiero este grupo. Sí, pero de aquí seis tuyos y seis míos. Digo, no, da igual. Yo voy con los míos. Pues es lo que quería yo. Y eso es muy difícil. Y yo entiendo al que se reunía conmigo. Yo entiendo al que se montaba la chirigota supuesta conmigo. ¿Por qué? Porque para mí son los mejores. Mi grupo es el mejor. Pero claro, viene cualquiera. Y vino, eran en este caso autores ya.
0: Ya, con bagaje.
1: Ahí está. Y dicen, ¿y este quién es? Vale, este. Tú no sabes quién es, pero este es el mejor. ¿Sabes, no?
0: Claro.
1: Y el mejor para mí. Y es lo que
0: Y
1: hay.
0: ya está.
1: Entonces eso dije, bueno, pues ya está. Y tampoco iba a poner yo a decirme, tú sí, tú no. No, porque ya entonces ya es que no tengo ya ni fundamento, ni filosofía, ni nada. Yo quería lo que quería, ya está. Luego eso, y el grupo sí fue un trabajo de ingeniería pura y dura. Porque dije, este, aparte de mis amigos, por supuesto. Pues digo, este. Y uno de los que quería yo, por supuesto, que es un compañero tuyo callejero, que es Daniel Baiseta, que no ha podido venir hoy porque este hace de todo. La feria, tiene un grupo.

0: de caramelo. Para la boda, el bautizo y comunión de contratarlo, está. Y para la feria.
1: Está
0: de categoría. Y los Pablo Arbolán de Patinillo son. Están guay. Y está muy guay. No, y Dani. Y yo quería que viniera Dani, tío. Yo salí con Dani en Los Tragedias. En Los Tragedias elegí. Y yo vi que ese tío tenía un montón de talento. O sea, así. ¿Sabes? Uh-huh. Indiferentemente que no. Que hizo dos o tres cosas así de tapadillo, que es como más me gusta a mí. Y digo, este es un fenómeno, mano. ¿Sabes? Claro. Y fuimos tontos ahí. Bueno, fuimos tontos, no, a mí no me pertenecía, pero hacía.

0: Hubieran dado más potestad, o se hubieran engrandecido esa chirigota, o haberlo amarrado, será necesario. Y yo cogí, y aparte que es amigo mío, ¿sabes? Yo no he dejado de verlo durante tantos años. Yo siempre he quedado con él en las ferias. No, pero siempre hemos tenido un cariño grande, después con Laura, su pareja, con sus niños, con Dani, con Pablo. Genial. Y yo los quiero un montón. Y yo quería. ¿Qué pasa? Que él tiene su trabajo, su historia, su familia, su co y me dijo que yo, Robert, esto es muy complicado para mí. Y digo, tira, tiro para adelante. Y hoy día, pues a la vista está, que yo me entiendo con él muy bien y yo quiero que sea mi pareja de baile para mucho tiempo.
1: Claro.
0: Para mucho tiempo, porque yo me entiendo con él muy bien. Porque tenemos las dos caras. El tío más tranquilo del mundo entero. Es que espérate, que esto lo tengo que procesar. Y yo soy muy, muy impulsivo, muy pronto, ¿sabes? Entonces somos ahí lo que quería yo. Un yin yang curioso y bastante guay. Y sí que es verdad que yo me encargué bastante enteramente de los Robin, pero los puntos lúcidos ahí, es que a mí me gusta darle la potestad a cada uno, ¿sabes?
1: Claro.
0: Y los puntos más lúcidos ahí para mí, los que más, la historia de los cuplés de robar es idea de Dani.
1: Claro.
0: Aunque luego el pedazo de chiquillo me dijo en noviembre que yo vamos a tirar para otro lado porque no nos salían, es que era muy complicado la historia.
1: Oye, escúchame. Ahora me habla de los cuplés. Nos vamos a publicidad.
0: Venga, vámonos,
1: ¿Vale?
0: del
1: Nos hemos
0: tirón.
1: quedado con eso. Te corto porque si no, María me mata.
0: Vámonos, María.
1: Dentro, publi, y volvemos. Nos hemos quedado con la historia de los cuplés. Venga,
0: Vámonos.
1: vámonos.

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0: Bueno, familia, pues volvemos después de publicidad y nos habíamos quedado con Robert hablando de los cuplés y de que no salían. Porque el tema, una de las cosas más ingeniosas desde mi punto de vista que ha tenido la chiricota este año, por recontextualizar, el tema de robar el cuplé, se lo vamos a robar.
1: Claro.
0: Ah, no, ¿de quién? El cuplé lo vamos a robar. Me parece muy ingenioso, no es fácil de hacer, pero me parece ingenioso. ¿Y cuál era? Lo que ¿dónde habíamos quedado? ¿Que no salían?
1: La historia es esa, que llega noviembre y sí, había los típicos cuplés que teníamos que... Eso era así, ¿no? Yo todos los días tenía un trabajo de equipo. Decía, porque esto, como tú no convences a esta gente, se te van. Hacen, y hacen las palomitas portátiles. Se explotan y se te va todo. Entonces le digo, que yo, señores, tranquilidad, que esto los cumple el primer día, van a entrar, no quiere decir que vamos a ser los borrachos.
0: Claro.
1: Para nada. O sea, tienen que entrar y vamos a llevar los dos cuplés. Tenemos un público ahora mismo, que el público medio tiene, es joven, y tengo que ofrecerle o uno muy conocido, que eran los Yesterday, por ejemplo, y otro que sea más o menos actual, como los Pitorrisas. Y ya te posiciona y que la gente haga así.

0: como los Agapones y Papillero.
1: Claro.
0: Poquito a poco. Y en cuarto tú le puedes meter algo más. En cuarto pues dijimos, bueno, pues ahora vamos a jugar un poco. ¿Cómo? Con los de uno de Herbera, que fue los surferos, los California, y el otro que era del Canijo, que era con el resultado.
1: El final.
0: Ahí está. Venga, vámonos. Pum. Pero ¿qué pasa? Que tú tienes el esquema aquí, pero espérate, que ahora tiene que buscar que cuadren los cuplés, que... Y me dice Dani, en noviembre, buscamos otra fórmula. Digo, no. No. Digo, no, porque tú me dijiste eso, y para mí es una brillantez. Y como hay una brillantez, pues tiene que ser. Entonces, nos partimos la cabeza y han salido, guay. Pero sí que es verdad que yo empecé con todo y demás, y ahí se nota, ¿no? Que es de mi agrado todo, que va teniendo, que es lo más bonito que creo que vamos teniendo un sello, ¿no? Uh-huh. Una forma de hacer carnaval. Pero sin Dani no puedo hacerlo. No por nada, sino porque a mí me gusta también que la gente se sienta partícipe, que la gente tenga su importancia en la chirigota y, por supuesto, que se le dé a valorar. Y Dani es un tío que, como tantos otros habrá, ¿eh? Habrá mucha gente ahí que no nos damos cuenta. Y, por ejemplo, este año, por Juanmi Villegas, entró, lo diré, con Lale. Uh-huh. en la dirección, o en la autoría, entró su primo, que me saldrá ahora el nombre, pero, y yo creo que han hecho una chirigota de gran categoría. La de el grupo de Julio.
1: De Juan Osorio, dice.
0: Juan Osorio, correcto.
1: Juan Osorio, que viene de la callejera también.
0: Correcto. Uh-huh. Ese hombre, o sea, que el mundo de la calle tiene grandes autores, por supuesto, pero que en el concurso brillan, ¿sabes? Y este hombre es uno, por ejemplo, Juan Osorio. Uh-huh. ¿Cuántos habrá? ¿Sabes cuántos habrá? O cuántas habrá. Porque sí. Autoras es... hay. La que nos imaginamos, bueno, pues ya habrá tiempo de que no, ya cumplió tiempo, ya se puede, que algunas veces vemos muchas agrupaciones que con autoría compartida con uno que saca un montón,
1: sí, que
0: hay autores, hay
1: autora
0: también, claro. Entonces eso es lo que tenemos que darle, decir, tírate ahí,
1: echa de menos, porque justo ayer y esta mañana lo hablaba con un amigo y ayer lo hablaba con otro, ¿vale? Iba a decir el nombre, pero digo, va a dejarlo. Echamos de menos, hubo una época en la que siempre en los grupos había alguien que empezaba, como no, como dices tú, que aportaba, que no sé qué. Y autores que eran receptivos, siempre ha habido autores receptivos a recibir, ¿sí?, propuestas del grupo, propuestas escritas, ¿no? Vamos, que yo traigo un paso doble. Y luego ha habido autores no receptivos, que no, que piensan que como que le van a quitar puesto, ¿no? Y se echa de menos tú eso, tío, que la gente sea más receptiva a lo que te traen, sobre todo cuando son grupos jóvenes.
0: Yo antes no era receptiva.
1: Y ahora eres más receptivo.
0: Total, total. A mí me han resuelto cuartetas ellos mismos en el ensayo y no se han dado ni cuenta.
1: Claro.
0: Me dicho yo, hey, esto. Por aquí, pero es que esta gente, que mis amigos son los que dicen más pamplinas por minuto en metro cuadrado. Uh-huh. Esto es una barbaridad, pom, pom, pom, pom. Y es que te puede morir risa.
1: Claro.
0: Demasiado filtro le ponemos, ¿sabes? Porque es que si me dicen que yo es que la chirigota se entiende muy poco porque es muy de Cádiz, pues le ponemos un filtro que no vea, porque esto podría ser, o sea, del almacén de Joaquín para adentro, no de cortadura, y no para allá, ¿sabes? Y lo que queremos hacer algo. Como toda la vida hemos visto, ¿sabes? Esa chirigota de aquí, que tengamos el poder de hacer nuestra gracia autóctona, de problemas de aquí, de alegrías de aquí.
1: Claro.
0: Entonces, eso es lo guay. ¿Cómo lo conseguimos? Bueno, pues con un grupo como este. Mm. A mí no me... Al revés.
1: Estás dejando claro en toda la entrevista que el grupo, aparte de sumarte mucha alegría, mucho cariño y mucha energía, que parece que te da como energía de seguir, el grupo te aporta ideas y tú las recibes, ¿no?
0: Claro.
1: Porque para eso está también el trabajo en equipo, ¿no, Robert? No solo música, letra y dirección, sino el grupo que venga, que diga...
0: Yo la chirigota que empecé, y por eso he tenido tanto respeto en hacerla y demás...

0: Independientemente que pase la fase que tenga que pasar y que algún día pueda besar santo de alguna manera o lo que sea, no, no, no. Mi pretensión es hacer una asociación, que la es ya, porque una chota es una asociación para que nosotros tengamos como núcleo y como excusa el carnaval, pero para que funcionemos como barrio, ¿sabes? O sea, la intención más grande que tenemos nosotros es volver a nuestro barrio. ¿Cómo? Pues de alguna manera, luchando. En la batalla vecinal y el movimiento vecinal que está viendo, por supuesto, la Chirota ha colaborado de maneras que no se dicen ni se tienen que decir, y ahí vamos a seguir colaborando, ¿sabes?
1: Claro.
0: Y con las vecinas y que con todo lo que haga falta. Y por supuesto, las vecinas son las que llevan la voz cantando ahí y las que tienen todo la consideración y la que tiene todos los méritos. Ahí, bueno, los méritos. Ahí lo que hay que defenderse y reclamar, que pues, desde aquí digo que no hay que dormirse en los estamentos, o sea, en las instituciones y demás, que las patrullas y que todo esto tiene que seguir andando por el barrio Santa María, porque no es una cosa que se puede curar en un mes. Pues esto, como la misma droga, puede ir fluyendo y puede ir apareciendo de nuevo. Entonces hay que. Y es eso. Nosotros queremos defender nuestro barrio con el carnaval, ¿vale? Pero lo que queremos nosotros, ¿cuántas veces hemos cantado nosotros en nuestro barrio, en este carnaval? Pues eso es lo que queremos. Lo que queremos es vivir lo que vivíamos nosotros, y porque lo vivan nuestros niños ahora. Y es la manera que tenemos nosotros de hacer una chillota barrionalista.
1: Barrionalista. Me gusta eso, ¿eh? Me gusta eso, barrionalista. Los Robin lo hace como una chirigota para volver a reclutar a los colegas, para volver a la pandilla, para tener la ocasión de estar 2 horitas diarias mínimo con la gente, de la que a lo mejor se aprovecha, de las 2 horas se aprovecha una el día que tiene suerte, porque eso le pasa a todos los grupos, que todos los grupos nos creemos que somos únicos y no somos únicos. Tenemos los
0: Ya.
1: mismos problemas de impuntualidad, tenemos los mismos
0: Pero
1: problemas
0: que,
1: de...
0: pero Iván, sorprendería ver cómo trabajan esa gente, te lo puedo asegurar. O sea, esa gente trabaja, y además que tenemos al mejor, que es Fran el Gafa. Eso es, toma Fran. Es que está muy bien organizado todo. Está muy bien organizado. Está Fran ahí, luego está mi amigo Tente, que es el que lleva, que es representante, que lleva todo el tema de cuenta, el tema de contrato, no porque no queremos, ni lo vamos a querer. ¿Sabes qué te digo? Porque eso es otra historia. No podemos, si es que no podemos, si es que no. Es la chirigota que más trabaja en el mundo entero. Hay uno en la NASA y dos. Entonces cada uno tiene su sitio de laborar y tiene su. Y todo funciona muy bien, muy bien, muy bien, muy bien. Tanto Dani, que me acompaña, Raúl Cabrera, que el año pasado, que con José Juan también, que hizo la música. Fran tiene su sitio. Luego en el área de humor tenemos también un para las ideas, un grupo, que es donde está mi amigo Fran, el Caracol, que esto es de los mejores chirigoteros que hay. Y pasa que te voy a hablar porque son mis amigos y yo muero con
1: Ya está,
0: ellos.
1: ya está.
0: Y Alberto Pérez, que después de 10 años ha vuelto, y la campanilla de la perla, es que son todos Jorge Paul, y después la volvemos y la instrumentación se la llevan los más locos del mundo entero, se ha llevado mi instrumentación de nosotros. Fíjate, que yo, todos, Ramoncito, el Lechu, es que te puedo decir todo. Y los dos que cantan, que son los dos únicos que cantan en toda la chirigota, pues hacen que suene la chirigota, que es Cristian y Perico. Genial. O sea, es que mi punto de vista, no estoy diciendo que no se malinterprete o que falta vaya,
1: Sí, que no está diciendo que los demás lo hagan mal,
0: pero
1: pero tu
0: no,
1: bien
0: no,
1: punto
0: pero
1: de
0: que
1: vista
0: mi
1: y lo
0: punto
1: que
0: de
1: tú quieres hacer.
0: lo que quiero hacer es, como veía yo a la chirigota del Lobe, que decía tú, miro para acá y me da igual decirme que sí, que todo el mundo mira al Lobe y al cabra, pero dice, yo digo, piche, Cristóbal. ¿Sabes lo que digo? Y era el Perico el cabra. Y no, no, pues eso es lo que quiero yo. Y aparte, en sus versiones. O sea, para que funcione la chirigota, cada uno tiene sus cosas. Y rema de alguna manera. Somos una familia, ¿sabes? Somos gente que nos queremos mucho. Pero por eso, cuando llega mayo, han dicho, se acabó. Nos vemos en septiembre ya, ¿sabes?
1: Claro.
0: Se acabó. ¿Por qué? Porque sí, tenemos una cosita para pa hacer en verano. Sí, claro.
1: Bueno, ya
0: Pero
1: está.
0: porque vamos a hacerlo como unas vacaciones. Nos vamos a ir al norte. Ya diremos dónde.
1: Vale.
0: Entonces, pero estamos guay. Un
1: Sí,
0: contrato
1: pero es
0: de.
1: como un viaje.
0: Claro.
1: O sea, es un viaje, pero es como hay agrupaciones que dicen que yo con lo que ganamos nos vamos a una casa.
0: No, pero no,
1: con piscina,
0: que nos han llamado
1: un contrato.

0: Nos han llamado y han dicho, y hemos dicho, a esto sí, esto claro. No queremos ir, ya está, no pasa nada. Y estamos muy contentos, muy contentos. Pasa que hay que regalar el agua, cantaremos también la piedra barco y, uh-huh. y algo más haremos. Y, pero muy, muy, muy bien, muy bien. La verdad que funcionan muy bien y que siguen funcionando así. A lo mejor hay un año que decimos, en vez de al concurso, nos vamos a ir a la calle. Pues lo vamos a la calle, es que no, no hay. Y no lo digo como, como castigo, todo lo contrario. Sino ¿eh? A revés, para a disfrutar revés. Desde el principio a fin de ella y no, sin tener un concurso que, bueno, que hay un submijita de presión. O cuando nos veamos un poquito tibio de que nos dé
1: el nervio. Un poquito
0: el tic. Pues ya nos vamos a la calle y ya está.
1: Y oye, el concurso. Bueno, pues yo, bueno, yo podría...
0: Yo no me vi a la final. ¿Eh? Yo no me vi a la final.
1: Pero bueno, vamos a hablar. Vamos,
0: yo te veo.
1: De hecho, iba a eso directamente. Lo que pasa es que digo, bueno, voy a reconducirlo y decir... Iba a decir una frase que es un poco recurso que tenemos, que es vais de menos a más. Pero es mentira, no vais de menos a más.
0: Se nos reconoció.
1: Vais de más a más.
0: Claro.
1: Porque yo creo que el primer pase es bueno, el segundo también, y es verdad que el pase de... De semi, con esos cuplés, sobre todo con los cuplés, porque por desgracia, y eso ya lo hablo más como aficionado que como profesional de los medios, que por desgracia, adolecemos de cuplés buenos que te hagan reír y que sean originales.
0: Claro.
1: Porque hay cosas que te hacen reír y no son originales, ¿no? Y entonces, adolecemos de eso y dais un golpe en la mesa que aunque tú no te vieras, mucha gente os ve.
0: Claro, pero que nos han hecho, o sea, no voy a mentir nada, nada, voy a mentir, con la edad ya uno ya no miente, pero de cuartos a semifinales, porque aquí no somos tontos, las porras las vemos todo el mundo.
1: Todo el mundo.
0: De cuartos a semifinales nos metía menos gente que aficionado de, o sea, que socios de Getafe, ¿sabes? Pero de final, o sea, de final a final, nos vimos todas y digo, no, por favor, no, claro. No, por favor, porque para mí están semifinales, el que suena muy feo esa palabra, o suena muy extravagante, el proyecto, a mí se me ha adelantado 3 años. Y yo quería tener otra tranquila, claro. Hermano, que nos vamos, hija. Y hace 2 años, cuando semifinales, dices tú, ya está, está guay, si eso es lo que quiero yo. Hasta ahí, me ve 3 veces mi madre por la tele, saludo y adiós.
1: Ya está.
0: Pero es que haces en casa, encanta tu tercer día, ¡plum!
1: Porque también es verdad que tanto medios de comunicación, como el aficionado, y, o sea, como la afición, nos dejamos llevar mucho por el último impulso. El concurso no es solo ya de la última vez que ha cantado.
0: Iván, sino... yo creo que no es el último impulso tampoco. Yo creo que, vamos a ser claros, yo iba con que, escúchame, que a Juanma no le perdonan nada, al Sherín. O sea, de los grandes, él, que mal así, y cuando he quedado en cate, al hombre lo ponen, ¡pum!, en cuarto.
1: Sí,
0: ¡pum!
1: Sí.
0: ¿Sabes? Y te voy a decir una cosa. Yo... viviendo lo que vivió con Juanma, además, el primer día sabíamos nosotros que el teatro iba a reventar, le iba a reventar. Pero claro, vengo yo con mis amigos, que no se acordaba de nosotros y de mí no se acuerda nadie, y dice, ¿esta gente quiénes son, muchachos? ¿Sabes? Entonces tú tienes que. Yo se lo decía a esta gente, yo la psicología se la emprendo yo a esta gente, señores, el primer día, tranquilidad, que no nos va a conocer nadie, y a lo mejor si pasamos a cuarto, que puede ser que pasemos, seguramente. Pero que en cuarto nos vamos a quedar, vámonos que nos vamos. Claro, tú le impregnas eso a esa gente que son unos leones y van todos los días como van, ¿sabes? Se pasan bien, ¿sabes? Está guay. Entonces, ¿qué es lo que te digo? Por eso comparaba yo. Tú eres un grande y eso es así, ¿sí? Y eso, el que no tenga un amigo que haya sido jurado, una amiga que haya sido jurado, pues, porque se lo pregunte. Y es normal, es normal. Y tú tienes, dice tú, este, vale, muy bien. Pues yo sé que en vez del 1 al 10, pues este bien puntual del 7 para arriba, pues normal. Claro. Pues nosotros, el escalafón de nosotros, seguramente no estuviera ni llegando al 6, porque dirían que esta gente son debutantes, y así. Y el primer día pues tenemos los puntos del recre de este año, ¿sabes, no? Pero el segundo día pues se nota ya. Y el tercer día, pues no te digo. ¿Qué pasa? Que el que le haga caso a los puntos pues va mal, pero el que se enfade va peor.
1: Ya.
0: No te enfades si esto va a ser igual, Al final te va a quedar aquí. No pasa nada. No te enfades tanto y vive un poquito más y disfruta. Y si no, mira, otra vez voy a hablar de Juanma y voy a volver a hablar como tengo que hablar, que es bien. Y si no es como el tío este, que se queda afuera y te dice, pues mejor me lo voy a pasar en la calle. O los contratos, lo que sea. Eso.

0: Pero no hagas tú la mínima de cambio. Si esto está inventado, si al final, el año que viene nos pueden dar un reventón en la boca y no pasa nada. Y vamos a seguir igual. El 23.
1: ¿El grupo cómo va tomándose el concurso? Porque, vale, tú vas a pasarlo bien, vas entre colegas, pero cuando tú ves que va progresando y que te estás metiendo en la pelea, yo qué sé, un poquito de ti en el ojo te entra, ¿no?
0: Mira,
1: ¿tú cómo lo ves al grupo? Porque tú estás más curtido que ellos.
0: Eso es lo bueno. Si es que no quiero que cambie el grupo. Si el grupo yo le digo, vamos tirando por los bloques y se tiran.
1: Claro.
0: O sea, gente, vámonos. Mira, yo cogí, yo lo he contado varias veces. Dos días antes de semifinal, los cuplés gustaron, ¿no? Pues los cuplés, dos días antes no existían.
1: ¿Vale? Claro.
0: No existían. Y llevé una. Pero te voy a decir que llevamos. Cuando llegué, llevé con mi amigo Dani, que lo llevamos. Y te acuerdas, el de los What If For, de los fantasmas.
1: Uh-huh.
0: Fantasmas era, ¿no?
1: Fantasmas era de.
0: Sí, pero que.
1: Pre-What If For, pero el que cantaste y no era de los fantasmas.
0: No, era. Es del circo What If For.
1: Es del circo What If
0: For. Vale, pero teníamos antes uno metido. Uh-huh. Uno metido, que creo que era de los fantasmas, que era el que repetía, que decía.
1: El de la Blacan de qué, ¿no? O sea, el de.
0: Quiero que no me corte más borde.
1: Eso. Ese.
0: Eso era fantasma.
1: Uh-huh.
0: ¿Vale? Pues teníamos uno y eran de tres toreros.
1: Uh-huh.
0: De tres toreros, que creo que está por ahí. Vamos, y que ahí lo subo. Y el primero era el tío este que se comió. Cayetano, que se comió una palmera.
1: Sí.
0: ¡Pum! Pues lo hacíamos uno. Y decíamos, ¿queréis otro torero? O sea, te digo, pues teníamos otro. Que era Morante, que volvía ahora, que, uh-huh. que ha vuelto de culo. Y el otro era otro torero, que no me acuerdo quién era, que era más gracioso todavía. Ortega Cano, que es la que estaba formando por ahí.
1: Sí.
0: No, que terminaba diciendo que va a volver a los ruedos mejor que antes, y dice, pero a los toros quiere que le pongan chaleco reflectante. ¿Sabes? Algo así. Claro, la gente hizo ahí, ja. Y digo, ojo. Claro, porque mi gente, o sea, mi público es en mi grupo. Y yo me fui a mi casa y digo,
1: esto no le ha gustado.
0: Esto es un mon. O sea, un mon no. Otro hace y dice, este es el que es. Y yo me fui a mi casa y digo, no. No, porque, mira, voy a ser sincero. Se ha quedado fuera mi amigo Manolín, se ha quedado fuera Juanma, se ha quedado fuera el otro, el de la moto. Y se van a cagar en todos mis castas como yo haga una porquería. Porque es así, porque yo me he quedado fuera y he visto a uno que en semifinal ha ido ahí. Y dije yo, ahí podía estar yo, piche.
1: Claro.
0: Y dije, aquí tenemos, no pone al revés, sino para. No de coraje, al contrario, sino a tener un respeto, piche.
1: Vamos a tener un respeto. Vamos a darlo todo por los que no han podido estar
0: claro. aquí. Claro. ¿Por qué? Porque también te metes en las redes sociales, no hay que lo aguanto. Y algunos comentarios había, los Robin que están ahí, no es que no cuento.
1: Claro.
0: Oye, a lo mejor es verdad porque tú no me has escuchado.
1: Sí, bueno, eso casi siempre. O sea, es verdad que la afición rasa
0: claro.
1: no escucha todo, Guillo.
0: Claro.
1: Y muchas veces perdemos la perspectiva de que
0: entonces,
1: no escucha.
0: Entonces, ¿qué pasa? Digo, esto tiene que ir por el libro. Y por el libro. Y con el Dani hicimos ahí, pum, pum, pum, pum. Que estaba viendo yo la final juvenil. Sí. Una semifinal juvenil. La final juvenil. Que hay una tromba de agua. Y cogí a mis amigos, digo, señores, ¿os ha gustado? Porque el presidente de los cuples, digo, pues esto hay que meterlo. Y nos quedamos el primer día hasta las 2 de la mañana. Pam, pom, pom, pom, pom. El tente es el que iba las cuentas, todo eso. Pide pizza, pide no sé qué, no sé cuánto. Vámonos. Y al día siguiente, igual, suspendieron la final infantil.
1: Sí.
0: Pues nos pegamos desde por la mañana, la tarde, y la noche estaba la gente con los camaroncitos que tuve con. Y digo, quieto. Vámonos para. Que cantaban los Jackies.
1: Uh-huh.
0: Pero pasamos que no vea allí. En el momento. Y digo, vámonos.
1: Vámonos.
0: Llamaron cada uno a las paredes, no sé qué, no cuánto, y nos vamos ahí a desconectar. Y al día siguiente, alguno se coló carioca todavía. Pero estaban guay y los cuples salían.
1: Y ya salieron,
0: ¿no? Y ahí. Y fuimos aquí. Nos mirábamos en el teatro, Iván. Eso es la mejor sensación que he tenido yo en el teatro. Nos mirábamos y éramos los mismos niños que jugábamos en jabonería de chico en el solar, divirtiéndonos por ahí. Porque tú veías el teatro, que había fuego. Y decías tú. Y te veía un amigo tuyo, ahí al lado, el otro, ¿qué? Otro que está dando secate. Pues esta gente son así.
1: Claro.
0: Esta gente le dice, guau, que juegue Cristiano Ronaldo, que te van a hacer ahí y te van a dar un cate. Entonces, eso no está pagado, güey. Eso no está pagado. Yo salí de allí y digo, y totalmente que yo robé. Digo, que salga el sopo antes que era, pero yo prefiero que la gente tenga ganas de nosotros a que no. Que escúchame, que hubiéramos ido.

0: final hubiéramos hecho un papelón. Claro. Seguro, seguro. Pero digo yo, no. Y además hay chiriota en la final que me alegré cantidad. Pero cantidad. Uh-huh. Por el Yu, muchísimo. Después la Prida, que siempre se habla de bizcocho, que uh-huh. nos alegramos un montón por él, y es un tío comestible. Pero ese tío también, sabía joven, súper guay los dos, tanto Antonio como la Prida. Después el Ale se ha quedado y ya, y ahí se va. Si es lo que tenemos que defender más, tío. Claro. Lo que tenemos que defender más es que tenemos que dar y querernos mucho, tío, los que venimos, porque yo creo que hay una pedazo de remesa que va a defender bien la chirigota, ¿eh? Así que yo creo que está...
1: Vamos a hablar de eso, Mari. Te cambio los planes y os lo cuento también al público. El paso doble que teníamos reservado lo vamos a quitar para ganarle un par de minutillos
0: bien
1: a la charla, que quiero hablar de eso, de la savia nueva, de la nueva oleada. Habíamos hablado de los pibes al principio, que yo como medio Cádiz somos ultra fan. Hombre, claro. de ello, porque además son buena gente, porque son como muy puros. Tú has tenido la experiencia de compartir con ellos.
0: Sí, yo colaboré con ellos, pero ahí hay
1: más grandes maquinones.
0: Ahí ese año yo colaboré con ellos y hice mis cosas, pero eso hubiera sido igual de guay, seguro. Claro. Y ahí tiene todo el peso del mundo, tanto Elmo como Sergio el Tomate, y ahí va todo rodado, y sobre todo el grupo. El grupo es lo que tiene ahí, el mimbre y el germen, ¿no? El germen que creo que esa naturalidad y esa frescura. Y que van a, para mí la chirigota que me ha gustado más del año pasado es la de los hombres de mar.
1: La de los pibes.
0: Seguro, con diferencia.
1: ¿Puede ser que ya por fin esté llegando una nueva oleada de chirigoteros?
0: Muy claro.
1: Te incluyo, ¿eh?
0: No me incluyo.
1: Sí, pues te incluyo porque, o sea, te incluyo también, sobre todo por los Robin. Es decir, los Robin está muy bien, se ha trabajado desde la amistad, como bien estás diciendo, pero se ha trabajado con una forma de decir las cosas de Cádiz, pero teniendo cuidado con no meter la pata, con una intención clara de ser una chirigota moderna de pensamiento, ¿no? No me equivoco, ¿no, Robert?
0: Yo creo que extrapolamos a las letras lo que pensamos.
1: Claro.
0: Porque si no, no. Yo creo que sí. Es que te hace pensar. Yo creo que lo más bonito del carnaval es hacer pensar. Y eso me lo llevo yo en mí y en mi corazón, me lo llevo yo sobre todo con la comparsa. Con la comparsa, sobre todo de estos dos últimos años. La mala y las muñecas han hecho pensar y van a seguir haciendo pensar, seguro, porque es una comparsa que lo ha trabajado muchísimo. Aroa tenía gran culpa ahí, que era la directora y la que movía bien el bacalao de respecto a lo que importaba dentro de los ensayos, y creo que era un lujo seguir compartiendo autoría también con José Juan allí. Y pero bueno, yo le deseo todo lo mejor a esa comparsa, a todo ese grupo, y bueno, pero también me ilusiona mucho ahora el Puerto Santa María, ¿no?
1: Claro,
0: el puerto Santa María,
1: que ya hablaremos del puerto.
0: Hombre, claro.
1: Lo dejamos para otro programa.
0: Claro, aquí cuando venga.
1: Porque además se nos ha acabado el tiempo, Robert.
0: Hombre, claro. Pues del Puerto al Barrio Santa María, ¿eh?
1: Del Puerto al Barrio Santa María. Robert, que yo, muchas gracias. Nos hemos quedado con un montón de cosas que podíamos haber hablado, porque nosotros somos así y nos vemos poco. Entonces, pues tenemos que hablar, ponernos al día,
0: pues
1: aquí en el programa. Que te emplazo a que venga con el puerto, por favor, un poquito más para adelante. Y bueno, ya aprovechamos y hablaremos de próximas ideas de carnaval. Y bueno, y ojalá esa nueva oleada, tú incluido, y con más gente que suba de la cantera, con autores y autoras nueva en chirigota también, sin forzar a nadie, ¿vale? Que muchas veces también, forzado, con la idea de incluir, forzamos mucho a la máquina. No hace falta que él salga del corazón y que salga gente que talento hay de sobra. Muchas gracias, Robert.
0: Gracias a ustedes, y nada, que disfrutemos mucho del carnaval tan bonito que tenemos por delante, porque empieza ya. Así que nada.
1: No me digas esto, que no tengo ni vacaciones.
0: Quererse mucho.
1: Que no tengo ni vacaciones. Familia, que nos vamos.

Bueno, que nos vemos la semana que viene aquí en 7TV para toda Andalucía. Disfruten de los que estén haciendo, además de ver programas, pero que si están en la feria, disfruten de la feria y de la familia y de todo, pero siempre con un poquito de carnaval, ¿eh? Un poquito de carnaval a la semana, por favor. Una mijita, para que no se quite el veneno, ¿eh? Que después cuesta trabajo recuperarlo. Vámonos, hasta la semana que viene.

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0: tercer año consecutivo y que queremos seguir manteniéndola, claro.
1: Alcalde, para los que no conozcan Andújar, que eso tienen que eliminarlo pronto, porque Andújar hay que conocerlo. Bueno, pues es un municipio que, digamos que está partido por el Jándula. Una parte que es la donde está el casco urbano y la otra que es la de Sierra Morena, donde está ese pantano, que es uno de esos lugares únicos que uno puede disfrutar porque es simplemente empezar a subir el cerro y ya cambia el paisaje, cambia los aromas, cambia todo.
0: Pues la verdad es que sí, Andújar tiene un término municipal de 1000 kilómetros cuadrados y está situada Andújar junto al río Guadalquivir, pero hacia el norte, hacia lo que es la comunidad de Castilla-La Mancha, pues tenemos todo este gran parque natural, que como bien has dicho, está el río Jándula aquí en los partes, o un poco la frontera, donde está esta playa del Encinarejo, pero también donde se puede observar una cantidad enorme de animales. Entre ellos el lince ibérico, que aquí fue donde empezó todo, su recuperación. El último refugio del lince ibérico en total libertad fue aquí, en el Parque Natural Sierra de Andújar, donde también tiene una carretera entrañable que para todos los motoristas dice que tiene sus 365 curvas, donde está también muy cerquita la morada de la Morenita, de la Virgen de la Cabeza, en el cerro del Cabezo, y por tanto donde se puede contemplar una gran variedad de fauna ibérica, la fauna ibérica más importante que hay en toda España, en relación al buitre leonado, al buitre negro, a lo que era águila real, águila imperial, el venado, el ciervo, el jabalí, el corzo, es decir, una gran cantidad de animales y de reservas que existen en este parque natural. Un lugar entrañable, un lugar donde se puede oír la berrea, se puede contemplar la berrea, y un lugar donde se puede disfrutar de gran cantidad, multitud de actividades acuáticas con total seguridad durante el periodo estival, durante los meses de julio y agosto. Aparte que luego se puede contemplar y convivir durante el resto del año para esta naturaleza que queremos hacerla sostenible con el medio ambiente, un turismo sostenible, con una apreciación de lo que es o una contemplación de lo que es esta naturaleza, este disfrute, que creemos que es un gran recurso natural para el turismo y para la economía de Andújar.
1: Alcalde, mire que habré subido veces a ver a la Morenita. Nunca había contado las curvas, ¿eh? Me ha dado usted el dato ahora mismo. Hay muchas, eso sí lo sé, pero claro, tantas como 365 no lo tenía tan claro.
0: Bueno, como sabéis, hacemos en el santuario también, que es casco urbano, ese pequeña parcelita que hay allí, es casco urbano, hacemos la concentración motera del lince, la concentración invernal motera del lince, y todos los motoristas, que van en número de más de 1000, pues realmente dicen eso, que hay 365 curvas y que en un tramo muy cortito, donde pueden disfrutar con la moto de esa vegetación, de esa naturaleza que nos atrevemos a llamar naturaleza salvaje, donde hay una gran fuerza en estos paisajes, y por tanto ellos lo dicen así. No sé exactamente si lo habrá, pero la verdad es que tiene un gran atractivo durante todos los fines de semana, no durante la concentración invernal. Por tanto, yo invitaría a todo el mundo a venir a Andújar, los que no hayan venido, al santuario de la Virgen de la Cabeza, y este verano, por supuesto, a contemplar lo que es la playa del Encinarejo. La playa del Encinarejo, que realmente la estamos compatibilizando y la estamos haciendo a la vez con actividades deportivas. Aquí celebramos, ya este año se celebrará el segundo año consecutivo de un campeonato de Andalucía de pádel sur. Aparte del piragüismo, también se hace el campeonato de pádel sur. Este año hicieron un recorrido por el pantano del Encinarejo de noche, en tabla con pádel sur, que no se hace ruido apenas, y además pudieron oír y contemplar la berrea porque se hace ya en el mes de septiembre, el primero de septiembre, una experiencia inolvidable. Por tanto, yo creo que también el hacer compatible con las actividades deportivas y con este campeonato, yo creo que también es un gran acierto y una apertura hacia una mayor difusión y conocimiento de este enclave tan emblemático que tenemos en el Parque Natural Sierra de Andújar.
1: La berrea, que el que pueda, que vaya. Créanme que se te pone el vello de punta, ¿no? Alcalde, una cosa, porque claro, mantener las playas, en este caso una playa de un pantano, de interior, pero suele ser siempre un problema, digamos, por los que van. ¿Cómo son la gente que acude? ¿Se suelen comportar? ¿Suelen retirar los residuos? ¿Suelen llevarse la basura?
0: Sí, vamos a ver, durante el resto del año y durante este verano, yo creo que sí, se hace porque hay muchísima señalización, hay contenedores, se revisa continuamente.

entidades supramunicipales, como asociaciones, empresas privadas. Y además, este año hemos incorporado, que está teniendo mucho éxito, presentaciones de destino, pero con experiencia, con catas de gastronomía, de vino, de... Entonces, una pequeña presentación del destino, se explica

0: ibérico. Así que estamos muy contentos, porque aquí la verdad que la acogida es maravillosa, tenemos muchísimo éxito y nos encanta venir, por supuesto.
1: La Feria Expo Vacaciones, que ha cumplido su 46ª edición, se ha celebrado en el Bilbao Exhibition Center, consolidada como una de las citas de referencia tanto para profesionales como para el público en general, habiendo recibido alrededor de 35.000 visitantes.
2: Pues vamos a cerrar la maleta de esta semana, porque hasta aquí hemos llegado. Hasta aquí nuestro programa 638 de Siente Andalucía. Abríamos con imágenes de un municipio con un buen puñado de banderas azules, el que más tiene en la provincia de Cádiz, como es Rota. Hablamos también de otro municipio que es el único que tiene una bandera azul, en la provincia de Jaén, el del Encinarejo, en Andújar. Y cerramos con imágenes del municipio que tiene más banderas azules de la provincia de Granada. Es Almuñécar, que tiene 5 de las 14 banderas que van a ondear en la provincia de Granada. Costa Tropical, otro sitio para conocer y para disfrutar, con el que nos despedimos en esta jornada. La semana que viene volveremos y ya hablaremos, entre otras cosas, de, bueno, si ya tenemos una idea de por dónde van a ir los tiros en cuanto a la Consejería de Turismo y si habrá nuevos responsables, si será el mismo. De eso también tendremos tiempo de hablar la semana que viene, porque evidentemente es una noticia importante para la industria turística andaluza. Pásenlo bien. Les espero, mismo día, misma hora, en 7 Televisión.

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y a disfrutar de un plato más que extraordinario. ¡Hala! ¡Venga! No te pierdas ni un solo detalle y espero que los cocines, que te van a encantar. Bueno, vamos a poner salsita para nuestro caldo. Una faldita de cordero que tenía en el congelador, que vamos, que nos va a venir de maravilla para hacer este caldo. Un huesito de jamón. Y ahora, a ver, el pimentito lo podemos echar tal cual. Y la zanahoria, vamos a pelarla. Bueno. Pues este caldito sirve para un montón de cosas, ¿eh? Incluida una sopa. O sea, el tener caldito en casa está bien porque lo puedes utilizar en cualquier momento, pues lo que te digo, desde hacerte una sopita hasta utilizarlo en un guiso, utilizarlo en un arroz, tiene mil utilidades. Bueno. Cerramos a máxima presión y esto, cuando la válvula suba, esté saliendo vaporcito por aquí, por esta otra válvula, y esto le bajaré el fuego, y lo tendré 30 minutitos. En 30 minutitos le da tiempo de sobra para sacar el sabor a la carne y al hueso jamón. Y nada, vamos a ver qué pasa. Pues aquí estamos, desgranando guisantes. Guisante fresco de temporada. Guisantito de La Rioja. Bueno, mirad. Charlie, sacas un primer plano ahí que se vea cómo vienen los guisantes dentro de la vaina. Que luego no hay que hacer, solo hay que hacer esto, pum, y salen. Bueno, pues, a ver, normalmente esto viene a rendir. Rendir es cuánto peso de guisantes vamos a sacar en limpio, y la teoría dice que el 50%, pero hay que tener bastante suerte para que te dé el 50%, ya te lo digo yo. De todas formas, para que te dé el 50% tienen que salir granos demasiado gruesos. A ver si se notaría un poco de diferencia. Bueno, yo creo que aquí en esto se nota. Estoy sacando, estoy eligiendo, granitos. A ver, Charlie, se ve, ¿no? Granitos más gruesos, granitos más pequeños. Si te salen así, te saldrá más de 50%, y si te salen así, te saldrá menos. Yo prefiero que me salgan así, pero es algo que debéis tener en cuenta a la hora de, bueno, pues de comprar. ¿Cuántos guisantes vamos a comprar para cuatro personas? Pues a ver, cuatro personas se comen, yo creo que se comen 800 gramos de guisantes tranquilamente. Entonces yo compraría 2 kilos. 2 kilos de así con la vaina. Y aún así puede que te quedes corto, porque la verdad es que el guisante fresco no tiene que ver con cuando cocinamos guisantes congelados. Fíjate, mira, si salen como estos, esto es lo ideal, esto sería maravilloso. Que todas las vainas de guisantes saldrían así, fijaros, pequeña y totalmente llena de guisantes pequeñitos, que esto es delicatessen. Ya sabéis que los guisantes lágrima cuestan lo que cuestan, porque se, bueno, pues porque salen muy poquito peso en cada mata. A ver, que esto ya lo tenemos, y además esto lo voy a hacer, a ver, voy a bajar el fuego. Mira, vamos a hacer una cosa, voy a ir cociendo los guisantes. Un poquito de sal al agua. Y ahora, bueno, vamos a ver. Yo voy a cocer guisantes ahora mismo para hacer un plato para que veáis cómo se hacen. Porque esto, evidentemente, hacerlo y no comerlo es un problema, para que me entendáis. Bueno, pues yo creo que con estos yo creo que, sí, me saldrá. Un puñadito más, no vamos a, bueno, fijaros que los

Muy buenos días, buenas tardes, buenas noches, mis queridos amigos, amigas de La Cocina de Romero. Aquí estamos un día más a presentaros una receta que en este caso, a ver, si os he presentado alguna vez guisantes con jamón, lo que no os he presentado es guisantes frescos, con jamón, recién cogidos del campo, te los traes aquí, pam, pam,

Meto aquí en esta especie de, no sé cómo llamarlo, en esta especie de qué, no sé, como si fuera un colador, como si fuera, es de estas cacharras que te vienen en las sartenes, en las fridoras para freír patatas, más o menos es eso. Bueno, pues los pongo ahí directamente y voy a cocerlos 5 minutos. 5 minutos más uno que estaba aquí charlando, 6. En este tiempo, el guisante puede que no se quede tierno del todo, pero no debe preocuparme porque vamos a cocinarlo un poquito más. Lo que no debemos hacer nunca es pasarlo de cocción, ¿eh? Eso no debemos hacerlo nunca. Entonces, 5 minutos. Cuando me dé ahí los 5 minutos, lo retiro. Y ya, bueno, pues lo siguiente es cocinarlo, que ya vais a ver cómo lo vamos a hacer. Ya vais a ver. ¡Oh! Esto sí que es. A ver, evidentemente, esto es ruinoso. ¡Ruinoso! ¿Eh? Pero a mí, este es el que me encanta, este tamaño. ¿Eh? Es una maravilla este tamaño. Esto es una maravilla. Bueno, deciros que bueno, ya habréis visto cómo he preparado un caldo fantástico para darle un poquito de sabor. ¿Se puede hacer con agua? Sí, pero tendrás que añadirle cosas para darle sabor. Entonces se lo añadimos ya desde el caldo y así lo tenemos, que es una cosa fantástica. Bueno, pues esta labor de desgranar guisantes y otro tipo de verduras así, pues es lo que se ha hecho toda la vida en los pueblos, ¿eh? Que se tienen huertos y se cultivan este tipo de cosas que luego cuando se comen dices, ¡guau! Esto no tiene nada que ver con. Jo, mira, una vaina, un guisante. ¿Me ha salido un guisante? Muy gordo, eso sí, ¿eh? Esto es una maravilla. Esto es lo ideal, pero no todos salen. Mira, si me dieran todos así pequeños, estaría más contento. ¿Sabéis por qué? Porque aquí esto va a salir todo totalmente lleno. Otra cosa es que lo pueda abrir. ¿Eh? Otra cosa es que lo pueda abrir, pero veis, todo completamente lleno. Bueno, pues nada, 5 minutos, le faltan 2 y pico. Termino de desgranar esto y cuando esté cocido el guisante vuelvo. 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Lo estoy sacando un minuto antes porque están cocinados de sobra. O sea, en lugar de 5 minutos, 4. Bueno, ahora quito esto. Ponemos una sartén. Le ponemos un poquito de aceite. Así. Le ponemos un diente de ajo.

Nada más, ¿eh? Entonces lo vamos a abrir a la mitad, por la mitad. Lo vamos a abrir por la mitad, así a lo largo, así. Y lo vamos a poner en el aceite. A ver, ¿por qué estoy haciendo esto? Porque quiero tener el aromita de ajo, pero no quiero tener el ajo, ¿eh? Y esa es la cuestión. Epa. Que no quiero tener el ajo. A ver, me voy a sacar un cacito para el caldo. Porque ahora tenemos que hacer lo que se llama, lo que se llamaría el apaño. El apaño es ni más ni menos que, bueno, pues darle sabor a la, a la salsa con la que vamos a cocinar los guisantes. Bueno, esto le va a costar un poquito al ajo, pero al mismo tiempo que se hace el ajito aquí a un lado, vamos a poner el jamón que se va haciendo aquí en otro ladito. A ver. Así, para la cantidad de guisantes que hay, nos sobra. ¡Epa! ¡Que me voy! A ver, le vamos a dar saborcito con jamón. Le vamos a dar saborcito con el ajo. Si os acordáis, en el caldo le eché un hueso de jamón que le habrá dado su saborcito, ¿eh? Tenemos también el saborcito del cordero. La carne de cordero para este tipo de verduras, guisantes, habitas, le va muy bien. Así como para otras cosas, el cordero es un poco soso, para este tipo de verduras nos va de maravilla. Bueno, pues voy a... le iré dando vueltas al ajo hasta que se me vaya dorando. El jamoncito lo voy a dejar aquí crujientito. Y enseguida le pondremos la harina, el caldo, dejamos aquí una salsita perfecta a la que añadiremos los guisantes y tendremos un plato de lujo. Bueno, vamos a quitar el ajo. Vamos a echar un poco de harina. Yo creo que así. Así nos vale. Vamos a cocinar la harina. La harina siempre hay que cocinarla un poquito, porque si no, no sabe a harina y eso no, ese sabor no es agradable. Y ahora, evidentemente, vamos a completar esto con caldo. ¿Por qué le pongo harina? Bueno, pues porque así tendremos una salsa espesita. ¡Jo! ¡Qué caliente está esto! Vamos a enfriarlo un poco. Sí, yo creo que así. Yo creo que así, así lo tengo. Lo tengo niquelado. Un poquito más. Porque acordaros que los guisantes vienen secos. Ahora ya. Ahora ya, ya aflojará. Claro, es que el caldo está caliente, ¿eh? Está recién sacado de la olla. Bueno, pues mirad, tenemos una salsa un poquito densa. Si la queremos más densita, pues no tendríamos más que reducirla aquí. O bien, cocinar... Voy a cogerla así porque si no, se me van a caer. Cocinar durante unos minutos los guisantes aquí en la salsa, y en este tiempo algo se evaporará porque el guisante ya no va a soltar agua, ¿eh? De hecho, el guisante no es una verdura. Si yo no estoy equivocado, que puede ser que sí, porque yo no sé absolutamente todo, el guisante es una legumbre. ¿Eh? Ojito, ¿eh? Que ya sabéis que lo que dicen, que hay que comer legumbres 2-3 veces a la semana.
Pues mira, el guisado.

Es una lumbita. Bueno, yo creo que esto tiene una pinta molona, ¿no? Voy a quitar esto ya de aquí porque os voy a presentar de forma inmediata el plato. Bájate, fuego, bájate. Venga. Nada, es un minuto y medio, dos minutos lo que lo estoy cocinando, ¿eh? No le voy a dar más. Pero aprovecho para limpiar esto. Aprovechamos para limpiar y así os presento el platito de guisantes. Os lo presento en una zona limpia. A ver, juego. Aquí en La Rioja esto se llama guisantes o arvejas. ¿Cómo se llaman los guisantes o arvejas donde tú vives? Vamos a jugar, porque esto es muy curioso, porque claro, a mí me veis gente desde prácticamente todo el planeta y muchas veces me decís, ¿y cómo se llama esto aquí? Bueno, pues vamos a ver, vamos a jugar y así además aprendo yo, porque así podéis saber cómo se llaman los guisantes en un montón de sitios, ¿vale? Bueno, aquí tengo el platito donde os voy a presentar, que me parece que está un poquito sucio por aquí. Ah, sucio, que tenía una marquita. Bueno, pues yo creo que esto lo tendríamos ya. Apagamos el fuego y vamos a poner aquí en el centro. Un platito de guisantes. Uy, qué bien lo he calculado, ¿eh? Vamos. No, yo no sé si se puede calcular mejor. Me sobran una docena de guisantes que no me van a sobrar. Los voy a poner todos. Ay, ay, ay, ay, ay, ay, ay, ay, ay, ay, ay, ay, ay, ay. Ay, ay, ay, mira. Cómo se iba todo para abajo, ¿eh? Anda, que no hay que tener cuidado con estas historias. Siempre hay que tener el papel a mano, os lo tengo dicho. A ver. Venga, ahí está. Que no me importa que se sobresalga un poquito así. Casi prefiero esto que no, que haga una montaña un poquito rara. Bueno, ya esto no hay que ponerlo perejil, ¿verdad? Porque está tanto verde. En fin, amigos, amigas, ahí tenéis un plato. Bueno, pues yo pienso que bastante rico y además sano. Que, hombre, tiene un poco de harina, que es un poquito aceite, pero eso está muy rico y, en fin, tampoco tiene mucha maldad. Os recomiendo hacerlo y ya me comentaréis. Y sobre todo, decirme cómo se llaman los guisantes o arvejas donde vivís.

Voy a currarme una guarnición fantástica para hacer un lomito asadito en el horno. Bueno, vamos a poner un poquito de aceite en el fondo de la... ¡Uy! ¡Se me ha ido la mano! ¡Se me ha ido la mano! Bueno, venga, a ver, la pieza. Mira, la voy a pringarse en aceite, en aceitito, porque de esta manera, sal. Bueno, esto hay que tener en cuenta que es una pieza que tiene un peso de más de un kilo, ¿eh? Voy a aliñarlo primero por este lado y luego así, al final de la vuelta. Un poquito de romero, que no falte romero en tu cocina, mira que te lo tengo dicho. Y pimienta. Con mi... Este es el molino de pimienta que más me gusta de todos, porque no hay que hacer nada. Ya veis, lo giras un poquito y se pone a andar solo. Y muele la pimienta.

Pimienta al instante, que es importante, ¿eh? Un poquito de aroma con el vino blanco. No hace falta que mojemos la carne, pero sí le ponemos así. Vino blanco que nos va a hacer como si fuera un poquito de agua para hacer la primera parte del guiso.

Esto lo pongo ya aquí. Siempre son muy particulares, de cierto tamaño, porque quiero que esto pues se quede en trozos grandes para encontrárnoslos luego. Ahora, con esto lo que tenemos que hacer es simplemente cuidar que no se nos queme, en fin, esos pequeños detalles, ya sabéis. Bueno, le voy a bajar un poquito más el fuego, de momento al 5, porque ahora mismo lo voy a tapar y se me va a hacer todo una mezcla entre sofrito y al vapor. Porque la tapa... ¡Ay, que se me olvida! Voy a ponerle sal. ¡Que vean cómo le pongo sal! Salsita. Esto hay que ponerle aquí un poquito de saborcito. Y lo que os decía, esto ahora mismo quiero que se haga bien despacio para que la cebolla se termine de ablandar, la patata también. No necesito la patata, no necesito que se me haga frita ni nada de eso, sino simplemente que se vaya ablandando, porque esto yo luego creo que tengo la idea de rematarlo en el horno, ¿vale? Bueno, pues esto lo voy a tener así un ratito y ahora tengo esto bastante líquido. Ahora sí que le voy a dar un poquito más fuerte, porque ahora ya sí que quiero que se me dore todo un poquito. Bueno, pues antes de ponerlo ahí en la bandeja del horno, porque yo creo que esto donde mejor se va a terminar es en la bandeja del horno. A ver, uy, vamos a glasear un poco esto así, allá en la esquinita también. Claro, como tiene un resalte, la parte que se queda, eso pues se nos quema si no tiene juguito. Bueno, fijaros qué colorcito tiene esto, ¿eh? A esto le queda como 20 minutos, más o menos, ¿eh? Llevamos una hora. Pues yo creo que en una hora y 20 le da tiempo de sobra hacerse a este lomo aquí. Pues este lo es un poquito más grueso, pero bueno. Espera, le voy a dar un poquito la vuelta por si acaso. A ver. Bueno, igual lo dejo así, así se me puede dorar un poquito. Pero bueno, esto, el tenedor ya se hinca, sí, media horita. Ahora vamos a ver si la carne está hecha o no. Pues yo diría que sí que está. Sí, perfecto. A ver, aunque si le diera un poquito más, tampoco pasaría nada, ¿eh? No penséis que a esto le pasa nada si lo hago un poquito más, porque si no va a parecer que no queremos ponerle en este corrito. Venga, que me cubra un poquito todo el fondo. Ahí y ahí, así.

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0: Muy buenas noches, ¿qué tal están? Bienvenidos a este acto en el que conmemoramos el vigésimo aniversario del periódico Viva Jaén. Y miren, a 11 días del Domingo de Ramos, qué mejor que empezar con esta marcha a cargo de la Asociación Músico-Cultural Maestro Miguel de Villargordo. Manuel Sánchez es su director. Enhorabuena, Manuel, ¿cómo estáis? Felicidades a todos, qué bien suena. ¿Qué acabamos de escuchar?
1: Acabamos de escuchar la marcha madrinieta del compositor sevillano Manuel Marbizo.
0: Bueno, os vamos a pedir para arrancar una más, solo una más. ¿Cuál será?
1: A continuación vamos a interpretar Reina, Madre y Capitana de José Luis Gómez Jardón.
0: Pues lo escuchamos y arrancamos.

Bueno, muchísimas gracias. Después, al final, al finalizar el acto, nos van a acompañar una vez más. Los escucharemos. Bienvenidos, de nuevo. Ahora ya sí. Ahora vamos a esperar que se vayan. Asociación Músico Cultural Maestro Miguel de Villargordo. Otro aplauso y así los ayudamos a que vayan saliendo tranquilos. Miren, hoy es un día, una noche ya, de contrastes. Porque hoy celebramos la vida de Viva Jaén y lamentamos la pérdida de un compañero. Despedimos a un compañero. Ayer mismo nos

Sorprendí a la marcha de Jaime Poyatos, nuestro compañero en Linares, en 7TV Linares. Se ha ido joven, a los 52 años, de manera repentina, inesperada. Era un periodista comprometido con su tierra, con su territorio. Fue pregonero de la Semana Santa de Linares. Su sello, su impronta, están y quedarán en cada emisión, en cada proyecto de 7TV. Hoy, cuando estamos conmemorando 20 años de trabajo del periódico Viva Jaén, hoy también recordamos y honramos su trabajo y su persona. Nuestro cariño para todos los familiares y amigos del compañero Jaime Poyatos.

Descansa en paz, Jaime Poyatos, el compañero. Miren, en un momento de la historia en el que se cuestiona el periodismo tal y como lo conocemos, el de la fuente, el de la investigación, el de la doble y triple confirmación, en un momento en el que se señala a periodistas, no solo en España, estamos viendo ejemplos muy cercanos en otros países, por ejemplo, está ocurriendo en los Estados Unidos, y en un momento en el que grandes corporaciones de la comunicación están anunciando despidos masivos, créanme que es muy importante valorar que un periódico exista, crezca, cumple años y mire al futuro. Y por eso es muy importante que autoridades, alcaldes, en concreto alcalde de Jaén, nuestro anfitrión, representantes de la Junta de Andalucía, del Gobierno Central, presidente de la Diputación de Jaén, agentes políticos, sociales, económicos, amigas y amigos, estén aquí en un día como hoy, apoyando y reconociendo 2 décadas de periodismo en Viva Jaén.

0: 20 años pasan rápido, pero dejan huella. Jaén cambia, avanza, se transforma. Y desde hace 2 décadas hay algo que permanece. La necesidad de contar lo que sucede. En 2006 comenzamos con una idea clara. Que Jaén tuviera un medio propio, cercano, comprometido con su gente. Desde entonces hemos estado donde había que estar. En la calle, en las instituciones, en los barrios, en los momentos decisivos. Hemos contado la ilusión de los logros, la fuerza del emprendimiento, la defensa de lo nuestro y también las preguntas que necesitaban respuesta. Porque el periodismo no es solo informar, es escuchar, contrastar y acompañar. 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
1: Detrás de Viva Jaén hay un grupo de comunicación andaluz, Publicaciones del Sur, con 56 cabeceras en Andalucía, 36 licencias de televisión, 200 trabajadores, son 38 años de trayectoria de Publicaciones del Sur. Su consejero delegado, su fundador, es andaluz, es Cañailla, es de San Fernando, es José Antonio Mayou, a quien yo ya pido que suba al escenario.

Buenas tardes. Yo, evidentemente, también tengo que empezar este discurso hablando de nuestro compañero Jaime, que yo lo definiría de que era un buen amigo, un buen compañero, un magnífico profesional, pero sobre todo me encantaba el tema de que era un enamorado de Linares, quería su tierra, tanto es así que bueno, que estaba de directivo aquí del grupo y sin embargo se fue a Linares a intentar levantar ese proyecto. Yo creo que eso al final es un acicate que vemos en muchos periodistas que tenemos actualmente en toda Andalucía. Desde aquí, esté donde esté Jaime, un abrazo fuerte. Bueno, alcalde, muchas gracias por tu asistencia y que eres el anfitrión de este acto, como me acaba de comentar, que por lo menos el teatro lo tenéis en el ayuntamiento, ¿no? Que es un magnífico, magnífico teatro. Quiero también saludar al señor subdelegado del Gobierno de España, Manuel Fernández Palomino, presidente de la Diputación de Jaén. Puse Francisco y me han corregido y me han dicho que te tengo que llamar, como te llamo siempre, Paco. Así que, Paco, gracias por venir. A la delegada de Salud, Elena González, muchas gracias. Al vicepresidente de la Diputación de Jaén, Juan de la Torre, bienvenido. También quiero saludar a la Corporación Municipal del Ayuntamiento de Jaén, a los alcaldes y alcaldesas de toda la provincia y concejales, y evidentemente me quedo muy, muy satisfecho de que hayáis podido venir tanta gente de la provincia. Bienvenido. Autoridades civiles, presidente de asociaciones y demás entidades, en definitiva, amigos y amigas todos. Sorprende la velocidad con la que discurre el tiempo. Aún recuerdo como si fuera ayer el día en que presentamos en sociedad el primer número del Viva Jaén. Y sin embargo han sido ya 20 años, han pasado. En este rápido transcurrir del tiempo hay dos motivos claros para mirar atrás con satisfacción. El primero, la permanencia. Es decir, porque permanecer 20 años significa que el proyecto sigue vivo y seguimos aquí. Al final de esta trayectoria, lo que sí tenemos claro es que si no fuera porque tenemos lectores, que evidentemente son los que al final nos traen el tener también publicidad, es decir, que todo es un todo. Yo les recordaba, ahora que me estaban haciendo una entrevista, algún tema como, por ejemplo, que me acuerdo cuando llegábamos, traíamos los periódicos desde la rotativa y lo poníamos ahí al lado de la Diputación, había siempre una cola, y me acuerdo que Carmen Peñalver un día me dijo, José Antonio, yo es que me creía que ahí vendían churros, pero al final la gente está esperando recoger el periódico. Esa es una enorme, enorme satisfacción que hemos tenido, ¿no? Al final, quiero también recordar especialmente a el primer director que tuvimos en este periódico, que es Antonio Garrido. Yo creo que también tengo una anécdota como él que nunca se la he contado, y es que había otro proyecto para sacar un diario por aquí y al final lo fichó un jejar.

Y el otro periódico no salió y entonces no tuvimos que buscar más. Antonio, ya te teníamos ya fichado para que volvieras, para que trabajaras con nosotros. Los años que estuviste, evidentemente, fueron magníficos para nuestro periódico y te los quiero agradecer públicamente. También hemos tenido socio aquí, Alejandro Mas, hemos tenido también muchos otros directores que al final han pasado por el periódico, y yo quiero mencionar a una persona que yo creo que actualmente está con nosotros, que trabaja, que sigue trabajando, que es a Pepe Madero. Yo creo que Pepe, al final, que fue el que se inventó hace 10 o 15, 10 años el tema de los vivir, y que ahora estamos consolidando. Yo creo que también es una persona que merece todo mi respeto y mi agradecimiento. Gracias, Pepe. Eres un amigo. Hemos tenido directores como Raúl Beltrán, Manuel Espósito, Aurora Guzmán, Rodrigo de la Torre, y también quiero recordar también ahora a Esperanza, que yo creo que Calzado, que yo creo que está haciendo una labor estupenda en el periódico, y igual que Victoria Jiménez, que yo creo que también está haciendo una magnífica trabajo en la tele. Y también, como no, a mi apuesta personal aquí, que es Edu Sile, nuevo director de la zona, que yo creo que con él yo creo que tiene mucho empuje, tiene ganas, y que vamos a intentar que el periódico crezca mucho más durante todos estos años. Y también quiero recordar a muchos otros profesionales que han pasado y siguen en la casa. A todos ellos, gracias de todo corazón. Quiero también, como no, recordar a nuestros principales informadores que han sido durante estos 20 años, que son sobre todo los alcaldes. Miguel Sánchez, Carmen Peñalver, José Enrique Fernández de Moya, Javier Márquez, Agustín González y al actual alcalde Julio Millán. Todos han formado parte de estos 20 años de historia compartida, pero hoy no solo celebramos el pasado, hoy también miramos hacia el futuro, un futuro que tiene grandes oportunidades para esta provincia. El CTD, que abre una nueva etapa industrial con empresas como EME, Grupo Zapa, Incite, que creo que van a traer muchos miles de puestos de trabajo a esta provincia. El crecimiento también que tiene el turismo de interior, con más de 1.200.000 visitas el pasado año, y que liderazgo del sector cultivar cada vez más profesional y cada vez con más calidad, que yo creo que es lo que verdaderamente está haciendo Jaén Aera. Da más calidad y, si cabe, crear más puestos de trabajo en esa industria que se avecina. Y además celebramos este aniversario en una semana muy especial. Esta semana nos han visitado sus majestades los reyes, hemos estado hablando con el alcalde, con motivo del 1200 aniversario de la capitalidad de Jaén. El día mañana celebramos el Día de la Provincia. Por eso Viva Jaén no podía celebrar su aniversario otro día que no fuera en esta semana, que creo que es por lo menos la semana más importante de este año. Permítanme terminar con una idea muy sencilla. Durante 20 años hemos intentado hacer algo que parece pequeño, pero que en realidad es firme: contar la vida de esta tierra, contar sus problemas, contar sus logros, contar sus sueños, y hacerlo siempre con respeto, con rigor y con un profundo compromiso con Jaén y su gente y su provincia. Porque si algo hemos aprendido en estos 20 años,

0: es que Jaén tiene talento, tiene fuerza y tiene futuro. Y nosotros estaremos aquí para contarlo. Muchas gracias.
1: Bueno, nos acompañan infinidad de autoridades, la mayoría están aquí, otros nos acompañan a través de las tecnologías, como el presidente de la Junta, la vicepresidenta del PSOE en Andalucía.

0: la información, la actualidad, la cercanía de Jaén está en viva. Felicidades por cumplir 2 décadas al lado de los jienenses con sus tradiciones, sus avances y sus anhelos de futuro. Y estoy seguro de que serán muchas más. Felicidades a Viva Jaén y a Publicaciones del Sur por este 20 cumpleaños.
1: En estos tiempos de tanto bulo, tanta mentira y tanta desinformación, qué importante es que haya periodismo como el del Viva Jaén. Periodismo con rigor, con magníficos profesionales que habéis estado durante 20 años al pie de la noticia contando las historias de vida de los andaluces de Jaén. Enhorabuena, José Antonio Mayou, mi querido Joaquín y a todo el equipazo de Viva Jaén. Como diría la canción, que 20 años no es nada, así que a por otros 20 años.
2: Bueno, pues un abrazo fuerte a los amigos de Viva Jaén por este 20 cumpleaños y por supuesto un saludo y un abrazo a todos los jienenses.
3: Mis felicitaciones a Viva Jaén por el vigésimo aniversario desde su creación. Creo que es una buena noticia para la provincia de Jaén tener un periódico como el que vosotros editáis y os deseo suerte como mínimo para los próximos 20 años. Un abrazo.
4: Bueno, pues desde Adelante Andalucía, daros un fortísimo abrazo a la familia de Viva Jaén y a toda esa gente, esos trabajadores y trabajadoras que habéis hecho posible 20 años de periodismo de calidad. 20 años, se dice pronto. Felicidades, un fuerte abrazo, porque en estos tiempos el periodismo es más necesario que nunca. Un periodismo que diga la verdad frente a los bulos, frente a las manipulaciones, un periodismo que diga la verdad y que además. Un periodismo que esté pegado al territorio. Por eso el periodismo local es imprescindible, para que no seamos el sur ni el norte de nadie, sino que seamos el centro. Un periodismo desde el territorio, desde el lugar en el que pensamos y sentimos el mundo. Por eso sois más imprescindible que nunca y esperamos que tengáis 20, 30 y 40 años más. Un fuerte abrazo.
5: Las instituciones, los responsables públicos son también esenciales en la vida de un periódico. Ellos contribuyen, pues, a construir la realidad que después los periodistas trasladamos y contamos a la ciudadanía. Por eso es tan importante que hoy nos acompañen. Hoy no hay diferencias. Todos estamos de acuerdo en celebrar y conmemorar la vida y la importancia de un periódico en el que el derecho a la información es sagrado. Así es que también queremos que estén aquí, que suban al escenario y que les hable. Les hemos pedido, bueno, pues que aunque sea de manera breve, pero que tengan unas palabras para todos ustedes. Vamos a comenzar con Elena González, que es la delegada territorial de Salud y Consumo de la Junta de Andalucía.

Bien, pues muy buenas noches. José Antonio, consejero delegado, Eduardo, resto de autoridades, alcalde, presidente de diputación, subdelegado, resto de concejales, alcaldes de la provincia y, bueno, pues todas las autoridades. Permitidme comenzar con algo sencillo pero profundamente sincero, y es felicidades. Felicidades a los organizadores de este acto y muy especialmente a todo el equipo de Viva Jaén por estos 20 años de vida. 20 años no son solo una cifra, son tiempo y son esfuerzo, 20 años son constancia y 20 años también son compromiso. Celebrar este aniversario es en realidad asomarse a una ventana privilegiada desde la que podemos observar cómo ha cambiado nuestra ciudad y cómo ha cambiado nuestra sociedad. Porque Viva Jaén no solo ha contado noticias, nos ha acompañado. Viva Jaén nos ha permitido entender las oportunidades que se abrían ante nosotros, pero también las crisis que nos golpeaban. Ha estado presente en las dificultades, en las recuperaciones, en las obras que parecían no terminar nunca y también en las inauguraciones que marcaban nuevos momentos y nuevos comienzos para Jaén. Ha recogido nuestros debates, ha recogido nuestros conflictos, también ha recogido nuestros logros y también los retos que aún tenemos por delante. Y detrás de todo esto hay personas. Profesionales que han trabajado con integridad, profesionales que han trabajado con rigor y también con una enorme vocación. Periodistas y gestores que han sabido estar en esa primera línea, interpretando la realidad con honestidad y también interpretándola y ayudándonos a comprenderlo mejor.

0: A todo ello, mi agradecimiento más profundo como representante de la Junta de Andalucía. Pero hay algo que hace aún más valioso este proyecto. Y es que nunca se ha perdido de vista a quien se debe este periódico, que no son otros que los ciudadanos de Jaén. A una sociedad que necesita información veraz, especialmente en tiempos como los actuales, donde la desinformación, las noticias falsas y la propaganda tratan de abrirse paso con demasiada facilidad. Por eso, lo que hacéis no es un trabajo cualquiera, es una responsabilidad enorme. Y la habéis asumido con esa honestidad intelectual, con esa capacidad crítica y también con un compromiso firme con la verdad. Ese compromiso es el que os ha traído hasta aquí y es el que, sin duda, os va a permitir seguir adelante. Porque no olvidemos que sin libertad de expresión y sin información veraz no hay democracia. Y vuestro trabajo es una pieza esencial para fortalecerla cada día. Hoy celebramos el pasado, sí. Pero, sobre todo, reconocemos un presente sólido y también miramos con esperanza al futuro. Y permitirme terminar con unas palabras del gran periodista fallecido Pepe Oneto, también unas palabras de cariño para la familia de Jaime Poyato. Pero, como decía Pepe Oneto, el periodismo es contar lo que pasa, pero también es ayudar a entender por qué pasa. Y eso, precisamente, es y exactamente lo que habéis hecho durante estos 20 años. Por lo tanto, no me queda nada más que daros felicitaciones nuevamente. Gracias por vuestro trabajo y seguid haciendo lo que mejor sabéis, periodismo y también Jaén. Muchas gracias.
1: Gracias, delegada. Gracias, delegada. Hoy también nos acompañan representantes del Gobierno de España. Cedemos ahora la palabra al subdelegado del Gobierno en la provincia de Jaén, Manuel Fernández Palomino, cuando quiera.

Bien, buenas noches a todos. Mi saludo, lógicamente, al presidente del Consejo de Administración de Publicaciones del Sur, al director de Viva Jaén, al resto de autoridades y a todos aquellos y aquellas que nos acompañan en esta noche que tenía que ser de felicidad, pero que se torció precisamente anoche o ayer tarde con la noticia con la que hoy habría precisamente este acto. Y tengo que empezar con el recuerdo a Jaime Poyatos, que por encima de todo yo creo que ha sido siempre un periodista de provincia y a mucha honra. Un periodista y de provincias, como digo, que es difícil que se sume más dignidad en una expresión de apenas tres palabras. Uno de esos trabajadores del periodismo que nos ha acompañado muchos años, a quienes hemos pateado provincia en Jaén, y que lo ha hecho siempre con compromiso, siempre con dignidad y un enorme respeto a sus medios, a su empresa, a la ciudadanía y a cuanto se dirigía en el día a día desde ese tipo de periodismo clásico que a tantos nos hizo respetar y admirar el valor de la prensa. Todo el cariño a él, allá donde esté, a su familia y a sus amigos y compañeros. Bien, yo recuerdo muy bien la llegada de Viva Jaén. Además, prácticamente coincidió con mi inesperada para mí mismo llegada a la política. Y recuerdo muy bien la revolución que supuso en la ciudad. Sí, revolución, no se puede decir de otra manera, porque eso de la prensa gratuita que funcionaba en otros territorios y lo hacía muy bien, resulta que trajo, entre otros efectos, el que mucha gente se enganchara apasionada a la lectura de la prensa en los consultorios, en los bancos del parque, en los corrillos de las plazas, e hizo del Viva Jaén un referente fundamental en su opinión, y lo hizo muy pronto. La llegada del Viva rompió barreras, amplió audiencia y acercó la actualidad a sectores de la población que hasta entonces no consumían prensa de forma habitual. La calle, el transporte público, los espacios cotidianos se convirtieron en nuevos puntos de encuentro entre el lector y la noticia. Y aquello fue muy bonito. Por encima de todo, presidente, por encima de todo. Desde la subdelegación del Gobierno de España en Jaén, enhorabuena, Viva Jaén, a Publicaciones del Sur y a los y a las profesionales.

0: que lo han hecho y lo han construido día a día, y lo han hecho, como digo, desde la calle, desde la redacción, desde la oficina o desde todos esos sitios al mismo tiempo. Que esto no sé si en otros tiempos fue más fácil, Edu, José Antonio, pero en esto sin duda es una tarea de titanes como vosotros y como vosotras, y de expertos, digamos, a la fuerza en resiliencia. Enhorabuena por estos 20 años de compromiso con una información cercana, rigurosa y útil para la ciudadanía. Dos décadas no solo marcan el paso del tiempo, sino también la consolidación de un proyecto periodístico que ha sabido acompañar a su ciudad, contar su historia y adaptarse en un entorno mediático en constante cambio. Viva Gen, sin duda, ha sido testigo, narrador de cambios sociales, económicos y culturales, convirtiéndose en parte esencial del tejido informativo de su entorno. Y hoy, en tiempos de inteligencia artificial, en que la digitalización y las nuevas tecnologías vuelven a redefinir día tras día el panorama mediático, celebrar estos 20 años es también reconocer la capacidad de adaptación, la vocación de servicio y la fidelidad a unos valores periodísticos que siguen siendo imprescindibles. Os deseo que este aniversario sea no solo un motivo de celebración, sino también un impulso para mantener y alimentar la misma pasión del primer día. Muchísimas gracias y enhorabuena.
1: En 20 años de vida, imagínense la cantidad de alcaldes y de alcaldesas que han pasado por la provincia de Jaén, un montón. Solo en la ciudad de Jaén han sido 6, imagínense en toda la provincia. De alguna manera, hemos querido que hoy también estén representados.
2: Iván, estas breves palabras, en primer lugar, de excusa por no poder asistir de forma presencial a ese acto, que es importante y al cual me hubiera gustado mucho asistir, pero las circunstancias personales me lo impiden. Así que reitero esa excusa. Un acto donde venimos a conmemorar un hecho importante de nuestra ciudad, que ocurrió hace ya 20 años, cómo pasa el tiempo, por favor. La verdad que vino un medio de comunicación absolutamente novedoso, innovador, revolucionario, que era toda una experiencia nueva en la ciudad de Jaén, un medio de distribución gratuita. Ahora, eso sí, venía avalado de la mano de un insigne periodista como es Antonio Garrido. Y bueno, la prensa todos sabemos que tiene un papel fundamental en lo que son la defensa de los valores democráticos, la fiscalización de los gobiernos, del poder. Y ese papel lo cumplió sobradamente. Creo que fue un medio independiente, plural y abierto a la sociedad de Jaén. Y hasta 20 años prestando servicio a los ciudadanos, gracias a equipos de profesionales ejemplares que tienen una vocación de servicio público y que son auténticos comunicadores y fiscalizadores de esa verdad. Y por último, venir a felicitar en ese 20 aniversario a este medio de comunicación, desearle lo mejor y que veamos todos que cumple muchos años más. Termino simplemente con una frase que recuerdo de aquella noche. Aquella noche cerró el Antonio Garrido su intervención con una frase genial, maravillosa, que resume el sentir de ese medio de comunicación y de muchos ciudadanos de Jaén, con un viva Jaén. Muchas gracias.
3: Quiero felicitar a Viva Jaén, ¿no? Quiero felicitar a Publicaciones del Sur por los 20 años que están ya con nosotros, ¿no? Yo creo que en estos 20 años, bueno, pues habéis quedado consolidado como un referente del periodismo local. Yo creo que está más que demostrado vuestro compromiso, no solamente con la ciudad, sino con sus gentes, con la historia, con la cultura de toda nuestra queridísima ciudad de Jaén. Y obviamente yo, ¿qué queréis que os diga? He tenido la oportunidad de ser alcalde de la ciudad, he tenido la suerte de colaborar y trabajar con vosotros, he tenido la fortuna de conocer a todos y cada uno de los miembros que formaban parte y forman parte de Viva Jaén, periodistas, fotógrafos, directores, responsables, y yo solamente tengo palabras de cariño por lo bien que siempre han tratado y por vuestro compromiso con la ciudad. Y en este sentido, bueno, pues espero que celebréis estos 20 años, que lo paséis estupendamente y que dentro de 20 años volvamos a celebrarlo y que yo pueda estar con vosotros acompañándoos.
1: La provincia de Jaén aglutina casi 100 municipios.

0: municipios, unos de más tamaño, otros de menos. Viva Jaén, Publicaciones del Sur, con sus 15 periódicos Vivir, cuenta la realidad de todos ellos. Y hay una administración pública que está dedicada a atender a las necesidades de todos los municipios de una misma provincia, los de mayor tamaño y con especial incidencia los de menor población. Esa es la Diputación y su presidente, el presidente de la Diputación de Jaén, es Francisco Reyes, Paco Reyes, que también nos acompaña cuando quiera. No sabía si le iba a dar paso o no le iba a dar paso. Estaba ahí diciendo, ¿me da paso o no me da paso? ¿Salgo o no salgo? ¿No?
1: Alcalde de la ciudad de Jaén, resto de autoridades, querido José Antonio Mayor, responsable, consejero delegado de Publicaciones del Sur, director de Viva Jaén, bienvenido a la provincia de Jaén. Saludar también de manera especial, lo ha dicho José Antonio, a José Madero, un gran empresario de la provincia de Jaén, comprometido con esta tierra y que también se ha convertido en una parte fundamental del Viva Jaén y de lo Vivir. Buenas noches a todas y a todos. También quiero sumarme a lamentar el fallecimiento de Jaime Poyato. La pérdida de cualquier persona es importante, se echa de menos, pero cuando se tiene la edad que tenía Jaime y cuando ha sido un profesional, como lo ha sido del periodismo en la provincia de Jaén, se siente de manera especial y lo echaremos de menos de manera especial. Sumarme también a las felicitaciones a Viva Jaén por este vigésimo aniversario, porque para ningún proyecto empresarial es fácil sumar dos décadas. Pero las últimas dos décadas no son 20 años, son 20 años especiales. Porque ¿qué ha pasado o qué no ha pasado? Sobrevivir a las últimas dos décadas tiene un mérito especial. Y en este caso, de manera especial, cuando hablamos de un medio de comunicación que en estos años, además, ha tenido que adaptarse y convivir con la aparición de medios digitales y el boom de las redes sociales. En este contexto, Viva Jaén apostó desde el primer día por un periodismo de proximidad, dando voz especialmente a la ciudad de Jaén, pero también a la provincia, con atención y con compromiso, narrando todo aquello que forma parte de la vida cotidiana de las jienenses y de los jieneses. A lo largo de estas dos décadas, este periódico de distribución gratuita se ha convertido en un testigo privilegiado del pulso diario de la capital. Sus páginas han recogido la actualidad política, social, cultural, deportiva y económica de la ciudad. Pero también ha sabido atender las pequeñas, grandes historias que muchas veces pasan desapercibidas y que, sin embargo, forman parte esencial de la identidad, en este caso, de una ciudad. Los barrios, las asociaciones, los colectivos, nuestras tradiciones, las iniciativas ciudadanas o los proyectos empresariales han encontrado en Viva Jaén un altavoz cercano y comprometido. Habéis cumplido con creces vuestra función social, poniendo el foco en las reivindicaciones y necesidades de esta tierra, pero también habéis contribuido a destacar el talento, la capacidad de trabajo, la riqueza cultural y el enorme potencial que tenemos. Si echamos la vista atrás, si repasamos las páginas de los primeros números de Viva Jaén, estoy seguro que nos sorprenderíamos de lo mucho que ha cambiado Jaén. Por supuesto que sigue habiendo muchas cuestiones que mejorar, pero también hay que poner en valor la evolución que hemos vivido en este territorio. Y algo que considero que es fundamental: hemos empezado a creer en nosotros mismos, hemos empezado a creer en nuestro potencial, en las oportunidades que hay en nuestra tierra, porque no cabe duda de que estamos viviendo el momento de Jaén, un momento del que sigue siendo testigo y notario Viva Jaén, con un periodismo cercano y comprometido. Por eso quiero finalizar reiterando mi agradecimiento a todos.

0: y cada uno de los profesionales, de las profesionales que a lo largo de estas dos décadas han alumbrado cada día este periódico, sin los cuales hubiera sido imposible llegar al día de hoy. Felicidades de nuevo, muchas gracias a todos y os deseo lo mejor para el futuro. Muchas gracias.
1: Veinte años de vida dan para una jarta de portadas. Imagínense cuántas portadas hay que hacer en dos décadas. Cuántas horas de trabajo hay para elegir cada titular, cada apertura, cada apuesta informativa, cada foto que va a ilustrar una portada. Eso es una. Imagínense 20 años. No caben todas, pero hemos preparado en un vídeo una selección de 20 portadas de estos 20 años. Disfrútenlo porque es una gozada.

Hubo un primer director en Viva Jaén, se ha nombrado ya, Antonio Garrido, fue esa primera cabeza que imaginaba y hacía portadas. No sé si se han dado cuenta, esa primera, bueno, pues era una portada optimista, hablaba de economía, de los 1.200 empleos directos que generaba la zona del Corte Inglés. Han pasado 20 años, la esencia es la misma, pero la manera de comunicarnos con todos ustedes ha cambiado. Sigue Vive Jaén, pero ahora hay tele, 7TV, están las redes sociales, están los digitales. Esto se está dando en directo para toda Andalucía a través de 7TV. También estamos por streaming. Y al frente de todo eso, de los vivir también, de la tele, del periódico, aquí en Jaén está nuestro compañero Eduardo Siles, Edu Siles, para todos vosotros.

Bueno, ¿qué tal? Muy buenas tardes a todas y a todos. Autoridades, alcalde Julio Millán, anfitrión, nos ha contraprogramado el Barça, que eres muy del Barça, y nos ha contraprogramado la gala, pero es un lujo contar con cientos de personas hoy aquí en el Teatro Princesa.

Leonor, presidente de la Diputación, Paco Reyes, bienvenido, su delegado del Gobierno, Manuel Fernández, delegada territorial de la Junta de Andalucía de Salud y Consumo, Elena González, delegado de Fomento, Miguel Contreras, gracias también por venir, María Espejo, delegada, teniente alcalde del Ayuntamiento de Jaén, amigo Juan Latorre, vicepresidente de la Junta de la Diputación de Jaén, empresarios, asociaciones, sindicatos, amigos y hermanos todos. Nos vemos el miércoles, amigo, y te doy un abrazo, me dijo hace tan solo unos días Jaime Poyatos. Ese abrazo ya no podrá ser. Hoy falta alguien aquí, falta un compañero, falta un amigo, falta alguien que entendía muy bien lo que significa este oficio. Jaime trabajó durante 4 años en Viva Jaén, formó parte de esta casa y fue feliz haciendo periodismo en Jaén. Y estoy convencido de que una noche como esta, una gala como esta, era exactamente el lugar donde merecía estar. Por eso, hoy no podía empezar de otra manera nuestro recuerdo, nuestro cariño y nuestro compromiso de no olvidar a Jaime. Hace ya 20 años nació Viva Jaén con una idea muy clara, contar Jaén desde Jaén. Esto fue posible gracias a la valentía de un empresario, de José Antonio Mayou, que decidió apostar en 2006 por Jaén. Por esa valentía que a día de hoy sigue intacta y con más fuerza que nunca. Y también fue gracias a Antonio Garrido, el artesano de las primeras páginas de Viva Jaén, el cerebro de esos primeros años del proyecto. Agradezco a Antonio Garrido que haya venido en representación de todos los directores de Viva Jaén. He aprendido y aprendo mucho de ti. Defender el periodismo local en un mundo donde muchas veces nos cuentan con todo detalle lo que ocurre en Irán, en Estados Unidos, en la Unión Europea, en la Moncloa, pero donde a veces cuesta encontrar quien te cuente lo que pasa en tu calle, en tu barrio o en tu pueblo. Y esa sigue siendo nuestra misión, que cada mañana un jiennense abra Viva Jaén y sienta que en esas páginas está reflejado su día a día, que vea su ciudad, su provincia, sus problemas y también sus alegrías. Y ahí está nuestra razón de ser. Viva Jaén quiere ser un periódico identitario, un espejo de esta tierra, un lugar donde cada jiennense pueda mirarse y reconocerse, porque el periodismo local no es pequeño. El periodismo local es imprescindible, es cercanía, es presencia y, sobre todo, es compromiso. Es estar cuando pasan las cosas, pero también cuando nadie está mirando. Es contar lo que ocurre en las instituciones, sí, pero también lo que ocurre en una casa, en una calle, en un barrio, en cualquier punto de la provincia. Es poner nombre y apellidos a la realidad. Porque nosotros contamos lo que pasa en las instituciones el día a día de Julio, de Paco, de tantos alcaldes y alcaldesas que han venido hoy y están aquí presentes. Pero también contamos historias que solo un periódico de aquí puede contar. Contamos cómo Alfonso, que está por aquí, vecino del Manzano, intenta salir adelante después de que un temporal haya inundado su casa. Contamos que a Manuela le han colocado un contenedor justo en la puerta de su casa. O contamos cómo nuestro colaborador, el historiador Javier Cano, nos recuerda cómo era la calle Maestra en el año 1970 y cómo late hoy la calle Maestra en pleno 2026. Eso es el periodismo local, es contar la realidad de la gente. Hoy, además, Viva Jaén inicia una nueva etapa. Una etapa en la que queremos ser el periódico de referencia de la provincia y, evidentemente, de la capital, más cercano, más digital y más conectado con la gente. Una etapa que se construye con la unión del periódico, la web, las redes sociales y nuestra televisión 7TV. Con un magazín diario presentado por nuestra compañera Victoria Jiménez, con la actualidad cofrade de Javier Cano, con los toros, por ejemplo, de José Luis Marín Bale y con José Luis Romera, con su programa Tierra de Olivos. Y también con los programas dedicados al turismo por el periodista Lino Ramos o la información política con acento andaluz de Fernando Pérez Monguío. Vemos un vídeo.

0: Tantos son los programas que tenemos en 7 Televisión, porque Jaén necesita medios que crean en Jaén, que defiendan el periodismo local y que además de señalar los problemas también sepan contar las fortalezas de esta tierra. En ese camino la televisión juega un papel fundamental. 7 Televisión Andalucía será este año el único medio que ofrecerá más de 1.000 horas de retransmisión en directo de la Semana Santa en toda Andalucía. Y aquí, en Jaén, superaremos las 100 horas de emisión en directo de la Semana Santa. Repito, más de 100 horas de directo en la Semana Santa de Jaén y más de 1.000 horas de directo en Semana Santa en Andalucía. Estoy seguro de que esto hará especial ilusión al obispo de Jaén, que no ha podido venir por estar en misión evangelizadora, pero sí están aquí el presidente de la agrupación de cofradías y hermandades de Jaén, Francisco Sierra, al que agradezco que haya venido, también al pregonero de la Semana Santa este año de Jaén, Rafael de Vargas, cuyo pregón emitiremos este domingo en directo en 7 Televisión. Pero nuestra televisión es mucho más que todo eso, es la televisión de nuestras tradiciones, del deporte, con la actualidad del Real Jaén. Por cierto, gran victoria, presidente, que estás por aquí. Gran victoria al Declano este pasado domingo, a ver si jugamos el playoff este año. O ver también todo lo que pasa en materia deportiva en el Olivo Arena, que comentábamos, Paco, con los partidos del Jaén Paraíso Interior. 7 Televisión es la televisión de nuestros pueblos, de nuestra cultura, de nuestra economía y de nuestra gente, porque al final todo se resume en algo muy sencillo. Un territorio que quiere avanzar necesita instituciones fuertes, necesita empresas dinámicas, necesita ciudadanos comprometidos, pero también necesita medios de comunicación que crean en él. Y termino diciendo que dirigir Viva Jaén es para mí un orgullo, pero sobre todo es una enorme responsabilidad, la responsabilidad de defenderla cuando haga falta, de ponerla en valor cada día, porque antes que director soy alguien profundamente arraigado a esta tierra. No nací aquí, pero mi familia es de Los Villares, de un pueblo muy cerquita de Jaén, y eso significa que Jaén no es solo el lugar donde trabajo, es el lugar del que me siento parte. Por eso dirigir Viva Jaén no es simplemente dirigir un periódico, es tener la responsabilidad de contar la vida de una tierra a la que quiero. Ese es el compromiso, que dentro de 20 años, cuando alguien abra Viva Jaén, no solo encuentre información, encuentre su tierra, se encuentre a sí mismo y sienta que hay alguien ahí fuera que la está contando con verdad, con cercanía y con orgullo, porque Jaén no necesita que la inventen. Jaén necesita que la crean, que la defiendan y que la cuenten. Y mientras eso exista, Viva Jaén es exactamente lo que vamos a hacer. Muchas gracias.
1: Un periódico vive 20 años porque la ciudadanía así lo quiere, porque apoya una cabecera. Así es que hoy nos parecía fundamental que los lectores estuvieran aquí.
2: Un saludo a todos los periodistas de Viva Jaén, que hay que leer más el periódico.
3: Felicidades por ese 20 aniversario.
4: Enhorabuena, Viva Jaén, por su 20 aniversario, que hay que seguir estando informados.
5: Feliz 20 aniversario, Viva Jaén.
6: 20 años no se cumplen todos los días. Feliz aniversario, Viva Jaén.
7: Felicidades, Viva Jaén.
8: Muchas felicidades, Viva Jaén, por vuestro aniversario.
9: Muchísimas felicidades a vuestro 20 aniversario, Viva Jaén.
10: Bueno, quería yo felicitar a Viva Jaén porque sé que cumple 20 años. Agradezco mucho vuestro trabajo de todos los días. Muchas gracias.
11: Feliz 20 aniversario, Viva Jaén.
12: Felicidades a vuestro 20 aniversario, Viva Jaén.
13: Bueno, pues yo la mejor noticia que he tenido es cuando repartí en septiembre pues a 175.000 euros a 5 personas. Esa es una de las mejores noticias que he visto yo por aquí por Jaén. ¡Feliz aniversario, Viva Jaén!
14: La última que ha sido cuando la magna de Jaén, que ha sido, que ha movido muchos corazones y muchos cofrades y beneficios, aparte de lo que...

0: significa el hecho de la religiosidad, el efecto económico que también ha producido para los pobres autónomos que están, estamos hechos unos negros. Yo ya no, porque yo ya estoy con mi nieto, pero los autónomos que están, los pobres trabajando, y en fin, hay que acordarse de ellos también, un poco. Y felicidad al Viva Jaén, que no lo sabía yo y ya me he enterado. Pues enhorabuena.
1: ¿Qué podemos decir? Pues felicitarle, porque es el primer periódico que salió hace 20 años en el cual pues el pueblo de Jaén podía disfrutar de las informaciones, tanto buenas, muy buenas, como de las que no son buenas. Y sobre todo, gratuito para el pueblo, sin tener que pagar ni un solo céntimo. Eso es buenísimo. Y más ahora con la economía conforme la tenemos, que la tenemos muy tiznada.
2: Ahora yo, para mí, un poquito de más página.
1: Felicidades, Viva Jaén.
3: Pues una de las mejores noticias que ha tenido Jaén en estos últimos 20 años ha sido, sin duda alguna, en la capital, el aumento del turismo. Uno que vive en el casco antiguo puede ver cómo ha ido creciendo el turismo a lo largo de todo este tiempo. Hace unos años apenas se veían turistas y ahora cada fin de semana hay bastantes excursiones de turistas, que además uno identifica quién es turista y quién es no. Así que enhorabuena por este crecimiento del turismo y enhorabuena también a Viva Jaén por esos 20 años.
4: La mejor noticia que recuerdo últimamente es la nueva apertura del CETEDEX.
5: Pues que estamos en la cabeza en el apoyo en causa humanitaria. Y por cierto, Viva Jaén, felicidades por esos 20 años.
6: Feliz aniversario, Viva Jaén, por estos 20 años que han estado con nosotros.
7: ¡Felicidades!
8: ¡Feliz cumpleaños, Viva Jaén!
9: ¡Felicidades, Viva Jaén!
10: Pues la buena noticia que recuerdo yo es el ascenso del Jaén de Fútbol Sala para Paraíso Interior.
11: ¡Felicidades, Viva Jaén!
12: ¡Felicidades a estos 20 años de Viva Jaén y que cumplan muchos más!
13: ¡Felicidades, claro, Viva Jaén!
12: ¡Claro!
14: ¡Felicidades, Viva Jaén, por tu 20 aniversario!
15: ¡Y por esos 20 años de buen periodismo!
16: ¡Cumpleaños feliz! ¡Cumpleaños feliz! Te deseamos, Viva Jaén, cumpleaños feliz. ¡Venga, felicidades! ¡Bien!
17: ¡Feliz aniversario, Viva Jaén! Muchísimas felicidades del Centro Infantil Nanos. ¡Un saludo! ¡Felicidades!
18: Ahí se ve también la importancia de un medio de comunicación y qué significa un medio de comunicación para la ciudadanía, cómo le ponen un micrófono y sí, yo os felicito y nos felicitan y todo, pero ahí va también esa reivindicación, ¿no? La que es autónoma, que reclama, el que quiere más páginas y lanza ese detalle, en fin. La gente siente, ¿no?, que necesita los medios de comunicación y nosotros los necesitamos a ellos. Somos el enlace entre la ciudadanía y las administraciones públicas. Por eso también nos alegra mucho que nos acompañe hoy la primera autoridad municipal, el alcalde de Jaén. Cuando quiera, alcalde.

Bueno, pues José Antonio Mayou, también querido Pepe Madero, Edu Siles, un saludo también para todas las autoridades que nos acompañan. Y en primer lugar, pues trasladar, como se ha hecho esta noche, un abrazo sentido para Jaime Poyato, para toda la familia y un recuerdo que siempre estará en nuestro corazón. Yo creo que hoy es lo más especial de esta gala y, por tanto, pues trasladar un mensaje afectuoso a toda la familia, a todos sus seres queridos y también a todos sus amigos. Decía José Antonio que se acordaba del día que se había inaugurado la primera portada de Viva Jaén. Yo le decía que me extrañaba porque teniendo 56 cabeceras en Andalucía, es difícil que así sea. Pero bueno, me ha dicho que sí, que fue la segunda y que fue el germen de todo el desarrollo que tuvo con posterioridad en Andalucía y luego esas 36, ¿no? 36 televisiones que se dicen mucho y por tanto del potencial que tiene en nuestra tierra. La verdad que eso es una alegría estar hoy aquí, como decía, con todos ustedes.

0: ustedes celebrando algo tan importante como el 20 aniversario de Viva Jaén. 20 años se dicen pronto, pero detrás de ello, lo hemos visto, hay muchísimo trabajo, muchísimas historias contadas y, sobre todo, mucho compromiso con esta ciudad. Quiero empezar, como no puede ser de otra manera, dando la enhorabuena a todo el equipo del periódico, a quienes estáis hoy aquí y también a quienes han formado parte de esta aventura a lo largo de estos 20 años. Porque un medio no es solo papel o una web, es la gente que hay detrás, que sale a la calle, que escucha, que pregunta y que se esfuerza cada día por contar lo que pasa en Jaén. Viva Jaén ha sido durante estas dos décadas una especie de espejo de nuestra ciudad. En sus páginas hemos visto reflejados nuestros avances, nuestras preocupaciones, nuestras tradiciones, nuestras reivindicaciones, ¿por qué no?, en definitiva, nuestra vida cotidiana. Y eso tiene mucho valor, lo decía Edu Siles, porque en estos tiempos como los actuales, donde hay tanta información y a veces tanta confusión, contar con un medio cercano que conoce al terreno y que habla con la gente de aquí es más importante que nunca. Los medios locales sois, por tanto, fundamentales. Sois quienes estáis en los barrios, quienes dais voz a colectivos que muchas veces no lo tienen, quienes ponéis el foco en lo que de verdad importa a los jiennenses. Y eso, además de ser periodismo, es también una forma también de servicio público. Como alcalde, pero también como vecino de Jaén, que lo he vivido, lo he disfrutado, lo he leído durante estos últimos 20 años, quiero daros las gracias por este trabajo. Porque estar en lo bueno y en lo no tan bueno, por contar las cosas como son y por ayudar a que la ciudad esté informada, participe y avance. Estoy convencido de que Jaén necesita medios como Viva Jaén, cercanos, comprometidos y con vocación de seguir creciendo con la ciudad. Y también estoy seguro de que, a pesar de los cambios que está viviendo el mundo de la comunicación, vais a seguir estando ahí, adaptando y manteniendo vuestra esencia. Hoy es un día para mirar atrás con orgullo, pero también para mirar adelante con ilusión, porque lo mejor, estoy seguro, también todavía está por venir. Así que, de corazón, enhorabuena por estos 20 años y gracias, gracias, mil gracias por todo lo que hacéis por Jaén.
1: Que voy cambiando, alcalde, voy cambiando de lado. Llegamos ya, bueno, pues al final. Yo decía antes 11 días para el Domingo de Ramos, 9 para el Viernes de Dolores. Qué mejor que acabar con ellos de nuevo. Van entrando en el escenario con una marcha de esa asociación músico-cultural Maestro Miguel, que van a interpretar dos marchas mientras que se van colocando, ya les digo. Saben ustedes que ayer, se ha mencionado también, estuvieron los Reyes conmemorando esos 1.200 años de la capitalidad de Jaén, y mañana es el día de la provincia de Jaén. Así es que vamos a escuchar de nuevo marchas, pero después creemos que para terminar vamos a escuchar una interpretación muy singular, después se lo cuento, del himno, en este caso, de la ciudad de Jaén. ¿Ya están? ¿Me falta el director? ¿Dónde está? Ah, ya, ahí está. Bueno, pues les dejo con ellos.

Y ahora sí concluimos con una interpretación del himno de la ciudad de Jaén a cargo de un jienense. Cuando quiera ya puede entrar Ernesto Medina Quesada. Un aplauso, por favor. Comenzó su formación musical en el Conservatorio Profesional Ramón Garay de Jaén. Durante años ha desarrollado su faceta escénica como cantante, actor y acróbata. Es cofundador de Hemingway Project y codirector del espectáculo Claudia en 10 canciones, estrenado en la última edición del Festival de Otoño. Lo escuchamos.

Pues ahora sí que hemos llegado al final con el recuerdo del compañero Jaime Poyato. Enhorabuena a todos los trabajadores que hacen Viva Jaén, los que están ahora, los que han pasado por este periódico a lo largo de 2 décadas, a todos, sea cual sea la categoría profesional, ahora nos estamos acordando de todos y cada uno de ellos. Gracias a todas las autoridades que nos han acompañado, a las que están, a las que apoyan a Publicaciones del Sur, porque son imprescindibles para contar la realidad de un territorio pegados al territorio. Gracias a los anunciantes que hacen posible también toda nuestra labor, a todos los que habéis venido a este precioso, por cierto, teatro, a todos los que nos seguís a través de 7TV Andalucía, los que habéis estado por streaming, y es muy fácil acabar este acto, ¿qué quieren que les diga? Mañana es vuestro día, felicidades por ese día de la provincia de Jaén, y ya les decía que es muy fácil, ¡viva Jaén! Buenas noches. Muchas gracias, ¿eh? Muchas gracias.

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Hoy, en Directo al Grano, arrancamos el programa asistiendo a la jornada institucional sobre el Seguro Agrario 2026. Conocemos el trabajo del grupo operativo supraautonómico Olive Biome. Bajo el lema «De la tierra al liderazgo, mujeres cooperativistas que marcan el rumbo», giró la jornada nacional de la Asociación de Mujeres de Cooperativas Alimentarias de España. Terminamos nuestro programa viendo el tráiler documental «CHE, Confederación Hidrográfica del Ebro»,

0: y, por supuesto, los precios que más te interesan. Todo esto y más en Directo al Grano.
1: Hola, bienvenidos a Directo al Grano Campo y Mar, el programa que siempre hacemos con las botas puestas, bien limpias y muy bien atadas, y el programa con el que os llevamos a domicilio un trocito de campo y un trocito de mar. Semana en la que el conflicto entre Estados Unidos, Israel e Irán pues sigue marcando lamentablemente la actualidad del sector agroalimentario y como consecuencia sigue afectando a toda la población por el precio del combustible, por el precio de la energía, de los fertilizantes y de los alimentos. Por lo que a San Isidro no le pedimos este año agua, sino que cese este conflicto que está afectando a demasiada gente y que lejos de arreglarse parece que se está enquistando. Pero bueno, nosotros nos centramos en el sector agroalimentario y por eso consultamos al refranero que hoy nos recuerda que por San Isidro Labrador la espiga toma color. Así que esperemos que nos respete el tiempo y que tengamos una muy buena cosecha de todo, pero sobre todo de cereal, que entre sequía, heladas, otros fenómenos meteorológicos y los precios, la verdad es que lleva unos años complicados y es un sector estratégico para España que necesita alguna alegría. Por cierto, hablando de meteorología, según datos de Agroseguro, las tormentas de pedrisco han dañado ya más de 30.000 hectáreas de herbáceos, uva y fruta en lo que va de primavera, así que muy atentos al cielo. Y ahora sí, conocido el sumario y el refrán, arrancamos el tractor, arrancamos directo al grano, campo y mar, y lo hacemos conociendo las cifras de uno de los embajadores del sector agroalimentario español y que no es otro que el sistema de seguros agrarios. Os dejamos con un vídeo de Agroseguro en el que se resumen las cifras de 2025, se muestra la importancia de la colaboración público-privada para que el seguro agrario funcione y un vídeo en el que podemos ver algunos de los cambios que acometió Agroseguro el año pasado.

0: 2025 fundamentalmente ha sido un año de crecimiento en la contratación. Nos hemos situado en 1.029 millones de euros, que es apenas algo menos de un 1% de crecimiento. Pero en el resto de las magnitudes se ha crecido bastante por encima de eso. Y destaco la superficie asegurada, primera vez que se superan los 6 millones de hectáreas, un 4,35% más que el año anterior. La producción asegurada, con 42 millones de toneladas, que es casi un 4% más que el año pasado, y sobre todo el capital asegurado, que ha superado por primera vez los 19.000 millones y que representa un incremento del 6,38%.
1: Para nosotros el seguro agrario es la principal garantía de la renta de los agricultores, junto a la política agrícola común, por supuesto, pero ha conseguido convertirse en un sostén fundamental de lo que es la estabilidad y la sostenibilidad económica de las explotaciones agrarias y, por lo tanto, de la producción de alimentos, de muchas otras cuestiones.
2: Se ha conseguido el objetivo y es que no se había perjudicado la contratación del seguro y especialmente en aquellos colectivos que viven de manera preferente o que sus rentas provienen de manera preferente del sector agrario.
3: SAECA está como herramienta financiera del Ministerio pues para facilitar a todos aquellos que lo necesiten, insisto, ya sea por plazo, ya sea por importe o por el motivo que tengan, que no dejen de contratar un seguro porque no les venga bien en ese momento.
4: El índice de calidad percibida, que os veis ahí que se ha mejorado, estamos en un notable, en un 7,2, se ha mejorado 20 centésimas con respecto al año 2024. Y también a la pregunta de si volverían los agricultores y ganaderos a contratar su póliza, gracias también al trabajo de todos vosotros, pues casi el 90% han respondido que sí, que van a volver a contratar.
0: La siniestralidad de 2025 ha sido de casi 804 millones de euros, que es un 15% más que 2024. Esos 804 millones vienen a representar un ratio de siniestralidad a primas de riesgo, es decir, un ratio técnico del 98,32%, lo cual quiere decir que en términos globales el seguro agrario se ha saldado en 2025 con un casi estricto equilibrio técnico.
5: El 24 y el 25 han sido buenos años, mucho mejores que el 23, pero sin embargo aún no alcanzamos ni siquiera los 500 millones.

0: y estamos lejos del máximo que se alcanzó en 2016 para la reserva de estabilización del consorcio.
1: Aquí los que os mancháis las manos con la tierra o los que os mancháis las botas cuando vais con Agroseguro a ver todas esas fincas que tenéis aseguradas, sabéis más lo que es el cambio climático probablemente que muchos de los que hablamos en televisión. Y lo que está claro, lo que notamos es que las estaciones ya no vienen siempre en la época que marca el calendario o que el agua cuando llega, pues llega a veces con demasiada fuerza.
2: Como empresa de gestión, el motor principal de Agroseguro pues son las 272 personas que trabajamos todos los días con un importante relevo generacional. Más de la mitad tienen 51 años, estamos en esa evolución, en ese relevo generacional que tenemos que seguir trabajando en los próximos años para dar el mejor servicio a lo que es el sistema de seguros.
3: Somos un referente, como han dicho ya varios de los intervinientes, por supuesto que somos un referente a nivel internacional, un largo camino en el que desde luego esperamos contar con la colaboración de toda esta gran familia de Agroseguro.

0: Ante las negociaciones en curso para fijar el marco financiero plurianual 2028-2034, Luis Planas consideró insuficientes las propuestas de la Comisión Europea para la financiación de la agricultura y la pesca a partir de 2028 para España. El ministro recuerda que España considera necesario duplicar el presupuesto para que la Unión Europea pueda hacer frente a todas las necesidades que tiene ante sí. En cuanto a la propuesta de la Eurocámara pidiendo un presupuesto específico para la PAC de 385.000 millones de euros frente a los 261.000 millones planteados por la Comisión, el ministro hizo una valoración positiva. Según datos del Ministerio de Trabajo y Economía Social, el paro en la agricultura descendió el 3,05% en abril respecto al mes anterior, con 2.272 desempleados menos, situándose en un total de 72.186 personas. En comparación con abril de 2025, el paro agrícola ha retrocedido el 11,41%, lo que equivale a 9.300 desempleados menos.
1: Continuamos aquí en Directo al Grano, Campo y Mar, hablando de campo y de nuevas tecnologías, de nuevas tendencias que nos permitan producir alimentos pues cada vez mejor, cada vez con menor coste y, por supuesto, cada vez con procesos más respetuosos con el entorno. Por ello, a través de un vídeo del grupo operativo Olive Biome, os mostramos el trabajo que se está realizando con el desarrollo biotecnológico de pre- y probióticos dirigidos a alimentación animal, principalmente alimentación aviar y porcina, a partir de fibra de alperujo y de otros subproductos hortícolas.
2: El proyecto Olive Biome es un proyecto que involucra a diferentes empresas del sector primario agrícola y de la alimentación animal para la búsqueda, por un lado, de la valorización de subproductos que se obtienen en el sector primario agrario y, por otro lado, para a partir de esos productos generar aditivos con potencial prebiótico y probiótico para su uso en la alimentación animal y mejorar de esta manera la salud y productividad de los animales en granja. Maslina, empresa de la cual yo soy el director técnico, tanto de la parte de calidad como de I+D y desarrollo de producto, juega en el proyecto Olive Biome el papel de coordinador técnico. De esta manera, Maslina se encargará de organizar y coordinar los diferentes integrantes del proyecto en cuanto a las labores de investigación, tanto en primer lugar de la caracterización del potencial prebiótico y probiótico de los diferentes subproductos de la industria olivarera y otras del sector primario que se valoran en el proyecto, para, una vez realizadas estas primeras acciones de investigación, coordinar su escalado industrial en un bioreactor. Se evaluará finalmente en dos modelos animales, como son, por un lado, el modelo de avícola de engorde y, por otro lado, en lechones después del destete.

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1: El trigo blando panificable sube su valor esta semana. Su precio es de 213,88 euros la tonelada. La cebada pienso asciende su precio, se valora en 202,81 euros la tonelada. El maíz grano sube su valor, se paga a 227,42 euros la tonelada. El limón desciende su precio, se cotiza a 83,47 euros los 100 kilos. La manzana golden asciende su precio esta semana y se paga a 66,21 euros los 100 kilos. El plátano sube su valor esta semana, quedándose en 105,47 euros los 100 kilos. El calabacín asciende su precio, que ahora es de 28,22 euros los 100 kilos. El tomate liso desciende su valor, se cotiza a 98,90 euros los 100 kilos. La judía verde baja su valor y se sitúa esta semana en 149,33 euros los 100 kilos. La patata baja de precio y ahora cuesta 76,18 euros los 100 kilos.
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2: Bueno, pues llega ahora el momento en directo al grano, campo y mar, de hablar de mujeres valientes, de mujeres que han decidido dar un paso al frente y ser líderes en sus pueblos, en sus proyectos y en sus cooperativas. Bajo el lema de la tierra al liderazgo, mujeres cooperativistas que marcan el rumbo, se celebró el pasado 22 de abril en Amposta, en Tarragona, la Jornada Nacional de AMCAE. Os mostramos los objetivos y conclusiones de la jornada a través de un vídeo de Cooperativas Agroalimentarias de España.
3: Estamos aquí celebrando nuestra jornada nacional que hacemos todos los años, este año por primera vez en Cataluña, y es una actividad, entre otras muchas que llevamos a cabo desde AMCAE, para poder compartir experiencias, para la transmisión de conocimientos, de buenas prácticas, proyectos nuevos que se van presentando, innovadores, y hacer que las mujeres de nuestras cooperativas pues conozcan también otros territorios, otros sectores y tengamos la posibilidad de compartir directamente, de hablar de nuestras problemáticas, buscando siempre también que cada vez haya más mujeres en los consejos rectores de nuestras cooperativas, que las mujeres nos animemos a tomar parte en los puestos de decisión.
1: Las organizaciones y cooperativas agrarias de la Unión Europea alertan de futuras pérdidas de 39.000 millones de euros en los próximos 7 años por el efecto del arancel contra la importación de fertilizantes de terceros países fabricados con altas emisiones de CO2, lo que equivale al presupuesto del 10% de la anterior PAC. Este mecanismo de ajuste en frontera por carbono, activado por la Unión Europea desde enero de este año, implica que los importadores de fertilizantes y otros productos intensivos en emisiones deberán pagar por el CO2 incorporado en los bienes que entren en la Unión Europea. Ante esta situación, los agricultores europeos representados por COPACOGECA advierten que el 30% de los fertilizantes nitrogenados utilizados por los agricultores de la Unión Europea son importados y que ese impuesto al fertilizante extranjero elevará los precios y generará un coste directo en la agricultura comunitaria de 820 millones de euros en 2026, que aumentará a 3.400 millones en 2034 y que dejará un acumulado de 12.000 millones en todo el periodo. Por ello, la Comunidad Agrícola Europea reitera su petición de suspender el mecanismo de ajuste en frontera por carbono en su forma actual y reclama medidas a largo plazo para compensar estos sobrecostes relacionados con este mecanismo. La Federación Española

0: Unió la de Industrias de Alimentación y Bebidas, FIAB, pide un mecanismo de ayudas directas para compensar los mayores costes por el impacto de la guerra de Irán. La industria alimentaria asegura que todavía no es posible evaluar el coste estructural del conflicto, que se está trasladando a los precios de la energía, el incremento de costes logísticos, fletes y seguros, restricciones en el transporte marítimo y aéreo y cambios en las fechas estimadas de llegadas de productos y mercancías. Además, con vistas a equilibrar la presión fiscal y administrativa a la extraordinaria situación actual, desde las industrias de alimentación y bebidas se reclama la suspensión temporal del impuesto sobre los envases de plástico no reutilizables y medidas de apoyo a la exportación y al comercio internacional mediante la eliminación de obstáculos en el transporte, la mejora de la eficiencia logística y la simplificación de los trámites aduaneros, promoviendo la habilitación de carriles verdes que faciliten el tránsito ágil de mercancías a través de las fronteras.
1: Seguimos recorriendo el medio rural español y ahora lo vamos a hacer celebrando el centenario de un organismo fundamental, imprescindible para el desarrollo de buena parte de nuestro regadío, del sector agroalimentario y de multitud de municipios que se encuentran en el entorno del río Ebro. Hoy, en directo al grano Campo y Mar, a través de un vídeo del Ministerio para la Transición Ecológica y el Reto Demográfico, le cantamos cumpleaños feliz a la Confederación Hidrográfica del Ebro, que cumple nada más y nada menos que 100 años.
2: Una cuenca fluvial es una región natural que se vuelve también una región humana y una región, sobre todo, de la vida en conjunto.
3: La cuenca del Ebro se extiende desde el Cantábrico hasta el Mediterráneo, desde los Pirineos hasta la Cordillera Ibérica. Un territorio extenso y diverso que discurre entre 9 comunidades autónomas, Andorra y Francia. El 5 de marzo de 1926 se creaba la Confederación Sindical Hidrográfica del Ebro, el primer organismo público que tenía competencias sobre la totalidad de una cuenca fluvial. Nacía un nuevo modelo de gestión del agua único en el mundo. Lorenzo Pardo fue su primer director, con espíritu de modernidad y progreso. El vuelo fotográfico de 1927, la revista de la Confederación, la Feria de Lérida de 1928 o el pabellón en la Exposición Universal de Barcelona de 1929 fueron iniciativas brillantes de aquellos primeros años. La guerra civil supuso la paralización del proyecto. La cuenca quedó dividida y el Ebro fue el marco de una de las batallas decisivas de la contienda. Tras la guerra civil, el agua volvió a ser motor económico y base del modelo de desarrollo. La Che fue un engranaje técnico esencial en el desarrollo del país. La expansión hidráulica aseguró agua, regadío y energía, aunque no contó con una verdadera participación social.
4: El reto posterior sería devolver la voz a la sociedad y recuperar equilibrios medioambientales.
3: Con la transición democrática, el diálogo y el acuerdo pasan a ser las herramientas para encontrar los equilibrios y el beneficio común.
5: La ley del 85 fue un cambio importantísimo, porque aparte de reafirmar el concepto de unidad de cuenca, también introdujo las aguas subterráneas como aguas públicas, introdujo la participación de los usuarios en la gestión de la cuenca y le dio competencia real a las confederaciones.
6: Habría un horizonte en las funciones de la confederación, con una visión más ambiental, la protección del agua, la incorporación de todas esas cuestiones que sí que existían, pero de una forma más reducida, pero sin olvidar que seguías teniendo que hacer lo esencial que había sido lo nuclear de la Confederación del Ebro hasta el momento, que eran las infraestructuras hidráulicas, seguir construyendo aquellas que eran necesarias y sobre todo explotando las que había.
3: En el año 2000, Europa redefinió la forma de entender sus ríos. Planificar por cuencas. Aquella vieja idea que nació aquí en 1926 acabó convenciendo a Europa y medio mundo. Integrar usos, proteger ecosistemas, pero también gestionar lo inesperado.
7: Durante estos años hemos reforzado la gestión de riesgos, sequías, inundaciones, calidad de

0: El agua, y todo eso requiere una base sólida, datos, criterios claros y una mirada larga.
1: Desde 2018, programas como Ebro Resilience y Ebro Fluye suponen dar espacio al río para convivir con él.
2: Con Ebro Fluye vamos tramo a tramo, con pequeños proyectos de recuperación hidromorfológica, revegetación y mejora de hábitats. Es trabajo de fondo que va aportando mejoras.
1: En 2023, la Confederación presentó la Estrategia Ebro Sostenible, un documento que resume lo aprendido y que abre lo que viene.
3: Gobernanza participativa, restauración de ecosistemas, eficiencia, adaptación climática. La Estrategia 2023-2027 es un compromiso con el territorio, con los ríos y con la gente.
1: La Confederación Hidrográfica del Ebro entra en su segundo siglo con la voluntad clara de servir a las personas y proteger el medio natural. Hoy, ese recorrido continúa, porque el Ebro no se entiende sin quienes lo habitan y lo cuidan.

0: La ternera, de entre 180 y 300 kilos, desciende su precio, se queda en 717,63 euros los 100 kilos de canal. El cordero, de entre 13 y 16 kilos, baja esta semana, se paga a 1.137,90 euros los 100 kilos de canal. El porcino, con más de 60% de magro clase S, desciende su valor, que ahora es de 166,14 euros los 100 kilos de canal. El lechón de 20 kilos baja su precio, que es de 65,60 euros la unidad. El pollo, con el 83% de rendimiento, asciende su valor, que es de 221,81 euros los 100 kilos de canal. Los huevos tipo suelo clase M bajan su precio esta semana, que es de 2,12 euros la docena. Los huevos tipo campero mezcla clase L y M descienden su precio, quedándose en 2,31 euros la docena. El conejo joven, de 1,8 a 2,2 kilos vivo, baja su precio, se cotiza a 242,96 euros los 100 kilos.
1: Y antes de despedirnos, tenemos en directo al Grano Campo y Mar una cita obligada, la cita que nos permite ponerle la guinda al pastel. Ya sabéis, es el momento de la buena noticia de la semana. Ahí la tenéis.
0: Según un comunicado del Ministerio de Agricultura, Pesca y Alimentación, España, Francia e Italia se unirán para la negociación de los días de pesca de 2027 en el Mediterráneo dentro de la Unión Europea y para pedir la reforma del reglamento que limita la pesca de arrastre en esas aguas. Para 2027, España aspirará a mantener al menos el mismo número de días de pesca y que se supriman, siempre que los informes científicos sean favorables, las limitaciones a la captura de gamba roja que se aplican desde 2022. España trabaja en la preparación de una propuesta para trasladar a Bruselas, ya que ejerce la presidencia del grupo Pescamed, en el que están también Italia y Francia.
1: Y después de esa buena noticia, solo nos queda despedirnos y recordaros que al menos tres veces al día necesitamos a un agricultor, a un ganadero, a un pescador o a una industria agroalimentaria. Así que no os olvidéis de valorar todos los días su trabajo. Un abrazo, que no se os haga muy larga la semana y hasta dentro de 7 días aquí, en directo al grano, Campo y Mar.

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Buenas familia, bienvenidas y bienvenidos un día más aquí al Gallinero en 7TV para toda Andalucía. Estamos aquí, hoy además os traigo un regalo porque ya sabéis y lo sabemos todos, y yo soy consciente de que lo que más os gusta del Gallinero es la sección estrella. También es la única sección que tenemos, pero es la estrella. Ya sabéis de lo que hablo, pero me callo, le damos a la cabecera y volvemos. Venga, vámonos. Sí, familia, el anticuario. Y además hoy el anticuario versión extendida, que ya llevamos un par de...

0: Ellos en esta temporada, por decirlo de alguna forma, en esta segunda mitad de la temporada. Y hoy es una asignatura pendiente que teníamos, porque, Francis, buenos días, porque estamos grabando por la mañana.
1: Buenos días.
0: Aunque ustedes lo verán
1: buenas
0: a la hora que quieran.
1: Buenas noches, sí.
0: Pero estamos grabando a las 10 de la mañana porque no tiene tiempo tú. Tiene que buscar entre un viaje y otro viaje, el hueco, el no sé qué, y darle caña. Francis, teníamos pendiente esto, teníamos una asignatura pendiente nosotros porque nunca nos da tiempo de hacerlo en la fecha idónea, que es hablar de Carnaval y Semana Santa.
1: Pues sí, es un tema que nos gusta, bueno, yo creo que es muy interesante, muy curioso ver la relación que tiene nuestro Carnaval y nuestra Semana Santa en Cádiz, y es verdad que siempre una cosa y otra se queda eso. Entonces yo creo que aunque haya pasado ya la Semana Santa, y ya estemos pensando en la feria y en la playa y demás, pero bueno, yo creo que siempre es una cosa muy curiosa y muy bonita de ver cómo se mezclan estas dos manifestaciones, ¿no?
0: Populares. Es una cosa que también yo te pido hacer, porque sé que con una de 3.000 historias, junto a Santiago Moreno, tenéis una ruta específica que habla de esto. Yo a todo el mundo les recomiendo que busquen una de 3.000 historias en redes sociales, en internet, y que reserven alguna de las rutas. Yo he hecho, creo que 3... o no sé si 4, sí. Y la recomiendo 100%. Y
1: sí, es verdad que
0: a mí se me ocurre que estaría guay traerlo, pero es verdad que nunca encontramos el hueco.
1: Es verdad, Francis, que yo lo hago con Santi, hacemos una ruta, solemos hacerla lógicamente en cuaresma, ¿no? Durante la cuaresma y durante algunos días de la Semana Santa. Y la verdad es que yo creo que la gente sale muy sorprendida, ¿no? Muy contenta de haber hecho la ruta, pero sobre todo sorprendida de ver cómo las relaciones están estrechas, ¿no? Unas veces para bien, otras veces para mal, hay que decir. Quiero decir, hay muchas letras, ahora iremos desgranando un poco todo este tema, pero muchas letras que demuestran cómo las dos manifestaciones se viven con una pasión tremenda, cómo se entremezclan y cómo conviven, en definitiva, ¿no? Así que si te parece, pues...
0: Dale caña, porque no sé, esto es denso y
1: esto es denso,
0: exactamente. Que te quitemos tiempo.
1: Eso, lo que sí está claro, yo creo que eso es una cosa que todos podemos entender, es que la relación, como digo, es muy estrecha. Es decir, hay muchos carnavaleros que salen en febrero, que cantan, que se disfrazan y prácticamente cuelgan el disfraz un domingo de piñata o de un carnaval chiquito y el lunes ya están de Vía Cruz, ¿no? O ya están de triduos y novenas y cosas de estas, ¿no? O sea, viviendo su vida cofrade, ¿no? El mismo que a lo mejor el día anterior pues estaba con una copa de manzanilla en una esquina cantando. O sea, quiero decir que la... Y eso yo que por mi trabajo estoy mucho fuera de Cádiz, mucho fuera de Andalucía y hablo con mucha gente de otros lados. Es verdad que no se llega a entender, ¿no? Porque, claro, es que estamos hablando de una fiesta religiosa y una fiesta pagana totalmente, ¿no? Entonces, bueno, ¿cómo la misma persona puede participar tan activamente de las dos cosas, ¿no? Hay después otra mucha gente, lógicamente, que simpatizan con las dos fiestas sin participar activamente. Y después, lógicamente, hay algunos que son,
0: ni simpatizan ni nada. Y gente también que insiste en enfrentarla.
1: Exactamente, yo pienso que no son incompatibles, como no es incompatible la feria en Sevilla con su Semana Santa, o como no es incompatible el poder ser del Cádiz y poder simpatizar con el Bayern de Múnich, ¿no? Quiero decir, bueno, yo qué sé, cada uno tiene su forma. No es incompatible. De hecho, pues, eso a lo largo de la historia ha habido yo me gustaría nombrar históricamente un poco de algunos personajes.
0: Por, ¿no?, supuesto, claro.
1: Que todos, la mayoría conocemos, ¿no? Que han estado ligados a los dos mundos de una forma muy, muy activa. Por ejemplo, yéndonos a los años 60, por venir un poco así, y para no irnos más atrás, me gustaría destacar a Manuel Merello, el rubio del aceite, un famosísimo capataz y un famosísimo director de coros de los años finales de los 50 y 60, el rubio del aceite, que seguramente a las personas más de nuestra edad o de mi edad, vamos, tú eres más chico que yo, le sonará porque, bueno, era una persona muy conocida en Cádiz y que, bueno, era esa mezcla de las dos, ¿no? Después... cargadores y comparsista, ¿no? Un amigo, muy amigo de mi padre, y yo los quiero mucho también, Pedro Ramos, de La Flor,

0: agrupaciones. Las menciono sin más, el movimiento de 36, uh-huh, de Manolito Santander también, ¿no? Que iba con representando ahí el Libby de Capataz, ¿no? La Fan de los Santos de Boku, que fue una chiricota muy buena. Paso de Cádiz.
1: Paso de Cádiz.
0: De
1: los hermanos
0: de los Lavajo. Hermanos Lavajo, ¿no? En su momento. Aquí estamos de paso del Cajana, que simulaba con el Willy y el Coñeta, ¿no? Simulaban los dos, uh-huh, el Cristo y la Virgen, ¿no? Que bueno, que fue también una cosa muy bueno. Y ya este año, la chiricota del bizcocho, ¿no?
1: Claro.
0: ¿No?
1: Exacto.
0: De saeteros, ¿no? Más se llama. Y han representado la cofradía, los penitentes pasando todo, lo han hecho de una manera impecable y genial, y para mi gusto. Entonces, bueno, pues hasta este momento, hasta este mismo año, pues estamos viendo como el tema de la Semana Santa es recurrente, ¿no? Y como anécdota ya al final de este tema, hubo una vez un cura que salió en una comparsa.
1: En una comparsa.
0: Exactamente, fue en el año 2007, en una comparsa de Tarifa que se llamaba El Canto del Trovador.
1: Y el padre Pedro.
0: Exactamente, Pedro Enrique García Díaz.
1: Pedri, para Pedro, los amigos.
0: Exactamente, pues este hombre.
1: Estudió conmigo, en Barcarte.
0: Estudió contigo. Ah, estudió pues mira qué curioso.
1: Curioso, curioso, sí, es pues verdad salió, que cura particular.
0: Cura, pero, vale,
1: también
0: pero
1: hacia Capoira, ¿no? Es moderno.
0: Sí, sí, sí.
1: Hacia Capoira, hacia muchas cosas. Y creo que escribía parte de la agrupación también.
0: Sí, creo que
1: no
0: sí.
1: Solo iba de componente, creo que escribía. Lo unido que está, ¿no? Las tradiciones, las creencias, la... El carnaval, al final, en Cádiz, es tan transversal,
0: claro,
1: a todo, que está dentro de todo.
0: Claro, esta transversalidad ha traído, estamos hablando de gente que comparte las dos tal, de agrupaciones que tal, pero evidentemente ha habido sus polémicas, ha habido sus letras a favor y ha habido sus letras en contra. Y ha habido autores muy, ¿cómo te diría yo?, muy contradictorios consigo mismo, ¿no? Que también podemos hablar. Por ejemplo, Pedro Romero, uh-huh, ¿no? Pedro Romero. Ya canto paso doble de Pedro Romero.
1: Venga, me parece perfecto. ¿Quieres cantarlo ahora o quieres
0: contextualizar? No, lo voy a contextualizar porque la figura de Pedro Romero ya lo hemos hablado muchas veces.
1: Hemos hecho un programa completo para Pedro Romero.
0: Pero es una figura contradictoria en el sentido de que él era un activista, diría yo, de izquierda, ¿no? O sea, uh-huh, un autor comprometido al máximo con la lucha obrera, con los derechos sociales, con los derechos laborales, con la cultura de la gente del pueblo, el repertorio, la obra de Pedro Romero es digna de estudiarse, ¿no? Porque por todo esto que estoy diciendo, sin embargo, no que sea incompatible, pero bueno, no es lo habitual, es que era una persona tremendamente creyente, ¿no? Y tremendamente fervorosa y devota de su Cristo del Nazareno. Él nace en Santa María y entonces él se cría en una familia pues muy, muy católica, ¿no? Él contaba en un libro, Memoria de una copla, que sus hermanas, en su casa, vivía con sus hermanas, con su madre, tenían una foto, una foto del Nazareno, ¿no? Un cartel o una foto del Nazareno, y que a cada X tiempo tenían que cambiarle el cristal y el marco, porque de todos los besos que le daba la madre y le daba a las dos hermanas, el marco diariamente
1: se estropeaba.
0: Entonces, cada X tiempo tenían que. Será un poco el ambiente donde él crece, a lo largo de su repertorio. Hay referencias constantes a su Nazareno, ¿no? Paso de buena gente, ¿no? De Jesús, y tú me ves llorar. Pero quiero cantar uno.
1: Creía que iba a cantar ese. ¿Pero quieres cantar?
0: Quiero cantar otro, que es una cosa muy curiosa, de una comparsa que se llama Grande Genio.
1: Ajá.
0: Grande Genio es una comparsa muy desconocida, pero muy buena, de Pedro Romero, con la música de Emilio Álvarez, en el año 83. Y es una cosa muy curiosa que quería contar esta anécdota porque, bueno, es anécdota vista con los ojos de hoy, en aquel momento no lo fue. Vamos, Grande Genio, que es quinto premio de aquel año 83, no salió en la tele, entonces ya recordemos que las finales se emitían a trozos, ¿no? Entonces Grande Genio pasa un poco desapercibida en la historia por ese motivo. Representaban a una... Eso, pues, a los grandes genios de la humanidad, a Fleming, a Severo Ochoa, a Cervantes, a Galileo. Y Pedro Romero tiene la valentía de que uno de esos grandes genios de la humanidad fuera Jesucristo. Entonces hay un componente, Joaquín Parra en concreto, de aquel mítico grupo de la

0: Señor de Andalucía, que se viste
1: de
0: Jesucristo con una túnica blanca, ¿no? Él tenía barba, pelo así largo y se viste. Hay fotos de grandes genios. Se viste. Entonces, aquello generó también, previo y durante, mucha polémica, ¿no? De hecho, hay quien atribuye el quinto premio que se llevan a ese uso de la figura de Jesucristo, ¿no? Él canta, hay imágenes también que se ve cantando muy serio. Y fíjate cómo sería la cosa, que cuando llegan los cuplés, se iba para atrás.
1: Claro.
0: Él iba en el centro de la agrupación. Pero claro, ya que Jesucristo cantaron cuplé de pelo, ya era demasiado, que hoy en día, bueno, no he nombrado Llámame Jesús.
1: Sí, también.
0: Que salió de la comparsa del puerto, que iban de Jesucristo, claro, los Jesucitos de mi vida, del Vera.
1: De Jesucristo, pero eso es más religioso que cofrades,
0: vale, directamente. Vale, sí, pero quiero decir que la utilización de la figura de Jesucristo tal. Uh-huh. Que ahora se ve.
1: No, el cuarteto de este año, ¿no? El cuarteto de Antonio Lavajo, de Blanca. Bueno,
0: el cuarteto, exactamente.
1: Año, ¿no? Segundo premio.
0: Exactamente.
1: Que también, que directamente iban de eso.
0: De la pasión, ¿no?
1: De la pasión de Cristo. Vale. O sea, tiempo justo. Total. Para que cante el paso doble.
0: Venga.
1: Tiempo justito para que cante el paso doble. Familia, nosotros nos vamos a ir a publicidad justo cuando él termine el paso doble, así que yo os emplazo a que continuéis, porque después de la publicidad vamos a seguir dándole caña al tema de Semana Santa, que todavía queda un montón por contar, un montón. Así que nada, dentro, Francis.
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0: Bueno, familia, pues volvemos después de publicidad. Estos minutitos tan necesarios, como ya ustedes saben, estamos con el anticuario, estamos hablando de Carnaval y Semana Santa. Bueno, hemos hecho un pequeño recorrido por algunas agrupaciones que han tocado el tema. Hemos hablado de Pedro Romero y esa disyuntiva, el ser muy de izquierda que era él y muy devoto también del Nazareno y muy creyente, como decía en el Paso Doble que ha cantado Francis después, justo antes de publicidad.
1: No, simplemente es que se puede hablar de este tema, ya te digo, desde muchísimas perspectivas, ¿no? Otra perspectiva es mencionar un poco las letras más conocidas o más recordadas, ¿no? De Carnaval, que han hablado de Semana Santa, ¿no? No sé, serían incontables, ¿no? Pero bueno, por decir algunas, hay un pasodoble muy famoso de Antonio Martín. No puede acabarse con las tradiciones de las procesiones de Semana Santa. Era de los nuevos aristócratas de 69. Y es que fue que la Cofradía de las Penas, el año anterior, no sé por qué motivo, la verdad, salió a ruedas. Ajá. Le pusieron ruedas al Cristo y hay una imagen así de andando el Cristo a ruedas. Bueno, le sacó Antonio Martín aquella copla defendiendo al cargador. El cargador gaditano nunca ha tenido rival. Era la defensa del cargador desde el Carnaval, ¿no? Uh-huh. Y los estilos. Eso se ha venido repitiendo. Recuerdo también una letra de Dioses del Olimpo y otra de Pregones. Ole a esos cargadores que sacan a hombros nuestra. Claro, porque la identificación del Carnaval era sobre todo con el cargador, que al fin y al cabo eran los mismos prácticamente en muchos casos, ¿no? Y el Carnaval siempre ha defendido el gaditanismo en la carga, ¿no? Y en el estilo, ¿no? Eso es una constante que se repite en la historia. Te estoy hablando de esos periodos, los Dioses del Olimpo, los Pregones, en el 81-82... porque en aquel momento antiguamente los pasos se cargaban y el estilo era muy muy brusco, por decirlo de alguno, muy muy exagerado, ¿no? Como sí. Y por lo visto hubo una serie de normas para evitar que los pasos se movieran tanto y el cargador se reivindicaba su bueno total. Y eso se ha venido repitiendo hasta, por ejemplo, una polémica muy gorda, se me viene a la mente, que hubo a final de los años 90, cuando Ramón Velázquez, un capataz histórico, que ahora ya es histórico, claro, de la Cofradía de la Palma, revolucionó la Semana Santa. Yo no puedo hablar de Semana Santa porque no soy tal, ¿no? Sí. Pero yo hablo de un poco desde fuera.
0: Desde el punto de vista.
1: Habría otra,
0: lo que sabemos desde
1: otros compañeros que hablarían muchísimo mejor que yo. Pero bueno, sí es verdad que lo que sabemos es que, bueno, un hombre que viene un poco a revolucionar el tema de la carga, ¿no? Tanto con el tema de los relevos, la inclusión de los relevos, que antiguamente no había relevos en las cuadrillas, y él lo introduce, la forma del andar por la calle, en fin, bueno. Y entonces pues generó mucha polémica y se ve reflejada en muchas letras de aquellos años 90, porque se le atacaba un sevillanismo exagerado, ¿no? O sea, un intentar traer

0: el estilo de la carga costal en Sevilla, traerlo a Cádiz, bueno, aquello generó, yo qué sé. Y se me viene a la mente a Juan Carlos Aragón. Juan Carlos Aragón es otro personaje, bueno, Juan Carlos ya sabemos lo que era, ¿no?
1: Sabemos muchísimo, es un personaje que tenemos todo el mundo en la cabeza, conocemos casi todo su repertorio, pero bueno.
0: Pero tiene una base como con Pedro Romero, aparte de su inmenso repertorio, la relación tan estrecha que él tenía con su creencia, con su no creencia, con su guerra, amor, odio siempre con Dios.
1: Con su religiosidad, su espiritualidad.
0: Exactamente, una persona. Eso daría también para un estudio muy a fondo, aunque es muy difícil porque eso son cosas muy personales. Pero evidentemente él tenía una guerra interna, creo yo, ¿no? Con ese Dios el que él consideraba que le había fallado. Porque una persona agnóstica no está constantemente haciendo referencia
1: sí.
0: a Dios o a Jesucristo, ¿no? Y él prácticamente en todo su repertorio lleva una guerra de batalla, ¿no? Pero bueno, ya está, es una persona, eso sería, ya te digo. Pero en este caso quiero mencionar un paso doble de las ruinas romanas. Las ruinas romanas, chirigota maravillosa de Juan Carlos del año 98, en el que una persona como él, con lo que sabemos que ha escrito y cuáles eran sus pensamientos, pues se mete en fango, de una forma como él la hacía, se mete en fango y le da un repaso a los cofrades gaditanos y a aquella nueva ola que se estaba instaurando la Semana Santa desde el carnaval, ¿no? Y no deja títere con cabeza. Entonces, bueno.
1: ¿Lo va a cantar?
0: Lo voy a cantar, ¿no?
1: Venga,
0: lo cantamos.
1: Va a cantar.
0: Pasoble de las ruinas romanas a la Semana Santa.
1: Venga, Juan Carlos. Vámonos.
0: Dicen que Ramón Velázquez es un bravo capataz, al estilo de Sevilla. Es un bravo capataz, bravos son sus ayudantes y más brava su cuadrilla, que se está empeñando en revolucionar las costumbres gaditanas. Y a la Virgen de la Palma ría pitar, la mese por sevillana, y para colmo lo aplaude los tontos de capirote. Ahora resulta que en Cádiz también somos carajote, porque en lugar de llevar por bandera cosas nuestras un montón de bonitas, se nos van los ojos pa' lo de afuera, y queda mal la ciudad entera por cuatro mierdas de capillita, que sepan los

0: Bueno, Francis, qué curioso, ¿no? Cómo se mete Juan Carlos en ese tema, siendo él, como ya sabemos, crítico con muchas cosas, ya no solo de la iglesia, sino muchas cosas incluso de las cofradías, y ahí se mete de lleno.
1: Se mete de lleno, se mete también en Los Ángeles Caídos, un paso crítico hasta el extremo con la... con el cortejo del Nazareno, ¿no? El Nazareno greñudo del barrio Santa María sigue escoltado hoy en día por cinco flechas y un yugo.
0: Claro, pero ahí es crítico realmente, claro, es crítico. Es el estamento, ¿no?
1: Sí, pero vuelve a esa religiosidad que tenía Pedro Romero también, porque el final de ese vaso doble dice, él le pide, dice: miro al cielo y digo, Padre, dime por lo menos quién es bueno, quién es malo y quién es bueno, que así no puedo creer. Ese es el final del paso doble. O sea, te vuelvo a repetir lo que decía antes, ¿no? Que agnóstico, que ateo, que dice, miro al cielo y digo, Padre.
0: Le habla a Dios, ¿no?
1: Le habla a Dios y dice, dime de esta gente qué hago, creo o no creo. O sea,

0: El paso doble en sí es da para un tratado filosófico.
1: Un tratado filosófico. Oye, más referencias, más bueno, anecdótico. Cógete la carpeta si quieres. Sí, no la carpeta.
0: Bueno, ya te digo, se me ocurre también, bueno, hemos hablado de eso de la carga. Hay el tema de la madrugada, cuando ya en los años 2010, 2000 empieza el tema de la madrugada de Cádiz, que va desapareciendo y mucha gente de Cádiz, ¿no?, coge ese día y se va a Sevilla. Claro, que cada uno es libre de hacer lo que quiere, pero es verdad que eso desde el carnaval. Me acuerdo de una letra del coro de Fali Pastrana de La Madrugada, precisamente se llamaba, que iban de grillos, el tercer premio del año 2011, y le sacaron una letra a la Shari, como Fali la llama, es la, bueno, la llama mucha gente, ¿no?, la Virgen de Rosario, del Perdón, ¿no?, del pueblo, ¿no? Y se ha quedado la Shari sola, solita con sus misterios, porque su Cádiz la abandona solita y sin remedio, ¿no? Es el principio del tango, ¿no? Y era un poco esa crítica desde el carnaval, desde un tango, pues a toda esa gente que se daba muchos golpes de pecho, según la letra, y se iba a Sevilla, o se sigue yendo a Sevilla en la madrugada. Eso también se criticó muchísimo. Polémicas ya recientes, bueno, pues polémicas recientes el año de que el grupo del Cascana saca con Jesús Bermelli, ¿no? Sacan el Aquí Estamos de Paso, eso que hemos hablado antes, esos dos cofradías. Sí. También hay un comunicado de la Junta de Cofradía y también hay muchas reacciones en la ciudad en contra del uso, ¿no? Ya estamos hablando ya de 2022 o 2023. Sí. Que ese año Martínez Jaré le saca una defensa en la chusma selecta, en el año 2020, la chusma selecta le saca un paso doble en cuarto, en semifinales, en defensa. Además, una cosa, el final del paso doble es una cosa muy curiosa, le saca una defensa a la chirigota del Cascana y a tanta crítica, ¿no? Pero el paso doble, yo creo que lo quiero leer porque es muy curioso.
1: No quiere que se te escape.
0: No quiero que se me escape la palabra exacta.
1: Un detalle. Yo aprovecho y meto cuñita publicitaria, insisto, ¿no? De una de 3.000 historias, de verdad, búsquenlo por redes, búsquenlo en la página web y de Semana Santa, vaya a tener que esperar hasta la próxima Cuaresma seguramente, pero cualquiera de las rutas, las de la Guerra Civil, las que se hacen dentro del teatro, muy 100% recomendable, sobre todo por Santi Moreno, que no está, pero que perfectamente podría ser nuestro logo en lugar de yo, pero porque además vais vestido como yo, prácticamente. Vaya uniformado como voy yo.
0: Exactamente igual. Exactamente.
1: Como voy yo aquí. ¿Tienes la,
0: sí,
1: ¿tienes
0: sí,
1: la letra?
0: Aquí. No, es que, y por introducir otro tema que lo menciona el paso doble y que ha sido siempre muy, muy recurrente en muchas cofradías de Cádiz, muchas. Yo he cantado en muchos actos de cofradía que para la restauración de un manto, la compra de un no sé qué y la compra de un no sé cuánto, hacían festivales. O hacen festivales.
1: Carnavalero.
0: Gratis, claro, porque eran benéficos. Claro. O sea, yo he cantado en muchos festivales, cuando salían sobre todo con la chirigota del Chieri, con el Chieri, con Juanma, hemos ido a unos cuantos festivales. Oye, aquí yo mira que es que necesitamos tal. Muy bien. Entonces, muchas agrupaciones se ofrecen a cantar. Entonces, esto cuando después, a lo mejor en alguna ocasión, como en esta, ¿no? No se veía un poco correspondido, pues claro. Entonces Martínez Ares le saca en este paso, le hace una defensa, como te digo, y una crítica al Consejo de Hermandades, que fue el que censuró al Cascana, a la chirigota de Aquí Estamos de Paso. Pero al final de paso le dice: cuando hace falta la ayuda para un paso de misterio, para una túnica, un manto, auxilio carnavalero. Hermanos de mi querida Taza de Plata, vamos a cortar los lazos y que este año os cante el Papa. Como diciendo, cuando me vengáis otra vez a pedir,
1: ahora ya,
0: ahora que os cante el Papa. Claro. Bueno, un poco esa relación amor-odio también, ¿no? Entre el que es también lógica por otra parte, ¿no? Pero bueno, que el carnaval ha usado ideas cofrades y los cofrades, las cofradías de Cádiz, han usado también al carnaval para ese tipo de...
1: Claro, lo que hablábamos un poco antes, ¿no? El carnaval es tan transversal en nuestra ciudad, claro. Está en tanto entorno folclórico, culturales, claro. Carnaval influye en política, el carnaval, los medios de comunicación, estamos también muy, muy pendientes y condicionados.

0: Por las fechas del carnaval.
1: Bueno, esa condición que tú estás diciendo ahora mismo en estos tiempos, para este año que viene, es absolutamente actual.
0: Pero para eso ya te llamaré cuando no sea el anticuario y sea el presidente de.
1: Vale, eso es
0: autor. Para eso ya hablaremos como, ya hablaremos, como presidente.
1: Sí, pero, bueno, como... pero la relación histórica está ahí. O sea, ahora mismo el carnaval depende de la fecha de la Semana Santa hasta
0: totalmente.
1: Un punto ya. En fin, bueno, eso es así.
0: Es complicado. Más cosas, Francis, todavía tenemos algo sí, de tiempo y seguro que hay alguna cosa anecdótica, curiosa o que bueno, quieras resaltar y que seguro
1: sí,
0: que resaltáis
1: bueno, también,
0: en la ruta.
1: Los cuplés, ¿no? Por hacer un poco también, o sea, estamos hablando de letras, polémicas. Bueno, hay otra polémica también muy, en su momento fue muy comentada en el año 2006, la cuento muy rápidamente, se produce el resucitado, uh-huh. Es llevado de, para el domingo es llevado de San Antonio a la catedral en una furgoneta.
0: Ajá.
1: Esa historia, ¿no, tú no la conocías?
0: No, no, no.
1: Esa historia es tremenda, y además eso para también desarrollarla. Pero bueno, simplemente la cuento, no voy a dar nombres porque, en fin, cada uno tiene su... Pero bueno, ahí el Cristo lo llevan en una furgoneta.
0: En vez de hacer un traslado
1: que se hacía, pues el nuevo cura de la hermandad de Columna, que es el a la que pertenece el resucitado de San Antonio, pues bueno, decide que no, y que se... Bueno, en una furgoneta. Entonces sale en la primera página del diario de Cádiz, yo tengo esa foto... envuelto así en una túnica, una paquetera roja, se ve, sí. Se ve el capó abierto y tres o cuatro
0: metiendo el Cristo.
1: El Cristo, ¿no? Uh-huh. Aquello causa un poco, porque claro, antes decía que yo, ¿tú qué? Y al año siguiente, Antonio Riva, en el coro de Julio Pardo, el mejor coro del mundo, que se lleva el primer premio ese año, le saca un tango a aquel tema, ¿no? Y uno de los componentes del coro era Capataz de la Columna, de aquella cofradía, ¿no? Él canta el tango, pero. Lo echan de la cofradía, que yo también generó un montón de reacciones a favor y de solidaridad, digamos, porque decía que yo, vamos, esto ha cantado un tango en contra, diciendo que, bueno, que mientras haya en Cádiz un cargado, ningún Cristo va a ser tirado en una furgoneta. Bueno, una cosa, una letra de carnaval muy buena, ¿no?, de Antonio Riva en este caso, pero tuvo la consecuencia también para este hombre de que lo echan.
0: Ya vemos que...
1: ya está, bueno, entonces son cosas curiosas,
0: que las instituciones...
1: pero que no siempre ha sido todo color de rosa, ¿no?, sino que ha habido mucha colaboración, mucha gente mezclada, pero también ha habido pues momentos más tensos, ¿no?, como todo esto que estamos hablando, ¿no?
0: Y muchas veces las comparaciones, ¿no? La Semana Santa molesta más, el carnaval molesta más... siempre se compara cuánta suciedad genera una fiesta, cuánta genera otra, sí. Cuánto, incluso para bien, cuánto ingreso económico
1: sí,
0: genera.
1: Sí, sí, sí.
0: O sea, todo tenemos que estar siempre causando esa batalla, ¿no?, entre una fiesta y otra, que no, vamos, a mí eso es juicio propio, que no debería, que como vemos, no es que sean exactamente las mismas personas, pero sí que mucha parte del carnaval disfruta de la Semana Santa, mucha parte de la Semana Santa disfruta del carnaval y también son parte activa de las dos fiestas.
1: Pero bueno, es que incluso si hablamos de la economía, que es un tema fundamental para una ciudad y para todos nosotros, ¿no? Es que ese tema también es importante. Ahora mismo nosotros, por suerte o por desgracia, en Cádiz vivimos, como en muchas partes de Andalucía, vivimos del turismo también, vivimos del ocio, vivimos de esas tradiciones que son absolutamente distintas al resto del mundo y que mucha gente viene a conocerlas, a vivirlas, esas tradiciones con nosotros. Bueno, es que el carnaval y la Semana Santa son ahora mismo dos fuentes importantísimas de ingreso para una ciudad y para muchísimos comerciantes, para muchísima gente que trabaja. Coño, eso tampoco lo podemos negar, es que hay gente...
0: Pero que no hay que ponerla a batallar la
1: no,
0: una con
1: claro,
0: la otra.
1: Al revés, pues, si hubiera otra más...
0: Exacto, pues, que son...
1: Sería mejor.
0: Que hacen sinergia,
1: claro, o sea, claro.
0: Y que se disfruta, y que mucha gente incluso... Y se habla mucho en los últimos tiempos, y no te quiero quitar tiempo a ti, porque nos quedan 6 minutos, más o menos, nos quedan, y creo que tienes un paso doble para terminar, que no quiero que se pierda. Pero que se pone... ahora mismo, de unos años para acá, se está hablando mucho de la Semana Santa como un poco desligada a lo que son las instituciones eclesiásticas, ¿no?, o religiosas, por el tema folclórico y sentimental, y creo que el carnaval refleja muy bien eso, ¿no? Gente que

0: que no pisa una iglesia, pero que... O que pisa la iglesia solo los viernes para ir a ver el nazareno.
1: Sí.
0: ¿Sabes? Y luego hay un bautizo y se queda Nerva de enfrente, porque no entrar a escuchar una misa, ¿no? Esas dos cosas, yo creo que el carnaval ha reflejado en su historia mucho eso y mucha crítica también. Hablábamos antes de los totes capirotes, que es una crítica más que a la religiosidad, es una crítica a los estamentos.
1: A los estamentos.
0: Y bueno, yo creo que es muy significativo.
1: No he entrado porque no era. Pero no he entrado en los carnavales, en el tema que a Santi y a mí nos gusta tanto, ¿no? Que es los carnavales de la República, ¿no?
0: Que podríamos dejarlo para otra ocasión.
1: Ahí podríamos hablar. Bueno, es un otro buen tema.
0: La religión y los carnavales de la
1: República.
0: O los estamentos religiosos y los carnavales de la República.
1: Como en aquellos tiempos, ya lo desarrollaremos en otro momento, como es patente la religiosidad de la gente, ¿no? Y el tal, pero el rechazo absoluto a aquellos estamentos que en aquel tiempo hacían verdaderos estragos, ¿no? Entre porque la verdad
0: muy unido al régimen
1: Entonces, bueno, son cosas muy curiosas, que o sea que la relación ha sido desde el principio. Bueno, es que el carnaval, las carnes tolendas, la fiesta de la carne, está íntimamente relacionada a la cuaresma. Es que eso, yo creo que no lo hemos dicho, pero es una cosa.
0: Antes de que entráramos en cuaresma, porque en cuaresma teníamos que estar recatados.
1: Claro,
0: había que desenfrenar.
1: Para que todo el mundo se desfogara, para que todo el mundo se volviera loco y que llegara el miércoles de ceniza y a partir de ahí se acababa todo, ¿no? Entonces, esa fiesta, esas relaciones que están históricamente tan estrechas entre el carnaval y que es imposible de desligarla, ¿no? Por lo menos en estos tiempos, no sé si en un futuro, pero ahora mismo es muy complicado de desligarla, ¿no?
0: Es muy complicado. ¿Qué paso doble tienes para terminar?
1: Bueno, simplemente para terminar, yo creo que para hacer esta mezcla, ¿no? Y quedarnos con algo, una letra bonita y una letra muy emotiva, es la de Antonio Martínez Ares de Calle de la Mar, ¿no? En su última comparsa de aquella primera etapa, ¿no? Año 2003. Él sacaba un paso doble que, claro, eran los tiempos de yo me voy a los caños, ¿no? Y la gente que se iba en Semana Santa y demás, ¿no? Que entonces él hace una defensa de hacer un recorrido maravilloso por lo que es la Semana Santa gaditana, desde el domingo hasta el otro domingo, y bueno, la verdad es que es maravilloso. Entonces, si te parece, nos despedimos con
0: esa simbiosis. Yo me despido de la gente.
1: Del carnaval de Semana Santa.
0: Y muchas gracias, Francis, otra vez.
1: Nada.
0: Por venir, por encontrar el hueco, por venir a grabar, y te espero cuando tú tengas tiempo. Te vienes y grabamos, yo saco el hueco y María también.
1: Vale,
0: sacamos perfecto. El hueco, y si no está María, está Luis, y grabamos otro programita.
1: Perfecto.
0: Familia, nosotros nos vemos la semana que viene, ya saben, aquí en 7TV, para toda Andalucía. Disfruten, no se vayan todavía porque canta Francis, nuestro anticuario, pero lo dicho, nosotros... Nos vemos la semana que viene. Yo me despido. Besito y venga a escuchar Hoy es Domingo de Ramos.
2: Hoy es Domingo de Ramos.

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0: Y como todo gran viaje, merece empezar con energía. Hacemos una parada obligatoria para coger fuerzas con las garrapiñadas de Pepe, que lleva desde 1970 endulzando mijas y que hoy, además, nos las regala. Ha llegado el momento de descubrir el antiguo oficio del calero a través de los ojos de Juan, un maestro que aún conserva el secreto de cómo se hacía la cal. Juan, Málaga es blanca gracias a manos como las suyas, ¿no?
1: Sí, señora, porque antiguamente no se pintaba con pintura, era toca. Entonces, eso no lo pasaba al agua, ya podía que el agua que cayera, que eso no lo pasa. Y ahora pues, se pinta con pintura y a los dos días pues, se cae la pintura.
0: Duraba más antes, ¿no?
1: Antes duraba muchísimo, ¿sí? Y entonces yo estaba en la sierra, me casé, cuando ya me casé, que yo me casé, yo estaba de novio 16 años.
0: ¡Uy! Ya se dice, ¿eh?
1: Eso es, sí.
0: Un noviazgo largo, largo, largo.
1: Largo, largo. Y entonces ya me casé y entonces cogí la última galera, la cogí ya con mi padre a media, mi padre y yo. Había que estar metiendo leña en eso, tres noches y cuatro días, sin parar. Venga, mete.
0: Qué duro, ¿eh?
1: Y entonces yo nos tirábamos media de noche uno y media noche otro. Y yo llegaba a medianoche, llamaba a mi padre, papá, venga, métete para yo descanse. Y con el sueño no se levantaba. Me tiré dos noches sin dormir, metiendo leña. Y cuando llegué a mi casa, estuve dos días durmiendo, no despertaba.
0: De lo cansado que estaba.
1: De lo cansado que estaba. Con 11 años, cuando yo tenía 11 años, me compró mi padre un borriquillo. Con 11 años, esa era la escuela que tuve.

0: Porque yo, por desgracia, no sé la hace la O con un canuto caña. No sé hacerla. Bueno, pues con 11 años me...
1: No pude ir a la escuela, ¿no?
0: Es más, estaba en la... Con 11 años, tú sabes dónde está la cárcel de la Unión de la Torre, ¿no? Pues hasta allí iba yo con 11 años con un borriquillo vendiendo acá. Con 11 años.
1: ¿La vendió usted?
0: Claro, iba vendiendo en casa, en el campo.
1: ¿Y a cuánto la vendía, se acuerda?
0: A una peseta, una arroba, una peseta. Llevaba a mejor 10 arrobas, 10 pesetas.
1: ¿Le gustaba el oficio, Juan?
0: A mí me gustaba porque yo lo que hacía, ¿no? Pero cuando ya yo dejé de hacer eso, digo, yo me metí a trabajar en los pozos, buscando agua, a 12 o 14 metros para abajo. Y digo, esto no es lo que yo hacía, este trabajo no es igual. Y luego el albañil, pues tuve menos. Y aquello no me parecía mi ya trabajo. El trabajo duro es coseca. Ese es el más trabajo más duro que hay en el mundo.
1: ¿Cómo funcionaba?
0: Esto. Mira, esto, para que sea como tiene que ser, tiene que llegar. Esta pared tiene que llegar por lo menos al techo. Y todo eso de ahí hay que llenarlo de piedra. Uh-huh. Arriba, hasta llegar arriba. Y ahora aquí, de ahí para abajo, tiene que haber un hoyo para que la leña vaya cayendo a hoyo y se vaya quemando. Tú coges la leña y para adentro, y para adentro. Si esto está muy bajo, armar, que se llama armarla.
1: Armarla.
0: Se arma muy bajita, se sale la candela por aquí, así. Empieza la candela a trabajar dentro. Y si se pone muy alta, se va la candela para arriba. Eso tiene que estar en su sitio.
2: Gracias, Juan, por compartir con nosotros la sabiduría de un oficio que forma parte de la historia de Málaga.
1: ¿Velas para manifestar? ¿Qué es eso?
3: Pues son velas que están hechas conscientemente. La hago manteniendo la metafísica y el poder de la palabra y el poder de la mente.
1: Es que creo que voy a necesitar su ayuda.
3: Vale.
1: Porque tengo que manifestar que haga buen tiempo. Uh-huh. Voy a hacer la gran senda de Málaga.
3: Vale. Yo normalmente, mira lo que tengo, doy una tarjetita de ritual. Aquí está en inglés porque aquí hay muchos ingleses.
1: ¿Se acercan mucho los turistas a
3: ti? Sí, se acerca. La mayoría son turistas.
1: ¿Las hace usted y son responsables con el medio ambiente?
3: Todo, son ecológicas. Están hechas con cera de coco, perfume.
1: Así huelen.
3: Sí. Y cristales. Todas mis velas tienen cristales porque les doy esa energía.
1: Por el buen tiempo yo voy a decir, yo, perfecto. Marina... Estoy agradecida
3: por el maravilloso tiempo que tenemos.
1: ¿Algo más?
3: Gracias. Gracias, sí. Gratitud.
1: Muy agradecido. Gracias.
3: Gracias. Y ahora firma.
1: Marina.
3: Gracias, Marina.
1: A ti.
2: Después de dejarnos sorprender por Mijas, toca ponerse en marcha. Pero antes hay una parada imprescindible, recoger nuestra credencial en la oficina de turismo. Será nuestro pasaporte en esta aventura que en total tiene 35 etapas. Nosotros haremos la 33 y 34. Ahora sí, comienza la gran senda de Málaga.
1: Domingo, ¿qué tal?
4: Hola, Marina, ¿qué tal? Buenos días.
1: Por fin hemos llegado, aquí empieza la ruta, ¿no?
4: Aquí empieza la ruta del GR249, que nos vamos a ir desde Mijas hasta Benalmádena.
1: La etapa 33.
4: La etapa 33.
1: ¿Qué me espera por delante?
4: Pues mira, son 18 kilómetros, la dura más o menos 6 orillas, lineal, y la primera parte es un poquito cuesta arriba,
1: pero... ¿Va a costar un poquito?
4: Vamos a ir despacito, no hace falta ir corriendo. Y vamos a tener primero la ermita del Calvario de aquí de Mijas, que es muy bonita, y luego seguimos hacia arriba y ya una vez que cogemos cota, ya todo seguimos andando hacia adelante, hacia Benalmádena, y las vistas de Málaga van a ser impresionantes, te va a gustar seguro.
1: Bueno, no me cuentes más, vamos a ello, ¿no?
4: Vamos a ello.
1: Venga. Bueno, por ahora no parece muy complicado, ¿eh?
4: Nada, no, la dificultad es media y ya cada uno va a su ritmo.
1: Nivel 2, ¿no?
4: Nivel 2. Entonces no es demasiado difícil. Nos vamos a encontrar mucho pino, mucho pinar, hay olivo, encina, algarrobo. Entonces aquí la vegetación es mediterránea 100%.
1: ¿Hay que estar en forma?
4: Hay que estar un poquito en forma, pero que no es nada exagerado. Tú puedes hacer esta ruta a un ritmo moderado y la consigues hacer.
1: Lentito, ¿no?
4: Lentito, paso a paso, piano, piano, como dicen los italianos.
1: Y además creo que podemos hacer algún parón, ¿no? En

0: Remedia.
1: Sí, mira, aquí nada más empezar, cerquita, tenemos la ermita del Calvario, de aquí de Mija, que de ahí se puede hacer una paradita muy buena. Y luego durante el paseo, pues vamos a encontrarnos asientos para que la gente pueda descansar o hacer unas fotitos.
0: ¿Esta piedra?
1: Mira, esta piedra es dolomítica y hace muy buena arena, que sirve muy bien para el cemento de hacer las obras y los edificios y demás. Entonces nos vamos a encontrar por aquí varias zonas de extracción de esta piedra caliza.
0: ¿Qué más nos vamos a encontrar a medida que vayamos avanzando?
1: Pues mira, sobre todo miradores muy bien estratégicamente puestos a lo largo del recorrido para que veamos toda la bahía de Málaga. Y una vez que pasemos un poquito al otro lado, vamos a también ver el Valle del Guadalhorce, espléndido, que ahora estamos en primavera y como ves está todo muy florecido.
0: Domingo, paradita técnica para contemplar las vistas, ¿eh?
1: Perfecto, además si tenemos calor es el momento de quitarnos un poco.
0: Yo voy a aprovechar, ¿eh?
1: Quitarnos un poco, vamos muy bien equipados porque a la montaña nunca se sabe, hay que llevar de todo.
0: Domingo, ¿por qué? ¿Qué tiene que llevar un senderista en la mochila?
1: Pues mira, en la mochila tenemos que llevar crema solar, agua, una gorra, también por si las moscas, y una braga, las bufanditas estas que llevamos en el cuello. Y si se pudiera hacer de noche, siempre muy socorrido, un frontal, porque como se nos haga de noche y no veamos, difícil llegar a la meta.
0: Entonces, una linterna, ¿no?
1: Sí, una linternita. Ah, y el móvil bien cargado, por si hubiera alguna pequeña emergencia, que siempre puede ocurrir, me he doblado un tobillo, llamamos al 112 y enseguida está aquí la Guardia Civil y nos socorre y nos lleva a un centro médico o lo que haya ocurrido.
0: ¿Hay que estar bien localizado?
1: Hay que estar bien localizado.
0: Domingo, ¿qué camino tomamos ahora?
1: Mira, aquí estamos bien indicados y aparte, si te fijas, la cruz roja y blanca es un símbolo de la GR. Si está en blanco y en rojo es GR. Y esa cruz indica que por ahí no sigue la GR, por ahí sigue el sendero que va a la ermita del Calvario, ¿vale? Nosotros tenemos que seguir hacia allá. Esas son las indicaciones del GR que están ahí arriba, que se ve el rojo.
0: ¿Qué tipo de precauciones tenemos que tener en cuenta?
1: Pues mira, tenemos el privilegio de estar en un entorno muy bonito, entonces debemos de cuidarlo. No debemos de arrojar basura, ni colillas, porque esta sierra, por desgracia, es muy famosa por sus incendios. Y todo lo que llevemos es lo que tenemos que llevarnos otra vez de vuelta. Un papel, una botellita, una latita, todo eso a la mochila y nos lo llevamos de vuelta y ya lo tiraremos en una papelera.
0: Hay que cuidar el medio ambiente también, ¿no?
1: Hay que cuidar el entorno, hay que cuidar el entorno.
0: Para que futuros senderistas vengan y lo disfruten.
1: Y lo disfruten, lo vean limpio, evidentemente, claro.
0: En las mismas condiciones en las que nos lo hemos encontrado.
1: Por supuesto, por supuesto. Tiene que ser así, y porque si no cuidamos lo nuestro, se va a deteriorar y no es bonito, y sobre todo los incendios. Mucho hincapié y sobre todo en verano. Precaución en verano de no arrojar nada, porque incluso una botella puede hacer de lupa y puede hacer un incendio rápidamente.
0: Bueno, de hecho hemos visto algunos restos, ¿no?
1: Hemos visto algunos restos de pinos quemados de esta zona, que es una pena. Pues mira dónde hemos llegado, Marina.
0: ¿Dónde estamos? ¿Domingo?
1: Pues mira, la ermita del Calvario. Se construyó en 1710, era refugio de los monjes carmelitas. Y yo no veo mejor refugio que este, con estas vistas, vaya.
0: Desde luego, yo me quedaría a vivir aquí, ¿eh?
1: Ya te digo, ya te digo.
0: Domingo, aquí nos despedimos, ¿no?
1: Aquí nos despedimos, yo ya me voy para atrás.
0: A mí me quedan todavía 18 kilómetros, ¿no?
1: Te deseo toda la energía y toda la fuerza, y ya verás que te va a gustar.
0: Estoy segura de ello.
1: Pues nada, un placer.
0: Adiós, Domingo.
1: En la siguiente ruta.
0: Venga.
1: Adiós.
0: Hasta luego. Llevamos 3 kilómetros y la pendiente es real, pero mirad qué vistas a la costa. Si esto no es andalucinar, que baje Dios y lo vea. Y cambiamos de ritmo. Hacemos un alto en el camino para descubrir la Sierra de Mijas ahora en su forma más cañera.

0: Vaya Andalucine, ¿eh? Brutal la experiencia, Juan. No tengo palabras.
1: En eso consiste, Marina, precisamente en que la gente pueda disfrutar de esta aventura, pueda disfrutar de esta experiencia.
0: Oye, para alguien que viene de hacer la senda, la gran senda de Málaga a pie, esto es una forma de conocer la sierra diferente, ¿no?
1: Efectivamente. La gente que hace la senda a pie, cuando llegan y disfrutan con nosotros, pues la verdad que conoce la sierra y el entorno que tenemos de una forma completamente diferente. No es lo mismo estar haciendo una ruta andando que montarte en un vehículo todoterreno que puedes recorrer mucho más espacio en menos tiempo y conocer mucho mejor los lugares.
0: Disfrutas igual porque vas viendo el paisaje, que es espectacular, tengo que decirlo, pero también, oye, vas soltando adrenalina que da gusto.
1: Es lo bonito de la aventura, precisamente es eso, el poder cruzar algún río, el tragar polvo, el ver la forma de llevar a la gente para que puedan disfrutar realmente de la aventura.
0: ¿Qué tiene la sierra que hace que todo el mundo andalucine?
1: Pues precisamente lo que tiene es eso, que es un andalucine, que te pones a mira las vistas que tenemos un poco alrededor, estás viendo toda la costa, se llega a ver por las mañanas incluso Marruecos desde aquí, ¿vale? Y luego rompes un poco con la rutina, no solamente estar en una ciudad o actividades de agua, actividades acuáticas, sino meterte directamente en la sierra a conocer rutas, senderos que no son fáciles de llegar.
0: Montaña, mar, ¿se puede tener más?
1: Nada, no se puede tener más.
0: Oye, ¿cómo funciona la actividad?
1: Bueno, nosotros lo que tenemos son tour guiados, como hemos podido comprobar, de una hora, dos horas, tres horas, tanto en buggy, en este caso que hemos venido con buggy, como también los tenemos con quad. Y lo que se busca es eso, que la gente no sea solamente alguien aventurero que tenga pasión por la montaña, sino que también un principiante pues pueda utilizar estos tipos de vehículos y se pueda animar a conocer la sierra de una forma diferente.
0: Tenéis dos coches, dos tipos de coches. Nosotros vamos en el buggy.
1: Sí.
0: Pero también tenéis el quad.
1: Tenemos el
0: Son
1: quad.
0: Son distintas las experiencias, ¿no?
1: Como te he dicho antes, una experiencia bastante, bastante diferente, porque el quad, aun siendo la forma de una moto, pero son cuatro ruedas. En una moto normalmente para doblar tienes que inclinarte un poco, mientras que en el quad todo un movimiento de brazos. Entonces rompe un poquito en el cerebro con la rutina de cómo se conduce una cosa, se conduce otra. Es muy atrevida, una experiencia muy atrevida. En un buggy a 35.
0: Para valientes.
1: En un buggy a 35 km por hora ves un...
0: A mí esto ya me parece.
1: Va guay. En un quad a 30 km por hora parece que va muy rápido, da una sensación de adrenalina mucho más alta.
0: Y después de pisar el acelerador, toca volver a poner los pies en la tierra. Retomamos la gran senda de Málaga para recorrer los últimos kilómetros de esta primera etapa. Ya estamos en Benalmádena, va siendo hora de hacer una parada. Y después de una etapa como la que hemos hecho, si hay algo igual de importante es el sentarse a comer. Y aquí no podíamos dejar pasar los espetos. Flavio, no hay nada mejor que un espeto en Málaga.
2: Totalmente, aquí los espetos en Andalucía es lo más importante que hay, un buen espeto de sardina. Ya estamos llegando también a la temporada de las buenas sardinas con su buena grasa. Lo más importante para cocinar una buena sardina es tener una buena leña, un buen fuego, su puntito de sal.
0: El espeto se ha convertido en un gran símbolo, ¿no?, de Málaga.
2: Totalmente, es algo que lo reconocen en cualquier parte de España y bueno, y del mundo también, ¿por qué no?
0: Oye, muchos son los que los prueban, pero pocos son los que saben hacerlo. ¿Cómo hay que hacer el espeto para que salga perfecto, Flavio?
2: Pues mira, bueno, lo primordial es saber pinchar bien la sardina, que la sardina tenga su buen punto de dureza, que también, bueno, la leña es fundamental y el fuego. Si no hay fuego, no hay buen espeto de sardina.

0: de ir despetos a sumergirnos en el fondo marino, porque aquí lo de andalucinar no se queda solo en la superficie, sobre todo cuando tienes varios tiburones pasando por encima, en total 5.000 ejemplares. Esto es el Sea Life Benalmádena. Sandra, parece que estamos dentro de un acuario, ¿no?
1: Estamos dentro de un acuario, exactamente. De hecho, mira, han venido a saludarnos aquí

0: Tenemos a nuestra tortuga Yelo, que
1: ¿Yelo?
0: Sí, la barriguita, si te fijas, de color amarillito, y ahí donde la ves es un macho de aproximadamente 120 kilos a base de verdura. Tenemos muchas especies, tenemos unos cuantos tiburones, empezando, si quieres darte una vuelta por aquí, tenemos a los puntas negras, que son súper interesantes porque son muy rápidos, pueden nadar a lo mejor a 50 kilómetros por hora. Y además de eso, su respiración está conectada al movimiento. ¿Eso qué quiere decir? Que si dejan de nadar, no respiran. Entonces necesitan apagar una parte de su cerebro para continuar nadando y así poder seguir vivo.
1: Bueno, también estoy viendo por ahí a Dory, ¿eh?
0: Sí, tenemos a Dory. Dory es un pez cirujano muy interesante, además muy amigable, pero un poco territorial. Hay que tener cuidado de dónde la metemos porque puede dar un poquillo de guerra.
1: Sí. En total, ¿cuántas especies tenéis aquí en Sea Life Benalmádena?
0: Tenemos muchas especies, unos cuantos centenares, bastantes, bastantes. Y la gran mayoría te diría que están aquí juntas en este pedazo de tanque. Es muy, muy interesante.
1: ¿Cuántos metros tiene el tanque? Pues grande.
0: Si no estoy yo equivocada, son 500.000 litros, más o menos.
1: Muchas de las especies que estamos viendo en el acuario las habéis visto nacer, ¿no? Y
0: sí,
1: crecer también aquí.
0: Sobre todo crecer. Sí, sí, hay algunas especies que le hemos cogido un inmenso cariño porque son nuestras crías, como por ejemplo las nutrias, que tuvieron las crías aquí, diferentes camadas, y desde que nacieron pues las tenemos aquí, son como nuestros bebés.
1: Y otras estarán a puntito, ¿no?
0: Sí, de hecho tenemos una guardería, tenemos allí un par de especies de huevos de tiburón.
1: ¿Huevos de tiburón?
0: Sí, sí, sí.
1: ¿Cómo se reproducen los tiburones?
0: Pues en el caso de los que tenemos en la guardería, los tiburones nacen del huevo que ponen primero en el exterior. Los que tenemos allí son dos especies. Tenemos el tiburón por Jackson, que solo está la hembra, entonces el huevo no está fecundado. Y luego tenemos otro que sí que está fecundado y se puede ver el bebé por ahí nadando dentro del huevo, que es el tiburón alitán, que suele nacer entre el octavo y el noveno mes, habiéndolo puesto del quinto al doce cuando nace.
1: O sea, pueden ser ovíparos, vivíparos o povivíparos, ¿no?
0: Correcto, sí, eso es.
1: Es curioso. ¿Y de otras especies?
0: Sí.
1: ¿Cuál nos dirías que es la que más llama la atención a aquel que la ve?
0: Pues la morena.
1: Aparte, a lo mejor, del caballito de mar, ¿no? Que yo creo que es la más conocida. Sí.
0: De hecho, caballito de mar también tuvimos crías hace más o menos un añito y medio. Nacieron crías de los barrigudos, eso es. Otra especie también muy interesante que llama mucho la atención, sobre todo de los niños, son las morenas. Las morenas que tienen una especie de acuerdo, un trato con otros animales, que son los camarones, que los camarones son como sus dentistas. Se van a la boca de las morenas, las limpian y ellos así se alimentan.
1: Es una simbiosis perfecta, ¿no?
0: Exactamente.
1: Tenéis incluso un programa de conservación, ¿no?
0: Eso es, el Sea Life Trust. Nos encargamos entre todos los Sea Life del mundo. Por ejemplo, hacemos una jornada anual de recogida de basura en las playas. Entre todos los Sea Life se organizan y vamos recogiendo entre unos voluntarios, los propios trabajadores, por las playas de alrededor, pues vamos juntando toda la basura que podamos encontrar y poquito a poco un granito de arena importante a la hora de la conservación y la protección del medio ambiente.
1: Oye, ¿alguna anécdota aquí en el acuario que tengáis?
0: Sí, unas cuantas, alguna que otra. Sí, no sé si esto es una anécdota muy interesante. Hay veces que viene gente que no habla español, no habla inglés. Entonces, a la hora de comunicarte, es interesante. Y una vez le enseñé un diente de megalodón. Se lo enseñé a un hombre que no hablaba ni inglés ni español. Y le dije, mediante señas, que era un diente. Entonces, el hombre pensó que lo que tenía que hacer era morder el diente. Y lo mordió.
1: ¿Mordió el diente?
0: Mordió el diente. Pero es que me pasó otra vez. Me ha pasado dos veces.
1: O sea, esa no es la forma de...
0: No es la forma más adecuada, quizá, no. O eso, o aprender polaco, que también puede ser.
1: ¿Qué significa para ti trabajar aquí?
0: Una oportunidad cada día de aprender algo nuevo. Todos los días, todos los días aprender algo diferente con los compañeros, con los propios animales, a la hora de las comidas, a la hora de interactuar con ellos, de enseñar, sobre todo también cuando vienen los peques. Es muy divertido, muy, muy dinámico, especial, diría.
1: ¿Y a los peques qué le parece lo más atractivo, lo más llamativo?
0: Depende de los años que tengan. Si tienen 3 años, da igual lo que haya, ellos solo quieren ver peces, quieren ver medusa, quieren ver todo. Cuando son ya un poquito más mayores, sí que tienen un poquito más de conocimiento y ya les puede ir dando pequeñas pistas sobre lo que están viendo, las especies. Incluso hay algunos, te diría, que saben más que tú. Entonces ahí ya

0: Este es segura de ello, ¿eh?
1: Sí, sí, alguno ha venido muy, muy inteligente que aprende mucho y te enseña también.
0: ¿Por qué es tan interesante realizar esta actividad si te pilla ya de paso aquí en Benalmádena, por ejemplo, como a nosotros, ¿no? Uh-huh. Después de hacer esa gran senda, sí. Bueno, esas etapas, porque la gran senda es muy grande.
1: Está bien, es muy interesante porque ya no es solo ver animales y aprender de ellos, sino también aprender sobre la conservación, la protección y el rescate, ¿no? También de las especies, lo importante que es la naturaleza o los animales para nosotros y para el mundo en general.
0: Y después de disfrutar Benalmádena, toca la siguiente etapa,

0: Perdonad, una preguntita. Sí. ¿Cuánto queda para terminar la etapa? Estoy un poco perdida.
1: Sí, sí, mira, pues está a 300 metros el inicio de la etapa. Bueno, inicio final está ahí al ladito.
0: Oye, perdón, que os he interrumpido. Supongo que estáis entrenando, ¿no?
1: Sí, sí, sí, entrenamos por estas zonas.
0: ¿De qué club sois? Leo ahí, ¿no? De Málaga.
1: Sí, el Trail Running Málaga, sí, sí.
0: Oye, ¿y eso del Trail Running qué es exactamente?
1: Bueno, pues básicamente correr por la montaña, vaya.
0: ¿Soléis entrenar en esta zona?
1: Sí, sí, sí, porque nos pilla muy cerca de Alhaurín, Torremolinos, Benalmádena, los de Málaga, los compañeros de Málaga también vienen. O sea que sí, sí, sí.
0: ¿Qué tiene entrenar aquí, en la Gran Senda de Málaga?
1: Bueno, pues tiene su encanto porque, como veis, por ejemplo, aquí estamos en plena naturaleza, hay bosquecitos, esta zona tiene mucha sombra y aquí la verdad que se agradece.
0: ¿Normalmente cuánto tiempo entrenáis?
2: Depende de lo que vayamos a entrenar, pero generalmente hoy íbamos a hacer poquitas cosas.
1: Una horita, horita
0: poquita
1: y media.
0: ¿Poquita cosa cuánto es?
2: Una hora. Hora y media. También depende de lo que te vayas a preparar concretamente, pero hoy vamos a hacer un entreno muy suave.
0: Porque aquí normalmente también hay carreras.
1: Sí, sí. Aquí en Alhaurín hay una justo que empieza por aquí, hay diferentes distancias, hay una cortita de 14 kilómetros, otra más larga de 20 y pico, luego hay nocturnas, o sea, esta zona está... Quien quiera carreras, por aquí hay.
0: Bueno, yo no quiero interrumpir mucho,
1: no, no
0: pero...
1: No pasa nada.
2: Si quieres...
0: ¿Podemos ir andando y hablar un poco?
2: Sí, sí, sí. Pues vamos a entrenar un poco por esta zona, vamos a subir por este arroyo, que se llama Arroyo Zambrano.
0: Ajá.
2: Es lo más representativo que tiene esta parte, una parte boscosa, con mucho pinar. Y estamos prácticamente a los pies del pico Jabalcuza, lo que pasa que ahora entre los árboles no se percibe muy bien, pero ahí tenemos el pico Jabalcuza de algo más de 600 metros que preside toda esta zona. Justo detrás está el pico Palomas, que desde el que se divisa toda la costa y está muy cercano a Torremolinos. Y luego, atravesando las sendas que están en toda la cresta de este inicio de la Sierra de Mija, llegamos al mirador de la Cañada del Lobo, que es otra zona muy representativa. Y también ya quedas prácticamente a los pies del Monte Calamorro, que es otro sitio muy emblemático de esta sierra, que es donde está el teleférico de Benalmádena.
0: ¿Qué tiene la Gran Senda de Málaga que la hace tan atractiva y que toda aquella persona que la hace andalucina con ella?
2: El clima, ¿no, Marina?
1: Hombre, el clima hace mucho porque nos permite practicar este deporte pues prácticamente todo el año. Y la gente que viene de fuera, pues cuando viene a Málaga sabe que tiene esa ventaja.
0: Estamos en un enclave maravilloso para el turismo deportivo, ¿no?
2: Por supuesto, el turismo deportivo es otro de los grandes valores por los que tiene que apostar Andalucía, porque climatológicamente somos unos privilegiados, tenemos buen tiempo casi todo el año y el lujo de la naturaleza de la que podemos disfrutar, ¿no? Eso es indudable.
0: ¿Qué tiene este sitio que nos hace andalucinar?
3: Pues mira, lo que nos hace andalucinar, escucha, este silencio, los pájaros. A 10 minutos tenemos el bullicio, la ciudad, el estrés. Este paraje es un momento de desconexión, de encontrarte contigo mismo, con la naturaleza. Y lo tenemos a solo 10 minutos.

0: ¿Te lanzarías al vacío a los Superwoman? Toca adrenalina. Estamos en Sunview Park y aquí no hay marcha atrás. La tirolina más grande de Andalucía, que promete andalucinarnos y ponernos el corazón a mil. ¿Te apuntas? Domingo, ¿qué haces aquí? ¿No te esperaba?
1: ¿Qué tal? ¿Cómo estás?
0: ¡Qué alegría verte!
1: Pues mira, aquí me
0: ha pillado... ¡Qué alegría y qué susto, te tengo que decir!
1: Vale,
0: ¿eh?
1: Vale. Pues me has pillado trabajando, ¿cómo ves?
0: La tirolina más grande de Andalucía.
1: Correcto.
0: ¿Qué me espera?
1: Pues mira, son 1.350 metros de longitud. Dura un minuto, velocidad media 90-100 y todo es muy progresivo. No vas a tener una sensación de caída. Te lanzamos desde toda la edad, desde 5 años, 4 o 5 años, hasta 90 años hemos lanzado. O sea que lo vas a pasar súper bien.
0: No me voy a asustar.
1: No, vas a tener un poquito de susto y de respeto, pero lo vas a disfrutar. Cuando llegues al final, vas a querer repetir.
0: Vale, caída al vacío, ¿eh?
1: No, es todo progresivo, poco a poco.
0: Venga, me fío de ti, ¿eh?
1: Venga, pues vamos a ello.
0: ¿Vamos a ello?
1: Vamos a ello. Primero, os pongo un poquito de peso, ¿vale? Ajá. No te muevas.
0: Venga. Pues para ir más rápido, ¿no?
1: Para asegurarnos de que llegas al final, porque si tienes muy poco peso, al final te puedes quedar a 10 metros del final y no llegar a la plataforma. Entonces, con un poquito
0: queremos eso.
1: No queremos eso. Entonces, con un poquito de peso ya nos aseguramos de que llegáis al final.
0: Muy bien, pues falta chingo, chicas.
1: Venga, vamos.
0: Qué nervio, Todo, a medida que va pasando el tiempo, ¿no? Una está como más nerviosa.
1: Es normal.
0: Es normal, ¿no?
1: Es normal.
0: ¿Qué es lo que te han dicho así más raro? Antes de lanzarte...
1: Pues mira...
0: Bueno, antes de lanzarte tú, ¿no? Antes de lanzarla.
1: Pues mira, lo que más me ha sorprendido es ver a niños tan pequeños, muy valientes y queriendo lanzarse, y venga, papá, viste, vámonos, venga, vísteme y vamos para arriba. Digo, qué niño más valiente. Y luego también impresiona, pues eso, una persona ya de 80 y pico años, diciendo, mira, ya he hecho parapente, ya he hecho paracaídas y ahora vengo a tirarme la tirolina.
0: ¿Así? O sea, que sin pensárselo.
1: Sin pensárselo. Lo que más te llama la atención es lo valiente que vienen algunos aquí. Y además que es por la primera vez que se lanzan, igual que vosotras. Y sin embargo son muy valientes.
0: No nos podemos rajar, ¿eh?
1: No nos podemos rajar.
0: Madre mía, Domingo, ya me estoy arrepintiendo, ¿eh?
1: No, confía, confía.
0: Dios mío, yo confío, pero... Laura, parecemos dos Minions, ¿eh?
2: Sí, además chocamos.
1: Bueno, Domingo, chicas...
0: Esto impresiona.
1: Ya le estamos viendo la oreja al lobo, ¿no? Vale, no pasa nada, ya verás.
0: No me puedo echar para atrás, ¿no?
1: No te puedes echar para atrás. Entonces, ahora os voy a colocar cada una en su cable, delante de su polea, os engancho y ya os tumbáis, os apretamos muy bien el arnés para luego lanzar. Pues, suerte, amiga.
0: Vale, la necesitaré, no creo. Dios mío.
1: Tres, dos, uno.

conseguido. Flipante, no tengo palabras. Domingo tenía 100% razón. O sea, me he quitado como 10.000 pesos de encima, ¿no? Una sensación chulísima, o sea, alucinante las cosas que tiene Andalucía.

0: Y después de un día lleno de aventura, no hay mejor manera para terminar este día en la Gran Senda que levantar la cabeza y observar las estrellas, ¿no es así, Carlos?
1: Claro que sí. Nuestra senda nos ofrece un montón de oportunidades de poder acabar el día y, bueno, tanto grandes como pequeños, disfrutar de una buena observación del cielo.
0: Bueno, una actividad complementaria para finalizar un día cargado de aventura, Carlos.
1: Claro que sí. Después de un buen día, de haber hecho ejercicio, nos sentamos, nos relajamos y disfrutamos.
0: Y disfrutamos de la paz.
1: Claro que sí.
0: ¿Cómo describirías este momento?
1: Bueno, este momento es un momento

0: que prelude a que el cielo nos empiece a enseñar las maravillas que tiene ocultas.
1: Que hay muchas, ¿no?
0: Desde luego que sí.
1: ¿Qué podemos ver?
0: Bueno, pues mira, para los menos iniciados, lo más cercano es la luna. Cuando ves la luna por primera vez, muchas veces la gente se fascina. Es algo que te engancha y la gente quiere más. Y bueno, si tienes un equipo que te permite dar un salto un poquito más grande, pues podemos ver.

0: y la muerte de estrellas e incluso galaxias.
1: Viajar al espacio en un plis.
0: En un plis, tal cual.
1: En un abrir y cerrar de ojos, nunca mejor dicho, ¿no?
0: Así es.
1: Oye, estamos en un sitio estratégico, ¿no?
0: Claro que sí. Nuestra senda nos ofrece muchas opciones. Lo único que necesitamos es que no haya mucha luz alrededor. Y nuestra senda tiene miradores, tiene zonas apartadas y nosotros estamos en una de ellas, aquí disfrutando de nuestra asociación.
1: ¿Cómo describirías este momento?
0: Bueno, pues un momento en el cual podemos pensar qué nos gustaría ver, a veces soñar qué nos gustaría encontrarnos, a veces hay sorpresas en el cielo.
1: ¿Sí? ¿Qué tipo de sorpresas podemos encontrar?
0: Bueno, a veces observas la luna y ves cosas curiosas, ¿vale? Uh-huh. A veces ves pasar la Estación Espacial Internacional por delante de la luna, o incluso a veces observas una estrella y parece como que tintinean de una manera extraña.
1: Tiene algo que engancha, ¿no?
0: Tiene algo que engancha, desde luego. Sobre todo, te sientes un poquito explorador.
1: Uh-huh. Explorador como nuestro senderista.
0: Por supuesto.
1: Como me he sentido yo hoy en primera persona.
0: Tal cual, así es. Lo que pasa es que estamos explorando más allá de los límites del ser humano. Y eso, de verdad, a mucha gente
1: le engancha. Para andalucinar, ¿a que sí?
0: Por supuesto, para andalucinar.
1: Y así, mirando la luna, decimos adiós a un día de andalucine, aquí, en la Gran Senda de Málaga. Nos vemos en el próximo programa.

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0: Hola, buenas tardes. Bienvenidos a 7 Economía, a la economía en andaluz. Hoy volvemos, como cada mes, con nuestra tradicional tertulia de expertos y vamos a intentar repasar un poco todo lo que ha pasado en este último mes importante en el mundo económico. Para ello tenemos con nosotros a Lidia Velasco. Buenas tardes, Lidia.
1: ¿Qué tal, Raúl?
0: Que, como todo el mundo sabe, es periodista, consultora de comunicación, persona muy, muy ajetreada, por cierto.
1: Un poco.
0: Así que muchas gracias por venir a 7 Economía. Y por otro lado tenemos a Francisco Tato, que también está muy ajetreado, así que también muchas gracias.
2: Gracias.
0: Eres decano del Colegio de Economistas de Sevilla, como ya creo que todo el mundo sabe, porque, porque soy fijo desde hace varias temporadas aquí en la tertulia de expertos.
2: Y encantado, además, de que contéis con nosotros.
0: Pues nada, empezamos con el primer tema del día, de la tarde. Yo creo que el titular sería, para este primer tema, que la economía andaluza ha resistido en el primer trimestre de 2026, pero gracias a lo que es el sector público, que ya sé que va a ser una cosa que a Tato no le va a gustar. Pongo más antecedentes, más contexto. El Instituto de Estadística y Cartografía de Andalucía, ¿no?, se conoce normalmente como IECA, ha publicado el PIB andaluz del primer trimestre y lo ha dejado en un 0,7 de crecimiento, que es una décima más que España. Parece que está afectando ya un poco, eso es un tema de tertulia ahora, que está afectando un poco ya los efectos de la guerra de Irán, como no podría ser de otro modo, aunque poco. Pero ya lo dicho, por lo visto este 0,7% de crecimiento es sobre todo por el mantenimiento del sector público, pero por ejemplo la industria o otros sectores están cayendo. Voy a empezar por Tato, que es un tema que creo que te gusta especialmente, que te gusta analizar especialmente.
2: Sí, sí, sí, así es. Bueno, es cierto, ya en el titular lo has dicho, es un dato, digamos, positivo. El 0,7% de crecimiento, en los tres trimestres anteriores hemos crecido también al 0,7%, uh-huh, y además en este trimestre, incluso en algunos anteriores, por encima de la media nacional, con lo cual hay ciertos criterios de convergencia y cierta esperanza de que vamos por el buen camino, por la buena senda. En este trimestre todavía los efectos de la guerra de Israel y Estados Unidos contra Irán todavía no se han puesto de manifiesto. Hay que tener en cuenta que estamos hablando de un trimestre y el primer ataque fue el 28 de febrero, con lo cual los efectos todavía, uh-huh, no se han visto en la economía. Además de que el mes de marzo, pues siempre a nivel andaluz es un mes muy, muy bueno, y más este año que la Semana Santa cayó en ese mes de, uh-huh, de marzo, con lo cual el sector servicio, es cierto que ha tirado de la economía el sector público, pero también el sector servicio se ha comportado muy bien. Agricultura, ganadería, construcción también han tenido crecimiento, si bien, y esa siempre es nuestra asignatura pendiente, la industria. Uh-huh. La industria.

0: industria en este caso ha decrecido y eso no es una buena, no es una buena noticia. Y es una buena noticia porque además las perspectivas de futuro de inicio no las veo del todo claras. Uh-huh. Atraer inversión industrial a nuestra comunidad se está haciendo cada vez más difícil. Y cada vez más difícil porque tenemos un déficit importante de infraestructuras eléctricas uh-huh. que vengo denunciando desde hace tiempo y que eso está lastrando nuestro crecimiento y está haciendo que cada vez el gap con el norte de España sea mayor. Uh-huh. Entonces hay que resolver ese problema de base porque las industrias sí se quieren instalar aquí en nuestra región, lo que pasa que por ese tema eléctrico pues están encontrando muchísimas dificultades. Pero bueno, la economía andaluza sigue mostrando cierta resiliencia, crecemos por encima de España. De alguna manera vamos convergiendo y bueno, pues no crecemos como pasaba antiguamente, que estructuralmente siempre crecíamos por debajo
1: menos que España, ¿no?
0: De España. Con lo cual, bueno, datos positivos y ese dato negativo de la industria, y ciertamente el sector público no es el que debiera uh-huh. tirar de ese pico.
1: Lidia, dato 0,7 de crecimiento en el primer trimestre, no sé qué valoración haces, si te ha dejado algo por decir que sí. Lo haya dicho ya tanto.
2: No, lo que sí que es verdad que estoy de acuerdo con Tato en que estructuralmente Andalucía sigue teniendo este problema de está muy focalizada en el sector servicios, especialmente por el turismo, y la industria sigue siendo nuestra gran asignatura pendiente. Y estoy de acuerdo también en que la situación, ¿no?, geopolítica protagonizada por la guerra en Irán no se está trasladando todavía ni al mercado laboral ni al PIB, ¿no? Entonces, sí, la industria es la que resta, ¿no?, potencial al crecimiento de la comunidad autónoma en este trimestre, pero habrá que esperar a ver qué pasa en los siguientes trimestres. ¿Por qué la industria está en el punto de mira? Pues precisamente porque la guerra en Irán lo que más va a penalizar de forma uh-huh. indirecta a nosotros, porque no tenemos una exposición directa, pero sí de forma indirecta vía costes energéticos, pues va a ser esa industria pues la energética, metalúrgica, química, ¿vale?, que son grandes consumidores de energía y de gas. Uh-huh. Entonces, al final, la guerra, lo que nos está afectando de forma indirecta es por la vía de los costes energéticos, pues con lo cual el petróleo más caro, luego ya podemos empezar a hablar de inflación, de mayores costes industriales, mayores costes de producción uh-huh. de agrícola, y eso pues menos crecimiento económico.
1: Claro, que mirando el estudio en detenimiento, yo creo que, como estás comentando, el drama es que precisamente en lo que somos más débiles, que es en la industria, ¿no?, en toda la economía que genera la industria en Andalucía, que estamos como a la mitad de los objetivos que siempre nos hemos propuesto de intentar llegar, que es como un 20, un 21%, precisamente eso es lo que más va a sufrir o está sufriendo. O sea, lo que ya el informe explica es que la industria es lo que va para abajo, mientras otros servicios van para arriba, pero precisamente donde queremos crecer es lo que va para abajo, ¿no?
2: Claro.
1: Y eso es dramático, ¿no?
2: Si se alarga la guerra, es uno de los sectores que más va a sufrir, pero también la industria alimentaria, porque cabe recordar también que gran parte de los fertilizantes, esos sí provienen de Oriente Medio. Entonces, si no pueden transportar esos fertilizantes ni incluso fabricarlos, pues aquí vamos a tener un problema en ese sentido, igual que el incremento de los costes logísticos y también pérdida de poder de venta en ciertos países.
1: Claro.
0: Permitirme aquí un comentario. Yo, por trasladar algo de optimismo, que a mí siempre me gusta trasladar algo de optimismo, yo creo que este conflicto no va a perdurar mucho en el tiempo, no puede perdurar mucho en el tiempo. Van a ser muchas las presiones a nivel geopolítico que lo van a llevar a que, bueno, que haya no una guerra fría, una paz tensa, llamémoslo como queramos, pero bueno, se va a permitir que de alguna manera pues siga fluyendo el negocio. Tan es así que esta semana el panel Funcas, que bueno, las referencias, las proyecciones de Funcas siempre son a nivel nacional un referente, solamente penalizaban el PIB nacional en este año en un 0,2%. Bueno, que podemos darnos con un canto en los dientes si finalmente fuera eso, ¿no?
1: Te complemento, ahora mismo lo dejan en un 2,2% y con una pérdida de 0,2%.
0: Efectivamente, con lo cual, bueno, pues si este año...

0: con estas circunstancias pues somos capaces de crecer un 2,2%, pues mira, no está mal del todo. No hay una gran penalización por parte
1: de... O sea, ¿tú crees, como última pregunta de este tema, que llevemos creciendo, es el tercer trimestre consecutivo, creciendo al, digamos, a la misma...
0: Al 0,7.
1: ¿Esto para ti sería estabilidad o sería estancamiento?
0: Para mí es estabilidad, para mí un crecimiento de esta naturaleza sostenido en el tiempo sería precisamente lo ideal. A mí no me gustan crecimientos exponenciales, a mí siempre me gusta que la economía vaya manteniendo una velocidad de crucero. Crecimientos exponenciales llevan consigo caídas espectaculares, con lo cual preferimos pues esa velocidad de crucero que ahora mismo tiene la economía nacional y la economía andaluza. Si se perpetúa en el tiempo, pues fíjate, todo controladito, los parámetros macroeconómicos, el IPC, el PIB, la tasa de paro, todo eso controladito, pues eso es la situación ideal. Pero es cierto que la incertidumbre, siempre lo decimos en este programa, la incertidumbre en economía no es buena. No es buena, sino todo lo contrario. Claro. Es el mayor enemigo de la economía.
1: ¿Algo que añadir, Lidia, a este tema? Pues pasamos al siguiente, que es la EPA del primer trimestre y todo desde el primer trimestre de 2026, porque suelen salir los datos sobre esa fecha, sobre cómo ha ido los distintos campos económicos, en este caso el empleo. El otro titular, la brecha entre Andalucía y España se ha reducido a su mínimo histórico en el último trimestre, y ahora mismo en Andalucía hay más de 3,5 millones de cotizantes y un paro por debajo de 580.000 personas, básicamente el nivel, datos históricos, y el nivel, en este último caso, el nivel más bajo en 18 años. Ahora vamos a empezar por Lidia, para que tenga toda su exposición.
2: Bueno, está claro, ¿no?, que la foto del mercado laboral actualmente pues es claramente positiva, tanto en Andalucía como España, aunque sí que es verdad que con algunos matices relevantes. Porque aquí volvemos a insistir en la idea de que, bueno, pues que este trimestre también coincide con una etapa muy buena en Andalucía por el tirón del turismo, que es la campaña de la Semana Santa. Y eso altera, ¿no?, digamos, las cifras de empleo. Pero bueno, sí que es verdad que la caída ha sido muy intensa y que se va generando empleo, pero insisto, de baja calidad.
1: ¿Tato?
0: Bueno, es cierto, yo tengo aquí una batería de datos, porque es que ciertamente me he puesto en esta ocasión a analizar en profundidad por los datos de la EPA, y hay muchos datos muy significativos y a nivel comparativo y todo bastante, bastante interesantes. Como bien decía, bueno, estamos en la barrera de los 3,6 millones de afiliados, una cifra bastante importante. Bueno, pues aquí en Andalucía en un solo mes pues hemos sumado 43.312 nuevos afiliados. Y un dato muy importante, principalmente mujeres. Principalmente mujeres, 25.000 han sido las nuevas cotizantes frente a 18.000 hombres. Ese es un dato que bueno, pues me parece muy significativo, porque el colectivo de mujeres siempre es uno de los más penalizados en este
1: sí,
0: ámbito.
1: Junto con los jóvenes siempre son los...
0: Efectivamente, y también hay algún dato positivo en relación a los jóvenes. Bueno, también la región en abril ha creado 80.480 empleos, manteniendo un crecimiento bastante, bastante sólido. Los niveles de paro han disminuido a niveles de 2008, o sea que estamos hablando todo cifras positivas. Lideramos, Andalucía es el líder nacional que ha encabezado el descenso del paro. El 35% del descenso de paro que se ha producido en España se ha generado aquí en Andalucía. Tenemos el nivel de parado menor desde mayo de 2018. La reducción interanual, el paro en un año se ha reducido en el 9,99%, mientras que en España fue del 6,2%. Evidentemente los grandes motores pues han sido la hostelería, como bien sabemos, y eso hila con lo que decía Lidia, de que bueno, pues es un empleo de baja calidad. De hecho, lo vemos en los datos, que las cifras de paro pues fluctúan permanentemente, no se mantienen estables cuando acaba una campaña agrícola o cuando acaba la campaña de Semana Santa o de cualquier de verano, pues siempre vemos un incremento de las cifras de paro. Pero bueno, también hay sectores en alza creando empleo, como bueno, pues son la construcción, las actividades sanitarias, actividades administrativas. el único sector en este trimestre, y es consecuencia de esa propia estacionalidad, es el

0: sector agrario, han terminado las campañas de la aceituna y eso supone pues que en Jaén y Córdoba pues hay un incremento de esa cifra. También seguimos siendo una región con un importante número de autónomos, 600.000 autónomos, 600.000 trabajadores por cuenta propia. Y bueno, ahora estamos en la brecha mínima, el gap, la diferencia mínima con España. La tasa de paro en Andalucía está situada en el 14,66, mientras que en España está en el 10,83. Recordemos que hemos tenido de diferencia de hasta 10 puntos y ahora solamente estamos en 3,83 puntos.
1: Sí, quizás ese yo creo que es el dato como más...
0: Más significativo, más impactante, ¿no? También datos como la temporalidad también estamos en un mínimo histórico del 18,76%. Lógicamente, bueno, pues tenemos problemas porque los contratos indefinidos en la región siguen estando muy por debajo de la media nacional. Tenemos contratos temporales, ¿no?
2: Con lo cual, evidentemente, bueno, siempre hemos estado aquí muy pendientes y vigilantes de cómo evolucionaba la cifra de paro, pero yo creo que ya Andalucía debe dar un paso más y ya no estar pendientes de si hay más parados o menos, sino que tengamos un empleo de calidad, estable, productivo. Claro. O sea, yo creo que es que tenemos que pasar
1: a la siguiente tarea de la lista, ¿no?
2: De ese discurso. Ya de no, que esté todo el mundo trabajando, aunque sea mal. Ya. Eso ya se acabó. Sí,
1: bueno, hemos conseguido que la gente haya una tasa de paro. En comparación a la media europea sigue siendo bastante alta, pero en comparación al histórico andaluz, la verdad que es bastante baja.
0: Sí, sí, la verdad.
1: Entonces,
0: que sí.
1: Yo creo que sí, lo que dice Lidia tiene sentido, que lo mismo deberíamos empezar a pasar en la lista de tareas, no los to-do, de decir, bueno, ya creamos empleo más o menos razonablemente, pero ahora hay que poner a mirar lo siguiente.
2: Y no olvidemos de la economía sumergida, bueno, porque de ese 14% de parados habría que verlo.
0: Pero también otro dato importante, somos más trabajando, efectivamente, eso es para estar contento, pero nuestro PIB no aumenta en el mismo nivel, con lo cual nuestra productividad es baja.
2: Ni la renta per cápita.
0: Efectivamente, el PIB per cápita no aumenta pues porque no somos productivos. Esa es otra de las asignaturas pendientes que tenemos, los niveles bajos de productividad en nuestra región que tenemos que mejorar. Si somos más trabajando, tenemos que producir más. Eso lo dice la lógica y el sentido común. Hay un dato que me gusta siempre resaltar, muy al contrario de lo que siempre parece, que los andaluces nos tachan de vagos, somos una de las regiones con un menor absentismo laboral, en contra de lo que pasa en las regiones del norte de España, por ejemplo, el País Vasco. Yo siempre que voy a Madrid y se sorprenden, pues lo digo. Digo, señores, Andalucía es una de las regiones de menor absentismo laboral de nuestro país. Creo que estamos los terceros o los cuartos por la cola.
1: Yo, en esta batería de pros y contras de la economía española, analizando los datos del primer trimestre de la EPA, aportaría un último dato positivo, que es que tú has dicho que, Tato, que estamos a niveles de mayo de 2018 en términos de desempleo, por ejemplo. Pero creo, ahora os pregunto a ambos, creo que no estamos a las puertas de una crisis, de una burbuja inmobiliaria como ocurrió en mayo de 2008. Quiero decir que es una situación que lo mismo podemos mantener, esta buena situación mantenerla, o incluso seguir mejorando, en seguir reduciendo el desempleo, incluso intentar tener empleos de menor calidad, o sea, de mayor calidad, sin el miedo de que nos pase como en 2018, que en cuestión de un par de años todo explotó.
2: No un boom, no estamos en esa situación de que haya un problema en ningún sector como lo hubo entonces en el sector inmobiliario, ¿no? Pero yo sí que creo que el sector turístico tiene un tope y estamos a punto de alcanzar ese tope, si no lo hemos alcanzado ya.
1: Sí, creo que llegue al nivel de perjudicial que fue aquello, ¿no?
2: No, pero eso va a dejar de generar tanto empleo y luego, pues como hemos dicho, es que el grueso de los empleados está en el sector de la hostelería, de la restauración, de los hoteles, bueno, todo lo que engloba, ¿no? Y eso tiene un tope y llegará un momento que esa gente quiera evolucionar y no quiera estar con un empleo...
1: Pero vamos, yo me refiero a que el dato de mayo de 2008 era un dato muy artificial, como se vio
0: efectivamente, pero el escenario que vivimos en aquel entonces con la crisis financiera y todo eso era un escenario muy, muy distinto. ¿Y por qué lo generó? ¿Cómo veníamos creciendo esos años? Exponencialmente.

0: veníamos creciendo 6, 7, 10%, pues al final, pues esto, todo lo que sube, baja. Todo lo que sube,
1: rápidamente. Baja. Volviendo al tema del crecimiento, que estamos en torno a un 2%, un pelín más de un 2% de crecimiento, ¿se puede seguir creando empleo con esa tasa de crecimiento o hace falta más?
0: Bueno, lógicamente haría falta más. Siempre se ha dicho que se crea empleo a partir del 2% de crecimiento. Nosotros ahora las últimas cifras nos llevan a la tasa interanual del 2,8%. Se puede seguir creando empleo, pero tenemos que, como bien lo decía Lidia, tenemos que dar ese salto cualitativo. Ya no tenemos que hablar tanto de cantidad, pero vamos a empezar a ver si podemos hablar de calidad, y la calidad va a venir ligada a la productividad. Vamos a ver, si el sector servicio, pues imagínate, tiene una mayor productividad, pues va a poder pagar más a sus empleados, con lo cual van a tener un mayor poder adquisitivo, con lo cual al final va a haber un mayor consumo, con lo cual vamos a crecer a través de esa vía, ¿no? Entonces, tenemos que llegar a unos niveles de productividad óptimos que nos permitan mejorar nuestro poder adquisitivo y así seguir creciendo.
1: Bueno, en un par de meses o así, en unos meses, tendremos un nuevo gobierno autonómico, una nueva legislatura, a ver si se ponen de tarea el mejorar la calidad del empleo, no tanto la generación, no olvidar la generación de empleo, sino un poco conseguir los dos objetivos. Paso al último tema de la tarde, ¿vale? El tercer tema que tenemos, que es un tema que me lo tenéis que explicar, porque sinceramente a mí se me escapa un poco, que es un tema sobre lo que recauda Hacienda de más. Básicamente el gobierno cifra en 2.300 millones de euros la recaudación extra en 2025 por no deflactar el IRPF. ¿Me lo explica Lidia? ¿Me lo explica Tato? ¿Quién
2: prefiere?
1: En este
2: caso va a ser Tato.
1: En este caso va a ser Tato.
0: Pero ella se lo sabe también perfectamente.
1: O sea, bueno, ¿cómo que el gobierno mismo dice que ha ingresado 2.300 de todos nosotros, porque ese dinero no se lo recauda a nadie más que a nosotros, ¿no? A los españoles.
0: Claro.
1: Que ha recaudado 2.300 millones de euros por no deflactar el IRPF. ¿Esto qué significa exactamente?
0: Efectivamente.
1: ¿Por qué nos ocurre?
0: Vamos a ver si yo soy capaz de explicarlo de una forma didáctica, pues para que lo entiendas tú, Raúl, y lo entiendas evidentemente en casa. Vamos a ver. Lo primero que hay que contextualizar esto y tener en cuenta cómo funciona el IRPF. El IRPF es un impuesto progresivo. Progresivo significa que cuanto más ganas, más tributas. Pero no es que pagas menos. Si tú ganas 100.000, pues tributas al 25%. Pero si ganas 125.000, pasas a tributar al 26%. ¿Vale? Cada vez que vamos ganando más, la tabla es más progresiva, con lo cual el tipo impositivo es mayor. ¿Qué pasa? Que, lógicamente, pues los salarios se vienen revisando al alza como consecuencia del IPC. Entonces, si a mí, que gano hoy 100, me suben el 5%, gano 105, porque la inflación pues haya sido del 5%, yo gano más, pero mi poder adquisitivo sigue siendo el mismo. Yo voy a comprar lo mismo con 100 que con 105. Los bienes y servicios a los que yo puedo comprar son los mismos. Pero ¿qué pasa? Que yo antes, cuando ganaba 100, mi tabla me decía que mi tipo impositivo era del 20%. Y ahora, cuando gano 105, mi tabla me dice que mi tipo impositivo es el 22%. Son cantidades simuladas, sí, no son cantidades reales. Con lo cual, estoy pagando un 2% más cuando mi poder adquisitivo sigue siendo el mismo. En términos absolutos, gano más dinero, pero en términos relativos, no. Eso es lo que nosotros llamamos la progresividad en frío, que es ese fenómeno donde la inflación pues viene aumentando esos salarios nominales y empuja a los contribuyentes a tramos superiores del IRPF. Y fijaros el efecto. En España, en las tablas del IRPF, no solamente los tipos impositivos, sino también los mínimos personales y familiares, no se actualizan desde el año 2015. Del año 2015 ahora, al 2025, el IPC ha sido del 30%. O sea, nosotros antes ganábamos 100, ahora ganamos 130, si no han actualizado. Con esos 130, mi poder adquisitivo sigue siendo el mismo. Sí. Yo no puedo comprar más bienes y servicios que lo que hacía con 100. Y sin embargo, he dado un salto importante. Aquí tributaba al 20% y aquí estoy tributando al 24%. Con lo cual, ese efecto impositivo me está haciendo que yo pierda poder adquisitivo. Uh-huh.

0: ¿Por qué? Porque pago más impuestos que los que pagaba antes. Y reitero, desde 2015 no se actualizan, por eso venimos en la, desde el colectivo de economistas pues, pidiendo al gobierno que actualice esos tipos, que deflacte las tablas, que deflacte el mínimo personal. Y a nivel andaluz, como quizás los televidentes sepan, las tarifas, los tipos impositivos del impuesto sobre la renta de las personas físicas tiene dos tramos. El tramo nacional, que es el que no se ha deflactado, y el tramo autonómico. Pues el tramo autonómico en Andalucía sí se ha deflactado, se deflactó en el año 2022. Y también pues en algunas comunidades lo han deflactado igualmente y también han actualizado o han incluido deducciones para minimizar el efecto de no actualización del mínimo familiar y personal.
1: En resumen, que al que han tenido la suerte de que en estos 10 años, no como dice, le haya subido el sueldo gracias a pues, tener convenio colectivo o simplemente porque le han subido el sueldo en torno al IPC, al final no termina ganando lo que debería porque el gobierno se está quedando una parte de ese sueldo.
0: Ese es el resumen.
1: Vamos a despedirnos. Además, de hecho, están orgullosos porque le dicen a la Unión Europea que están cumpliendo con las reglas de la Unión Europea, pero con este truco, ¿no? Que, claro. Que nos hace pues, no ganar lo suficiente.
0: Perder poder adquisitivo por el efecto fiscal.
1: A todos los demás. Con esta lección de economía, creo, Lidia, nos vamos a despedir, ¿no? Porque ya tanto yo creo que he puesto el broche, nos lo explica perfectamente.
0: Espero que
1: yo lo he entendido por lo menos.
0: Pues, espero que también en casa lo hayan podido entender.
1: En casa también, pues nada. Muchas gracias, Lidia, por venir a Siete Economía. Muchas gracias, Tato, por venir a Siete Economía.
0: Un placer.
1: Y a todos vosotros, muchas gracias por estar ahí. Un domingo más. Nos vemos la semana que viene aquí en Siete Economía. Buenas tardes.
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Esta semana cumplimos 638 con todos ustedes en este programa que es el único dedicado íntegramente a la industria turística andaluza y que se llama Siente Andalucía. Que gracias por acompañarnos. Que en esta semana vamos a hablarles de banderas azules. Vamos a empezar ya a hacer un recorrido por algunos de los sitios donde la bandera azul se va a colocar en breve. En uno de interior nos vamos a acercar hasta Andújar para hablar con su alcalde. Pero también en este principio del programa queremos, pues hombre, rendir también un homenaje a Pedro Vendala. Pedro Vendala es el director del aeropuerto de Málaga, que a partir del 1 de julio dejará de serlo y que se traslada pues, a un puesto de alta dirección en la central de AENA en Madrid. Pedro Vendala ha sido una figura clave en el desarrollo del turismo de la Costa del Sol en los últimos años. Un hombre siempre dispuesto y un hombre al que agradecemos siempre la amabilidad con la que nos ha tratado y su trabajo ahí está, siendo y manteniendo unos niveles increíbles en ese aeropuerto que además cada vez van a más. El sustituto será Sergio Millanes, el actual director del aeropuerto de Sevilla, que a partir del 1 de julio también se incorporará al aeropuerto de Málaga. Así que desde aquí un abrazo para Pedro Vendala y desearle la mejor de las suertes en ese nuevo cometido. Arrancamos, hablamos de banderas azules, pues con imágenes de un municipio que tiene 12.

0: Herroza, Los Galeones, Chorrillo Rompidillo, La Costilla, Puntalillo, Punta Candor y La Ballena son banderas azules en playas, pero aparte tiene senderos naturales, centros medioambientales y el puerto deportivo. En total, como les decía, 12 banderas azules en ese municipio que es el más galardonado de la provincia de Cádiz. Pues así hemos abierto con Rota y vamos a seguir ahora hablando de cosas que han pasado en esta misma semana. Por ejemplo, Torremolinos. Torremolinos ha hecho la presentación de su campaña de imagen en Madrid, algo que estaba previsto para la celebración de Fitur, pero que hubo que suspender y que se ha puesto en marcha, como les decía, esta semana. Y es que el Ayuntamiento ha dado a conocer en la capital de España la nueva campaña turística que pone voz y rostro a la esencia de la ciudad denominada Tremendo Torremolinos. Un viaje al corazón de lo cotidiano en el que se reivindica su diversidad, su historia a través de su gente. El evento reunía a más de 160 personas en Espacio Almagro, incluyendo representantes de la patronal hotelera, de empresas turísticas, hoteles, turoperadores, agencias y medios de comunicación. Para la alcaldesa Margarita del Cid, Tremendo Torremolinos mereció una apuesta de largo así porque derrocha originalidad e identidad torremolinense.
1: Hacer algo diferente en materia de promoción turística es complicado. Sobre todo es complicado hacerlo bien. Y creo que, sinceramente, estamos ante una excelente campaña. A mí personalmente me emocionó y creo que a todos los que quieren Torremolinos les emociona. Y a todos los que no lo han visto, los que lo tienen pendiente, pues creo que desde luego les da muchísimas ganas de vivir esa ciudad tan distinta. En cuanto a la estrategia turística, deciros que hay muchas formas de enfocar la estrategia de promoción turística de un destino como el nuestro. Pero si algo define a Torremolinos, a nuestra ciudad, algo que la hace diferente del resto de las ciudades y lugares del mundo es precisamente nuestra identidad.
0: Para la alcaldesa torremolinense, Tremendo Torremolinos es un canto a la diversidad, al ingenio, a la individualidad bien entendida. A ser lo que cada uno quiera, algo que dice ella continuamente y que no aparecen postales ni imágenes clásicas de la promoción turística, porque no es un Torremolinos contado desde fuera, sino un Torremolinos contado desde dentro.
1: 2025 fue un año récord, pero 2026 se presenta también como un año de crecimiento, sobre todo en lo que nos interesa, en excelencia y en calidad turística. Eso solo es posible gracias a una profunda convicción que va en el ADN torremolinense. Somos una ciudad que ama la vida y lo celebra a lo largo de todo el año, en todos los sentidos y en todas sus expresiones.
0: Un homenaje a Torremolinos, a su gente, a su pasado reciente y a su presente más auténtico. Uno de los participantes de esta nueva campaña de imagen de Torremolinos es alguien muy querido, es José Losada, Carrete. Y Carrete, le vemos lo que opina él de esa ciudad, de ese municipio llamado Torremolinos.
2: Mi inspiración siempre ha sido Torremolinos, porque yo llevo aquí casi 60 años bailando. Y para arriba, para abajo, a bailar por todos los hoteles, a bailar por todos los bares de fiesta, a bailar por todos los restaurantes. Y yo estoy aquí como un privilegiado de la vida.

0: Vamos a ver, mira, Torremolino es el corazón del mundo entero, de toda la vida. Es Torremolino el corazón del mundo. Hablar de España es hablar de Torremolino. Aquí hay petróleo, mi tío, en que no es petróleo de líquido, de petróleo, es petróleo de la vida. La libertad de expresión.
1: Claro.
0: Libertad de expresión. Que aquí viene la gente y se divierte y no hay ningún problema. Pero te va, el Torremolino es la inspiración del mundo entero, la inspiración, esa costa que tenemos, ese paisaje que tenemos, que es muy sencillo, cuatro pescadores, cuatro barcas que había que en el tiempo, y la gente venía y se enamoraban.
2: ¿Y tú?
0: España se conoce por Torremolino más que por Madrid, de Madrid al cielo y de Torremolino a la gloria.

0: Más de 2,6 millones de pasajeros transitaron por el aeropuerto de Málaga-Costa del Sol en el mes de abril, en el que se produjeron 17.681 aterrizajes y despegues, cifra que supone un incremento del 9,5% de usuarios y del 6,7% de operaciones en comparación con abril de 2025. Del total de pasajeros, 413.120 se desplazaron en vuelos con origen o destino en alguna ciudad española, mientras que 2.198.263 optaron por conexiones con el extranjero, de los que 603.726 viajaron con origen o destino en Reino Unido, casi 200.000 enlazaron con Alemania y 156.000 se desplazaron entre Málaga y Holanda. Con este dato, son más de 7,7 millones de pasajeros y 53.900 vuelos los que se han producido en el aeropuerto de Málaga-Costa del Sol en el primer cuatrimestre de este año. Del total de usuarios del cuatrimestre, 1,3 millones tenían origen o destino dentro de nuestras fronteras y 6,4 millones en el extranjero. En relación con el tráfico internacional, los mercados con mayor demanda en términos absolutos en los cuatro primeros meses del año fueron el británico con 1,6 millones y con algo más de distancia el alemán, el holandés y el italiano.
1: La semana pasada aquí en Siente Andalucía les hablábamos de los patios de Córdoba capital. Ese momento que se vive en el mes de mayo y que es uno de los momentos más especiales que se pueden vivir en Córdoba y en la provincia. Y precisamente de los patios de la provincia vamos a hablarles ahora. Mercedes Pérez se ha dado una vuelta y nos cuenta cosas de estos patios especiales que se reparten por toda la provincia de Córdoba.
2: En mayo la provincia de Córdoba también florece. A solo unos kilómetros de la capital, lejos del bullicio y de las largas esperas, hay otra manera de disfrutar de los patios. Más pausada, más cercana, más auténtica. Es la que se vive en los pueblos, donde abrir la puerta no es un gesto para la foto, sino una costumbre que se comparte. Vecinas que riegan, macetas que salen a la calle y balcones que se llenan de color sin perder su esencia. Todo forma parte del undécimo concurso de patios, rincones y rejas de la Diputación de Córdoba, una cita que reúne este año 65 espacios singulares en 25 municipios. Patios, rincones y rejas que dibujan un recorrido único desde el norte de la provincia hasta la campiña y que invitan a descubrir otra forma de vivir esta tradición.
3: La gente está creyendo en que el patio de toda la vida se puede proyectar de manera cultural y tener un interés turístico muy especial, que está dando muy buenos resultados en la capital, una capital que es generosa y que junto con la colaboración de la Diputación está agrandando ese espacio hacia los pueblos. Eso nos está dando una proyección que es muy significativa a nivel turístico. El tema de los concursos, yo creo que los cuidadores y cuidadoras, el tema de los propietarios, se han mentalizado, se han especializado en que el patio tiene que ser una muestra de colorido, de belleza, de espacio amable que define nuestra cultura, pero también como herramienta turística.
2: Aquí no hay prisas ni recorridos marcados, hay tiempo para mirar y para entender que cada patio es también parte de la vida de quien lo cuida. Una propuesta que pone en valor el trabajo de todo un año y que convierta a los visitantes en invitados.
3: Pues lo presentan todo, es decir, yo creo que es una pintura al aire libre que define, pues como nadie define, esas fórmulas arquitectónicas que están ahí, que se embellecen y que solo hacemos nosotros, ¿no? Y eso es lo que nos distingue del resto, ¿no? Yo creo que hay una cosa que conceptualiza mucho este movimiento de los patios, ¿no? De rejas y de rincones, ¿no? Decía Camarón que la escuela del flamenco es transmitir o no transmitir. Y los patios, las rejas y los rincones transmiten.
2: Y hasta este domingo 17 de mayo, las puertas siguen abiertas y la provincia espera.

0: Las consecuencias de las borrascas de enero y febrero que afectaron a varias carreteras de la Sierra de Cádiz y a municipios como Grazalema o Ubrique no han afectado a la ocupación en alojamientos de turismo rural. Según datos del Instituto de Estadística y Cartografía de Andalucía, en marzo se produjeron en este tipo de alojamientos 7.641 pernoctaciones, mejorando los datos del año anterior, cuando se sumó 4.705 estancias. En concreto, en un año se ha producido un aumento de casi el doble de los turistas extranjeros y un notable ascenso, aunque a menos ritmo, del viajero nacional. En cuanto a las pernoctaciones, fueron casi iguales entre turistas nacionales e internacionales, con unas cifras que situaron a los alojamientos de turismo rural en Cádiz en la tercera posición respecto al resto de provincias andaluzas, colocándose por detrás de Málaga y próximo a Huelva. Por zonas de turismo, el Parque Natural Los Acornocales sumó en marzo en su alojamiento de turismo rural a 1.600 visitantes y 4.012 pernoctaciones. El Parque Natural Sierra de Grazalema, que discurre entre las provincias de Cádiz y Málaga, recibió a 1.073 visitantes con 3.406 pernoctaciones, y la Costa de la Luz de Cádiz obtuvo en marzo 968 visitas y 2.760 estancias.
1: A mis espaldas están viendo ustedes un lugar de esos increíbles que tenemos en Andalucía. Y eso que ven tiene una bandera azul. Es una de las dos banderas azules de interior que tenemos en Andalucía. Una, la de La Breña, en Almodóvar del Río, que por cierto, me comentaban que todavía no está utilizable la playa porque tiene tanta agua el pantano que van a tener que subir la playa un poquito más para arriba de donde habitualmente la vienen instalando. La otra bandera azul, que es esa imagen que tengo a mi espalda, es la del Encinarejo, otro pantano que está en Andújar, en la provincia de Jaén, que más o menos tiene unos 150 hectáreas de lámina de agua y que tiene capacidad para 15 hectómetros cúbicos. Vamos a hablar con su alcalde, con Francisco Carmona. Alcalde, bienvenido, gracias por estar con nosotros.
2: Muchas gracias a vosotros.
1: Oiga, un placer por tercer año llamarle para decirle que, oiga, que enhorabuena. Y qué bonito, ¿no?, tener una bandera azul.
2: Bueno, la verdad que para nosotros es una satisfacción. Cuando empezamos a gobernar, yo lo tenía muy claro, lo teníamos muy claro, de que teníamos que tener este objetivo, tener bandera azul para nuestro pantano del Encinarejo, en pleno Parque Natural Sierra de Andújar, la cuna del lince ibérico. Y lo importante no es ya no solo conseguirlo el primer año, sino, como bien estás diciendo, el mantenerlo en años sucesivos. Ya es por tercer año consecutivo, y creo que fundamentalmente se mantiene gracias a los trabajos constantes de mejora, de mantenimiento, de trabajos de hacer compatible con una sostenibilidad con respecto al medio ambiente y, por supuesto, de grandes medidas como podemos hacer la accesibilidad, la seguridad con socorristas, la actividad en la naturaleza, los servicios públicos, aseos, etcétera, etcétera. Yo creo que se está haciendo un trabajo muy importante por parte del medio ambiente y también muy relacionado durante todo el año con lo que son los trabajos y los medios, la información medioambiental, todos los cursos medioambientales que se hacen también en los centros. Yo creo que todo eso nos hace acreedores de seguir manteniendo esta bandera azul por tercer año consecutivo y que queremos seguir manteniéndola, claro.
1: Alcalde, para los que no conozcan Andújar, que eso tienen que eliminarlo pronto, porque Andújar hay que conocerlo. Bueno, pues es un municipio que, digamos, que está partido por el Jándula. Una parte que es la donde está el casco urbano y la otra que es la de Sierra Morena, donde está ese pantano, que es uno de esos lugares únicos que uno puede disfrutar porque es simplemente empezar a subir el cerro y ya cambia el paisaje, cambian los aromas, cambia todo.
2: Pues la verdad que sí, Andújar tiene un término municipal de 1.000 km² y está situada Andújar junto al río Guadalquivir, pero hacia el norte, hacia lo que es la comunidad de Castilla-La Mancha, pues tenemos todo este gran parque natural, que como bien has dicho, está el río Jándula aquí en los parques, o un poco la frontera, donde está esta playa del Encinarejo, pero también donde se puede observar una cantidad enorme de animales, entre ellos el lince ibérico, que aquí fue donde empezó todo, su recuperación, el último refugio del lince ibérico en total libertad fue aquí, Parque Natural Sierra de Andújar, donde también tiene una carretera entrañable que para todos los motoristas dice que tiene sus 365 curvas, donde está también muy cerquita la morada de la Morenita, de la

0: Virgen de la Cabeza, en el Cerro del Cabezo, y por tanto donde se puede contemplar una gran variedad de fauna ibérica, la fauna ibérica más importante que hay en toda España, en relación al buitre leonado, al buitre negro, a lo que era águila real, águila imperial, el venado, el ciervo, el jabalí, el corzo, es decir, una gran cantidad de animales y de reservas que existen en este parque natural. Un lugar entrañable, un lugar donde se puede oír la berrea, se puede contemplar la berrea, y un lugar donde se puede disfrutar de gran cantidad, multitud de actividades acuáticas con total seguridad durante el periodo estival, durante los meses de julio y agosto. Aparte que luego se puede contemplar y convivir durante el resto del año para esta naturaleza que queremos hacerla sostenible con el medio ambiente, un turismo sostenible, con una apreciación de lo que es, o una contemplación de lo que es esta naturaleza, este disfrute, que creemos que es un gran recurso natural para el turismo y para la economía de Andújar.
1: Alcalde, mire que habré subido veces a ver a la Morenita. Nunca había contado las curvas, ¿eh? Me ha dado usted el dato ahora mismo. Hay muchas, eso sí lo sé, pero claro, tantas como 365 no lo tenía tan claro.
0: Bueno, como sabéis, hacemos en el santuario también, que es casco urbano, ese pequeña parcelita que hay allí es casco urbano, hacemos la concentración motera del lince, la concentración invernal motera del lince, y todos los motoristas, que van en número de más de 1000, pues realmente dicen eso, que hay 365 curvas y que en un tramo muy cortito donde pueden disfrutar con la moto de esa vegetación, de esa naturaleza que nos atrevemos a llamar naturaleza salvaje, donde hay una gran fuerza en estos paisajes, y por tanto ellos lo dicen así. No sé exactamente si lo habrá, pero la verdad es que tiene un gran atractivo durante todos los fines de semana, no durante la concentración invernal. Por tanto, yo invitaría a todo el mundo a venir a Andújar, los que no hayan venido, al Santuario de la Virgen de la Cabeza, y este verano, por supuesto, a contemplar lo que es la playa del Encinarejo. La playa del Encinarejo, que realmente la estamos compatibilizando y la estamos haciendo a la vez con actividades deportivas. Aquí celebramos, ya este año se celebrará el segundo año consecutivo de un campeonato de Andalucía de pádel sur. Aparte del piragüismo, también se hace el campeonato de pádel sur. Este año hicieron un recorrido por el pantano del Encinarejo de noche, en tabla con pádel sur, que no se hace ruido apenas, y además pudieron oír y contemplar la berrea, porque se hace ya en el mes de septiembre, el primero de septiembre, una experiencia inolvidable. Por tanto, yo creo que también el hacer compatible con las actividades deportivas y con este campeonato, yo creo que también es un gran acierto y una apertura hacia una mayor difusión y conocimiento de este enclave tan emblemático que tenemos en el Parque Natural Sierra de Andújar.
1: La berrea, que el que pueda, que vaya. Créanme que se te pone el vello de punta, ¿no? Alcalde, una cosa, porque claro, mantener las playas, en este caso una playa de un pantano, de interior, pero suele ser siempre un problema, digamos, por los que van. ¿Cómo son la gente que acude? ¿Se suelen comportar? ¿Suelen retirar los residuos? ¿Suelen llevarse la basura?
0: Sí, vamos a ver, durante el resto del año y durante este verano, yo creo que sí, se hace porque hay muchísima señalización, hay contenedores, se revisa continuamente por parte de personal del ayuntamiento todo ese mantenimiento, y aunque todos los años pedimos lo mismo, que cuidar el medio ambiente, hay que cuidar el patrimonio natural, hay que cuidar este recurso, porque esto es la mejor herencia que le podemos dejar a nuestros hijos y a nuestros nietos, aparte del disfrute, sí se comporta. Lo que sí tenemos algo más dudas, y siempre lo decimos durante todo el año, es la celebración de la Romería de la Virgen de la Cabeza, que hay miles y miles de personas durante ese último domingo de abril, y sí tenemos que hacer un gran esfuerzo para recoger todos esos residuos que dejan en pleno parque natural, junto al Santuario de la Virgen de la Cabeza, que bueno, ponemos muchísimos medios, pero es tantísima la afluencia de personas y miles de personas que realmente pues hay que insistir todo el año, y debemos ser mucho más cuidadosos con el medio ambiente durante ese periodo concreto. Pero bueno, se trata de seguir insistiendo en la población, en los visitantes, seguir mentalizando a todos y, por supuesto, poniendo recursos por parte de las administraciones para que esto se subsane y se lleve a cabo su limpieza lo antes posible.
1: Alcalde, pues como le decía al principio, que enhorabuena por esa tercera bandera consecutiva que han conseguido, y que vaya todo muy bien en este verano.

0: muchísimas gracias a vosotros y solamente esperamos porque nos visiten muchísimos vecinos de la provincia de Jaén y de toda Andalucía. Esperamos con los brazos abiertos porque Andújar es una ciudad hospitalaria y acogedora.
1: El puerto de Sevilla recibía por primera vez en su historia la doble escala de dos cruceros gemelos de alta gama de la compañía Ercenix, el Eclipse 1 y el Eclipse 2, que transportan

0: 50 personas, 187 en el eclipse 1 y 154 en el eclipse 2, con una destacada presencia de viajeros de Australia, Estados Unidos y Canadá. Estos cruceros cuentan además con unos 360 tripulantes. El presidente de la APS, Rafael Carmona, se mostró satisfecho con la elección de Sevilla por parte de la compañía Arsenic, uno de los hitos de la temporada de cruceros 2026, que contará con cerca de 90 escalas programadas en el puerto sevillano, destacando que el Muelle de las Delicias ofrece una estampa única con el atraque simultáneo de estos dos cruceros gemelos, lo que confirma la confianza depositada por la naviera en el destino y en el mercado de turismo de cruceros que se ofrece. La relación del Arsenic con el puerto de Sevilla se inició en abril de 2022 con la escala inaugural del Eclipse 1, mientras que el Arsenic Eclipse 2 realizó su primera visita un año después, en abril de 2023. Desde entonces, la compañía australiana ha recalado en 7 ocasiones en los muelles sevillanos, manteniendo su presencia de forma ininterrumpida cada año.
1: Hay ferias durante todo el año donde Andalucía está presente. Ferias, bueno, como las que ya conocen ustedes, que aquí llevamos habitualmente, como pueda ser Fitur, como pueda ser la World Travel de Londres o como puede ser la de Turismo de Berlín, la ITB. Pero también en nuestro país hay momentos importantes como la Tierra Adentro, que es la que se celebra en Jaén, o una donde también se busca ese turismo de la cornisa cantábrica y que es Expo Vacaciones. Una Expo Vacaciones que se ha celebrado y donde también ha estado Andalucía, como nos cuenta Aurora Guzmán.
2: Andalucía ha participado en la Feria Expo Vacaciones de Bilbao, encuentro que se ha complementado con unas jornadas profesionales en Cataluña y en el País Vasco para mostrar la oferta del destino a responsables de agencias de viajes del mercado nacional. Los encuentros con intermediarios se han celebrado en Barcelona y Bilbao con la presencia de medio centenar de representantes de la oferta andaluza y de unos 150 agentes de la ciudad condal y 90 en la capital vizcaína. Las jornadas con formato de taller de trabajo han consistido en reuniones entre la demanda y los empresarios andaluces participantes, entre los que se encuentran establecimientos hoteleros y alojamientos, agencias receptivas y empresas de transporte y restauración, junto a patronatos provinciales y ayuntamientos. Junto a las citas técnicas para el establecimiento de relaciones comerciales, se llevarán a cabo también presentaciones dirigidas a facilitar, ampliar y actualizar el conocimiento sobre el destino y las propuestas que más interés despiertan entre los clientes potenciales de ambas regiones.
3: Pues mira, nosotros llevamos ya muchos años visitando Expo Vacaciones, asistimos con nuestras 8 provincias, o sea, tenemos representación de todas. Nos acompañan tanto entidades supramunicipales como asociaciones, empresas privadas y además este año hemos incorporado, que está teniendo mucho éxito, presentaciones de destino, pero con experiencia, con catas de gastronomía, de vino, de entonces una pequeña presentación del destino, se explica. Y ha tenido un éxito rotundo, vamos, o sea que todo el viernes estuvimos, todo el sábado y precisamente ahora a la 1:30 tenemos una de vinos de Jerez y jamón ibérico. Así que estamos muy contentos porque aquí la verdad que la acogida es maravillosa. Tenemos muchísimo éxito y nos encanta venir, por supuesto.
2: La Feria Expo Vacaciones, que ha cumplido su 46ª edición, se ha celebrado en el Bilbao Exhibition Center, consolidada como una de las citas de referencia tanto para profesionales como para el público en general, habiendo recibido alrededor de 35.000 visitantes.
1: Pues vamos a cerrar la maleta de esta semana porque hasta aquí hemos llegado. Hasta aquí nuestro programa 638 de Siente Andalucía. Abríamos con imágenes de un municipio con un buen puñado de banderas azules, el que más tiene la provincia de Cádiz, como es Rota. Hablamos también de otro municipio que es el único que tiene una bandera azul, en la provincia de Jaén, el del Encinarejo, en Andújar. Y cerramos con imágenes del municipio que tiene más banderas azules de la provincia de Granada. Es Almuñécar, que tiene 5 de las 14 banderas que van a ondear en la provincia de Granada. Costa Tropical, otro sitio para conocer y para disfrutar, con el que nos despedimos en esta jornada. La semana que viene volveremos y ya hablaremos, entre otras cosas, de, bueno, si ya tenemos una idea

0: fuertes de la pandemia, que muchos compañeros míos y otros sanitarios sufrieron
1: Primera línea.
0: la primera línea. Yo ya me incorporé a trabajar en junio de 2020. Sí, en el verano de 2020 empecé a trabajar. Que mi trabajo actual es en la piscina de la cubierta de la Magdalena, soy enfermera allí en el botiquín.
1: Vamos a hablar ahora. Bueno, bueno, tenemos más imágenes precisamente con tu promoción
0: Amén, sí.
1: frente a
0: Al pórtico que hablaba
1: la que
0: antes.
1: hablabas antes de la escuela de
0: Sí.
1: Salud Infirmero número 29.
0: Sí.
1: Terminas el experto y empiezas. Bueno, ahí, cuéntanos esta imagen
0: Bueno, sí,
1: para nuestros televidentes.
0: esa es un ejemplo actual porque es el experto que estoy haciendo ahora de soporte vital avanzado y paciente politraumatizado en atención primaria. Entonces, yo terminé el experto de cirugía menor, empecé a trabajar en 2020 en la pandemia y también trabajé en dispositivo de apoyo, en urgencia. Estuve trabajando en La Paz, en el Olivillo, en Cádiz, Tomás del Valle, San Fernando, Benigno Chico, diferentes bases. Y entonces viví la pandemia, pero desde otra línea de batalla, por así decirlo. Y bueno, y el experto de que se ha visto las imágenes ahí, pues estoy muy contento con él, porque lo hacemos enfermeros y médicos juntos. Entonces, el ambiente que se crea de equipo, de conexión y demás está muy bien. A veces invertimos roles, ¿no? Nosotros enseñamos a los médicos a coger vía o el médico nos enseña a nosotros a intubar. Entonces, al final está bien que veamos esas
1: Un feedback.
0: técnicas, ese feedback y empatiza también con el equipo.
1: Sabemos que tienes también vocación docente,
0: Sí,
1: ¿verdad? Y ahí se ve.
0: sí.
1: Cuéntanos.
0: Pues mira, eso surgió gracias al trabajo que te comentó antes de la piscina. Yo en la piscina cumplo 6 años trabajado este verano y allí conocí a un monitor pues que tenía un club de formación de socorristas. Entonces eso me dio la oportunidad de poder ser un enfermero docente, que al final pienso que la docencia es una parte muy importante de la enfermería. Y eso, y me gustó muchísimo tener esa oportunidad, poder dar talleres de primeros auxilios a los futuros socorristas, y no solo para eso, sino también por su vida personal, que pienso que es muy importante que sepamos de primeros auxilios.
1: Tu trabajo allí, para nuestros televidentes, en la piscina municipal de San Fernando,
0: Sí,
1: ¿verdad?
0: la
1: Allí en
0: Magdalena.
1: la Magdalena, San Fernando, Cádiz. Cuéntanos, ¿cómo es tu día a día?
0: Pues mira, mi día a día es atender cualquier urgencia que salga, como cualquier servicio extrahospitalario. Y aparte de eso, pues es prevención de que haya otras enfermedades y demás, promoción de la salud. Me gusta muchísimo la parte docente, se me nota. Entonces,
1: Totalmente.
0: eso, me gusta educar a los pacientes. Muchas veces vienen incluso para tomar la atención o controlar la constante. Yo encantado, ahí estamos nosotros. Y también, pues, una de las normas de la piscina, bueno, y de todas las piscinas, es que no se puede entrar con heridas abiertas o enfermedades contagiosas. Pues también de alguna manera prevenir eso, estar atento a que no entre ninguna herida o que para evitar pues que afecte a otros pacientes.
1: No paras. Y el experto que estás haciendo ahora es un experto de la Universidad de Cádiz, ¿verdad? Cuéntanos, ¿cómo es la metodología? ¿Qué horarios tienes? ¿Cómo lo compaginas con tu vida laboral, universidad y sociedad?
0: Pues mira, el experto son todos los jueves del mes de 4 a 8 y media.
1: En la
0: Eso.
1: Facultad de
0: En la Facultad
1: Enfermería
0: de
1: y
0: Enfermería, enfrente
1: Fisioterapia.
0: de Puerta del Mar. Ahí está. Y bueno, lo guay del experto es que cuando vas allí es todo práctico. Entonces son talleres de 1 hora cada uno y todo es práctica. Te ponen casos clínicos, los maniquíes están súper bien, tienen hasta pulso. Que a mí me dijeron en un caso clínico, el paciente tiene pulso y yo pues escenificándolo y yo esperando a que el profesor me dijera, ¿tiene o no tiene? Y ese profesor, ¿tiene o no tiene? Y yo, ah, que tiene pulso. Y es verdad, tenía el muñeco pulso, me sorprendió. Y la verdad es que el despliegue de material es increíble, tiene un despliegue técnico muy bueno, los docentes también son muy buenos, quedamos una parte de pediatría, pues vienen pediatras que llevan trabajando X años, de muchos enfermeros y médicos de DECU, de 061, etcétera, etcétera. Y eso, lo guay es que se estudia en casa, mandan el temario, estudian en casa, te preparas y ya el jueves fluye todo porque son todo prácticas.
1: Ya vas formado
0: Sí.
1: previamente, ya vas con la teoría, claro.
0: Y también tenemos una vez al mes. Tenemos una clase de electrocardiografía, que siempre me ha costado muchísimo. Yo creo que a mis compañeros enfermeros, en general, hablo por mí, nos cuesta mucho la electrocardiografía y la verdad es que se agradece ese módulo también, que lo metan ahí en el experto.
1: La formación continua, como dijimos anteriormente, es una máxima en tu vida y no paras. Y nosotros sabemos eso, que había una persona que decía, si quieres a que algo se haga, encárgaselo a alguien ocupado porque sabe cómo organizarse el tiempo. Frank, nuevos proyectos que tengas en el futuro inmediato, ¿qué tienes en la cabeza?
0: Pues mira, evidentemente termina el experto, quedan ya 2 meses y medio, 3.

0: Tengo ganas de terminarlo, pero sé que lo voy a echar de menos. Lo voy a echar de menos. Pero bueno, ahí va mi cauce. Quiero seguir formándome, no solo para ganar calidad como profesional, sino también para poder transmitir esos conocimientos a otros enfermeros, otras personas demás. Quiero seguir, evidentemente, con la docencia, poquito a poco encauzándome más hacia allí y reivindicar la figura del enfermero en otras áreas extrahospitalarias. Me gustaría mucho, de alguna manera, dar talleres de primer auxilio en los colegios.
1: El otro día, incluso fuera de cámara, hablamos incluso de, me estuviste hablando de la enfermería escolar, ¿verdad?
0: Sí, pienso que es muy importante, no solo por las cosas básicas que a mí me ha pasado muchas veces, de heridas o cosas así, sino también por la parte de salud mental, prevención del bullying, etcétera, etcétera. Pienso que el enfermero, aparte de otros profesionales, evidentemente, psicólogo, médico, pero la enfermería pienso que sería muy importante en colegio. Entonces, de alguna manera, quiero encauzar hacia allí, tanto formación en colegio de primeros auxilios, desde las edades adaptados. Son niños muy pequeños, pues a qué número llamar, cómo actuar, mantener la calma. Que son un poquito más adultos, pues eso, cómo hacer el RCP o técnicas que pueden salvar la vida. Y también eso, pues la salud mental. Me gustaría de alguna manera promocionar la salud mental, que pienso que es muy importante. Por suerte, cada vez está más en auge, es más, está más visibilizada, pero hace falta muchísimo más. Y esto no tiene mucho que ver con la enfermería, pero me gustaría también causarlo de alguna manera, que es el arte. A mí el arte siempre me ha gustado muchísimo, me gusta dibujar, pintar, las manualidades, y me ha ayudado a mí personalmente a despejarme también, porque salud mental, hablamos de los pacientes, pero también los profesionales muchas veces tenemos que si burnout o vivimos situaciones también traumáticas, nos hallamos a casa. Entonces pienso también que la salud mental en los profesionales es muy importante. Y eso me gustaría de alguna manera fusionar el arte con la enfermería. Tengo que mirar la forma. Ya.
1: Nosotros, esta es la primera entrevista, te
0: Vale.
1: esperamos en esta tu casa, en Universidad y Sociedad, que nos cuentes esos nuevos proyectos, cómo se van encauzando, y darte la enhorabuena y nuestro agradecimiento.
0: Muchísimas gracias, Paco. Muchísimas gracias por invitarme.
1: Aquí a ti. Y nos vemos la próxima semana en otro programa de Universidad y Sociedad. Hasta la próxima semana.

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Estamos en jornada de reflexión. Nuestros políticos descansan, pero la agricultura no lo hace.

0: y nosotros tampoco. Volvemos una semana más con toda la actualidad del sector agroalimentario y sobre todo con sus protagonistas. Vamos con el sumario.
1: El ministro de Agricultura y el consejero del ramo participan en los actos de conmemoración del 25 aniversario del Centro de Investigación Syngenta en El Ejido. La multinacional biotecnológica ha mostrado las instalaciones y los proyectos destinados a la mejora vegetal. Este tipo de iniciativas sitúan a la provincia de Almería a la vanguardia en este campo. Asaja ha reclamado esta semana a la Unión Europea que ejecute medidas y ayude de forma efectiva a un sector que lo está dando todo por Europa y por la alimentación. Son las reivindicaciones del presidente nacional durante la reunión del Comité Ejecutivo Nacional que se ha celebrado en Almería. El dirigente agrario ha denunciado la crisis tremenda que atraviesa la industria de los fertilizantes con incrementos que afectan al bolsillo de los agricultores. Una jornada organizada por la Estación Experimental de las Palmerillas de Cajamar aborda las claves para optimizar la producción hortícola en invernadero. Se han tratado la gestión eficiente del agua, el control de plagas y enfermedades, la robotización y herramientas digitales y la visión estratégica del sector hortofrutícola en el sureste español. Entre los participantes, Ramón Gil, director de la estación, el investigador Juan José Magán o el catedrático de la UAL, Juan Carlos Pérez Mesa.
0: Almería es sin duda uno de los grandes polos de innovación y desarrollo del sector hortícola en el mundo. Y esta semana lo hemos comprobado una vez más, coincidiendo con el 25 aniversario del centro de I+D que tiene Syngenta en la provincia de Almería, en el municipio de El Ejido. Un centro que está enfocado sobre todo a la mejora varietal de productos hortícolas, buscando resistencias a plagas, a virus, al cambio climático, buscando una mayor productividad, rendimiento, manejos más fáciles para los agricultores, resistir a condiciones de agua más escasa, más salina. Bueno, muchas variables que cada día se tienen en cuenta en los diferentes proyectos que se emprenden en un centro como este. Y están viendo al ministro de Agricultura, Luis Planas, que se desplazaba esta semana hasta Andalucía, hasta estas instalaciones de Syngenta en El Ejido, para participar en los actos de conmemoración. Junto a él también el consejero de Agricultura de la Junta de Andalucía, Ramón Fernández Pacheco.
2: Creo que este era el tema correcto, en el lugar correcto y en el momento adecuado, porque efectivamente un centro de innovación de estas características, teniendo en cuenta la situación del sector agroalimentario y particularmente el de frutas y hortalizas en que nos encontramos en España y particularmente en Andalucía y en Almería, es muy importante la vinculación entre la producción, pero también la investigación y la búsqueda de soluciones para los problemas vinculados tanto a los problemas de protección vegetal, es decir, de plagas y enfermedades, como los relativos a la mejora para el incremento de la productividad y, en definitiva, para la sostenibilidad de la producción agroalimentaria.
0: Esta semana se ha reunido en Andalucía, en la provincia de Almería, el Comité Ejecutivo Nacional de Asaja. Está con nosotros la presidenta de Asaja en Almería, Dori Blanque. Muy buenas.
3: Hola, muy buenas.
0: Bienvenida.
3: Muchas gracias.
0: Bueno, imagino que un motivo de satisfacción, ¿no? Siempre recibir en la provincia de uno a los compañeros de la ejecutiva, del Comité Ejecutivo Nacional, ¿no? De su organización.
3: Sí, desde luego, y sobre todo porque no siempre se tiene la oportunidad de descentralizar las reuniones, ¿no? Al final, cuando son nacionales, pues normalmente, habitualmente se hacen en Madrid. Es verdad que en pocas ocasiones se sale fuera y veces que, dependiendo de, pues se sale a provincia y demás. La nuestra no lo había cogido nunca, con lo cual, pues la verdad es que sí, por lo menos también que conozcan no solamente la agricultura, sino también pues a pie de calle lo que es nuestra tierra.
0: Hablamos de una agricultura, además, que es líder, ¿no?, en horticultura, modelo de producción en invernaderos solares, ¿no?, que también viene bien, ¿no?, que el resto de compañeros puedan acercarse, hacer una inmersión, ¿no?, a este modelo, a esta agricultura que es bastante diferente a otros modelos.
3: Es diferente a lo que

0: a lo que es el resto de agricultura nacional. Es verdad que, bueno, que aquí en esta esquina tenemos la costa de Granada y Murcia, que somos más
1: Primos
0: semejantes,
1: hermanos.
0: casi, casi, salvando las distancias de cada provincia, ¿no? Pero es verdad que sí. Pero en el global, a nivel nacional, lo que más se ve es una agricultura extensiva y una ganadería extensiva, ¿no? Que es lo que más hay en España, ¿no? Y a veces, pues, la sorpresa es inevitable cuando no se conoce y cuando no se ha visto, ¿no? Porque además, como es que estamos en una variable de si hablamos de extensivo, por ejemplo, y en Almería también lo tenemos, ¿no? Porque luego empieza a hablar de la agricultura de Almería, hablas de hortícolas y mucha gente cree que solamente tenemos hortícolas. Luego tenemos absolutamente de todo en unas cantidades respetables,
1: Muy
0: pero
1: considerable,
0: más
1: ¿no? En
0: pequeñicos que puede ser
1: cítricos, en
0: absolutamente todo. O
1: frutos
0: sea,
1: secos.
0: tenemos todo lo que el resto de provincias. Alguien me preguntaba, ¿aquí no tenéis almendra, no? Digo, pues tenemos más hectáreas de almendra que de horticultura. Lo que pasa es que la horticultura es verdad que es una agricultura de excelencia que tira del motor económico de la provincia, con lo cual eso pues se ve muchísimo más. Y no solamente eso, sino que nuestra agricultura es punta de lanza de momento, y ojalá que sigamos siendo en rendimiento, pero también, por ejemplo, en tecnología, ¿no? Porque creo que no hay una agricultura que sea más tecnológica y más sofisticada, ¿no? Y luego, posiblemente en persona arriesgándose a esto, ¿no? Porque un agricultor que sea un agricultor tradicional de cereal, habitualmente, por lo general, es un agricultor que ha heredado una explotación o que su padre le ha dado un poquito y que luego ha seguido, pero no tiene ese riesgo o esa capacidad de invertir como lo tenemos aquí en Almería, ¿no? Quizás porque estamos un poco, siempre ha sido nuestro ADN eso de arriesgarse y da un poquito menos de miedo.
1: Ahora hablamos de eso, también del relevo generacional en la agricultura de esta zona de Andalucía, pero vamos a escuchar a su presidente nacional, que tuvo un tono bastante reivindicativo en el comité ejecutivo de esta semana.
2: No podemos seguir dependiendo en Europa de tantas cosas de fuera. Pasa luego lo que pasa. No quiero frivolizar, pero ustedes recordarán que las mascarillas en aquella situación que tuvimos no eran obligatorias. ¿Saben ustedes por qué? Porque no había. Luego, cuando llegaron, sí eran obligatorias. No quedan apenas 5, 6, 7, 8 empresas de fertilizante en España, no más. En Francia, yo creo que se cierra una cada mes. Como no pongamos soluciones a que no dependamos tanto de situaciones ahora geopolíticas, la situación que tenemos ahora mismo es que India, Pakistán, todos estos países lo van a pasar francamente mal.
1: Bueno, ahí está ahí ese fragmento de sus declaraciones. Europa en el punto de mira. Hay reivindicaciones que van prácticamente de serie, ¿no? Competencia desleal, países terceros, pérdida de materias activas, exceso de burocracia, una PAC que adelgaza y además, en un momento, esto ya no va a ser, esto ya no viene de serie. En un momento en el que la geopolítica ha puesto el mundo patas arriba y está afectando también a los agricultores por el encarecimiento de los combustibles, de la energía, de los fertilizantes. Si los costes de producción ya eran altos, si los márgenes son estrechos en este sector, y eso da igual en la intensiva que en la extensiva, los márgenes siempre son estrechísimos. Europa tiene que reaccionar, ¿no? Si quiere alimentarse de productos que cumplan los estándares de calidad y seguridad alimentaria que promueve la Unión Europea.
0: Pues fíjate, yo creo, hablabas de geopolítica, ¿no? Yo creo que los conflictos que tenemos ahora mismo en el mundo, porque ya no es ni en Europa, estos conflictos yo creo que han hecho reaccionar a esa Europa que iba encaminada precisamente a estrangular lo máximo posible al sector agro, porque en un momento determinado yo creo que era lo que menos le importaba, y de ahí están los acuerdos comerciales que se están firmando últimamente, los cuales me parece bien, hablando de un entorno de globalización, pero claro, todos los acuerdos comerciales que no agrícolas se están firmando a costa del sector agro. Yo creo que esto ha venido a poner encima de la mesa la importancia del sector agrario. Fíjate que estábamos hablando, por ejemplo, del encarecimiento de los fertilizantes, con esos aranceles de los productos, de las materias primas para los fertilizantes que venían de Rusia, por ejemplo, ¿no? Que ya desde Asaja decíamos, esto no puede seguir así. Cuando empiezan los conflictos bélicos, dicen, no, espérate, vamos a quitarle los aranceles a los fertilizantes que importamos de Rusia porque esto se está encareciendo, ¿no? Y yo creo que al final Europa, ese dinosaurio de la Unión Europea, porque al final es que es tan grande

0: deja margen a poder trabajar con cierta flexibilidad, porque es que no lo tiene, ¿no? Y hablamos, por ejemplo, del tema de la burocracia con la PAC, ¿no?, que tanto está complicando la existencia de los agricultores. Yo creo que ha venido a darse cuenta de que no se puede ir por el camino de estrangular tanto a la agricultura de aquí. Muy poquito, pero creo que nos estamos dando cuenta que o producimos en Europa o lo tenemos francamente complicado, no solo los agricultores, sino evidentemente a nivel de consumidores.
1: En eso parece que estamos de acuerdo, ¿no? Porque además el comisario Hansen lleva diciendo eso 2 años, ¿no?, que es el tiempo que lleva al frente de la Comisión de Agricultura. Incluso ha venido a Andalucía 2 años, 2 veces, ¿eh? Y siempre se la ha visto muy feliz. Pero luego no se ven las políticas, luego no se ven las decisiones de la Comisión. Y hay un ejemplo muy gráfico, que es lo que está pasando con el tomate de Marruecos, ¿no?, con todo el asunto del tomate del Sáhara. Ahí, además, por un voto, se pierde una votación que vuelve a perjudicar a los productores españoles de tomate, ¿no?, en especial a los andaluces, a los de Almería, a los de Murcia.
0: Ha cambiado la música, pero el baile sigue siendo el mismo. O sea, hemos conseguido que cambie la música. Yo creo que esto ha venido un poco a decir, oye, esto tengo que cambiar el discurso porque si no la vamos a tener. ¿Cuál es el siguiente paso? Ahora lo que toca es que realmente lo que estás diciendo, porque como bien dices, el comisario tiene un discurso que agrada porque al final está diciendo lo que nosotros le estamos pidiendo, ¿qué falta? Falta materializarlo. Porque claro, a mí me dicen, vamos a firmar un acuerdo, pero este acuerdo no tiene nada que ver con el de Marruecos. El de Marruecos lo llevamos sufriendo los almerienses muchísimos años, más de 20 ya. Y no tiene nada que ver. Claro, me dice que va a haber cláusula de salvaguarda, que esto va a ir mejor, que se va a controlar, pero no me estás diciendo cómo se va a poner en marcha. ¿Quién va a controlar? ¿Cómo se va a hacer? ¿Quién va a pagar la fiesta? Porque eso también requiere un presupuesto. Si hay un control en frontera, que debería de haberlo, pero que no lo hay, por mucho que se diga, no hay absolutamente ningún control en ninguna frontera de la Unión Europea, tiene que haber un órgano que lo controle. Eso hay que hacerlo, hay que ponerlo en marcha y hay que pagarlo. No me vale, no, este sí, porque le hemos puesto cláusula de salvaguarda. No, perdona, el de Marruecos también, se está cumpliendo el acuerdo de Marruecos. El problema es que no se cumplen los acuerdos comerciales. Hablo de acuerdos comerciales, pero si hablamos de materia activa, hemos visto en este final de campaña lo que ha pasado, por ejemplo, en el Levante con el pulgón.
1: Está pasando,
0: ¿no?,
1: con el pulgón, ¿no?
0: Pero está pasando con todo, no solamente con el pulgón. Que me parece bien que la tendencia sea hacia una agricultura más limpia, hacia una seguridad alimentaria. Estupendo. ¿Pero qué pasa? ¿Que solamente somos seguros los europeos? ¿Lo que viene de fuera? Da igual, no pasa nada. No puede ser. Fíjese, si estamos cuidando del medio ambiente.
1: Como un ejemplo, ¿no? Y es que al final con el COVID tuvimos que ponernos una vacuna, ¿no?
0: Claro.
1: Pues en la agricultura muchas veces
0: hace falta vacuna.
1: También
0: hace
1: falta
0: antibióticos.
1: Vacuna, ¿no?
0: Hacen falta antibióticos. Pero no es porque sea menos segura la agricultura, sino precisamente porque queremos cuidar de nuestra agricultura y de nuestros consumidores. Pero lo que no puede ser es que solo seamos nosotros. Solo es verde Europa. ¿Solo es ecológica Europa? ¿Solo quitan productos fertilizantes Europa? Y en España ya nos llamamos la palma, ¿no? Porque cuando en Europa ni siquiera hay una armonización de productos fitosanitarios a nivel europeo. Si Portugal lo puede hacer, ¿por qué yo no lo puedo hacer? Porque para los portugueses es bueno y para mí es malo. No tiene sentido. O sea, al final dice un discurso político que suena bien, que la música está sonando bien, pero sigo teniendo la sensación, y en la práctica lo estamos demostrando, que seguimos en las mismas. Y ahora hace falta cambiar eso. Y tenemos que seguir trabajando para cambiar eso. De alguna manera se han movido algo de ficha. Seguimos lo mismo. En acuerdos comerciales, en materia activa, que no digo yo que tengan que ser las mismas. Pero lo que no puede ser es que me quite una sin que haya alternativa de que haya.
1: Y si ha cambiado la música, pero no ha cambiado el baile, ¿qué hace falta para que cambie el baile?
0: Pues mira, yo creo que las decisiones en la agricultura, no siempre todo lo que se necesita es dinero, porque a veces, muchas veces, vemos, es que no hay dinero, es que no hay tal, sino que muchas veces lo que necesitamos los agricultores es voluntad política de hacer las cosas. Quiero decir, si realmente no, cuando hablamos de PAC y hablamos de presupuesto de PAC, lo que estamos pidiendo es un mantenimiento de ese presupuesto. En ese caso sí que estamos hablando de dinero. Pero cuando hablamos de cosas que se pueden hacer, quiero decir, por ejemplo, en el tema de los fitosanitarios, que esto es muy sencillo. Un producto, por el motivo que sea, no, la empresa no ha registrado no ha renovado el registro, o no se ha registrado, no ha llegado a tiempo, o miles de cosas. Vale. Pues lo que tenemos que tener claro es que hasta que no haya una alternativa de ese producto, no se puede quitar del mercado, porque deja desnudo a los agricultores para hacerlo. Entonces, hay cuestiones que no son económicas.

0: simplemente voluntad.
1: Y puedes dejar también sin productos a los consumidores, que esto
0: además,
1: ya son
0: fíjate,
1: palabras mayores.
0: Fíjate que es la primera consecuencia que hay, ¿no? El otro día veíamos cómo se hablaba de que el IPC, de que si la cesta de la compra, de que si los productos frescos, de que esto iba subiendo. Y al final, cuando escuchamos hablar a los consumidores, los medios de comunicación, hacer una entrevista a cualquiera, es que los tomates están caros, es que el pollo está caro, es que el pescado está caro. Cuidado, porque los agricultores lo que necesitamos es que ese producto esté asequible para que todo el mundo pueda seguir comiendo. No somos los responsables de que haya una cesta de la compra carísima, eso pasa a otra cadena de distribución que no es precisamente la de producción, primera parte, y segunda parte, lo primero que se oye es el desabastecimiento, como pasó en el COVID, con las mascarillas, con el tal, esa psicosis que había de que podía haber abastecimiento, pero claro, si yo cada día puedo producir menos porque no me dejan producir, no porque yo no quiera, porque cada vez me lo ponen más difícil, si cada vez mis márgenes son más reducidos y cada vez estás dependiendo más de productos de fuera, que otra cosa es cómo llega el producto de fuera, en qué condiciones y qué competencia tengo yo con ellos, eso es otro capítulo aparte, si tú cada vez estás estrangulando más y hay menos producción en la Unión Europea, significa que hay una mayor dependencia del exterior. Con lo cual, el problema que estamos teniendo es que en el momento que ya nos demos cuenta, todos, porque los agricultores no estamos dando cuenta, pero que el consumidor se dé cuenta, lo mismo es demasiado tarde. Y cuando tú llegas al supermercado y veas los lineales vacíos o lo que haya esté a precio que solo se pueden permitir unos cuantos, entonces nos acordaremos de los quejicas, entre comillas, que eran los agricultores en aquella época en la que decían, quiero seguir trabajando. Y el problema de esto es que cuando hablamos de alimentación, a veces nos damos cuenta demasiado tarde. Con lo cual, voluntad política para que podamos seguir trabajando, para que podamos seguir siendo competitivos y realmente eso que se está diciendo, pues que se lleve a la práctica y que se haga, ¿no? Lo mismo lo conseguimos cuando empecemos a pasar hambre, que será demasiado tarde.
1: Está claro. Tony Blanque, muchísimas gracias por acompañarnos hoy.
0: A vosotros, un placer.
1: Vamos a repasar ahora una acción de acuicultura de España que está dedicada a uno de los productos andaluces más maravillosos que tenemos en la provincia de Granada, el caviar de Esturión Ecológico, el caviar de Riofrío, nada más y nada menos.
2: La localidad de Riofrío, en Granada, ha sido el escenario escogido por Acuicultura de España para mostrar uno de los productos gastronómicos más exclusivos del mundo, el caviar ecológico. Los asistentes han tenido la oportunidad de descubrir el proceso de crianza del esturión desde sus primeras fases hasta la obtención del caviar. También han disfrutado de la experiencia de la inmersión con esturiones en las piscinas naturales para conocer de cerca el cuidado que reciben estos animales.
3: La acuicultura continental juega un papel clave en todo el desarrollo, ¿no? Se producen especies tan interesantes como la trucha arcoíris o el esturión para obtener caviar y son pues, productos muy importantes para la alimentación de la población. La acuicultura continental además es muy importante porque genera empleo en zonas donde otros sectores no pueden llegar.
2: El caviar de Granada fue el primero del mundo en obtener certificación ecológica gracias a su producción en un entorno natural privilegiado que aúna tradición, innovación y respeto al medio ambiente. La jornada también ha servido para poner en valor la importancia de la acuicultura como herramienta esencial para producir alimentos de forma sostenible y contribuir a la preservación de especies como el esturión.
4: El esturión es un animal, primero, muy antiguo y por lo tanto requiere una crianza muy larga, con el hecho de ser ecológicos más. Por tanto, producimos caviar a los 16, 18 años de edad. Por tanto, es larguísimo para producir el caviar. En el caso de la carne, vendemos a partir de los 7, 8 años de edad es cuando vendemos la carne.
2: Tanto el caviar como el esturión tienen un alto contenido en proteínas, así como en calcio, hierro y vitaminas A y E, lo que lo convierten en un alimento de alto valor nutricional.
5: La cantidad de proteína de alto valor biológico que tiene el esturión, que es importantísimo para el desarrollo muscular y el desarrollo de una buena vejez en el ser humano. Su alto porcentaje en ácidos grasos omega 3, tan importante en cuestiones inflamatorias, antiinflamatorias que tenemos, aquí al tener un ambiente muy controlado lo hace mucho más sostenible y controla todas las variables, por lo tanto es un pescado de altísima calidad.
2: Con esta iniciativa, Acuicultura de España quiere dar a conocer a la sociedad la realidad del sector acuícola y su importancia para afrontar los retos alimentarios y medioambientales del futuro.

0: Volvemos a hablar ahora de I+D en torno a la horticultura, con una interesante jornada que se ha celebrado esta semana en la Estación Experimental de las Palmerillas, que la Fundación Cajamar tiene en la provincia de Almería. Una jornada organizada por esta estación, por este equipo de investigación, que ha abordado las claves para optimizar la producción hortícola en invernaderos. Se han tratado la gestión eficiente del agua, el control de plagas y enfermedades, la robotización, herramientas digitales, la visión estratégica que tiene el sector hortofrutícola en el sureste español. Entre los participantes, el director de la estación, o el investigador Juan José Magán, además del catedrático de la Universidad de Almería, Juan Carlos Pérez Mesa.
1: Lo que hemos querido es que participe todo el sector, un poco representantes del ámbito académico, representantes del ámbito de investigación. Vamos a tener también agricultores que van a exponer también sus propias experiencias en cada uno de estos ámbitos. Administración, en definitiva, industria auxiliar también. Va a haber ponentes que van a llevar a cabo un poco pues cómo están implementándose nuevas tecnologías que puedan aportar soluciones a nuestros agricultores, ¿no? Entonces, ese es un poco el objetivo que perseguimos con esta jornada.
2: El agricultor sí tiene conciencia de que la mano de obra es el principal coste que tiene, y hay cada vez más dificultades para encontrar gente que quiera trabajar en el campo y le gustaría tener alternativas. El problema, lo que pasa, es que la robotización pues todavía no es una realidad que podamos aplicar a los invernaderos a día de hoy, ¿no?
3: La guerra contra Irán, Estados Unidos e Irán, se inició en febrero, y los últimos datos que tenemos cerrados son a marzo, pero ya se empieza a notar un pequeño repunte en la cuestión de costes, ¿no? ¿Podemos pensar que es algo similar a lo que sucedió en el caso de la pospandemia? Pues yo diría que no, por ahora. Pero, sin duda, pues al final vamos a acabar con un incremento, si no me equivoco, en torno al 3% interanual a final de campaña, cuando tengamos los datos definitivos.
0: Hacemos una pausa, nos vamos a publicidad. A la vuelta, nuestra tertulia de actualidad agro.

0: Tiempo para el debate, para el análisis. Es verdad que estamos en jornada de reflexión, pero dejamos atrás un tiempo bastante extenso de campaña y de precampaña, donde la agricultura pues también ha sido protagonista. Hoy están con nosotros el periodista responsable de Agricultura 2000 en La Voz de Almería, Jacinto Castillo. Muy buenas.
1: ¿Qué tal?
0: Bienvenido, compañero.
1: Muchísimas gracias por tu invitación.
0: También nos acompaña el redactor de Ideal, especialista en temas agro, Juan Sánchez. Muy buenas.
2: Buenos días.
0: Bienvenido. Bueno. Hablaba yo de la campaña y de la precampaña. ¿Creéis que la agricultura ha sido suficientemente protagonista, dado el peso que tiene en Andalucía?
1: Pues yo creo que no tanto, digamos, en proporción a la importancia que tiene, pero yo no sé si eso es buena o mala noticia. Porque a veces el discurso electoral genera ciertas confusiones, ¿no? La posición que un partido en su estrategia define puede tener sus aspectos positivos, puede ser mejor valorada o menos, pero a veces se excede en muchos aspectos respecto a los problemas reales, a la realidad del fenómeno que nos ocupa, en este caso la agricultura. Y yo creo que no está mal, ¿no?, que dejar un poco la agricultura para otros contextos de debate que no sean estrictamente electorales, creo. Tengo la sensación de que, por supuesto, el agua ha sido, pero eso es lógico, me parece razonable, como gran tema, ¿no?, general, pero otras cuestiones que son tremendamente complejas y que no se pueden generalizar porque cada...

0: cada jardincito agrícola, por decirlo con todo el cariño del mundo, cada espacio agrícola tiene problemáticas completamente distintas. No hay una generalización posible. Y si me apuras, luego si hablamos, que creo que tenemos previsto también citar el acto que se celebró ayer del nuevo centro de innovación de Syngenta, observé una cosa muy interesante, que luego sí que lo podemos subrayar.
1: ¿Cómo lo ves? ¿Cómo lo ves, Juan?
2: Yo, lo de la agricultura, la verdad es que yo he seguido un poco la campaña, tampoco demasiado, y más allá de algunos aspectos de algún partido político que ha entrado en materia de inmigración vinculándolo al sector hortofrutícola, ¿no? Al manipulado y al invernadero, tampoco se aborda mucho, pero yo creo que también tienen que ver con el desconocimiento de la realidad agrícola actual de Almería. O sea, hablar de agricultura antiguo era muy fácil, pero hablar de agricultura ahora no es tan sencillo. Quiero decir, hay una complejidad por la tecnificación, por la tecnología, por todo en el sector, que hay un cambio radical, que no sé ya hasta qué punto están habituados el resto de dirigentes políticos para hablar de ello. De hecho, tampoco ha habido dirigentes políticos en la provincia en la campaña, salvo el de un partido político, porque los otros dos, pues uno estuvo viendo Expo Levante cuando fue Expo Levante y se reunió con el sector de manipulado, y el otro candidato ni eso, ¿no? Pues tuvo un acto también agrícola, pero vamos, pues vamos. Quiero decir que no sé hasta qué punto le interesa hablar de agricultura, no por el desconocimiento, porque el tema de vincularlo siempre a la inmigración, como se pretendió hacer, pues no sé, es un tema también muy manío, es como lo que decía Jacinto del agua,
1: El
2: ¿no?
1: agua
2: Es decir,
1: también
2: es
1: es
2: uno
1: un,
2: de
1: sí, el agua es un
2: los temas.
1: tema, bueno, un troncal, ¿no? Lo que comentabas de la inmigración, yo no sé si considerarlo un tema agrícola o no, porque
2: Claro, pero que es la
1: creo que es
2: única.
1: un tema que
2: Que es la única
1: excede,
2: vinculación
1: no
2: que se ha
1: quiero
2: hecho con la
1: calificarlo. Sí que
2: agricultura.
1: tiene sentido que hablemos de esto
0: Sí.
1: en un programa de agricultura,
0: Claro,
1: porque
0: no, por
1: no hay
0: supuesto.
1: provincia andaluza donde la agricultura no sea un puntal importante, ¿eh? Estamos hablando de 8 provincias, estamos hablando de la comunidad más grande de España en territorio, en habitantes, y la agricultura es fundamental en las 8 provincias.
2: Claro, porque mira, el otro día hablando de un debate político precisamente, se aludía al motor económico de Andalucía, y entonces el motor económico hasta ahora era agricultura y turismo. Y ahora se empieza a meter la pata ya en lo que es la industria,
0: La
2: pero una
0: industria
2: industria,
0: auxiliar, claro.
2: pero todavía no llegamos, ¿no? Entonces, la importancia de lo que tú dices de las 8 provincias es siempre, ¿eh? Agricultura y turismo. Y la agricultura es básica. Por el turismo si sí se queda en la zona además de costa y no llega hasta las 8 provincias. Pues sí, ya podemos hablar de Jaén, Paraíso Interior, lo que tú quieras, pero no el turismo que se vende, ¿no? Y la agricultura, claro, es lo específico, es el motor económico hegemónico en toda
0: Sí,
2: Andalucía.
0: pero fíjate que la mayor parte de las cuestiones que generan más opiniones contrapuestas, más debate, más acciones reivindicativas, tienen que ver con el marco regulatorio europeo. ¿Qué quiere decir esto? Que sería un poco estúpido y quizá me parece muy bien que no haya tenido tantísima relevancia, porque no tiene sentido hacer promesas electorales en una comunidad autónoma cuando la mayor parte de las cuestiones están allí. Que las peticiones que se hacen desde la comunidad a Europa me parecen muy interesantes y me parece algo que es lógico que se produzcan. Pero planteamiento, el 80% de lo que a un agricultor le interesa sucede en Bruselas, en Estrasburgo y por supuesto en todo el mercado europeo en su mayor parte. Con lo cual, ¿qué podemos hacer aquí o qué se puede hacer? Pues sí, las ayudas que reciben o que canalizan, el gestionarla adecuadamente. El tener quizá iniciativas, bueno, pues la Junta de Andalucía dispone del IFAPA donde se desarrolla investigación, pero imaginaros un debate electoral, o sea, perdón, un mitin electoral en el que alguien cuente los proyectos del IFAPA, lo que tú decías, no, no se entera nadie, ¿no? De lo que se está hablando, ¿no?
1: Bueno, en cualquier caso estamos en jornada electoral, hoy no es día de mensajes, bueno, no estamos en jornada electoral, estamos en la previa, estamos en jornada de reflexión, jornada electoral mañana, no pretendemos influir en las conciencias y en las ideas de nadie, pero sí que hay que traer también a la mesa de debate de Agro7 estas cuestiones. Una cosa es la campaña electoral y otra cosa es, afortunadamente, la campaña agrícola, de cada uno de los sectores y de cada una de las provincias. Hablaba Jacinto Castillo hace un momento de reivindicaciones.
0: Sí.
1: Bastante reivindicativos han sido esta semana en Almería los miembros del Comité Ejecutivo de Asaja, sobre todo mirando
0: Efectivamente.
1: a Bruselas, mirando a Europa, ¿no?
0: Claro, efectivamente,
1: Porque
0: es decir,
1: hay algo que se viene pidiendo a gritos, ¿no? Es como un clamor general y es esa sensación de que la agricultura no está siendo tratada como merece.

0: desde las instituciones europeas. Esto decía el presidente de Asaja al atender a los medios de comunicación esta misma semana durante la celebración del comité ejecutivo de la organización en Andalucía, en Almería concretamente.
1: Yo vengo a lo de antes. Es que yo creo que también es falta de desinformación. Yo no veo que en Europa tengan constancia o sepan realmente cómo funciona la agricultura en la provincia de Almería. De verdad, es que la utilizan como moneda de cambio para otras cuestiones, como frontera sur con Marruecos, para el tema de la pesca, para, no lo sé, que me da igual. Pero yo lo que veo es un cierto desconocimiento de... No sé, es como la imagen aquella de Helmut Kohl cuando vino aquí, que llegó al olivar, se cogió la aceituna y se la metió en la boca, ¿no? Dices tú, bueno, a ver, pues viene a ser lo mismo. Quiero decir, no conocen la agricultura ni la realidad ni las necesidades del sector agrícola almeriense, tanto en infraestructura como en tecnología, en ayuda. Entonces, claro, nos meten en un saco, todo, un saco común, que es la Unión Europea, que es el saco común. Hacemos una ayuda que pueden...
0: El comisario ha venido dos veces en dos años.
2: Este comisario, salvando distancia, está demostrando un grado de compromiso que no ha sido el habitual en toda la sucesión de personas que han pasado por ese cargo, ¿no? Pero lo que decía es cierto, pero fíjate que a lo mejor es una buena noticia que no sepan mucho. Y te explico por qué. Me explico por qué. Si no saben mucho, quizás sea porque pese a la acción lógica de las organizaciones agrarias, haciendo sus reclamaciones, que me parece fundamental que lo hagan, este es un sector rico. No sé si me explico. Y luego, además, es un sector que vende productos de consumo final. Si echamos un vistazo a otros ámbitos de la producción agrícola, que son materias primas esenciales para otras industrias, los problemas son mucho más graves. Es decir, la asfixia de productos que son esenciales para el resto de la industria agroalimentaria, estoy pensando en el girasol, o en la cebada, o en el trigo, o en otro tipo de productos primarios, que son los que tienen realmente problemas, problemas de rentabilidad, problemas de lucha contra el cambio climático, de plagas, de competencia exterior. Pero esos productos son esenciales para un aparato gigantesco que es el de la industria agroalimentaria. Aquí sale un tomate, ya somos tan listos que lo envasamos de forma perfecta para que un alemán se lo coma prácticamente, hombre, siguiendo la cadena de valor, de la distribución, de todo lo que tú quieras, pero no digamos que no depende otro sector de nosotros. Estoy viendo ahora problemas que está habiendo con los cereales básicos y resulta que la asfixia de ese sector pues puede poner en un brete a industrias que son muy sólidas y que necesitan y que al final tienen que buscarla en el extranjero con todo lo que eso a veces conlleva. Sí, que precios más baratos, pero cuidado con
0: que perdamos esa soberanía. Fijaros, Jacinto, fijaros en una cosa, a todas esas reivindicaciones que vienen, podríamos decir ya de serie, del sector productor, no digo español, digo el europeo, ¿no? Competencia desleal de países terceros, reducción de materias activas y, bueno, pues sí. Muchos perjuicios para sacar adelante producciones. Exceso de burocracia, ¿no? Sí, a todo eso viene de serie, sí. ¿No? Ahora se añade también un contexto geopolítico terrible que tiene que ver con el encarecimiento de los combustibles, claro. Con el encarecimiento de la energía en general, que afecta a los fertilizantes, que afecta a muchos insumos que se utilizan en agricultura, y todo eso coincide además con un adelgazamiento de la política agraria común. Va a haber menos presupuesto, va a haber criterios más dispares según los países para el reparto de esas ayudas, ¿no? Y a todo ese contexto general que ya existía de descontento, hay que unir ahora las consecuencias de la guerra de Irán, las que todavía nos llegan de la de Ucrania, etcétera.
1: Sí, pero sí. El sector en Almería, la ventaja que tiene con respecto a otros sectores es que como siempre ha estado tan dejado, pues él solo ha ido mutando como los virus. Ha ido mutando y adaptándose a cada circunstancia, a cada problema y solucionándolo y demás de forma independiente. O sea, aquí no había tanta ayuda ni nada. O sea, con lo cual nosotros la política agraria común como que pasamos de ella olímpicamente. Más afectados yo creo que se van a ver otros países con esta rebaja que la propia provincia de Almería. Yo creo que no va a repercutir. ¿Pero por qué eso? Porque nosotros generamos que hay un problema. Ni se busca ayuda. El propio sector genera la solución
2: problema. Hay una cuestión que quizás, yéndose a un aspecto exclusivamente económico, no de ningún otro carácter. El hecho de

0: que el sector hortofrutícola y fundamentalmente el hortícola protegido, nuestro, tenga digamos, una ventaja en valor añadido muy por encima del de otro ámbito agrícola, hace que la industria auxiliar se esfuerce e invierta en ofrecer soluciones que incluso llegan más allá, en algunas ocasiones, han llegado más allá de lo que el marco regulatorio ha establecido. Pero esto, ¿por qué es así? Pues porque las empresas hortofrutícolas están en condiciones de pagar los productos que provienen de esa innovación, ¿vale? Esto no sucede en todos los ámbitos agrícolas. O sea, una semilla hortícola, ayer estuvimos viendo precisamente el nuevo centro de Singenta, una semilla hortícola lleva detrás una inversión tremenda del máximo nivel científico. ¿Y qué pasa? Pues que en muchos casos lo que están ya previniendo es las consecuencias de un marco a medio plazo de cambio climático que va a hacer que el sector tenga que enfrentarse a problemas que seguramente la Unión Europea, por mucho que se esfuerce, no podrá resolver mediante ayudas directas o mediante ayudas indirectas. Es que no tiene sentido. O sea, si tuviéramos un sector mucho menos rentable, pues tendríamos que estar a las puertas del Parlamento pidiendo dinero, ¿no? Como sucede con otros ámbitos agrícolas, ¿no? Al final todos son pues, el primer pilar de la PAC, las ayudas directas, si sea tal, ¿no? Pero nosotros aquí la mayor parte de lo que necesitamos se genera en el propio valor intrínseco del producto y de la tecnología que tenemos, ¿eh?
1: Hablaba Juan de ese músculo, ¿no? De esa potencia exportadora, ¿no? Que tiene la horticultura aquí, por ejemplo, en la provincia de Almería, ¿no? Pero no podemos perder de vista también que estamos hablando de un sector con márgenes muy estrechos. O sea,
0: Bueno, se está, que se
1: márgenes
0: están
1: muy pequeños desde el punto de vista de la producción.
0: Se están estrechando. Sí, los
1: márgenes
0: se están estrechando,
1: de la producción, ¿no? Siguen subiendo los costes, el sector ya viene de unas cuantas subidas de costes que afectan a todo, desde las semillas al cartón, absolutamente a todo, la incorporación cada vez más necesaria de tecnología que decía Jacinto hace un instante, y eso si hablamos de horticultura, pero es que Andalucía tiene la suerte de ser líder en olivar, de ser líder en cítricos, de ser líder en tropicales, de ser líder en frutos rojos, y así podríamos seguir, ¿no? Con lo cual, son sectores punteros. Que son los que más afectados se ven por la situación geopolítica
0: Claro,
1: actual.
0: pero a ver, los costes, la subida de costes, evidentemente, las consecuencias contundentes, por llamarle de alguna manera, iba a decir otra palabra menos adecuada. Y claro, tiene la respuesta, la capacidad de respuesta ante esa subida de costes que tiene una agricultura con un determinado nivel de tecnificación, es bastante más viable que aquellas que tienen menos nivel de tecnificación. Las respuestas son más complejas, porque al fin de cuentas, el olivar, como decías, pues sí, existe ya un olivar intensivo. El tránsito del olivar tradicional al intensivo es lento y farragoso, ya se está haciendo y está ahí, pero no es algo que podamos tomar una decisión de una campaña a la siguiente. ¿Te das cuenta? Es decir, igual sucede con el almendro, que sí que hay almendros intensivos, pero ¿cómo modificas una explotación de almendros tradicionales tal? Pues tiene su exigencia. En cambio, introducir un dispositivo de control climático en un invernadero, claro que cuesta dinero, pero se hace de una campaña a otra. No sé si me explico. Cambiar de variedad de una campaña a otra. Y claro, el problema está en que ese margen, ese valor añadido, que es lo que ha permitido que este sector sea lo que sea, ese incremento de costes exógena, es decir, ese fenómeno exógeno que son el incremento de costes, lo constriñe. Es decir, ahí está un poco, es decir, eso tenemos un músculo tremendo, pero si alguien nos pone aquí el dedo, el esfuerzo no es tan insignificativo. Pero yo creo que todo se terminará ajustándose. No sé, yo soy profeso, como decía Woody Allen, yo nací en una familia católica, pero me convertí al optimismo, ¿no? Él lo decía de otra manera, pero yo, al final me he convertido en optimista por principio de
1: Bueno, si os
0: supervivencia.
1: parece, hablamos ahora de tecnología, de biotecnología, de I+D, porque esta semana además hemos contado con la visita del ministro de Agricultura, también del consejero de Agricultura, coincidiendo con ese 25 aniversario del centro de I+D de Singenta en El Ejido, en la provincia de Almería, unas instalaciones de primera que trabajan para el desarrollo de este sector a través de nuevas variedades, principalmente resistentes a plagas, a virus, buscando más sabor, buscando todo aquello, ¿no?, que precisa el

0: consumidor, mayor productividad. Estamos viendo precisamente imágenes de esta visita. Juan, bueno, todo este tipo de noticias también llevan el nombre de Andalucía más allá de nuestras fronteras, ¿no? Estamos hablando de Syngenta, una empresa global, una multinacional con ámbito en todo el planeta, ¿no? Que tiene uno de sus principales centros de investigación en el mundo en Andalucía y en este caso en el Ejido.
1: Claro, sí, es lo que hablábamos antes, de que el propio sector aquí en Almería se la ha apañado él solo para salir adelante, para buscarse con su ingenio, solucionar los problemas que como en otros sectores, sí, se ayuda, se paga, aquí no se paga, aquí te buscas tú la solución. Y ahora hemos pasado que somos, podemos decirlo, somos la envidia en agricultura prácticamente a nivel mundial en cuanto a tecnología y desarrollo de, y las empresas más importantes del mundo están aquí. Serán de Israel, de Alemania, donde tú quieras. Están implantadas en la provincia de Almería y abren sus centros en la provincia de Almería, porque es aquí donde se investiga, ahora, donde
0: con
1: se pone
0: centros
1: en
0: como
1: marcha.
0: Este, no estamos hablando de que tienen una delegación o una oficina.
1: No, no, por eso te digo, ¿no? Por eso te digo, que es que no, que, que la empresa puede ser de capital extranjero, pero están en Almería y no se van a otras provincias. Se asientan aquí en la cuna de lo que es la horticultura que está funcionando y que es la más rentable de Europa.
2: Sí, a mí me pareció una visita muy interesante en muchos aspectos. Al margen de las declaraciones institucionales y de carácter corporativo que hizo Syngenta, que bueno, pues son muy valiosas, evidentemente, tuvimos la oportunidad además de recorrer aquello que la confidencialidad empresarial permitía conocer, pero no obstante, fue muy interesante ver cómo el rigor científico al final es la clave de todo lo que puede salir de una empresa como esta, ¿no? Y ese rigor solamente es cuestión de dinero, es echar dinero en la investigación, en los profesionales. Por cierto, un detalle que pude tener la oportunidad de conocer, personal científico formado en la Universidad de Almería, que trabaja, hay bastante, que trabaja en ese centro, ¿no? Y esto puede, no sé, yo creo que es un síntoma excelente de lo que es la agricultura almeriense. No solamente está fundamental el esfuerzo del agricultor, sino está todo lo demás.
0: Has dicho una cosa muy importante, ¿no? Permitirnos ver hasta donde se puede, ¿no?
2: Claro, es que además sería ridículo pretender ver más.
0: Hay investigaciones exclusivas, hay patentes, hay muchos recursos y mucho dinero en juego.
2: Claro.
0: Secreto industrial, ¿no? Podríamos
2: secreto
0: decir.
2: Industrial.
0: Pero
2: claro,
0: a pesar de eso, y yo creo que coincidís conmigo, la buena relación que hay entre este tipo de empresas y los medios de comunicación que permiten que se vayan contando muchas cosas, claro, que en otros campos, en otros ámbitos, serían claro, impensables.
2: Sí,
0: sin llegar a ese secreto, a eso que es imposible contar, pero...
2: Efectivamente, yo he trabajado en otro, haciendo información, siempre he dedicado a la información empresarial y económica, he trabajado con otros sectores, no voy a citarlo, pero es verdad que el grado de conocimiento que te ofrece una empresa,
0: una generosidad,
2: es tremenda, salvando, y, lógicamente, aquellas cuestiones que la confidencialidad obliga, ¿no? Pero, o sea, a ver, alguien que va a ver una fábrica en otro sector no sale sabiendo tanto como sale alguien que va a un centro como este de muchísimas cosas, no solamente de agricultura, de química, de normativa ambiental, de adaptación al cambio climático, que es una asignatura que estamos ya empezando, iba a decir que tenemos que aprobar, estamos empezando a aprobarla ya poco a poco. Y pues todo eso, evidentemente, es una suerte que estén aquí. Con esto no quiero tal, pero la agricultura, yo he conocido compañeros en otras zonas agrícolas que hay cosas que no han oído en su vida, pero no por nada, sino porque es que no las tienen en la puerta de su casa. Nosotros las tenemos aquí. Sales con el coche y vas y ves cosas increíbles, ¿no?
1: Uh-huh. Luego, en materia de investigación, esto porque una gran empresa, pero estamos viendo pequeñas empresas, startups, que salen con proyectos espectaculares,
2: espectaculares,
1: y que luego ves como empresas financieras se las rifan para quedárselas, para poner dinero, que tú dices, bueno, a mí se me ocurre un proyecto y se pone dinero.
2: Y hay una cuestión de Syngenta que se me ha olvidado citar, que es de justicia, y es que las grandes compañías que se dedican a la biotecnología de uso agrícola han estado muchas veces sujetas a polémicas, y esto es la historia de la agricultura, no es una cuestión de opinión, es la historia de la agricultura reciente, a polémicas de carácter ambiental. Sin embargo, hoy día, si tenemos la posibilidad de alcanzar una estabilidad y un equilibrio ambiental, va a ser

0: gracias al esfuerzo que esta empresa hace en este sentido. Curiosamente, pese a que muchas de ellas, y no el caso exactamente de Syngenta, que me parece que llegó a comprar alguna vez una empresa que había estado en el ojo del huracán, estoy hablando de hace 10, 15 años, pero esa cuestión hoy día cada vez es menos recurrente en los medios de comunicación internacionales, porque son precisamente estas empresas las que están transitando al bioestimulante, a las soluciones para que una variedad tenga menos exigencia de agua, sea capaz de no generar desperdicio. Ajo, es decir, uno de los grandes retos es el desperdicio alimentario. Bueno, pues las semillas del futuro serán mucho más resilientes en la cadena de valor y generarán menos desperdicio, con menos agua, con menos cantidad de energía. No sé, yo creo que llegará un día en que saldrán de la mata y pegarán un salto y la tendremos en la mesa, ¿no? No sé. Lo
1: siguiente. Esto que contáis es maravilloso, ¿no? Porque a los andaluces, que muchas veces se nos ha acusado de tener una cultura tradicional, ¿no? De ser un poco parados, ¿no? En determinadas cuestiones, ¿no? Al final no solo estamos produciendo tomates, aceite de oliva, fresas, naranjas, estamos también produciendo tecnología, innovación. Y todos esos adelantos, todos esos avances que son made in Andalucía, están ayudando a la agricultura en todo el mundo. Eso tenemos que tenerlo muy claro y sentirnos orgullosos también los andaluces. Una última cuestión, muy breve. Estamos en plena campaña de sandía, de melón ya también empezando. ¿Cómo lo estáis viendo? 12.000 hectáreas de sandía solo en la provincia de Almería. Esto hace unos años era algo impensable. Segundo cultivo después del pimiento, con una calidad que se repite año tras año, sabor, textura. Esto también ha dado un giro radical. Probablemente sea uno de los cultivos estrella, ¿no? en estos momentos.
2: Bueno, lo probamos en la campaña que se ha hecho de presentación de la sandía a nivel europeo. Está muy buena, está brutal. La sandía que hay ahora mismo está buenísima. Tiene un precio, porque hay que pagarla. Pero vamos, yo soy muy torpe. Yo voy a comprar donde voy siempre. Esta, que me gusta. Es que no falla, es que está buena. Uh-huh. El otro día en casa de mi suegro, me dice mi suegro, mira, llévate unos melones. Este cual. A mí que el melón de Almería, que no... Está buenísimo. Claro. Y además me lo dijo, mira, que son los primeros que no están hormonados, que no te van a picar la garganta. Y efectivamente, claro. Unos melones están saliendo muy buenos.
0: La sandía, yo creo que fue un acierto, aparte de otras cuestiones, naturalmente, el acierto de la campaña Los Cortes en Verde fue fundamental. La sandía estaba entrando en un proceso de degradación que, entre eso... El fenómeno marquista que está siendo muy importante en la sandía, es decir, las marcas de sandía están defendiendo una calidad y un posicionamiento en el mercado muy importante, y esto es un generador de ventas, ¿no? Evidentemente. Y luego hay una cuestión que también es importante tener en cuenta en el puzzle de evolución, y es que la sandía es un producto que en Italia y en Francia se ha consumido y tal, pero había otros países europeos donde la población no estaba muy habituada, ¿no? Hay que entenderlo, solamente era una fruta de verano, como un pequeño detalle veraniego. Sin embargo, las poblaciones de estos países que tienen origen en el Mediterráneo, estoy hablando de la población de origen turco en Alemania, del origen magrebí en Alemania, es decir, son ese tipo de poblaciones siempre han comido sandía, y cada vez son más numerosas y con mayor poder adquisitivo. Y en parte, la clave está ahí, ¿no? Es decir, ¿Quién come sandía? Cada vez son más europeos los que tienen la sandía como un referente. Nosotros los españoles, por supuesto.
1: Fijaros que para llegar a este nivel en la sandía ha hecho falta muchísimo trabajo. Hay muchísima ciencia, muchísima investigación, muchísima tecnología en esto de la sandía. Porque si nos remontamos a los orígenes de esta fruta, estamos hablando de una fruta pequeña, amarga, que ni siquiera era de color rojo, viene de África y se ha transformado en una de las frutas más deliciosas que podemos... tomar, una de las más dulces y de las más demandadas, ¿no? Aquí también está el trabajo del hombre, de la mejora varietal, del saber cultivarla, la apuesta por las marcas, por la diferenciación, tanto en las semillas como luego en el lineal. Todo esto ha sido fundamental.
0: Claro, ¿no? Claro. Y fíjate además que con respecto a nuestras tradiciones, a los viejos ya no es conveniente preguntarnos mucho sobre las cosas. Mi abuelo, que se llamaba, como yo tengo el nombre de mi abuelo, se llamaba Jacinto Castillo Lupiáñez, lo que llevaba a casa en su día de su santo, que es el 17 de agosto, era una sandía como algo casi, casi celebración.

de celebración. Hoy día la sandía se ha convertido en un estándar en nuestra alimentación, gracias a que la calidad se contempla y se tal, pero también porque además es como decir, es un producto que si consiguiéramos, yo creo que lo estamos consiguiendo, que se convierta en el símbolo de la primavera, verano y sobre todo el verano. De hecho, en Almería cada vez se adelanta más. Este año ha habido problemas de retraso por cuestiones climatológicas, pero conseguir colocar una

0: Estoy viendo ahora esto.
1: Esa carrera que había antes, claro, por llegar antes, hay era a base de cortar, de cortar en no, verde y con el, y una sandía mala, es malísima.
2: Llevamos 10 minutos hablando de sandía, que esto también hace unos años en televisión era impensable. ¿No? Sí, quiero dar las gracias a Juan, a Jacinto por acompañarnos hoy a comer muchas sandías.
1: Por supuesto.
2: Y nada, nos vemos otro día aquí en Agrosienda, en esta tertulia. No tenemos tiempo para más, nos tenemos que marchar, volvemos la próxima semana, nos queremos despedir con imágenes de lo que ha dado de sí Brutal 2026, un evento que aúna agricultura y gastronomía, que se ha celebrado en el centro de la ciudad de Almería con un homenaje a uno de los cocineros andaluces más internacionales, una de las grandes estrellas de nuestra cocina, como es el malagueño Dani García, un enamorado del tomate de invierno, un reconocido apasionado del tomate de Almería, que ya tiene su estrella en el mercado central de la ciudad, en ese muro de la gastronomía que ya está en marcha y que Dani García ha inaugurado. Gracias por su atención, hasta la próxima semana.

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1: El Ayuntamiento de Chiclana de la Frontera y Bertresa han puesto en marcha un nuevo servicio de limpieza con el objetivo de modernizar, ampliar y mejorar dicho servicio en el casco urbano y en el extrarradio. El nuevo servicio de limpieza urbana implica una inversión de 2.500.000 euros y conlleva una mayor cobertura, frecuencia de limpieza y mejora del rendimiento. Se han incorporado 45 vehículos nuevos destinados a la limpieza urbana, 142 contenedores y la renovación de papeleras con la instalación de 120 papeleras al año. En cuanto al nuevo servicio de limpieza de playas, UTE Playa La Barrosa ha realizado una inversión de 2.100.000 euros destinados a una mejora del servicio con la ampliación de las temporadas y prestación de servicios, así como el aumento de la flota de vehículos con 21 vehículos y un total de 465 papeleras. El Ayuntamiento de Chiclana y Chiclana Natural, a través de la firma de estos dos contratos, reafirman su compromiso con el medio ambiente, modernizando el servicio de limpieza con tecnología avanzada. Nuevos vehículos eléctricos y maquinaria equipados con GPS hacen que la ciudad sea más eficiente y sostenible. Un servicio de limpieza más moderno, respetuoso con el entorno y alineado con las necesidades de hoy y del futuro. 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
1: 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Pues ahora sí, ya está todo preparado por parte de esta casa, pues para entregar el corazón a partir del lunes 18 de mayo, y yo entiendo que por parte de los seguidores de este programa, ultimando los detalles para echarse a los caminos, a encontrarse con la Madre de Dios. Esta es nuestra tercera temporada con el Rocío que yo quiero, que comenzó, bueno, pues como un proyecto para apoyar esa manera de entender la vida que tenemos los rocieros y todo ese movimiento marianológico que por parte de la Hermandad Matriz y de sus 127 hermandades filiales, más las agregadas y de culto, repartimos por el mundo como ese rocío de vida, como pequeños apóstoles que hemos recibido la llama del Espíritu Santo que se entrega cada año en Pentecostés. Pues aquí vamos a seguir y aquí vamos a estar con una programación especial que hoy les desgranamos. Aquí comienza el Rocío que yo quiero.

0: ¿Qué tal? Muy buenas, sean bienvenidos una semana más a este programa que hacemos desde 7 Televisión Aljarafe, 7 Televisión Sevilla, para todos los canales de 7 Televisión Andalucía, en un programa, pues todos son especiales, pero este más si cabe, querido Antonio María Lebrero, porque es el último antes de la romería.
1: ¿Qué tal? Buenas noches, José Manuel. Pues efectivamente, digamos que un poco ya con los nervios de lo que se nos viene encima y que a partir del lunes pues se convertirá en especial Rocío y siempre de la mano del Rocío Yo Quiero y de otros compañeros de 7TV. Estaréis atentos porque vamos a estar en todos los puntos inimaginables del Rocío.
0: Bueno, todo el equipo volcado, lo han visto en esa promo antes de empezar el programa, que vamos a estar 24 horas en 7 Aljarafe, desde el 18 y hasta el 31, incluso, bueno, cuando regresen las hermandades nosotros vamos a seguir disfrutando de lo que han sido los mejores momentos de la romería con una programación especial, pero estaremos en directo desde el Quema, desde el Ajolí, desde Villamanrique de la Condesa, desde la Barcaza de Coria, con la entrada de la Virgen, por supuesto, el lunes de Pentecostés desde las 8 de la mañana y hasta que el pueblo de Almonte decida postrar, bueno, pues plantar a la Blanca Paloma en el presbiterio del santuario de su ermita. Las presentaciones también a la hermandad matriz, estaremos en las casas de hermandades, en las salidas y en los regresos de las hermandades a su pueblo. También en 7 Aljarafe daremos en directo el próximo miércoles a partir de las 8 y cuarto de la mañana la misa de romeros de la hermandad de Gine, incluido un resumen de una hora de la hermandad de Gine todas las noches, además de todos esos pueblos que nos faltan a la cita un año más con nosotros, como puede ser San Juan de Alfarache, Valencina, Huévar, Tomares, que no sé, quiero que se me olvide ninguno, Villanueva de Alariscal, Bormujo, Villamanrique de la Condesa, Antonio, un sinfín de municipios con los que vamos a estar también en los caminos y que vamos a dar debida cuenta, además de la 5 más 1, las 6 hermandades que salen desde la capital de Andalucía y todos esos rincones también que en 7 Televisión Andalucía pues también se van a poder ver, como la barca de Sanlúcar de Barrameda, desde Bajuí, es decir, una programación enorme la que hace esta casa, la que hace 7 Televisión y en concreto la que hace 7 Televisión Aljarafe con esas 24 horas y 7 Televisión Sevilla, que estarán conjuntamente de 7 a 9 de la tarde con las 7 en el Rocío, con esa programación en directo con Moisés Ruggi y muchísimas personas del equipo de esta casa, incluido evidentemente Antonio María Lebrero.
1: Posibilitar el que llegue a todos los rincones de Andalucía, pero sobre todo de la Aljarafe, esta emisión especial y en todos esos lugares donde algunos se han omitido, se ha olvidado, pero bueno, que vamos a estar en todos lados, el Quema, Villamanrique, el cruce de la Barcaza con las hermandades, un especial Rocío al completo.
0: 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Y nosotros traemos hoy un programa muy movido en el que vamos a estar por muchos rincones, no solo de Andalucía, sino de España y por supuesto en Almonte, que está celebrando la novena antes de la función del próximo domingo y de partir ya a buscar a la Reina de las Marismas. Pero nosotros en este año tan especial teníamos pues una promesa o un compromiso, era de nuestros primeros invitados en esta tercera temporada, en este año 2026, para hablar del 40 aniversario de la Hermandad del Rocío de la Macarena, y quedamos que antes de la romería, bueno, pues iba a visitarnos y de bien nacidos es ser agradecidos y cumplir la palabra. Por lo tanto, el hermano mayor de la Hermandad del Rocío de la Macarena, de nuestra querida Hermandad del Rocío de la Macarena, Mario Niebla del Toro Carrión, por su madre, está aquí sentado con nosotros. Mario, ¿qué tal? Muy buenas noches.
2: Pues buenas noches, José Manuel. Antonio, ¿qué tal?
1: Buenas noches.
0: Llegó por fin ese camino de los 40 años.
2: Correcto, 40 años desde que nos fundamos como asociación. Y pues fue en el 86 y ya en el 90 fue cuando fuimos hermandad canónica, en el 91 filial, por ser preciso con los datos. Uh-huh. La verdad que vivimos un año bastante repleto de emociones. Hemos tenido apenas hace unos días

0: un pregón que ha estado a la altura del 40 aniversario de la mano del poeta José León, que nos ha hecho disfrutar pregonando de esa forma tan campera. Y bueno, después del antecedente que había, que fuiste tú el pregonero, pues el pregón estaba a un nivel bastante alto. Y bueno, pues yo creo que José León ha sido hasta la altura de las circunstancias. Con José León terminamos estos tres años de este primer mandato. Joaquín Pareja Obregón, José Manuel Peña y José León han sido los encargados de pregonar la romería. Y bueno, pues preparando, como creo que todas las hermandades, los últimos detalles. Ahora mismo, por ejemplo, estamos en el terreno nuestro de la Juliana, que hemos levantado un monolito para que presida la cruz el terreno nuestro de la Juliana y la Virgen del Rocío. Y bueno, pues estamos terminándolo prácticamente. Ahora mismo están los albañiles allí levantando el monolito con la misma estética que pusimos en el Arco de la Victoria el año pasado en Villa Manrique. Bueno, queríamos que tuvieran los dos terrenos de la hermandad que estuvieran presididos por la cruz y por la Virgen del Rocío. Y bueno, pues estamos con eso y con todos los preparativos logísticos propios de estos días.
1: Bueno, es que se han pasado pronto los tres años, ¿no?
0: Han volado. Yo creo que siempre digo que tres años es poco y seis puede ser mucho. Pero es verdad que cuando se hacen muchas cosas en las hermandades, y las hermandades del Rocío, todas sin excepción, tienen una actividad frenética durante todo el año, pues se pasa el tiempo volando. Y la verdad que hemos hecho tres años, creo que mi Junta de Gobierno y yo hemos hecho muchas cosas a nivel institucional, a nivel corporativo, en la Diputación de Caridad, en la de Culto, a nivel patrimonio, a nivel todo, hemos trabajado muchísimo. Y bueno, pues este año acabaremos. Después de la romería tendremos el Camino de Santiago, que vamos a hacer con motivo de los 40 años. Queríamos ir a los tres lugares santos. Jerusalén, que lo hemos tenido que descartar por razones obvias, Santiago y Roma, y ya tenemos aceptada la petición que hicimos a la Santa Sede para ser recibido por el Papa León XIV el día miércoles 21 de octubre, uh-huh. Que será en torno a su audiencia de los miércoles, pues tendremos una peregrinación extraordinaria. Nos vamos el día antes a Roma, acompañados del arzobispo de Sevilla, y bueno, pues tendremos una misa en Monserrat de los Españoles, tendremos un encuentro con nuestros hermanos en la Embajada de España ante la Santa Sede, y el 21 pues le entregaremos al Papa, si Dios quiere, pues simbólicamente nuestra medalla de oro, para poner broche con su santidad un poco a los factos emocionales de este 40 aniversario.
1: Han sido muchas cosas. Eres un hermano mayor muy popular, conocido por tu trabajo como periodista, pero se quedan también en el tintero, y entiendo que vas a buscar otros tres años más, ¿no?
0: Siempre, yo creo que un hermano mayor siempre es un proyecto inconcluso, porque yo siempre que hablo con mis hermanos mayores eméritos, como llamo a los hermanos mayores que fueron hermanos mayores de la hermandad, todos se quedan con el tintero, con cosas en el tintero. Y aunque me vuelva a presentar, que ya lo he manifestado en varias ocasiones, otros tres años, tenemos varios proyectos, algunos que se han frenado por distintas circunstancias, que se están retomando, y otros más de infraestructura del propio camino. Queremos vallar el terreno nuestro de la Juliana, queremos hacer cambios en la capilla de San Gil. Tenemos algunos proyectos sociales, de compromiso social, que tenemos pendiente. Y es verdad que bueno, que en estos próximos tres años queremos rematar un poco esa faena, y dejaré a los próximos hermanos mayores una lista en el debe, para que ellos puedan llevar a cabo todas las aspiraciones que nuestra hermandad, que pese a que tiene 40 años, tiene tantas expectativas y tantas intenciones.
1: Y ahí estamos viendo imágenes de ese proyecto, no, de esa casa en el Acebuchal, de que pueda ser casa de la Hermandad de la Macarena, un proyecto que no, bueno, que está teniendo su tiempo, que está teniendo sus plazos y sus formas y fórmulas, ¿no?
0: Efectivamente, nosotros a día de hoy tenemos descartada la compra de esa casa, que era una intención nuestra, porque bueno, es una casa que nos ofrecía un empresario, Jesús León, que es el propietario actual de la casa. Bueno, nos ofrecía esta casa, que era un sitio icónico, era y es un sitio icónico, en pleno Acebuchal, donde desde nuestro nacimiento nos presentamos a la Virgen del Rocío. Bueno, una casa construida con unas peculiaridades, que había pasado un pasado jurídico complejo, con una situación irregular que luego se acabó regulando y tal. Y bueno, nosotros en principio hemos

0: hemos abortado el plan hasta ver nuevas fórmulas de compra, porque es verdad que la operación era bastante ambiciosa, de un montante muy grande, una hermandad que no podía asumir. Y bueno, nosotros ya le manifestamos al arzobispado de Sevilla nuestra intención de desistir a priori en esta adquisición de casa, y estamos estudiando otras posibilidades para tener una casa en el Rocío.
1: Otras vías, ¿no? Que sean otras vías, otros hermanos, otros...
0: Otras casas y otras formas de financiación, y a lo mejor estudiar que personas a nivel personal, hermanos a nivel personal, pues adquieran una propiedad y que parte de esa propiedad acabe siendo cedida a la hermandad. Pero bueno, son ideas que estamos trabajando con tiempo, y cuando tenga forma, pues se lo plantearemos en primera instancia al arzobispado, que es quien tiene que darnos el visto bueno. La intención la tenemos. Yo quiero que la hermandad tenga su casa en el Rocío, al menos su capilla en el Rocío, y en eso vamos a seguir luchando, y espero que mi mandato pues consiga ese objetivo.
2: Seguro que sí, Mario. Anoche a Mario en el Hotel Hesperia teníamos como una mesa redonda sobre Rocío, que no hay nada más bonito que hablar de Rocío. Lo felicitaba ya por esa mención especial que otorgan nuestros compañeros y amigos de Rocieros por el Mundo como incansable trabajo y compromiso social. Aprovecho también para incluir el mejor altar de culto de este año, se lo han otorgado a Gine, y como mejor cartel al de Granada. En ese trabajo, en ese incansable trabajo y compromiso social, evidentemente, Mario, 3 años muy cortos, ya anuncias que te va a presentar los otros 3, pero el rigor que te marca, la pauta que te marca, te hace que sea esto incansable, que sea agotador.
0: Yo creo que cuando hay ilusión y cuando hay corazón en algo, no hay horas ni hay tiempo para pensar en el cansancio. Evidentemente, todo el hermano mayor, toda junta de gobierno que se presenta a un mandato, lo que intenta es por todos los medios hacerlo lo mejor posible y dejar huella, no por una cosa personal ni de ego, sino porque la hermandad esté un puntito más de cuando tú llegaste como hermano mayor y como junta de gobierno. Estamos viendo imágenes que me agradan mucho de las instalaciones de Perdigones, que el ayuntamiento nos ha cedido gratuitamente por 30 años... y la verdad que en Perdigones ahora mismo tenemos muchas expectativas, porque está siendo un impulso para la zona, no solo para la hermandad, sino también para la zona, porque estamos activando una zona que estaba un poco a la sombra o al relentín, y bueno, era intención de este ayuntamiento y de este alcalde, pues a través de la hermandad, pues no solo potenciar la gestión social y colaborar con instituciones y entidades vecinales, sino también dar un servicio a los vecinos, y de esa manera pues la hermandad recaudar fondos para poder llevar su obra social. La verdad que Perdigones es uno de los logros de esta Junta de Gobierno, y estamos trabajando en adecuarlo, en terminar de adecuarlo, porque era un regalo con sus peajes, y estamos resolviendo técnicamente en instalaciones, en equipación, para poder dar un servicio a los hermanos y a los vecinos del barrio.
1: Fondos con un centro como esto, que conseguí también gracias a actividades como puede ser la caseta de la feria, en el que tantas críticas ha recibido por personas que a lo mejor no conocen el fin de que tiene la hermandad con su labor social, y de ahí que también pues enseñemos tantísimos metros que tenéis destinados en la Torre de los Perdigones. Correcto. Y que me gustaría que a través de las cámaras del Rocío que yo quiera, pues te expliques y te expreses, como has hecho también a través de las redes sociales, para qué van destinados todos esos fines que ganáis a través de la caseta.
0: Nosotros tenemos desde hace 34 años, creo que son 34 años o 32 años, tenemos una caseta de feria en la calle Pascual Márquez, y nosotros, bueno, desde el principio teníamos intención, esta Junta de Gobierno, desde que llegamos, de explotar la caseta nosotros directamente. Hay otras hermandades, que yo respeto la fórmula que cada uno lleve a cabo, que prácticamente ceden la caseta a unos particulares que pagan un canon por ello. Nosotros queríamos gestionar directamente la caseta, porque es verdad que nuestra caseta, pues, para mi modo de ver, se estaba gestionando no a la categoría que le corresponde a mi hermandad. Entonces mi caseta hoy en día es digna, no porque yo lo diga, sino porque objetivamente es así, es una caseta con bastante dignidad, con bastante empaque, que damos un servicio a los hermanos. El hermano, por solo

0: 20 euros tiene un carnet para entrar en su caseta. La caseta tiene grupos de primer nivel, un servicio de catering espectacular, decorada con todo lujo de detalle, desde el mantel al baño, todo impecable, y los hermanos de la hermandad por 20 euros tienen su carnet. Nosotros, gracias al apoyo de Hesperia, que es un hotel de Sevilla, que una cadena con la que yo además personalmente colaboro, y todo el mundo lo conoce, vamos, que no es un secreto, Hesperia World, pues Hesperia Sevilla, desde el primer año que reabrió en la ciudad, pues quería integrarse en la vida de la ciudad y entendió que a través de donación a la hermandad podía tener su sitio en la feria. Nosotros no hemos alquilado la caseta, como sí hacen otras hermandades, que yo lo respeto. Nosotros gestionamos el mayordomo, el tesorero, el hermano mayor directamente. Gestionamos desde las compras de la caseta hasta la gestión de los carnets, que aquí no hay trampa ni cartón. Se han sacado 1.200 carnets, de los cuales 60 han sido para clientes de Hesperia, y gracias a esos 60 carnets, pues Hesperia nos ha dado un montante, que está feo hablar de dinero, pero bastante curioso, tan curioso que el que sepa un poco de feria nos paga todo el montaje de la caseta. O sea, Hesperia nos paga todo el montaje de la caseta, por lo que todo el beneficio que hay en la caseta es al 50% para la hermandad y al 50% para el servicio de catering que tenemos. Eso supone que en beneficios para este año, sin hablar de cifras, nos resuelve prácticamente, por ejemplo, todo el déficit que provoca la romería. Pues somos una hermandad con casi 1.800 hermanos, pero como, bueno, que la romería cuesta un terreno en Alamonte, unas puestas de flores, unos baños, pues nosotros le damos un servicio.
1: Juntas de bueyes.
0: Nosotros llevamos un servicio que hay otras hermandades que se desentienden históricamente de los hermanos en la aldea. Nosotros atendemos a los hermanos y todos los hermanos tienen su terreno en la acampada, en el Rocío, donde se puede duchar con una ducha que nosotros instalamos y ponemos, con una luz eléctrica que nosotros gestionamos, y todo ese gasto, que la hermandad no la genera, porque nosotros no vendemos entradas de nada, nosotros somos una institución sin ánimo de lucro, nos valemos de la caseta, y la caseta sin duda es un pulmón fundamental para la hermandad. Y bueno, esto llevamos haciéndolo 2 años, desde mi segundo año como hermano mayor, y desde luego no quiero por nada del mundo que ni Hesperia o otra entidad que quiera donar a la hermandad para que monte su caseta y que los hermanos podamos disfrutarlo, que se me vayan a echar para atrás. Y si hay crítica en eso, suele ser por dos motivos, y te lo digo con toda la honestidad. Uno es la desinformación, que es peligrosísima, y otra es la envidia. Porque una hermandad pequeña como es la Macarena, que ya no es tan pequeña, gestione sus recursos de esta manera, pues eso levanta ampollas, y sobre todo levanta ampollas en personas que ni son de la hermandad, ni forman parte de la hermandad, ni conocen la historia de la hermandad, ni conocen la vida interna de la hermandad, ni conocen todo lo bueno que cosas como la caseta o como ahora Perdigones nos da a la hermandad. Entonces, contra eso pues no puedes hacer nada, ni puedes entrar en contestar a nadie públicamente, porque sería una perdición por mi parte. Pero bueno, aprovecho que me dais la oportunidad para decir que estamos, mi Junta de Gobierno y yo, muy satisfechos y muy orgullosos de la gestión que estamos haciendo económica. Una hermandad, para que os hagáis una idea, que hasta hace 3 años teníamos unos ingresos anuales de unos 160.000 euros y ahora tenemos 470.000 euros. Entonces eso te da mucha posibilidad de pagar autobuses para las colonias, de dar becas de estudio, que ayudamos a familias sin recursos, que son familias de nuestro barrio, de nuestra hermandad, que no hay que irse a la zona más deprimida de África, sino en Pío XII, en la Barsola, en el Cerezo. Estamos haciendo mucho bien y estamos ayudando mucho, y es lo que tenemos por bandera en nuestra hermandad, más que el monolito de la Juliana, el azulejo de Perdigones, el azulejo del hospital. Nuestro premio es que tenemos la conciencia muy tranquila, que estamos haciendo mucho en nuestra hermandad y estamos potenciando los recursos que teníamos y que no estaban 100% explotados.
2: Claro, está claro que existe un excesivo celo y rigor en el seguimiento de todo lo que hace la hermandad del Rocío de la Macarena.
0: Sí, yo no he visto una cosa igual, porque nadie se plantea qué hacen otras hermandades con sus casetas, porque realmente si nos planteáramos qué hacen las hermandades con sus casetas, no hay que hurgar mucho para descubrir que no es tan descabellado que hermandades por un canon se desentienden de su caseta, literal, y los hermanos no pueden entrar en esas casetas porque se cede.

0: a unas personas de forma privativa. En nuestra hermandad nunca se nos ha pasado eso por la cabeza. Nuestra hermandad tiene todos los hermanos acceso a esa caseta para uso y disfrute y encima para un beneficio sin comparación con lo que repercute en todo el año en nuestra acción social.
1: Bueno, volviendo al Rocío, volviendo a que nos queda una semana, Mario, ¿de qué es lo que tienes más ganas? ¿De cuál es el momento que estás deseando que llegue?
0: Yo lo que más ganas tengo es de llegar a la ermita en tiempo y hora, porque el año pasado llegamos tarde y es una obsesión mía este año llegar con calma. Hemos cambiado al ganadero, hemos cambiado las juntas de bueyes con las que contábamos, hemos cambiado horario, hemos revisado, hemos coordinado gracias a la buena coordinación y el buen feeling que hay entre las alcaldías de carreta de las hermandades, por ejemplo, que pertenecemos a esa hermandad que pasamos por el Camino de las Glorias. Pues hay una coordinación para que nadie se pise en horario, para darle sentido. Si la Macarena presenta el viernes, pues darle prioridad a la Macarena en un paso, nosotros adelantar unos horarios, en fin, todos los miembros lo hemos puesto para hacer un encuentro, y yo creo que el camino, como tú bien sabes, yo no le quito nada, ni siquiera cuando venimos por Bormujo, por carretera, que es la parte, digamos, menos bonita del camino. A mí me encanta pasar por Bormujo, porque ya voy intuyendo que estamos llegando a la ciudad, y yo creo que bueno, que el miércoles 20... a las 7 de la mañana, cuando estemos en la misa de Romero, pues nos pondremos en manos de la Virgen para disfrutar de un nuevo Pentecostés y de todos los días, con toda la intensidad que tenemos. Hemos vuelto a poner en marcha esos autobuses para los hermanos que no tienen capacidad de hacer una orgánica o tener una organización de camino, que ellos puedan venir al camino. El carro del hermano mayor es el carro de todos los peregrinos, y bueno, pues nosotros con apoyo del distrito Macarena también, pues tenemos dos días autobuses, uno se paga a precio simbólico, el otro es gratuito, y todo el que quiera venir al camino con la Macarena solo se tiene que poner calzado cómodo y muchas ganas de disfrutar con nuestra hermandad en torno a la Virgen, en torno a la gente del barrio de la Macarena.
1: Pues yo desearte el mejor de los caminos, darte la enhorabuena por todo lo que haces por la hermandad de la Macarena, y que tengas un rocío fructífero, que la Virgen te premie todo ese trabajo.
0: Y que nos crucemos el camino para darnos un abrazo.
1: Hombre, por supuesto.
0: Si puede ser una copa de manzanilla.
1: Y unos vivas posteriores.
0: Correcto.
1: Gracias, Mario, y enhorabuena por todo.
0: Muchísimas gracias a vosotros.
1: Bueno, Antonio, que tenemos una segunda parte que viene cargada.
2: Intensa.
1: Y que la hermandad de la Macarena, pues, le queda una semana para echarse a
2: los caminos. Este año que va a estar en un lugar maravilloso como es la Espalda de la Malvasía, no va a estar tan en la lejanía de Santa Olalla, y creo que también en eso está el disfrute de esta hermandad, en la cercanía de su posición en el Acebuchal, en el cual también le sacarán gran partido la hermandad de la Macarena.
1: Bueno, pues Mario Niebla, que trabaja por y para su hermandad, para engrandecer más el nombre de la Virgen del Rocío en su barrio. Nosotros vamos a hacer un alto en el camino y volvemos aquí en este último programa antes de Pentecostés, del Rocío que yo quiero.

0: Seguimos adelante en este último programa antes de la programación especial del Rocío, que como hemos dicho en el comienzo de esta edición, de esta última edición, antes de que todo sea Rocío, pues comenzará el próximo lunes 18 de mayo y nos va a llevar hasta el domingo 31, porque el fin de semana después de las romerías pues también seguiremos recordando todos esos momentos, es decir, en 7 Televisión Aljarafe desde el 18 y hasta el 31 de mayo seremos 24 horas el canal de la romería del Rocío, además de en 7 Televisión Sevilla, con toda esa programación conjunta 7 Sevilla, 7 Aljarafe, de 7 a 9 todas las tardes con las 7 en el Rocío y por supuesto la entrada de la Virgen el lunes de Pentecostés desde las 8 de la mañana y hasta que su pueblo quiera que la paloma entre en su santuario, en su ermita. Pero antes de nada y de hacer repaso a toda la actualidad, saludamos a nuestra compañera Rocío Pérez, que se sienta con nosotros esta mesa. Rocío, ¿qué tal? Muy buenas noches.
1: Muy buenas noches, descontando ya los días para emprender el

0: camino y ya la próxima vez que nos veamos pues será al lado de ella, por lo cual con muchísimas ganas.
1: No queda nada, querido Antonio, y lo tenemos todo preparado.
2: Bueno, como siempre a nosotros nos gusta decir, la espera se ve ya muy cerquita, porque este especial del Rocío, que ya comenta José Manuel Peña, pues está a la vuelta de la esquina, pero no obstante sigue sucediendo muchísimas informaciones de actualidad del Rocío.
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3: Pues eso tenemos preparado para ti, 24 horas de Rocío en 7, en el canal del Rocío, de la romería por excelencia de la que llena nuestros corazones y nuestras almas. Y querido Antonio, si de algo tenemos que hablar también es del tiempo, que si el año pasado nos quejábamos los rocieros de la meteorología por el calor que hizo en esa romería que nos cogió en el mes de junio, este año que viene tres semanitas antes, en el mes de mayo, parece que el tiempo va a ser bueno, el que nos va a acompañar, ¿no?
2: Bueno, las previsiones apuntan a que el tiempo va a ser bueno con respecto a lo que es el momento soleado. Vamos a tener sol, pero con una temperatura un poco más benévola que el año pasado, y con unas máximas que por la noche se me antoja que a los que estéis por el camino pues que bajarán considerablemente, que hará frío, y sobre todo ese frío se nos traslada también a lo que va a ser la víspera de la salida de la Virgen, el domingo del Rosario, en el cual se recomienda que vayamos pertrechados de buenos chaquetones, porque va a ser frío en esa gélida noche del lunes de Pentecostés por la madrugada.
1: Bueno, y ese montaje que ha hecho Rocío de la mirada, bueno, y que por todos esos grupos de WhatsApp pues se ha corrido como la pólvora, pues nosotros también queríamos participar de él y hablar de ese tiempo que parece que va a ser bueno, que nos va a acompañar el sol, que hay probabilidad de precipitaciones, pero son pocas, y que va a ser un Rocío en el que las temperaturas desciendan por la noche y que por el día sean con el sol fuera y de nubes y claro, pero temperaturas agradables, que es lo que queremos.
0: Pues agradece, ¿no? Yo incluso también agradezco que lleva un poquito al principio para que se asienten un poco las arenas, pero es verdad que vamos a tener un Rocío en cuanto al tiempo mucho más cómodo por la calor.
1: Bueno, lo que sí tenemos que contar es que ya, bueno, pues Almonte estamos a miércoles, comenzó su novena la Hermandad Matriz el pasado viernes, que nos va a llevar hasta la función de este próximo domingo y su rosario, pero el pasado viernes siempre son especial todos los días de novena en Almonte, Antonio. Pero también se presentaba el cartel de nuestro pintor de cabecera, en este caso el cartel que anuncia el traslado, la venida de la Virgen en agosto, en este próximo Rocío Chico de este 2026, de José Tomás Pérez Indiano.
2: Pues sí, empezó la novena, la tan esperada novena de la Hermandad Matriz de Almonte en su localidad, en su iglesia de la Asunción, en su parroquia, sobre un altar montado con ese cuadro principal grande que hay de Santiago Martínez, que está en el lateral de la derecha, y sobre un fondo en print de una capilla, de unos frescos de Berzosa, en el cual se realza ese maravilloso altar que estáis contemplando. Y efectivamente fue un primer día intenso en el que estuvo el capellán de su Santidad León XIV, Salvador Aguilera, Monseñor Salvador Aguilera, que fue el que predicó en este primer día, y a la finalización, pasada la acción de gracia de esta Eucaristía, pues estuvo bien la hermandad de presentar el cartel de la avenida, obra de José Tomás Pérez Indiano, y del que también tenemos imágenes, muchos invitados a los que estaban presentes, incluso el hermano mayor de la Esperanza Macarena de Sevilla, y fue pues un día festivo en el que también se estrenaba Juan de los Santos Cano como hermano mayor en su primera novena y sus primeros vivas, y como no, el Rocío que yo quiero estuvo allí.
3: Pues allí estuvimos y de la mano de Antonio Lebrero vivimos este reportaje.

Bueno, hoy he disfrutado mucho de este primer día de la novena de la Hermandad Matriz del Monte y a la vez pues he disfrutado de esta presentación del cartel que me ha parecido maravilloso. Sabiendo de quién era el cartel no había duda de que era un éxito, pero está perfectamente pintado y como bien ha explicado el autor, pues maravilloso, me encanta.

0: Para mí es un honor, ha sido un honor ya presentar el cartel que anuncia este próximo traslado de la Virgen del Rocío al monte en este primer día de novena, en un día, pues para mí que es histórico, se queda grabado pues, en mis recuerdos, en mi corazón y sobre todo pues arropado del pueblo de Almonte y de la Hermandad Matriz de la Virgen del Rocío. En él pues he querido expresar un poco de todos los sentimientos que se viven en ese telar durante que la Virgen hace el traslado hasta que llega a su pueblo, con tantos momentos, con tantas vivencias, con ese simbolismo, ¿no?, que caracteriza también al pueblo de Almonte con su Virgen, a esas abuelas almonteñas, en esa ráfaga, en esa corona, a ese momento del camino de los llanos, de la Virgen con ese guardapolvo, ese momento también de los hombres almonteños con esa salva de escopetas, anunciando que la Virgen llega, y sobre todo con ese revuelo de palomas, de esas siete palomas, que simbolizan esos 7 años de espera y que este año por fin pues culmina y que podamos disfrutar de la Virgen del Rocío en su pueblo y sobre todo pues anunciarlo mediante mi pintura es, como he dicho, es un honor y me lo llevo en el corazón. Gracias a la Virgen.
1: Ha sido un gran gozo para mí poder predicar hoy en el primer día de la novena en honor a la Virgen del Rocío en Almonte y he querido que las lecturas de hoy fueran justo hecho de los apóstoles, que los apóstoles perseveraban en la oración con María, la Madre de Jesús, unánimes. Y luego el Evangelio, el momento en el que Juan recibe ese mensaje del Señor, ahí tienes a tu madre. Cómo nosotros tenemos que vivir esta espiritualidad rociera junto a María para recibir el don del Espíritu. Este 8 de mayo además está marcado por el primer aniversario de la elección del Papa León XIV. Él se ha trasladado hoy hasta el santuario de Pompeya, ya que se celebra hoy la Virgen del Rosario, que preside aquel santuario construido por San Bartolomé Longo. Y bueno, el detalle que ha querido tener también el Santo Padre con esta devoción que es la Virgen del Rocío es hacer entrega de un rosario para que lo tenga la Virgen en sus manos. En esta ocasión habrá un viaje a España. El Santo Padre, como sabemos, estará en Madrid, Barcelona y en las Islas Canarias, pero hoy hemos empezado a soñar con este pequeño gesto, un posible, un deseado, un futuro viaje del Santo Padre a el Rocío. Oremos por el Papa, mostremos nuestro cariño y le tenemos que decir con el corazón, queremos que se repita esa visita inolvidable de un Santo Padre, Juan Pablo II, y ahora esperamos a León XIV.

oración para la romería, con la novena, con el primer día de la novena. Ha predicado el padre Salvador Aguilera, Monseñor Salvador Aguilera, que ha venido desde Roma, una persona que ha colaborado con nosotros en las últimas actividades que hemos desarrollado en la Ciudad Eterna. Hemos tenido la suerte de tener el coro infantil, que siempre es un gozo, y al final de la novena pues se ha presentado el cartel que anunciará el traslado de la Virgen, obra de José Tomás Pérez Indiano, que al decir de la, del público que ha sido testigo de esta presentación, pues parece que ha gustado, y bueno, pues eso lógicamente nos llena de alegría. Estamos terminando de preparar la romería y ya también con la vista puesta en ese traslado de la Virgen que viviremos el próximo mes de agosto. Bueno, pues en pocos días vamos a celebrar la romería de 2026 y como siempre nuestro deseo es que todas esas hermandades que se van a poner en los caminos, que han hecho una preparación, una larga preparación para que todo salga a pedir de boca, pues que tengan un camino, un feliz camino, que haya ese encuentro con la Virgen y que podamos vivir un nuevo Pentecostés gozoso para cargar las pilas, para seguir, para volver llenos del rocío de la Virgen. Y en este sentido, pues desear un feliz camino a todas estas personas que van a venir a la romería de este año.

0: Y para llegar hasta el monte, para llegar hasta la Blanca Paloma, nuestros caminos se preparan. Y para ello, pues siempre la Diputación Provincial de Sevilla dando la cara por todos los romeros y por esas más de 60 hermandades que pasan por la provincia sevillana. Y entre de sentar los caminos, pues también está la fumigación por los mosquitos y por el virus del Nilo, que afecta a 15 poblaciones de la provincia de Sevilla. Y con esa fumigación que el pasado lunes se llevó a cabo en el término municipal de Villamanrique de la Condesa, estuvo nuestro compañero Tito González y nos dejó este reportaje para que también sepamos que los caminos se preparan por parte de la Diputación para que pasen todos los romeros.
1: Hola compañeros, me he venido hoy a Villamanrique de la Condesa porque quedan ya muy poquitos días para que arranquen los caminos del Rocío de este año 2026. Miles y miles y miles de peregrinos pasarán por aquí, por estos campos cercanos a Villamanrique, camino de la aldea del Rocío. Van a ser días muy intensos, como siempre, muy emotivos. ¿Y qué ocurre? Van a estar llenos de tranquilidad y de seguridad porque tanto desde el Ayuntamiento como desde la Diputación están trabajando para que todo esté absolutamente controlado. También fumigando, como vamos a ver, para que esté controlado el tema de los mosquitos, muchos mosquitos que hay debido a la mucha lluvia de este año. Todo controlado para que usted que venga al camino lo pase bien y sin ningún peligro. Lo vamos a contar aquí esta tarde.
2: Es importantísimo. Estamos hablando que sin la Diputación, los municipios, pues le costaría, ¿no? Pues para eso está la Diputación Provincial. Entre otras cosas, hacemos el tratamiento del mosquito para las hermandades, para todos los peregrinos y peregrinas, y además de eso vamos a hacer la limpieza en todos los caminos con un contrato este año en la que traemos como novedad la recogida de vidrio. Nunca se había hecho la recogida de vidrio. Vamos a desplegar 24 iglú por todos los caminos, y además de eso también traemos el dispositivo de bomberos. En este caso vamos a tener dos unidades, una en el puesto de mando avanzado que se instala aquí en Villamanrique de la Condesa, y otro que vamos a instalar en Aznalcázar, como todos los años, al lado de, bueno, en concreto donde se coloca el 061, al lado de la IESPA. Con lo cual, tres cosas importantes que la Diputación despliega para este gran evento que es a nivel mundial, ¿no?
3: Sí, la verdad que sí, la verdad que aquí la Diputación pues ayuda bastante en este plan romero, ¿no? Con estos tratamientos de prevención para el tema del virus del Nilo, que tanto preocupa a la población en general, ¿no? Y en este caso en nuestro pueblo, que tantas hermandades cestean y pernoctan por nuestro término.
1: Sí, el Rocío es muy importante para mucha gente, para muchos pueblos, y por lo tanto Cina viene también mucha gente, para muchos sitios. En Villamanrique son los días sin duda más especiales del año.
3: Sí, nosotros en nuestra fiesta de interés turístico, Villamanrique Paso de Hermandades, que empiezan el martes 19, y bueno, estamos martes, miércoles, jueves y viernes recibiendo hermandades.

0: y el martes y miércoles de vuelta. Y la verdad que son los días grandes de nuestro pueblo, donde recibimos, bueno, a miles de peregrinos y de visitantes que nos visitan esos días.
1: Y para el alcalde estos días son un poquito de intranquilidad también, de esperar para que todo salga bien, supongo.
0: Sí, la verdad es que sí, que son días de mucha coordinación y de mucho trabajo, ¿no?, de todas las áreas de nuestro ayuntamiento. Es verdad que nosotros somos un pueblo de 4.700 habitantes con unos recursos limitados, pero bueno, gracias también a esta colaboración entre administraciones, tanto a través del Plan Romero como en este caso la Diputación, que a Villa Manrique le ayuda muchísimo, no solo en este tema de la prevención del Nilo, que bueno, que es una cosa más excepcional, que lleva un par de años o tres con este problema de salud pública, pero bueno, también nos ayuda mucho con el tema de la limpieza, ¿no? Limpieza de los caminos de Sevilla, que lo hace la Diputación, y aparte una limpieza integral de las calles de Villa Manrique por donde pasan las hermandades, ¿no? Esto es un apoyo para mi ayuntamiento y para mi pueblo esencial.
2: Bueno, pues los caminos preparados y nosotros también preparados, como lo están los hermanos del Rocío de Sevilla, que ya tanto nuestro tamborilero Gustavo Pedrero como nuestra amiga Amparo Lagares nos presentaban ese nuevo tema que tanto está dando de qué hablar y que el pasado domingo se presentaba a los hermanos del Rocío de Sevilla tras la función principal en la comida posterior, en el cual Y Sevilla te espera, que se estrenaba absolutamente en esa gala, tercera gala del Rocío que yo quiero, en el Auditorio Municipal de Tomares, pues ya se le presentaba a los hermanos y ese videoclip que nosotros vamos a ver a continuación.
3: Pues sí, la verdad, ya está incluida la sensibilidad y la escena de nuestro querido amigo Carlos Valera, en el cual hace esa fusión importante con Gustavo Pedrero y Amparo Lagares.
2: Además han preparado un pequeño documental de los que han sido estos 75 caminos, 75 años ya los que se cumplen también de Rocío de Sevilla, del Rocío de la Colegial del Divino Salvador, peregrinando hasta las plantas de la Patrona del Monte. Un pequeño audiovisual que veremos también en futuras ediciones y por supuesto en los especiales de esta Casa de Rocío. Y nosotros pues vamos a ver un pequeño extracto a través de este, digamos, videoclip de esta rumba de Gustavo Pedrero y Amparo Lagares, y Sevilla te espera.

0: Magnífico el trabajo, como siempre, con el sello de Valdelux, de Carlos Valera, y seguiremos dando debida cuenta de todos esos magníficos trabajos que hace siempre por y para el Rocío. Y mañana mismo, mañana jueves, ya tendremos la primera de las hermandades andaluzas, como es la de Córdoba, que viene andando desde Córdoba desde este jueves y hasta el viernes de la próxima semana, que ya pisarán el término municipal de Almonte. Pero hay otras hermandades que vienen de más lejos y hacen la salida por su tierra, y en este caso por la capital de España, como es la de Madrid, Rocío.
1: Pues sí, el pasado sábado Madrid ya inició su camino. Atravesó el centro, salió desde la capilla de San Millán y San Cayetano, como ya he dicho, recorrió el centro y luego pues celebraron esa tradicional convivencia rociera en la Casa de Campo.
0: Bueno, pues esas son las primeras imágenes de las primeras hermandades que ya tenemos peregrinando. Ellos, una vez que salen, pues ya sí viajan hasta nuestras tierras y emprenden el camino ya desde aquí, pero primero salen, como digo, pues desde su localidad, y en este caso desde la capital del Reino de España, y vemos unas imágenes de cómo salía el pasado sábado la Hermandad del Rocío de Madrid.

0: Y seguimos en tierras madrileñas, Antonio, porque si hablamos de la capital, de Madrid, también de la tierra de Cervantes, de Alcalá de Henares.
1: Pues la verdad que también, como bien dijiste antes, las hermandades que están en esa lejanía, antes de trasladarse a la zona de Huelva, a la zona de Almonte, pues hacen esta celebración, esta salida simbólica, como bien ha hecho Madrid, pues Alcalá de Henares. También fue una festividad en esta localidad y en este pueblo, como vamos a contemplar.
0: Disfrutamos un poquito de cómo salía la hermandad de Alcalá de Henares.

0: Y los hermanos de Toledo estrenan un nuevo Sin Pecado por su 40 aniversario, que se bendecía el pasado 26 de abril y que ya ha recorrido las calles también de la ciudad imperial, y dentro de muy poco pues los veremos ante la Blanca Paloma.
1: Bueno, pues Toledo se vistió de gala para llegar a su catedral primada y celebrar su 40 aniversario. ¿Y de qué forma más imponente celebraron su 40 aniversario? Con presencia de mucha hermandad y sobre todo de la hermandad matriz de Almonte, pues la bendición de su nuevo Sin Pecado, respetando lo que es el antiguo Sin Pecado también, 40 años que hablamos de vida, y en esa tonalidad burdeo y oro, pues nos presentaron la bendición de este nuevo Sin Pecado, con su autor Francisco Mira, los bordados, y también en la pintura David Valenciano, pero no quiero dejar aparte Pablo Porra, Juan Jiménez y Juan Manuel Ayala, que también han colaborado en la pintura de este maravilloso Sin Pecado.
0: Pues disfrutamos un poco de este Sin Pecado por las calles de Toledo, por cierto, Sin Pecado que porta la antigua carreta de Coria, que después fue de los Palacios y Villafranca, y que hoy, como digo, es de la ciudad, de la capital de La Mancha, y que veremos con ese nuevo Sin Pecado atravesar los caminos hasta la Blanca Paloma.

0: y nos venimos desde Castilla-La Mancha ya hasta el Aljarafe sevillano, Antonio, porque el pasado domingo, día grande en Umbrete, con su función principal y su rosario, un día donde los rocieros del Aljarafe se encuentran en la catedral de la comarca, porque siempre se ha dicho que la catedral del Aljarafe es la parroquia de Umbrete.
1: Bueno, pues el Aljarafe se vistió de gala también este fin de semana, muchísimos actos, funciones de hermandades como Villamanrique, como esta bicentenaria de Umbrete, en la que también estuvimos presentes. Y algo importante, 148 nuevos hermanos tomaron juramento de regla en esta función principal, en la cual, bueno, pues es una antesala. Ya este domingo será el rosario por la localidad de Umbrete y ya pues todo predispuesto para su salida en romería.
0: Pues disfrutamos de la función principal de Umbrete. Este domingo pues tendrá su rosario antes de la salida del miércoles. Nos quedamos con esas imágenes.

0: Vamos hasta el barrio de Triana, que el pasado domingo pues vivía su función principal de instituto en la Real Parroquia de Señora Santana, y el posterior traslado, Rocío, desde la parroquia de nuevo hasta su capilla de la calle Evangelista.
1: Pues sí, tras sus cultos, el simpicado de Triana volvió en traslado a la calle Evangelista, donde el barrio arropó al simpicado y bueno, se vivieron momentos muy emocionantes, acostumbrados a lo que la hermandad de Triana siempre lleva alrededor de su simpicado.
0: Bueno, pues imágenes que vamos a disfrutar de la mano de jurista, y después cerramos el programa, pero yo creo que con algo que le va a gustar. Pero nos quedamos primero en Triana, en esos últimos compases del Sin Pecado por las calles, antes de que el miércoles 20 se monte en su carreta de plata buscando a la Blanca Paloma. Y de Triana nos marchamos hasta el Rocío con ese nuevo videoclip, Antonio, que ha preparado el grupo Al Son de las Niñas, con Triana, con María, con Lola, con nuestro Javi Fuentes, que también está ahí echando una mano en todo, y con el sello de Luis Periquín. Bueno, pues un tema que ya está dando que hablar y que se ha grabado en casa de nuestro amigo Antonio Jesús Soltero, ese videoclip que en muy poco tiempo pues ha tenido miles de descargas y muchísimas personas que lo han compartido por redes sociales, y nosotros queremos acabar el programa de hoy con él.
2: Pues sí, que mejor que con ella, y con este soniquete que viene de Jerez, una buena mano como es la de Luis.
0: Rocío, muchas gracias, nos vemos por los caminos.
1: Nos vemos por los caminos.
0: Antonio, que a partir del lunes está todo preparado, programación especial de esta casa desde el 18 de mayo y hasta el 31, dos semanas ininterrumpidamente, 24 horas, Rocío.
2: Nos vamos a volcar en toda esta semana y sobre todo en una programación tan especial como ya os estamos anunciando y donde estaremos dando el callo.
0: Feliz romería, señores, señoras, que entre el Espíritu Santo en sus corazones y que la Virgen del Rocío los bendiga. Los esperamos en la programación normal el miércoles, después de Rocío de los caminos de vuelta, lo que es lo mismo, en la víspera del Corpus Christi en Sevilla, el próximo 3 de junio. Mientras tanto, desearles que sean felices, que tengan una feliz romería, y terminamos como siempre diciendo, ¡viva la Virgen de Rocío! Sí.

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Vox cambia de guión, o al menos eso parece. Este partido de ultraderecha que ha bloqueado o retrasado los gobiernos de coalición con el PP en Extremadura y Aragón y que todavía no ha firmado el de Castilla y León, apremia ahora en Andalucía a Juan Manuel Moreno a empezar a negociar ya para que los populares comprueben lo fácil que es negociar con ellos y pactar. Es el mensaje esta mañana que ha lanzado Santiago Abascal a través del portavoz y candidato andaluz Manuel Gavira, que sigue sin aclarar si además de la prioridad nacional pedirán entrar en el gobierno andaluz. A todo esto, quien no demuestra ahora tener prisas es la Junta y el Partido Popular Andaluz, que según diferentes fuentes tienen previsto mantener contacto con Vox en los próximos días o en las próximas semanas, pero avisan que no informarán de estos encuentros que mantendrán con absoluta discreción hasta que finalicen. Es el titular de portada en un día en el que les hablamos precisamente de las elecciones andaluzas, del resultado y de la nueva legislatura con un diputado autonómico electo, el director de campaña del PSOE andaluz y secretario de comunicación de los socialistas andaluces. Con Fernando López Gil, naturalmente con todos ustedes y por Andalucía, les hablamos esta noche siempre con el más rico e inteligente castellano del mundo, el acento andaluz.

0: 10 años hablando con acento andaluz.
1: Son mis raíces, es de donde vengo y al final solo que soy lo que soy por haberme criado en Andalucía.
2: Yo creo que realmente la simbología y la raíz absolutamente de todo, muchas veces el lenguaje del alma, ¿no?
3: Vamos a ver, yo no es que hable con acento andaluz, yo es que lo canto, lo pienso, lo sueño, lo vivo.
4: Es nuestro sello, es nuestra manera de ser, es nuestro...
5: Y lo llevamos con orgullo.
6: Y es como algo nuestro, es un sello nuestro de identidad que es precioso y que yo en mi caso...

0: Siempre lo he utilizado, pero súper orgulloso por todo sitio, ¿no?
1: Cualquier acento que uno lleve en la sangre es maravilloso.
2: A mí el acento andaluz me sugiere mucho más allá de un habla, o sea, me sugiere más una herencia viva.
3: Y cuando lo escucho el acento es como que siento que es como un abrazo.
4: El acento andaluz para mí es rapidez y es alegría, es vida.
1: Que el acento andaluz es la distancia más corta entre el andaluz y el que viene de fuera.
5: Yo me siento muy orgullosa de mi acento andaluz, de mi madre lepera, mi padre puntahombrileño y de mi huelva en Andalucía, por bandera siempre.
6: Todo lo que identifique una cultura es maravilloso.
7: Yo soy andaluz, canto en andaluz y en mi idioma, ¿no? Entonces no tengo otra manera de cantar. Además creo que te da facilidades para cantar al rock y el pop, ¿sabes? El andaluz es un idioma muy inteligente.

0: Bueno, yo creo que después del resultado que hemos tenido en las últimas elecciones, hace muy poquitos días, el pasado domingo, hay una cosa clara y es que vamos a tener un gobierno que va a presidir Juanma Moreno. Eso quiere decir que vamos a tener otros 4 años más donde Andalucía va a tener la oportunidad de seguir creciendo, de mejorar sus servicios públicos, en definitiva, de mejorar y de transformar, de seguir esa transformación que está siendo una realidad cada día de la mano de un gobierno presidido por Juanma Moreno y, por supuesto, al lado de todos los andaluces, Ese es el objetivo que nos marcamos al inicio de las elecciones y bueno, y el objetivo en esa parte, lógicamente, está cumplido.
1: Buenas noches, Andalucía. 4 días después de las elecciones andaluzas, Vox apremia al presidente en funciones de la Junta, el popular Juanma Moreno, a dar un paso al frente y negociar. El portavoz y candidato de ultraderecha, Manuel Gavira, lamenta que se esté hablando de bloqueo cuando todavía no han empezado a hablar y ofrece mano tendida de su partido para alcanzar un acuerdo que permita cambiar el rumbo a Andalucía.
2: Simplemente lo que estamos viendo es mucho ruido por parte del Partido Popular, pero insisto, todavía no ha habido conversaciones, por tanto no puede haber absolutamente nada de nada. Nosotros lo que le pedimos al señor Moreno es que escuche el sentido de los andaluces, que va en la misma línea que en esas regiones de España, que en Extremadura, que en Aragón y que en Castilla y León. Y que negociar con Vox es muy fácil, pero simplemente hay que descolgar el teléfono para poder hablar con nosotros.
1: Por lo demás, la Junta acepta el Plan Nacional de Vivienda del Gobierno Central, que le permitirá disponer de 1.200 millones de euros, casi el triple de la inversión que venía recibiendo del Estado.
3: En cuanto al Plan Estatal de Vivienda, la conferencia sectorial que hoy se lleva a cabo, desde aquí yo confío plenamente en que la Junta de Andalucía sea capaz de aceptar este plan, de aprobarlo, por lo tanto, y de adaptarlo. Es un plan estatal de vivienda que triplica la inversión en vivienda para las personas jóvenes y para las familias necesitadas de vivienda, a precios asequibles, tanto en régimen de alquiler como en régimen de compra. Es, como digo, son 7.000 millones de euros los que ha puesto en ese plan el Gobierno de España. Eso supondría para Andalucía alcanzar los 1.200 millones de euros para la construcción de vivienda protegida y asequible.
1: La consejera de Fomento y Vivienda de la Junta lamenta la imposición del Gobierno central, pero la acepta y anuncia quizás posibles recursos ante el Supremo.
4: Andalucía vuelve a encontrarse con un Gobierno de España que trata de imponer su modelo de vivienda, el modelo que ellos quieren. Nos encontramos con que deberíamos de tener ya un plan estatal en marcha. Estamos en mayo y es un plan que llega tarde. Debería de estar desde el día 1 de enero de 2026 y no ha sido así. Además, también nos encontramos con que el modelo que pretenden o que plantean multiplica por 6 la inversión de Andalucía y, sin embargo, multiplica por 2 la inversión del Gobierno de España.
1: Avanzamos con novedades del cementerio nuclear del Cabril. La Empresa Nacional de Residuos Radioactivos, Enresa, espera empezar las obras de ampliación de estas instalaciones casi completamente colmatadas en 2027 con la construcción de la plataforma y las primeras 12 celdas para residuos de baja y media actividad. El proyecto completo prácticamente duplicará su actual capacidad con 27 celdas más. El presupuesto de esta primera fase supera los 138 millones de euros.
5: El proyecto está próximo a finalizarlo y nuestra idea es que probablemente a primero de 2027 podamos licitar las obras, de forma que iniciemos la construcción en ese mismo año. El proyecto contempla la construcción de las 12 primeras.
1: Y seguimos con los problemas de financiación de las universidades públicas andaluzas. La Universidad de Sevilla, la mayor de nuestra comunidad, comunica oficialmente a la comunidad universitaria que tendrá que afrontar un plan de ajuste para garantizar

0: el pago de las nóminas. Así lo ha dicho la rectora al Consejo de Gobierno Universitario.
1: Los derechos de los trabajadores están asegurados. Nadie va a eliminar ningún derecho a ningún trabajador. Lo único que pasa es que tenemos que ver, digamos, en qué marco temporal los podemos cumplir. Pero aquí estamos para trabajar de la mano de los representantes de los trabajadores para aseguraros, y ya lo he dicho muchas veces públicamente, que esos derechos quedan absolutamente blindados.
0: Los padres de Sandra Peña, la alumna de 14 años, recordemos que se suicidó el pasado octubre en Sevilla, víctima de un posible caso de acoso escolar en el Colegio Irlandesa de Loreto de Sevilla, han recurrido al archivo provisional de la querella que presentaron contra los responsables de su colegio, al considerar que el caso se ha cerrado sin completar la investigación. Los padres piden que se tenga en cuenta la autopsia practicada al cadáver de la menor, cuyo cuerpo presentaba cortes y reveló que había ingerido alcohol previsiblemente en el colegio, dado que se quitó la vida justo después de salir de clase. Asimismo, denuncian que el colegio no activará ni los protocolos antiacoso ni el de prevención de suicidio, que obligaría al colegio a diseñar un plan personalizado para la alumna. Y como le venimos contando, podemos estar ante un nuevo caso de violencia de género y de violencia vicaria. Así lo apuntan las investigaciones sobre el tiroteo del Ejido, por el que ha pasado hoy a disposición judicial un hombre como presunto autor de los hechos, tras matar a tiros a sus padres y herir a cuatro personas, entre ellos un bebé de 7 meses, que era su hijo. Y hoy, como cada 2 semanas, llega la noticia de Cajamar.
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3: La Fundación Grupo Cajamar organizaba en la Estación Experimental Cajamar Las Palmerillas una jornada en la que reunió a un centenar de agricultores, técnicos, investigadores, estudiantes, representantes de empresas de comercialización e industria auxiliar del sector hortícola del sureste español, con el objetivo de compartir avances técnicos, estrategias de gestión y visiones de futuro para la producción bajo cubierta.
4: Hemos querido resaltar por algunos de los pilares básicos de nuestro sector hortofrutícola en invernadero, como es el uso eficiente del agua, el control biológico de plagas, un bloque también ligado a la digitalización y robotización, y como no también pues un bloque de estrategia de mercados, que bueno, entendemos pueden ser los 4 pilares que aunado entre ellos, y sobre todo pues lo que hemos querido es que participe todo el sector, un poco representantes del ámbito académico, representantes del ámbito de investigación.
3: La tecnificación progresiva, la digitalización de procesos y la gestión eficiente de los recursos naturales emergieron como los pilares sobre los que se construirá la competitividad del campo almeriense en los próximos años. Herramientas como plataforma tierra y los avances en robótica aplicada al manejo de los cultivos bajo invernadero señalan el camino hacia un modelo productivo más eficiente, sostenible y resiliente. Las empresas tecnológicas participantes estuvieron ambas en los primeros programas de incubación aceleración de startups de Cajamar Innova y expusieron soluciones tecnológicas para la optimización del consumo hídrico en explotaciones de invernadero, basándose en tecnologías de monitorización y digitalización aplicadas al riego.
5: Como ya sabemos, la IA generativa y los agentes están teniendo un impacto muy fuerte en todo el ecosistema. Entonces nosotros lo que estamos desarrollando son expertos en riego, donde a través de un chat integrado en la plataforma, el agricultor puede preguntarle si necesita regar hoy, si va a necesitar regar en los próximos días. Entonces, gracias a nuestro algoritmo de Machine Learning y también a los agentes especialistas en fertirriego, le pueden dar recomendaciones al productor en tiempo real.
3: En la inauguración de la jornada, el director territorial de Cajamar, Sergio Ruiz, destacaba la importancia de la formación continua, la actualización de tecnología para mantener la competitividad del campo almeriense y el apoyo que desde Cajamar se ofrece al sector, tanto en el ámbito financiero como en el campo de la investigación, innovación y la transferencia de conocimiento agro.
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0: Hasta aquí el resumen de la actualidad que completamos cada día con el primer análisis de opinión, la columna de los jueves, Andalucía al cierre, que firma Edu Siles.
6: Hay semanas en las que la política cambia al ritmo de un telediario y luego están estas semanas en las que cambia el ritmo de un titular cada media hora. Hace apenas 72 horas Andalucía estaba haciendo

0: Haciendo cuentas, el PP celebraba una victoria clara, pero incompleta. Juanma Moreno había ganado, sí, pero sin la mayoría absoluta. Y eso en política significa una cosa, que el tiempo de los discursos termina y empieza el tiempo de las llamadas. El PP tendrá que sentarse con Vox, negociar, medir cada palabra y decidir hasta dónde está dispuesto a llegar para que Moreno vuelva a ser presidente de la Junta de Andalucía. Y mientras la derecha hace sus números, el PSOE intenta explicar los suyos. María Jesús Montero no solo tiene que digerir un resultado pobre, tiene que gestionar también el ruido interno, porque cuando las urnas no salen como uno esperaba, empiezan los reproches. Que si faltó movilización, que si algunos secretarios generales no se dejaron la piel, que si determinados alcaldes no apretaron lo suficiente en campaña. En política, cuando se gana, todos salen en la foto. Cuando se pierde, empiezan las miradas de reojo. Pero lo más llamativo es cómo cambia el foco. Hace tres días hablábamos de pactos, de escaños, de investiduras y de futuro andaluz. Y de pronto España entera habla de José Luis Rodríguez Zapatero, imputado en el caso de Plus Ultra, un expresidente del gobierno de España en los juzgados. Una noticia de enorme calibre político que obliga a ser prudente, sí, porque existe la presunción de inocencia, pero que sacude de lleno al Partido Socialista en el peor momento posible. Y todo esto ocurre con las municipales ya asomando en el horizonte. Falta un año. Pero en política un año es mañana. Los alcaldes lo saben, los partidos lo saben y los ciudadanos también. Mientras tanto, Andalucía sigue su camino, con el calor entrando de golpe como si mayo hubiese decidido vestirse de julio y con miles de andaluces peregrinando hacia la Virgen del Rocío, levantando polvo, fe y camino. Porque aquí, mientras unos negocian despachos y otros buscan culpables, la vida sigue y la política, como el calor, aprieta. A veces demasiado. Buenas noches.
1: La opinión, como siempre, todos los jueves de Edu Siles. Más opinión en tiempo de tertulia en compañía de dos de nuestros habituales analistas, dos periodistas, la delegada del país en Andalucía, Basay, buenas noches.
2: Hola, buenas noches.
1: Y muchísimas gracias por acompañarnos. Igualmente, Héctor Barbota, que es el delegado de Diario Sur y de El Ideal aquí en Sevilla. Héctor, buenas noches.
3: Hola, buenas noches.
1: Oye, y antes que nada, felicidades por el libro, ¿eh?
3: Ah, muchas gracias.
1: Algún día lo comentaremos aquí.
3: Muy bien.
1: Bueno, enseguida con ellos analizamos la actualidad en tiempo de tertulia, pero me van a acompañar en la entrevista con nuestro invitado esta noche, al que anunciamos en el arranque de Acento Andaluz, que como siempre decimos cada noche, se ve a través de las 37 televisiones que tiene 7TV repartidas por las 8 provincias de Andalucía. Fernando López Gil, buenas noches.
4: Muy buenas noches.
1: Muchísimas gracias por acompañarnos hoy y siempre que le llamamos y le permite la agenda, ¿no? Lo primero es, me gustaría que usted nos dijese cómo calificaría los resultados del PSOE andaluz el pasado domingo.
4: Bueno, siempre hay que poner un contexto. Los resultados han sido malos, no son los que queríamos, ni vamos a vender unos resultados que son malos como buenos, no son los que esperábamos ni por los que trabajábamos, pero también es verdad que hay que analizar un poco el contexto, ¿no? En el último año, cuando llegamos a esta dirección y cuando María Jesús Montero se hace cargo del PSOE Andalucía, todas las encuestas que se publicaban nos daban que estábamos en el 16% y en 25 diputados. Al final el resultado no es el que queríamos ni el que esperábamos. Trabajamos para echar del gobierno a Moreno Bonilla, pero hemos conseguido, bueno, al menos 28 parlamentarios, reducir esa sangría que venía produciéndose en el Partido Socialista y desde luego pues quitarle la mayoría a Moreno Bonilla, que nos parece que abre un nuevo escenario político en Andalucía.
1: O sea, ¿usted cree que es malo, pero podía haber sido peor?
4: Entendemos que podía haber sido mucho peor, porque en la realidad, que cuando llegamos a las encuestas que nos daban todas las encuestas de Andalucía, incluidas las propias del Centra, que son las que siempre comentamos cada seis meses, pues nos daban un panorama bastante peor. Hemos conseguido parar esa sangría de pérdida de votos y sobre todo le hemos quitado la mayoría absoluta, que era un objetivo prioritario que nos marcábamos.
1: ¿Pero María Jesús Montero venía para esto?
4: Bueno, María Jesús Montero venía para gobernar Andalucía, para defender, ¿no?, la sanidad pública y los servicios públicos desde el gobierno de Andalucía. Pero evidente, lo que sí ella sabía, que el escenario al que se presentaba era muy difícil. Es difícil hacer milagros electorales, ¿no?, en un contexto como el que estábamos, y el último año no es precisamente haya sido un año fácil electoralmente para el PSOE, ¿no? Por tanto, sin venir para esto, ha dado todo lo que tenía y hemos conseguido al menos salvar los muebles, aunque es una expresión bastante que todo el mundo entenderá, ¿no?
1: Ese es su análisis sobre lo ocurrido, pero ¿a qué achaca este resultado? Bueno, ¿qué ha fallado para que el PSOE no haya sido capaz de volver a ser o recortar ese diferencial con el PP?
4: Bueno, nosotros hay que recordar que hemos subido el número de votantes, que es un dato importante. Tenemos 64.000 votantes más en Andalucía, por tanto creo que eso introduce un elemento que también es importante. Cuando se nos venía viendo que veníamos bajando en cada una de las encuestas, que veníamos reflejándose en 2024, y nosotros creo que hemos hecho una campaña centrada fundamentalmente en mover la movilización, que la gente

0: gente fuera a votar en esta Andalucía. Estas elecciones han sido la de mayor movilización desde el año 2008 en unas elecciones autonómicas, y de aquellas que han ido por separado, creo que solamente el año 82 ha sido la única elección que ha tenido más participación que esta. Por lo tanto, hemos conseguido que esa participación, aumento de participación, esa llamada a la importancia de las elecciones, que ha permitido subir en casi 9 puntos la participación, ha permitido quitarle la mayoría a Moreno Bonilla, ¿no? Que no ha conseguido el PSOE, respondiendo a su pregunta, ser la alternativa de gobierno que la gente viera para quitar, para darnos a nosotros el gobierno el futuro en Andalucía. Por lo tanto, el trabajo que tenemos es no solamente el de rearmar el partido territorialmente y la organización mucho más activa, que entendemos que hace falta hacerlo en esa autocrítica desde el Partido Socialista, que hemos visto que necesitamos mucho más territorio, necesitamos mucha más presencia de calle e interlocución con los colectivos, y en tercer lugar necesitamos, como decimos, seguir aumentando esa participación para volver a tener que el votante socialista no se quede en casa y llegar a ese millón de votos que se ha quedado en casa. ¿Cómo? Siendo alternativa de gobierno. Presentar un proyecto que sea capaz de ilusionar. En estas elecciones hemos alertado a la ciudadanía sobre el estado de la sanidad y de los servicios públicos, pero parece que no hemos conseguido trasladar que el proyecto del PSOE ilusione para recibir ese aumento de participación hacia el PSOE.
1: ¿Y por qué no han encontrado la tecla? ¿O qué tecla cree usted que hay que tocar en el futuro para intentar movilizar a ese medio millón de votantes que sí votó a Pedro Sánchez? Por cierto, no sabemos si lo seguiría votando ahora. Uh-huh. ¿Y que no votará el PSOE andaluz en una autonómica?
0: Bueno, fundamentalmente lo que le decía, entiendo que más que de líderes esto es de proyectos, y por tanto yo creo que el Partido Socialista le ha faltado consolidar un proyecto de alternativa ante la ciudadanía que fuera capaz de ilusionar a la ciudadanía, ¿no? Hemos alertado del estado de la sanidad, hemos alertado del estado de la vivienda, de la educación pública, y hemos conseguido que la gente vaya a votar. Y hemos conseguido que mucha gente que no iba a votar al PSOE, según las encuestas de los últimos años, revertieran su voto y al final sí que nos votaran, ¿no? Y consiguiéramos incluso subir en número hasta 65.000 votos más, acercándonos casi al millón de votos. Pero para llegar a ese millón y medio de votos que el PSOE tradicionalmente tiene en unas generales, necesitamos, entendemos, un proyecto que sea capaz de ilusionar. No hemos conseguido ilusionar a la gente con el proyecto que presentábamos como alternativa de gobierno a Andalucía.
1: ¿Qué le ocurre al PSOE en la mitad oriental, en Málaga, en Almería, en Granada? No quiero ser especialmente duro, pero parece que va camino de la irrelevancia. Como esto siga así en 10 años, el porcentaje de voto al PSOE va a ser casi residual.
0: Tendríamos que verlo no solamente en provincias, sino en determinadas zonas, ¿no? Toda la costa especialmente se ha convertido en un espacio de voto de la derecha, y especialmente en Almería, donde además tiene el foco de la inmigración, ¿no? Que se ha convertido en un refugio el voto de Vox. Pero toda la costa andaluza, incluso llegando a parte de la provincia de Cádiz, se ha convertido en grandes feudos del Partido Popular, ¿no? Con un enorme porcentaje de votos, ¿no? En las elecciones hemos visto, sobre todo en estas elecciones, pero vienen ocurriendo desde 2014 hacia aquí, una enorme movilización, perdón, 2024 hacia aquí, una enorme movilización del Partido Popular. La derecha va siempre a votar y todos a votar. Y digo la derecha, todo el bloque de la derecha, ¿no? Diferentes elecciones se reparte el voto de diferentes maneras, y especialmente en zonas de costa y zonas del occidente de Andalucía, ¿no?
1: María Jesús Montero el lunes en una entrevista en la cadena SER dijo que va a tomar posesión, que va a ser la jefa de la oposición en el Parlamento andaluz, que va a dirigir el partido en las municipales, las generales, pero más allá de las generales no quiso ver. De hecho, no garantizó que estuviese 4 años. ¿Están ustedes o van a preparar ustedes el relevo?
0: Bueno, lo que ella dijo, conociendo muy bien el partido, lo que dijo es que ella haya puesto a la organización desde ya a trabajar en las elecciones municipales. Nos ha hecho un encargo a una serie de personas para trabajar desde ya las elecciones municipales, para trabajar desde ya la recuperación de algunas diputaciones en Andalucía, para trabajar desde ya las elecciones generales que se van a producir también en este próximo año, y nos ha trasladado también que presentemos un plan de cómo cambiar la forma de comunicar con la ciudadanía, que es uno de los elementos que conmigo hemos estado hablando durante toda la campaña, que teníamos que también que hacer una profunda transformación, ¿no? En este sentido, ella conoce que tras las elecciones municipales generales vendrán los congresos, y su compromiso es hasta los congresos. A partir de ahí, cuando venga el congreso del PSOE de Andalucía, que tocará después del Congreso Nacional, del Congreso Federal del Partido, es cuando ella tendrá que plantearse ante la militancia si es la persona para continuar en Andalucía o se busca otro liderazgo en Andalucía. Por tanto, ella, conociendo el proceso, los procesos y los tiempos del partido, ha puesto a trabajar la organización hasta donde le corresponde seguir como secretaria general, que será el próximo Congreso Autonómico del PSOE de Andalucía. A partir de ahí, bueno, veremos.

0: Lo que nos dicen los datos, lo que dice la oposición que hacemos en el Parlamento, el partido que somos capaces de construir en este tiempo, y a partir de ahí supongo que ella será la primera que analizará la situación y decidirá la militancia, ¿no?
1: Después del resultado de las cuatro autonómicas que hemos encadenado en los últimos meses en España y evidentemente las últimas en Andalucía, ya ha habido al menos un alcalde de capital de provincia, bueno, el único que ustedes tienen, el de Jaén, Julio Millán, que ha pedido al PSOE federal que las municipales sean antes, perdón, que las generales sean antes que las municipales, para que no vuelva a pasar que el primer golpetazo nacional lo reciban los municipios. ¿Usted qué piensa?
0: Bueno, yo creo que es un análisis un poco simple, ¿eh? No nos equivoquemos que en el momento en el que vivimos, el mayor valor que tiene el PSOE de movilización de su electorado es Pedro Sánchez. Pedro Sánchez consigue que vaya el 70% de los votantes a votar en unas elecciones generales. Si confluyeran, significaría que ya hay el voto de izquierda saldría a votar, y estoy convencido que el mayor activo que tiene el partido para atraer y seducir al votante de izquierda es Pedro Sánchez. Por tanto, la confluencia en elecciones siempre y la participación siempre favorece al PSOE. En este sentido, ¿por qué un alcalde puede decir que no vayan juntas? Simplemente porque el debate de asuntos políticos son muy diferentes. O sea, es muy diferente hablar de los proyectos locales a la vez que se hablan de proyectos de elecciones generales, ¿no? Si juntamos las dos elecciones, es verdad que el debate de lo local se pierde frente al debate nacional de todos los elementos que difícilmente pueden introducirse, ¿no?, en campaña general, ¿no? Por tanto, yo comprendo lo que dice el alcalde de Jaén. Hay otros alcaldes que opinen otras cosas, otros candidatos de oposición que opinan otra cosa, porque les arreglaría la vida que las elecciones fueran incluso hasta conjuntas, y por tanto cada uno en función de sus intereses opina una cosa diferente. Yo lo que sí entiendo es que Pedro Sánchez sigue siendo el elemento de mayor movilización del voto del PSOE, y a partir de ahí entiendo que lo prioritario que tiene el PSOE es mantener el gobierno de España para seguir haciendo políticas de progreso. Y eso es lo que defendemos todos los socialistas y, desde luego, todas las direcciones,
1: ¿no? Señor López Gil, le preguntan Eva Saiz y Héctor Barbota.
2: Hablaba constantemente, ¿no?, de la necesidad de conectar con los ciudadanos. Y también le quería comentar, porque en este sentido la propia secretaria general, la señora Montero, e incluso otros presidentes de comunidades autónomas admiraban, han puesto en valor la campaña que ha hecho Adelante Andalucía. No sé si eso es un ejemplo, o un poco a partir de la, teniendo en cuenta que seguimos con ciclos electorales, ahora las municipales, las generales, ¿cómo se plantean poder volver a reconectar con ese andaluz que daba la sensación de que llevaba toda la vida muy identificado con el Partido Socialista? ¿Cómo pretenden hacerlo?
0: Bueno, en primer lugar, la pregunta es muy amplia y tiene muchos flecos, ¿no?, muchas raíces, ¿no? Adelante Andalucía centra su campaña fundamentalmente en un espacio digital, ¿no? Pero recordemos que el Partido Socialista es, desde luego, el que tiene mucho más movimiento en redes que Adelante Andalucía, y que el Partido Popular, que es la segunda fuerza con mayor movimiento en redes, tiene una enorme implicación, pero tiene mucha menos mochila que tenemos los grandes partidos, ¿no?, en este sentido, ¿no? Y por tanto, con mucha más libertad y con mucha menos institucionalidad que tiene el Partido Socialista, se mueve en un campo con propuestas mucho más, con menos contestación, ¿no? Y por tanto entra mucho mejor, mucho más fácil, ¿no? Es una campaña mucho más alegre, que le permite, bueno, pues sin la mochila del que gobierna, decir algunas cosas, ¿no? En cualquier caso, Adelante Andalucía, recordemos que viene presentándose en 2018 a las elecciones y que tuvo un resultado similar hace 8 años en Andalucía, con bastante más parlamentarios, ¿eh? Llegó a tener 17 parlamentarios en el Parlamento, ahora tiene 8, ¿vale? Y ha cambiado mucho y tiene una forma de comunicar que es muy interesante y que llega a un electorado que nosotros no llegamos. O sea, recordemos que si miramos el análisis hacia atrás de quién ha votado Adelante Andalucía, quién votó a Podemos, que hay parte de ese electorado ahí, pues evidentemente es un electoral que no llegaba al Partido Socialista. Eso no significa que nosotros tengamos que imitar, pero sí tenemos que copiar cosas que sí funcionan, ¿no? Siendo el partido que más implicación tiene en redes, creo que a nosotros nos falta una conexión mucho más cercana con la sociedad organizada en la calle, que se queja ante la propia Junta de Andalucía.
2: Ha habido una desconexión entonces en todo este tiempo con esos movimientos sociales, ¿no?
0: No hemos conseguido ser la referencia

0: para toda la sociedad organizada que tiene una demanda con la Junta de Andalucía. ¿Por qué? Porque hace poco tiempo que salimos del gobierno, porque quizás no tenemos esa participación activa en esos colectivos y por tanto el PSOE requiere unificar la acción de la calle, mucho más territorial y mucho más presencia en esos colectivos, la acción del Parlamento, la acción digital y la comunicación, ¿no? Todo eso tiene que transformarse y estamos trabajando hacia una propuesta para iniciarla. Pero es imposible ser referencia ante muchos colectivos que tienen una demanda, primero porque algunos todavía nos veían como el que había salido el gobierno hacía poco tiempo, y en segundo lugar porque nos falta pues un trabajo mucho más profundo y de tiempo con ellos. Es una crítica que seguro tenemos, ¿no?
1: ¿Cuándo cree? Porque, por ejemplo, Rubalcaba decía que sería imposible que el PSOE volviera al poder en tanto en cuanto los españoles no siguieran identificando al PSOE un poco con la crisis económica, ¿no? Aquí usted un poco viene a decir que sigue todavía pensando que el PSOE llevaba 37 años en la Junta. ¿Cuándo cree que eso se puede revertir y que ya no un poco lo identifiquen con es que los problemas empezaron con el PSOE, que es un poco lo que está jugando el PP, ¿no?
0: Claro. Cada uno responde de una manera diferente, ¿eh? Y personalmente creo que el PSOE le falta tener una propuesta alternativa de gobierno que la gente conozca, le seduzca y se ilusione. Si alguien le preguntara en estas elecciones qué defendió el PSOE en las elecciones, dirá defender la sanidad pública. Si le pregunta a ese mismo ciudadano cómo pretendía defender la sanidad pública, posiblemente nadie lo sepa. Yo creo que la gente tiene que ilusionarse sabiendo qué vamos a hacer con la educación pública, saber qué vamos a hacer con la nueva sanidad pública en Andalucía, qué vamos a hacer con la vivienda, ¿no? Hemos llevado a cada buzón una propuesta electoral clara de lo que íbamos a hacer, pero no es suficiente. Esto requiere un trabajo de mucho más tiempo, de mucha más maduración, de mucha más didáctica, de mucha más calle y de mucha más implicación con la gente para que conozca qué queremos hacer. Adelante Andalucía, con todo respeto, es un partido de protesta. El PSOE es un partido de gobierno, tiene que presentar una alternativa de gobierno. Y eso creo que no hemos conseguido hacerlo.
2: Usted acaba de mencionar que, como un éxito, si no he entendido mal, que un éxito, bueno, o un logro, que el presidente Manuel Bonilla haya perdido la mayoría absoluta. Yo quería saber qué estrategia va a seguir el PSOE, si es que ya lo han debatido o si tiene estrategia, para un poco paliar o limitar la influencia que Vox va a tener a partir de ahora. Porque imagino que desde el punto de vista de la izquierda, esto ha sido salir de Guatemala para meterse en Guatepeor, ¿no? ¿Cuál va a ser la estrategia del PSOE para limitar la influencia de Vox de ahora más en las políticas?
0: Bueno, no he puesto la palabra éxito en que haya perdido la mayoría, pero sí como uno de los objetivos que nos marcábamos, ¿no? Nosotros el primer objetivo era conseguir que el bloque de izquierda fuera capaz de gobernar en Andalucía, eliminando esa posibilidad, evidentemente. Para gobernar en Andalucía, el primer paso era que perdiera la mayoría absoluta, porque hoy la autonomía política que tenía Moreno Bonilla la ha perdido, y el discurso que tenía en Andalucía de la vía andaluza, esa vía calmada, ha hecho aguas, ha desaparecido, y hoy es la vía Abascal de la ultraderecha, ¿no? Para el PSOE aquí hay dos realidades. Una realidad es la realidad política, que nos parece un desastre que Vox tenga voz en el Parlamento de Andalucía, una voz con influencia, o en el Gobierno de Andalucía. Nos parece un desastre políticamente, pero electoralmente la debilidad de Moreno Bonilla nos da la oportunidad de un nuevo tiempo para conseguir el Gobierno de Andalucía en 4 años. Y por lo tanto son dos realidades totalmente diferentes, ¿no? ¿Qué va a ser el PSOE? Pues ser el vigilante de la acción del Gobierno, para alertar y sacar todos los cañones que tengamos cuando haya no solamente recortes, sino involución en elementos como la inmigración, la igualdad, la violencia de géneros, que serán los primeros elementos que se van a poner encima de la mesa. La prioridad nacional es una inmoralidad, más allá de una ilegalidad, que será el eje vertebrador del futuro Gobierno de Andalucía. Eso será un elemento por el cual el PSOE pondrá toda su artillería parlamentaria, de calle y política, para alertarla, pararla y hacer de ello un elemento de confrontación política que nos permita presentar, como digo, una alternativa de gobierno.
2: Entiendo entonces, si no me equivoco, que la estrategia va a ser más de denuncia de lo que pueda pasar, más que de impedir que eso suceda.
0: Nosotros he dicho de dos cosas, porque impedir no podemos hacerlo, porque aquí quien manda ahora es Abascal, que va a decirle a Moreno Bonilla lo que tiene que hacer en Andalucía.
2: Sí puede, ¿no?
0: Si no hay unas nuevas elecciones, es el que va a mandar, porque cada cosa que requiera aprobarse en el Parlamento lo va a decidir el señor Abascal de Madrid.
2: ¿Usted descarta que con los 28 diputados que tiene el PSOE, que son más que los que tiene Vox, el PSOE tenga alguna estrategia parlamentaria para impedir o para conseguir que la influencia la tenga el PSOE y no Vox?
0: Lo que digo es que cada elemento que lleve al Parlamento de Andalucía el Partido Popular lo va a tener previamente negociado y por detrás con un Abascal, como están haciendo ahora. Hemos visto cómo, sin ningún tapujo, el presidente de la Junta de Andalucía.

0: Dice que va a negociar con Vox en los próximos días y lo va a hacer sin decírselo a nadie por detrás y sin contar a nadie lo que está haciendo, y que lo va a contar cuando termine de negociarlo con Vox, sin ningún tipo de transparencia. Eso es lo que ha dicho el presidente de la Junta de Andalucía.
1: Yo quiero preguntar al respecto de las preguntas de Barbota. ¿Descarta el PSOE tajantemente abstenerse para un gobierno en solitario de Moreno Bonilla?
0: Nosotros creemos que no hay peor gobierno en Andalucía que un gobierno de derecha, de recorte de la sanidad. Si no consigue la estabilidad, pues que vuelva otra vez a poner los votos en la urna y que decida los andaluces.
2: ¿Y no cabría la posibilidad de, a cambio de esa abstención, exigirle condiciones un poco como las que defiende el Partido Socialista, que en el caso de que tuviera que depender de Vox no pasarían? Por ejemplo, que se sepa exactamente, que se haga una investigación a fondo del cribado de cáncer de mama, que se limite, por ejemplo, la apertura de más módulos o de más ofertas de FP privada, limitarla, que se mejore la financiación de las universidades públicas, no sé, cosas que está defendiendo el PSOE que podría establecer como condiciones en lugar de que las ponga Vox.
0: Claro, el problema de esta situación es que el PSOE tiene un modelo de gestión pública que es radicalmente diferente al del PP. Si le pudiéramos las condiciones, lo que tendríamos que quitar es al Partido Popular y que entrara el PSOE a gobernar, ¿no? Es imposible poner en un documento aquellas cosas que nosotros no compartimos con el Partido Popular que permitan una abstención del PSOE. Por tanto, además, estamos en un debate vacío. O sea, si es que Vox y el PP están negociando, si se van a entender, si se entienden en todas las comunidades de España, si se van a entender, se están entendiendo en Extremadura, en Castilla y León, en Aragón, se van a entender en el gobierno de España. Que no nos lleven a un debate mentiroso. O sea, no existe opción por nuestra parte. Ni el PP quiere que el PSOE se abstenga en el Parlamento para el gobierno. Ellos no quieren una estabilidad parlamentaria que dependa del PSOE. Quieren una estabilidad parlamentaria que dependa de Vox y de Abascal. Por tanto, no vayamos a debates absurdos. Aquí la única razón, y lo que tenemos que saber todos los andaluces, es si Vox va a gobernar y en qué condiciones lo va a hacer. Si Vox no va a gobernar, ¿en qué condiciones le va a dar estabilidad parlamentaria? Porque esa estabilidad parlamentaria probablemente sea involución. Involución en derechos para las mujeres, involución en derechos para en recortes para los servicios públicos, involución en protección de la violencia de género, etcétera, etcétera, etcétera.
1: ¿Y cuál es su pronóstico? ¿Qué cree usted que va a pasar en las próximas semanas? ¿Qué va a pasar el día 11 de junio en lo que usted va a tomar posesión, por cierto, como diputado? ¿Se constituye el Parlamento Andaluz? ¿Usted cree que ya habrá allí ya un primer gesto?
0: No tengo ninguna duda que el 11, el día que constituyamos el Parlamento, va a estar todo negociado y cerrado entre Vox y el Partido Popular. Estoy convencido de ello.
1: ¿Usted sospecha que la presidencia del Parlamento la pueda tener Vox?
0: Entiendo que será uno de los elementos primero que le va a pedir, pero estará condicionado a si entran o no en el gobierno.
1: ¿Y usted qué cree?
0: Lo normal sería que le pidieran entrar en el gobierno. Eso sería lo normal. Lo que tradicionalmente ha hecho Vox, es verdad que tiene ahora elecciones, vendrán elecciones generales pronto, y quizás le interese más hacer mucho más ruido en el Parlamento que entrar en el gobierno y estar limitado en ese ruido, ¿no? Lo veremos en los próximos meses en función de los intereses, ¿no? Desde luego,
1: aquí siempre Vox ha dicho que en la primera legislatura de Moreno como presidente pecaron de pardillos, ¿no? Porque los apoyaron desde fuera y no se cumplió muchas de las premisas que pactaron y que firmaron, ¿no? El juez Serrano
0: afortunadamente,
1: y Moreno Bonilla, ¿no?
0: Afortunadamente no se cumplieron, sí, algunas de ellas, otras sí, ¿no?
1: Por eso, no sé si eso puede ser un elemento capital para entender que sí, en esta ocasión van a pedir estar en San Telmo.
0: Una condición es la que nos manifestaba, que evidentemente yo les puedo convenir mucho más para que se ejecute su plan de gobierno, pero evidentemente creo que también condiciona mucho las elecciones generales que tendremos dentro de unos meses, porque le limita a estar en el gobierno a hacer mucho más ruido en Andalucía.
1: ¿A qué achaca usted que hoy, 4 días después de las elecciones, haya salido el líder de Vox en Andalucía a premiar con esas prisas a Moreno a negociar ya?
0: Porque Vox tiene que hacer ruido. Y Vox tiene que escenificar en las próximas semanas.
1: La sartén del mango lo tienen.
0: Que la tienen ellos. Y por tanto, ellos quieren condicionar el debate político nacional y el debate político de Andalucía, demostrando y haciendo un ejercicio de demostrar que son los que mandan, ¿no? Moreno Bonilla ha dicho justo lo contrario. Que van a hablar, sí, pero por detrás sin que nadie se entere. Pero lo que va a querer Vox es todo lo contrario, hacerlo con todo tipo de escenografía, poniéndole focos, cámaras si pudieran y hasta, bueno, y grabarlo, ¿no?, en un plató, ¿no? ¿Por qué? Porque le interesa ese ruido. Y por tanto veremos en las próximas semanas un teatro de dos fuerzas políticas que al final se van a entender y que van a llegar a un acuerdo. ¿Será un acuerdo de gobierno o será un acuerdo de investidura y de parlamentario en función de los intereses de Abascal?
1: ¿Antes de verano o después de verano?
0: Hombre, yo entiendo que sea antes de verano. Es lo que podemos entender, porque los intereses electorales, insisto, de Abascal, les conviene hacerlo antes de que nos vayamos de vacaciones. A la vuelta de vacaciones estarán estaremos ya con las elecciones municipales en marcha y estarán con la condición.
1: Ojalá que haya gobierno, señor.

0: López Gil, para que, sobre todo pensando en los opositores, ¿no? Y en la gente que pide ayuda pública, ¿no?
1: Yo creo que todos esos elementos pueden desarrollarse igualmente con el gobierno en funciones que tiene.
0: Sí, se lo
1: no
0: está condicionado. Irónicamente.
1: Ah, ya, claro, claro. Por eso no va a haber.
0: Claro, se lo pregunto objetivamente, sin ningún tipo de.
1: Es que en esta campaña ha habido muchas mentiras por parte de.
0: Ironía. ¿Va a poder convocar el presidente en funciones oposiciones en Andalucía?
1: Puede hacerlo, y él sabía que estaba mintiendo cuando en el debate electoral estaba diciendo que eso iba a estar condicionado, ¿no? La estabilidad que le da un gobierno en funciones y lo que le da la Cámara, ¿no? Reunida de la mesa del Parlamento, ¿no? Constituida, le permite casi hacer lo mismo que viene haciendo un gobierno, más allá de, bueno, la aprobación de leyes o la aprobación de unos presupuestos, ¿no? Por tanto, no le va a impedir la acción del gobierno en los próximos meses, más allá de elementos de como presupuestarios o leyes que verdaderamente tendrán que esperar, ¿no?, que haya un gobierno, ¿no?
2: Volviendo al principio, que no tuve oportunidad, al PSOE le preocupa el envejecimiento de su electorado. Aparentemente ya hay estudios que dicen que el electorado del PSOE es sobre todo mayor, ¿no? Claro, por motivos biológicos parece que eso finalmente, si el PSOE no renueva la composición de su electorado, pues puede ir a la inanición, ¿no?
1: Bueno, yo vengo escuchando eso desde que yo era joven. Uh-huh. Y ya no soy joven, o sea que no es así. Lo que pasa es que si hay una movilización del voto en función de muchas variables, ¿no? Cuando el PSOE gobierna a nivel nacional, hay mucho joven que busca siempre los primeros, los recién llegados a la votación, buscan un voto que no es de alguien que gobierna, desde los votantes de izquierda me refiero, ¿no? Uh-huh. Cuando el PSOE no gobierna a nivel nacional, suele convertirse en el captador del voto de izquierda de la gente joven, ¿no? Es una cosa natural, ¿no? Muchos jóvenes han empezado votando Izquierda Unida y han terminado votando al Partido Socialista, ¿no? En esa evolución, ¿no? Por tanto, eso de que el electorado del PSOE es un votante mayor, en parte es votante mayor, pero por muchas variables. Pero no significa que vayamos a perder nuestro electorado y que se esté que vaya falleciendo, nos vaya quedando sin esa base de electorado, sino con esta base de electorado va modificándose con los años y que el elector empieza votando una cosa, termina otra, o en función de si gobierna o no gobierna, tiene una realidad diferente, ¿no? Bueno, no creo que el PSOE vaya a ser, no vaya a ser la alternativa de gobierno. Hoy tenemos 20 parlamentarios más que la siguiente fuerza de izquierda en el Parlamento de Andalucía. Gobernamos a nivel nacional y gobernamos, bueno, muchas alcaldías en España. Bueno, entonces somos el partido, el único partido de izquierda que es alternativa de gobierno real, ¿no?
0: Yo quería preguntarle de nuevo sobre las elecciones que acabamos de vivir. ¿Qué es lo que más le ha sorprendido? Y la segunda pregunta es, ¿cómo se compite con Hit, con una vaca, con Chihuahua y con un cantante de rock?
1: Mira, yo,
0: de pop.
1: Sí, la verdad es que ha sido una campaña. Hemos visto al Partido Popular que no daba ni respondía a nada, ni proponía nada. Solamente intentaba cada día echarnos un gancho para que picáramos y se hablara de si iba a visitar una vaca, si él cantaba un hit o si era el día de Star Wars para que callamos esa trampa y no habláramos de lo importante, ¿no? Nosotros hemos intentado en estas elecciones hablar de verdad de lo que le importaba a la gente. Y no habrán escuchado que hemos hablado de casi nada de esas cosas, ¿eh? Lo normal sería haber caído en ese debate, haber caído en el debate
0: el problema es que
1: de la estabilidad.
0: La gente ha hablado, claro, de esas cosas.
1: Claro, la gente ha hablado de esas cosas porque tiene un aparato mediático importante vinculado a la Junta de Andalucía.
0: Yo digo, ¿cómo se compite antes?
1: Y porque el presidente. Mira, yo de verdad creo, en primer lugar, en estas elecciones se han sentado los mimbres para algo muy importante, y era que la gente viera la importancia de unas elecciones autonómicas. Hemos visto un Partido Popular, a un bloque de la derecha que ha vuelto a tener el máximo de votos que puede tener el bloque de derecha, que son los 2.300.000 votos que han tenido ahora, que son los mismos que tuvieron en la generalidad de 2023 y los mismos que tuvieron antes. Son los mismos votantes, van todos los votantes de derecha, pero hemos conseguido sacar de su casa una parte muy importante del electorado de izquierda. Nos falta, y vuelvo a insistir, que el PSOE sea capaz de ilusionar a la ciudadanía con un proyecto que sea la alternativa, que ilusione y que la gente vea para refugiar su voto y terminar de movilizar esa parte electoral que nos falta, ¿no? El Partido Popular se mueve muy bien, pero también creo que no es mérito de este gobierno de Andalucía. Han movido todo su electorado en Aragón, en Extremadura, en Castilla y León. El Partido Popular está, la derecha está muy movilizada en todas las elecciones, da igual las que sean, europeas, municipales, autonómicas o generales, van todos a votar. La izquierda tiene una fluctuación del voto mucho más grande y tiene un déficit cuando no son elecciones generales. Bueno, ellos han conseguido ese calentamiento de sus bases electorales y el PSOE tiene también que, por una parte, calentar esa base electoral que se

0: hace a través de una propuesta que ilusione, que es lo que nos ha faltado en estas elecciones.
1: Miremos a su terruño, que también es el mío, por cierto. ¿Qué ha pasado en Cádiz?
0: Bueno, Cádiz, es verdad que
1: en las votaciones
0: han pasado muchas cosas.
1: Y en su partido.
0: Sí, han pasado muchas cosas. Bueno, en mi partido, como sabe, tuvimos aquella discusión de cómo hacíamos las listas. Nosotros nos gusta mucho entretenernos en cómo fabricamos las listas electorales, quién la cabeza y quién no. Pero al final yo siempre digo que aquel día quien puso cordura, aunque al final fuera la persona que se criticó, fue María Jesús Montero, que nos sentó a todos y dijo, se acabó el debate. Aquí el debate es salvar la sanidad pública, defender la sanidad pública, la lista es esta y esto es lo mejor.

0: y se acabó el debate, ¿no? Y por tanto yo me llenó de orgullo que al final ella fuera quien ponía cordura, ¿no? Pero ¿qué ha pasado en Cádiz? Ha pasado muchas cosas. Una, que tenemos una costa donde la derecha está entrando muy fuerte, que tenemos muchas grandes ciudades, 8 ciudades más de 50.000 habitantes, y donde la debilidad electoral que tiene el PSOE fundamentalmente es en las grandes ciudades, y por tanto ese espacio electoral es el más difícil competitivo para Andalucía. Y también ha pasado fundamentalmente que es donde son los terrenos de Adelante Andalucía. Adelante Andalucía fundamentalmente es de Cádiz, nace en Cádiz, gobernó en Cádiz hasta hace 2 días, es el terreno natural de Teresa Rodríguez y de todo ese espacio, y por tanto han entrado muy fuerte, especialmente en la Bahía de Cádiz, ¿no? Hay municipios donde han sido segunda fuerza, muchas mesas donde han sido segunda y primera fuerza, y por tanto entiendo que tienen una base electoral muy, muy bien asentada, ¿no? Dentro del sector de lo naval, y por tanto pues unido a que el candidato de Vox iba por Cádiz, que el candidato de Adelante Andalucía iba por Cádiz y que el consejero de la presidencia iba por Cádiz, pues si ponemos todos los elementos que le he dicho, hacen que el PSOE haya tenido un 20 y algo por ciento de votos en la provincia, aunque hemos mantenido los 3 parlamentarios que teníamos, ¿no?
1: ¿Qué último mensaje lanzaría usted a los socialistas andaluces que en este momento le están viendo? ¿Qué pueden esperar del PSOE en el Parlamento, en la oposición andaluza en los próximos 4 años?
0: Bueno, lo que sí tengo claro es que el PSOE empieza hoy su trabajo para recuperar el gobierno dentro de 4 años. Que es la tarea principal que puede tener este partido, ¿no? El PSOE va a reorganizar su partido a nivel territorial, tiene que organizarse mucho mejor en el territorio, tiene que movilizar mucho más a su partido en cada una de las provincias, tiene que tener un plan claro para recuperar el gobierno dentro de 4 años. Esa es la tarea que nos ha encomendado María Jesús Montero, y haremos una acción parlamentaria, bueno, que nos permita ser mucho más referente para esos colectivos. Organizado, esa sociedad organizada que ha tenido una reclamación ante la Junta de Andalucía y que no ha visto, no ha encontrado en el PSOE el partido refugio que fuera capaz de ser quien les liderara, ¿no?, ante esa defensa, ¿no?, de sus intereses, ¿no? Por lo tanto, eso es lo que vamos a hacer, organizar el partido territorialmente de una manera mucho más efectiva; en segundo lugar, tener un plan claro de gobierno; en tercer lugar, ser la voz de cada reclamación de la sociedad organizada en el Parlamento; y por último, construir una alternativa que sea capaz de ilusionar, y no puede ser una alternativa que se construya solo en campaña electoral, sino que tiene que tener una maduración de todo el mandato y explicado permanentemente a la ciudadanía cuál es la sociedad que propone, el gobierno que propone para Andalucía el PSOE.
1: Y ya por último, señor López Gil, es una pregunta personal, pero también usted analiza muy bien a su partido. ¿Cuánto daño le ha hecho a usted y le ha hecho a su partido, cuánto daño reputacional en la autoestima está sufriendo en este momento el PSOE por la imputación de Zapatero?
0: Bueno, aquí hay elementos muy diferentes. En el daño personal de confianza, ¿no?, hacia nosotros, o de credibilidad hacia nosotros mismos, estamos totalmente rotos porque Zapatero quizás sería el presidente que más consenso tiene dentro del partido, ¿no?, de todos, ¿no? Todos nos queríamos, nos reflejábamos en, o nos reflejamos, ¿no?,
1: en los últimos días de campaña los hizo en Cádiz, precisamente.
0: Sí, sí, lo hizo en Cádiz, y yo hice una entrevista los últimos días de campaña que me dijo: ¿a quién, qué político para ustedes, con quien más se siente identificado a nivel internacional y a nivel nacional? Internacional dijo Obama, nacional dije Zapatero, ¿no? Por lo tanto, estamos rotos. Pero nosotros no queremos ni que haya un juicio predeterminado, ni queremos tampoco una defensa corporativa, ¿no? Lo que queremos es que haya pruebas. Nosotros hemos conocido un auto que parece muy bien armado, que nos ha roto por dentro, pero sí pedimos que haya unas garantías que permita explicarse, que vayamos una prudencia y una confianza en la justicia, que vaya a declarar el día 2... Vamos a escuchar lo que dice, vamos a ver si hay pruebas, porque hasta ahora yo no he visto pruebas, como si he visto en otros casos. He visto un argumento, pero no he visto pruebas claras de lo que se le imputa, y a partir de ahí que son medidas. Desde luego, nosotros queremos seguir confiando plenamente en alguien que ha sido una referencia para el PSOE, y que nos cuesta muchísimo trabajo creer que algo de lo que ahí se cuenta sea verdad, los que hemos tenido la oportunidad de compartir con él pues tiempos de tertulia, de debate o de acción de gobierno.
1: Fernando López Gil, como siempre, ha sido un placer entrevistarle. Muchísimas gracias por acompañarnos. Buenas noches y mucha suerte.
0: A vosotros por la invitación.
1: Venga, despedimos a nuestro invitado, el director de campaña del PSOE andaluz, director de comunicación de los socialistas andaluces y desde el día 11 diputado autonómico del PSOE por la provincia de Cádiz. Hacemos, lo dicho, una pausa, 5 minutos, y analizamos la actualidad con Eva Saiz y Héctor Barbota, aquí en 7 Tuve Andalucía.
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1: Analizamos la actualidad andaluza con Héctor Barbota y Eva Sáiz, que sin lugar a dudas pasa porque hace cuatro días fueron las elecciones y aprovecho la presencia de dos periodistas con un enorme perfil político para que analicen no solo estos resultados, sino lo que va a pasar en los próximos días, en la próxima semana, después del elemento nuevo que hemos tenido hoy de Vox apremiando, mostrando prisas por sentarse a negociar, a pactar con el Partido Popular. Héctor, ¿qué te ha parecido?
2: Bueno, yo creo que hay aquí una enorme contradicción, una enorme paradoja por parte de no solo del PSOE, sino del conjunto de la izquierda, ¿no? Porque están anunciando que se acerca el apocalipsis porque una situación en la que Vox es influyente es, desde el punto de vista de sus valores, un apocalipsis, y debo decir, desde el punto de vista del mío, en gran parte también es un grave problema, y sin embargo no se plantean otra cosa diferente a denunciar que viene un apocalipsis y luego decir, viene un apocalipsis, va a venir, vino. Yo creo que ahora los tres partidos de la izquierda tienen elementos como para por lo menos intentar condicionar a Juanma Moreno, a por lo menos en que se vea que si pacta con Vox es porque lo ha elegido. Pero claro, mientras no pongan ninguna propuesta encima de la mesa y estén anunciando que va a haber un pacto con Vox, pues seguramente el pacto con Vox se va a producir. Hay antecedentes, o sea, de que Moreno ha pactado con Vox, pero por lo menos ellos deberían tener una iniciativa política y yo veo que no la tienen. Se están limitando, bueno, al cuanto peor mejor.
1: ¿Y el PP qué tiene que hacer?
2: Bueno, es en cuanto a
1: la negociación con Vox.
2: Me parece que el PP, desde mi punto de vista, lo que tendría que hacer es por lo menos poner sobre la mesa que esta no es una situación igual a la que ha habido en Extremadura, en Aragón o en Castilla y León. Quiero decir, aquí el PP se quedó a solo dos escaños. Y yo creo que Vox no puede, o por lo menos no debería pedir lo mismo que pidió en otros sitios donde su participación, digamos, era mucho más relevante. Yo creo que lo que debería hacer el PP es no aceptar más de lo que esos dos escaños permiten, ¿no? Yo creo que no se puede pedir, por ejemplo, entrar en un gobierno cuando la mayoría absoluta está en 55 y el que va a gobernar va a sacar 53. Eso no es lo mismo que sacar 47 o 48. Por lo tanto, me parece que segundo, lo que debería hacer Juanma Moreno para no defraudar a sus votantes, o por lo menos a la gran mayoría de sus votantes, es ser fiel o ser leal a los principios que él dijo defender desde el principio. Él se presenta como una persona moderada, como una persona alejada de los extremos, y por lo tanto yo creo que hay cuestiones en las que no puede ceder. Tú me preguntas qué debería hacer el PP. Yo no sé exactamente qué es lo que debería hacer. Yo sí sé qué es lo que no debería hacer. Y yo creo que hay cuestiones de principios en las que no debería ceder de ninguna manera. La primera es, por supuesto, este principio de segregación de los inmigrantes, ¿no?, que plantea Vox. Yo creo que hay cuestiones en las que si Juanma Moreno cede, se le viene el discurso abajo completamente, ¿no? El otro día, en la ejecutiva del PP, el martes, aquí en Sevilla, él dijo, llegué aquí siendo el que soy y no voy a cambiar, ¿no? Pues yo creo que lo que debería hacer es ser fiel a eso que había dicho.
3: Sí, esos son los planteamientos que ha puesto y que además también los ha ido defendiendo en la propia campaña, incluso con la famosa vaca, una conversación que tuvo, que realmente no era para la prensa, pero estaba ya hablando con los ganaderos, y el propio Moreno nos dijo, ahí tenemos que hacer mucha pedagogía porque la inmigración es esencial para el sector agrario. O sea, él estaba defendiendo esa idea y no era a micrófono abierto, que puede parecer más de cara a la galería. Es verdad que esos son los planteamientos y es verdad que lo ha dejado claro el PP, y porque además aporta un poco los datos objetivos que le avalan. O sea, por esta vía hemos conseguido más apoyos, con lo cual no fracasa. Que creo que este mensaje iba más dirigido a la más dura de Génova, que cuestionó que con esta vía moderada al final no se había conseguido la mayoría absoluta. Creo que ese discurso iba más para ese lado, y el hecho también de que tenemos 1,7 millones de votos iba dirigido a Vox. El problema es que yo creo que Vox, cuando se le pide sentido común, el sentido común de Vox es otro completamente distinto, y que además, digamos que poder para Vox, y además a punto de que se convoquen elecciones generales, poder someter Andalucía es para ellos un síntoma más de esa fortaleza que que cobrarse las piezas, con todos mis respetos a

0: podría creer la historia que me contó y seguir viviendo con Stanley.
1: Es que no debes creerla. Tienes que seguir adelante,
2: vamos,
1: Stella.
2: Miss,
1: pase lo que pase, todos tenemos que seguir adelante.
0: ¿Stella? ¿Y qué, Blanche? ¿Puedo salir con tranquilidad?
1: Sí, querida. Corre las cortinas antes de que salga. Dile que tiene muy buen aspecto.
0: ¡Ya las he corrido! Me he lavado el pelo.
1: ¡Oh! ¿Te lo has lavado?
0: No sé si lo he aclarado bastante.
1: Tiene un pelo precioso.
0: Es un problema.
1: ¿Ha telefoneado?
0: ¿Quién, Blanche?
1: ¿Chip Hooley?
0: No, nena, aún no.
1: Qué extraño.
2: Vamos, Mitch.

0: quiero una explicación de lo que pasa aquí.
1: No pasa nada, Blanche. Pues, ¿por qué me miráis de ese modo?
0: Es que tal vez tengo algo raro.
1: Es preciosa, Blanche, ¿verdad que sí?
0: Sí.
1: Creo que se va usted de viaje.
0: Sí. Sí, Blanche va a pasar unas vacaciones.
1: Oh, qué suerte, como la envidio.
0: Ayúdenme las dos. Ayúdenme a vestirme.
1: ¿Es esta la blusa que quieres?
0: Sí, esta me sentará bien. Estoy ansiosa por irme de aquí. Este sitio es una trampa.
1: Qué bonita blusa color turquesa.
0: Es azul cielo.
1: Os equivocáis las dos.
0: Es azul pastel.
1: ¿Están lavadas estas uvas?
0: ¿Las uvas? ¿Que sí están lavadas?
1: Son del mercado francés.
0: ¿Eso no quiere decir que estén lavadas? Las campanas de la catedral es lo único puro que hay en este barrio.
1: Bueno, ya me voy. Ya estoy lista. Va a salir antes de que lleguen.
0: Espera.
2: Bueno,
0: Blanche.
1: No quiero pasar por delante de esos hombres.
0: Entonces espera a que termine la partida.
1: Sí, ven, sí.